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Quiero hacer una advertencia a quienes viven en el campo. En muchas fincas hacen tanques para recoger el agua y luego la emplean, claro, para el servicio doméstico o para regar los sembradíos y obtener así mejores cosechas. Pero con frecuencia esos tanques o depósitos de agua no están aislados de las viviendas y pueden llegar a ser un peligro para los niños pequeños. Por eso me han pedido que haga esta advertencia a los campesinos que me escuchan. Es para no caer en posibles descuidos y para evitar peligros a sus propios hijos. Dios mío, en tus manos colocamos este día que ya pasó y la noche que llega.

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Déjame, Señor, ir ante ti, a tu presencia. Permíteme descansar a tus pies y deleitarme de tu paz y de tu amor.

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1: Aunque hablara todas las lenguas de los hombres y de los ángeles, si me falta el amor, nada soy. Aunque tuviera los dones y los saberes más elevados, si no tengo amor, nada soy. Aunque tuviera tanta fe como para trasladar montes, si me falta el amor, nada soy. Todas estas cosas pasarán, pero el amor nunca, nunca pasará.

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1: Un saludo en los corazones de Jesús y María. Soy Carmen Lucía Rincón y yo feliz, como siempre, de estar con ustedes a través de estos micrófonos en este espacio testimonio que emitimos desde el Centro Carismático Minuto de Dios, emisora 107.9 FM. Yo les doy la bienvenida a este espacio para escuchar historias de vida que nos recuerdan que Dios sigue actuando, sanando, levantando y transformando corazones. Cuando nos encontramos verdaderamente con Jesús, algo cambia en nuestra manera de mirar. Dejamos de ver solamente las dificultades, las heridas o los errores del otro y comenzamos a descubrir en cada persona un hijo amado de Dios, digno de respeto, de esperanza y de misericordia. Hoy quiero que abramos nuestro corazón para escuchar ese testimonio que quizás pueda tocar también nuestra propia historia, porque detrás de cada vida hay una lucha, una herida, una esperanza y muchas veces una obra silenciosa de Dios. Historia que nos acercan a Dios y nos enseñan a mirar al otro con misericordia. Nuestra invitada, como siempre, es alguien muy linda, muy especial, con un camino hermoso desde ese encuentro con el Señor, donde su vida se parte en dos, lo que era antes y lo que era después, antes de Cristo y después de Cristo. Es Ángela María Caicedo, ella es psicóloga organizacional, con 15 años de experiencia desarrollando personas en las organizaciones, casada hace 18 años con un hijo de 16 años, siempre en temas de servicio. Duró con una fundación 3 años, trabajando con habitantes de la calle, cocinaban en la calle, debajo de los puentes, principalmente bajo el puente de la 127, desde las 8 de la noche, hasta que ellos llegaban a las 12. Y en el año 2014 caminó en Emaús, pero no estuvo presente hasta que en el año 2022 llegó a la iglesia de San Juan de Ávila a servir y conectarse con el servicio de desayuno para habitantes de calle en el centro de Bogotá. Actualmente se está formando para ser ministro extraordinario de la comunión. Lleva 4 semestres en curso de evangelización, pero falta uno y en la iglesia también ha estado en cursos de Biblia. Empezó en oración y vida en estos talleres de oración y vida del padre Ignacio Larrañaga. Y en el año 2024 a ella la reanimaron por una resonancia con sedación que le hicieron y terminó intubada. La tuvieron que reanimar y todavía está en tratamiento con cardiología y neumología. Se dedica a visitar ancianatos y le ha cogido un amor profundo a esa tercera edad que muchas veces nosotros no dimensionamos el bien que hacemos visitando a los ancianos, acompañándolos, escuchándolos. Y bueno, ella pronto irá a llevarles a Jesús, esa presencia de Jesús vivo y real desde la Sagrada Eucaristía. Muchísimas gracias, mi querida Ángela, por estar con nosotros, porque yo sé que la gente va a vibrar, nuestros oyentes, con ese testimonio de vida tan lindo y de servicio que tienes. Nuevamente, gracias. Y bueno, háblanos primero de tu infancia, de tu familia, lo que a ti te gustaba cuando uno iba a parques, porque ya uno a parques va, pero no hay nadie. Cuando uno era niño, los parques eran llenos, y a uno le tocaba hacer fila para el columpio, para todo lo que tienen. Hoy en día, las pantallas dejaron los parques desocupados.
2: Bueno, muchas gracias, Carmen Lucía, por esta invitación. Qué lugar tan especial. Bueno, te cuento de mi infancia. Fue una infancia muy linda, con papá, mamá y una hermana y un hermano mayor, donde siempre prevalecía la comunicación, el apoyo, el respeto. Y nos enseñaron que los domingos a las 12 del día estábamos siempre en la iglesia, siempre estábamos en la Eucaristía. También estuve en colegio católico, católico pues con monjas, y realmente fue una infancia muy feliz, muy bonita, de apoyo, pero pues obviamente también iba a la Eucaristía también en cierta forma por cumplir. Vamos creciendo y mi hermana, cuando yo tengo 15 años, mi hermana se casa escondidas y en ese momento pues todo esto fue una tragedia para mis padres. Sin embargo, para mí también fue muy duro porque yo era muy, muy, muy cercana a mi hermana. Mi hermana es mayor y, como te digo, mi hermano también. Entonces fue también como un momento como de pérdida, como de separarnos un poco con respecto pues a ella. Luego pues ya quedamos los cuatro y a los 2 años mi padre tiene un ACV, yo estaba todavía pues menor de edad, tiene un ACV y luego se mejora. Él era una persona con bastante fuerza, bastante deseos de salir adelante, se recupera. Y posteriormente pues queda inconsciente, dentro de su ACV, pues queda inconsciente y dura 6 meses inconsciente. Yo estaba todavía en el colegio y pues fue un año muy, muy, muy duro porque yo estaba en clase en el colegio y cada rato llegaban a recogerme porque llegaba a ser el día. Entonces duramos 6 meses con mis hermanos y mi mamá esperando a que fuera el día hasta que finalmente fallece el 9 de enero del año 1989. Finalmente, en ese momento siento que pues descansé porque era un sufrimiento constante, sobre todo para él y para, pues obviamente para cada uno de nosotros, pero entiendo, creo que en ese momento una de las enfermeras me ayuda a entender que lo mejor para mi papá era que llegara a la casa de Dios y que nosotros digamos que no quisiéramos tenerlo aquí en la tierra. Y lo mejor para él era descansar porque ya no había ninguna opción. Entonces, entender esa situación todavía pues como muy pequeña y muy madura, fue un proceso de acercarme a Dios de entender y de entregárselo a él. Y bueno, después también ya pasan los años, se casa mi hermano mayor y yo sigo viviendo con mi mamá. Para mi mamá fue desprenderse como de casi todos los miembros de la familia, de estar 5 muy, muy, muy unidos y luego se va la hija mayor, luego se va el esposo y luego se va el hijo. Entonces ella, digamos que se apega mucho a mí y teníamos una relación muy bonita, pero me doy cuenta también que en algún momento tenía que soltar. Y no era sano ni para ella ni para mí porque ya se estaba convirtiendo en una relación que no estábamos como avanzando. Entonces decido yo tomar camino, irme a vivir un año fuera, y me fui para Australia, donde tenía que aprender por mí misma, tenía que probarme a mí misma y sobre todo saber hasta dónde podía llegar. Entonces fue una experiencia muy linda y sobre todo mejorar mi relación con mi mamá y esa relación basarla en una relación amorosa desde una vivencia que estaba sobre todo la Virgen María.
1: ¿Y a qué fuiste a Australia?
2: Fui a estudiar inglés, pero también parte de mi proceso de vida era probarme a mí y mejorar pues mi relación con mi mamá. Estuve allá año y medio y ya decido regresar.
1: ¿Y al regresar entonces ya entras a estudiar tu psicología?
2: Sí, regreso y ya también empiezo a trabajar y ya digamos que empieza otro momento de vida, pero ya, ya obviamente mucho más madura, mucho más tranquila y también ahí me empiezo a acercar un poco a Dios, a la Virgencita y mejorando mi relación con mi mamá.
1: O sea que para ti la Virgen en tu proceso de fe es muy significativa.
2: Muchísimo, muchísimo. Ella creo que, pues uno, hasta después lo entendí, que llamarme María es una responsabilidad, Ángela María, es una responsabilidad que o sea que tengo que aprender cada día a llevar ese nombre, a respetarlo y sobre todo a promoverlo. Y enamorarme mucho más de ella.
1: Fíjate que es la primera vez que yo escucho que alguien le haga honor al nombre. Es la primera vez, la verdad, y me parece muy bonito, ¿no? Porque muchas veces uno como que no tiene en cuenta de la importancia. El nombre lo hace uno, no que a mí me haga el nombre lo hago yo, con lo que tú haces, con lo que tú eres, cómo sientes, cómo piensas. Y bueno, síguenos contando, entonces ya conoces acá a tu esposo, ya entras a la universidad, en qué universidad estudiaste, y esa pasión por la psicología, ¿por qué psicología? En fin.
2: Bueno, cuando ya voy a empezar la carrera, cuando ya tengo que decidir, siempre pues me gustaba estar en temas de servicio y desde el colegio también empecé a visitar hogares y sobre todo hogares de niños como huérfanos, y siempre me gustaba buscar esa área, pero en ese momento también yo yo bailaba ballet. Y llega un momento donde hay que decidir para dónde caminar, si, y hacerlo a nivel profesional, ¿no? Si hacer una carrera profesional de psicología o hacer una carrera profesional de ballet. Decido finalmente por la psicología, por ese tema de entender al ser humano, y porque si yo sabía que si entendía al ser humano podía llegar a acercarme mucho más para el servicio. Estudio mi carrera en la Universidad de La Sabana, porque creo también que era un lugar donde tenía que estar enfocado sobre mis decisiones, sobre valores, sobre todo el tema espiritual, que estuviera como muy fortalecido, y el colegio pues también ha estado en un colegio de monjas, entonces que estuviera sobre la misma línea, y bueno, allí fui muy, muy, muy feliz. También durante la carrera que hago, empiezo también a buscar opciones para poder servir. Allí estuve en una casa que tenía la Universidad de los Andes, se llamaba el programa de la casa, que hacía diferentes servicios, uno para estudiantes. Atendían a programas de drogadicción, suicidio y VIH, entonces decido ir a participar allí. Estuve atendiendo las líneas durante 2 o 3 años, era totalmente voluntario, y posteriormente con unos amigos lo que hacemos es formamos una ONG donde también hacíamos brigadas, sobre todo de prevención en VIH. Salíamos a las calles en las horas de la noche, dictábamos charlas, también estuvimos haciendo eventos en la Fundación EUDES, conseguíamos recursos para la Fundación EUDES, sobre todo para las personas que no podían pagar la casa. Y era, no, la idea era en proyectarlo para tener la fundación, para que cuando nosotros fuéramos, todos éramos estudiantes, fuéramos profesionales, pues pudiéramos también ahí como hacer nuestras prácticas y pudiéramos apoyar a la comunidad. Finalmente, pues salimos, cada uno sale y va saliendo como en la universidad, y no se logra porque todos, digamos, escogimos como áreas diferentes, no la pudimos constituir, pero creo que dejamos algunas semillas bien fortalecidas, y yo decido irme por la psicología ya en las organizaciones.
1: Fíjate lo que tú dices también, que me parece tan importante, porque un psicólogo siempre busca para ayudar al otro, pero también en el fondo puede estar buscando para conocerse a sí mismo, ¿no? Porque si yo no me conozco, pues no puedo hacer muchas cosas. Y nos dedicamos muchas veces al otro, a buscar al otro, a entender al otro, y a veces no nos entendemos nosotros. Y es muy importante, ¿por qué? Porque hay que ser para ser. Primero estamos llamados a ser en Cristo para luego servir y transformar nuestra realidad. Y la idea central sería que no se trata solamente de hacer muchas cosas, sino de permitir que Jesús transforme nuestro ser para que nuestras acciones nazcan del amor, de la misericordia, y hacer un real servicio desde Jesús. Cuando Jesús transforma nuestro ser, nuestro hacer se convierte en servicio, amor y testimonio, que es lo que tú nos estás regalando ahora. Y termina uno haciendo tantas cosas, pero tantas cosas desde Jesús, porque a veces creemos que misionar es llenarnos de compromisos y compromisos aquí y allá, pero siempre hay un hilo conductor que es Jesús, y el compromiso es con Él, y Él nos va poniendo en espacios donde nunca imaginamos estar, nunca. Bueno, vamos a una pausa y ustedes ya saben, los dejo en reflexión y ya regresamos.

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0: Gracias de todo corazón, es lo que decimos quienes nos sentimos amados por Dios. Puedes dar gracias porque te toca, puedes dar gracias porque quieres, puedes dar gracias porque otros te piden que des gracias. Puedes dar gracias porque es un mandato, o puedes dar gracias porque hace parte de un protocolo. Pero quien da gracias de corazón reconoce el amor de Dios. Gracias porque siento en ustedes la fuerza divina. Gracias porque en ustedes está la misión de ser nuestra vocación. Nuestra razón de ser es poder servir. Decía Jesús y sus discípulos, ¿no? Servir es lo más grande que puede haber. Cuando el poder se hace con amor, se transforma en servicio. Vivimos en un mundo en donde lo que importa es tener poder y poco servicio. Y aplazamos a los demás porque nos volvemos muy importantes y es falta del manejo del poder que llegamos a unas conductas tan duras, tan crueles a veces. Qué rico que nos revisemos. Y esas conductas no solamente se viven en el ámbito laboral, también dentro de nuestro hogar. ¿Quién manda más? Yo pongo más, tú pones menos, entonces yo soy el que mando, yo soy la que manda. En fin, unas competencias que no tienen nada que ver con el amor. Continuamos contigo, mi queridísima Ángela, y ya entras tú a laborar a tu servicio desde psicología a grandes empresas. Para ti, ¿qué significa seleccionar personal para una empresa?
1: Mira, digamos que el contexto organizacional es escoger pues una persona, la mejor persona para el cargo adecuado en el momento adecuado. Sin embargo, dentro de toda mi formación y dentro de todo mi ser, me doy cuenta también que además de ser la persona adecuada, tiene que ser conocer muy bien a la persona y qué hay detrás de la persona, ¿sí? Porque yo puedo decir, sí, fulanito puede tener muchas capacidades, pero como capacidades, digamos, técnicas, también que hay en el ser humano. Y este ser humano, digamos que dentro de las organizaciones hoy en día está un poco más, más fortalecido dentro de estas competencias, pero nos falta y estamos en ese proceso de caminar. Y te voy a contar alguna vez lo que me sucedió. Estaba en una empresa de hidrocarburos bastante grande y tenía que hacer unas entrevistas de una persona que era para un contador y yo ya había hablado con ella, me encantaba. Yo veía que tenía como toda, digamos, la parte técnica, la parte comportamental y obviamente una actitud para el cargo, y teníamos una entrevista grupal y la chica no llegó. Claro, la que era la jefe que iba a entrevistar a todas estas, me dice: mira, Ángela, tu candidata estrella nunca llegó, eso quiere decir que no está interesada. Y yo sentí algo que me dijo: no, quiero saber qué hay, qué pasó con esta chica. Y la llamé en hora, eso era en horas de la mañana, en horas de la tarde la llamo, le digo: oye, ¿qué te pasó? ¿Que no asististe? Me dijo: mira, mi mamá murió esta mañana. Podemos prejuzgar, ¿no? Podemos prejuzgar, no está interesada, no llegó, pero ¿qué había detrás de ella? Entonces le dije: listo, yo te voy a dar una oportunidad, vamos a esperar unos días y voy a volver a coordinar una entrevista para que estés con la que era la jefa inmediata. La coordiné y duró mucho tiempo en esta organización, le fue muy bien y creo que fue un momento satisfactorio de saber que qué le había sucedido a ella. No la descarté porque sabía que ella sentía algo, que en ese momento le pasaba algo, obviamente estaba en duelo, obviamente si iba a la entrevista pues no iba a ser la mejor entrevista, y la jefe quedó muy contenta con ella y se le dio la oportunidad.
0: Fíjate cómo cuando uno juzga a priori, ¿no? El a priori es siempre hay un error. En esta parte que tú manejaste con los habitantes de calle, despierta en uno una cantidad de sensibilidades que no conocemos que tenemos, ¿no? A veces tenemos tanto y no sabemos todo lo que tenemos y para qué lo tenemos. Y siempre es para servir. Esa relación de la psicología con tu parte humana, con esa sensibilidad inmensa que tienes y que te ha llevado por este camino del Señor, con estos habitantes que empieza uno a mirar lo que es la pobreza humana. Porque siempre hablamos de la pobreza material, pero hay una pobreza humana donde se desconoce el amor porque no lo tienen, se desconoce una relación sana porque tampoco la conocen. En fin, son tantas cosas que hay que ver detrás de una mirada, detrás de una vida, en un puente, en la calle, con el frío. ¿Qué cambió tu vida, tu esencia, con esa experiencia de habitantes de calle?
1: Uy, mira, eso fue algo que creo que no tiene límites. Fue algo absolutamente maravilloso que hacíamos nosotros. Yo estaba con una fundación donde nosotros cocinábamos inicialmente cada 15 días, luego cada 8 días, debajo del puente de la 127 con autopista. Empezábamos a cocinar 8 de la noche. Allí, o sea, cocinábamos allí, eso era lo bonito, que no llevábamos de nuestras casas, sino cocinábamos allí, llevábamos la estufa de gas, llevábamos los elementos. Claro, éramos varios voluntarios y varios voluntarios que de pronto no podían ir, pero donaban. Y los que íbamos allí empezábamos desde cortar la cebolla. Obviamente en ollas muy grandes, atendíamos como 80 habitantes de calle en el puente de la 127 y llevábamos como 50 comidas al puente de la 134 con autopista. Cocinábamos diferentes cosas, lentejas, arroz, teníamos varias ollas, teníamos pues varios, como les digo, varios voluntarios, y la idea era que a las 12 de la noche ellos lo que hacen es que reciclan en la noche, porque obviamente es cuando están las basuras, y llegan a un punto donde llegan realmente ahí a la acción de reciclar, de separar, y lo hacían debajo del puente de la 127. Hoy en día colocaron piedras, ya no están allí. Entonces lo hacían ellos debajo del puente, ¿por qué? Porque había luz y porque además entre ellos se protegían. Claro, era un medio bastante hostil porque obviamente era de mucha droga, había prostitución, digamos que habían unos temas pues complejos, pero nosotros ya aprendíamos a manejarlos. Y cuando ellos llegaban, la idea era que cuando ellos llegaran de recolectar su basura y hacer el proceso de reciclaje a las 12 de la noche, nosotros le teníamos, uno, la comida caliente, y dos, la comida servida. Y además, ese momento era el momento para compartir. Nunca se me olvidará alguna vez que llegó un señor, o sea, habían familias, habían parejas, habían personas solas, bueno, diferentes tipos de familia, y alguna vez llegó un señor mayor, bastante mayor, con unos ojos azules, y me dice gracias y me da un abrazo. Creo que ese fue el momento más emocionante porque fue sentir realmente a nuestro Señor en unos ojos azules, abriéndome los brazos, que sentí como estaba como crucificado, a decirme gracias. Gracias por lo que hacen por nosotros. También era maravilloso sentirlos a ellos, donde ellos todo el día habían estado en basura, y sentir un abrazo, hasta besos, que no me escuche mi esposo, pero hasta besos obviamente en el cachete, pero sentir que una persona los podía recibir con un abrazo, con una palabra linda, donde habían estado en un lugar donde todos los habían rechazado por estar dentro de las basuras. Entonces era realmente satisfactorio. Yo tenía una niña que era mi protectora, hoy ya debe estar bastante grande, era una niña de 6, 7 años que carecía, estaba con la mamá, pero se notaba que carecía de amor, y era como mi niña protectora, lo que te digo, siempre llegaba y me decía, Ángela, un abrazo, y me abrazaba, yo le llevaba juguetes, jugábamos. A esa hora, obviamente, ella pasaba todas las noches ahí. Y básicamente el servicio era ver en cada uno de estos rostros la alegría de nuestro Señor sirviendo, y era, pues no era un sacrificio, era una alegría entregar esto.
0: ¿De doble vía?
1: De doble vía, total. Llegar a mi casa, pues obviamente nosotros en ese lugar también nosotros lavamos la loza, bueno, etcétera. Estábamos llegando a la casa más o menos 2:30 de la mañana. Y al llegar a la casa, yo siempre llegaba a orar y decía, Señor, gracias. Y uno, algo tan sencillo como tener una cama. Gracias porque tengo una cobija. Gracias porque me puedo lavar las manos y tengo agua y tengo jabón, porque pues obviamente yo llegaba a cambiar, obviamente a cambiarme, a arreglarme, pero son cosas que de pronto las vemos tan normales en nuestra vida, que tener agua y tener jabón para lavarnos las manos, lo que ellos no tenían, y una cama esa noche, porque ellos qué hacían, llegaban y colocaban su carreta, y o se acostaban en la carreta, colocaban un cartón en la carreta dentro de la basura, o en el piso colocaban el cartón y ahí se acostaban. Nosotros les llevábamos cobija, pero pues obviamente como era cada 8 días, ellos reciclan 2 veces a la semana, pues obviamente a veces las perdían. Pero dar gracias no solamente por la comida y una comida caliente que ellos nos agradecían, sino por cosas insignificantes como una cama. También era muy bonito poder ofrecerles esa alimentación, porque muchas veces estaban comiendo más o menos 1 de la mañana y esa era la alimentación que ellos tenían muchas veces los viernes, o sea, 2 días, y el sábado. Y nosotros podemos tener alimentación y no nos damos cuenta de eso. Podemos tener desayuno, almuerzo y comida. Muchas veces nos quejamos porque el almuerzo está mal y ellos tenían una alimentación en 2 días.
0: Increíble cómo uno ve que todo, de pronto que todo nos lo merecemos y pierde el valor de cada momento, de cada comida, como tú muy bien lo dices. Increíble, nos volvemos tan desagradecidos y tenemos todo. Cuéntame, en este encuentro con estos habitantes de calle que me parece divino, ¿ustedes oraban?
1: A veces. Ellos no eran tan receptivos a ellos. Yo incluso alguna vez hice una campaña precisamente para eso. Entonces teníamos como un grupo pequeño, estaba, lo que te digo, estaban aproximadamente 80 las personas que llegaban allí. No todos eran abiertos a eso. Entonces yo empecé a hacer un grupo pequeño donde en su mayoría en ese momento eran mujeres, y empecé a sobre todo a enseñar que era rezar sobre todo el Ave María y pues ya poco a poco el rosario, ¿sí? A veces pues decían no tengo tiempo y pues obviamente los entendía porque estaban en horario laboral, pero hoy en día alguna vez me he encontrado con algunos de ellos en la calle y me dice gracias porque me enseñó la importancia del rosario.
0: Qué belleza.
1: Una señora, sí, la verdad me la he encontrado en la iglesia en una iglesia en Cedritos, en San Tarcisio. Ella ahora trabaja por esos lados en Semana Santa y me dijo eso. Me dijo, gracias por enseñarme a rezar el rosario. Con ella hicimos un proceso de transformación bien, bien, bien bonito, porque era una señora que uno pues necesitaba temas de salud. Entonces conseguimos, en ese momento mi hermana trabajaba en un hospital, conseguimos que le arreglaran sus dientes, conseguimos una caja para ella, conseguimos que le revisaran, digamos que también todo tema de exámenes de salud, pero sobre todo que ella se acercara a nuestra Virgencita.
0: Y como nos dice Santiago en la Sagrada Escritura, por las obras los conoceréis. Entonces uno evangeliza desde las obras, evangeliza en el silencio. Y me gusta mucho que tú haces la aclaración de que nosotros no forzamos a nadie para llevarlo a Jesús, eso fluye. Y es el mismo Jesús, a través de su Espíritu Santo, quien lleva a las personas a acercarse a Él, como te ocurrió a ti, como me ocurrió a mí. Háblanos, mi querida Ángela, de estos cursos de Biblia que tú has tomado. ¿Por qué te llama la atención? Y en este momento, para ti, ¿cuál es la importancia de la Sagrada Escritura?
1: Bueno, yo pertenezco a la iglesia, a la parroquia de San Juan de Ávila. Yo llego allí y yo estaba un poco como desconectada de la iglesia y llego en el año 2022, perdón. Antes de pronto solamente estaba acostumbrada a ir a la Eucaristía los domingos, acostumbrada digo yo porque pues siempre estaba, pero fue una transformación se me acaba el trabajo, estaba trabajo tiempo completo en una muy buena organización, entonces decido ir a buscar qué más hay en la iglesia y llego allí y me ofrecen también unos cursos de Biblia que han sido maravillosos. La parroquia se caracteriza porque pues tiene diferentes opciones para acercarnos a nuestro Señor, y en ese momento tenía unos cursos de Biblia desde cero hasta pues obviamente los más avanzados. Entonces allí decido ingresar, empiezo los viernes Y han sido, digamos que he estado por diferentes niveles y lo mismo temas de evangelización. Los de cursos de evangelización son cada 15 días. Ya estoy en mi cuarto semestre, este año precisamente empiezo mañana, a mi quinto semestre son 5. Entonces ha sido, digamos que, un complemento también para todo ese tema de servicio y creo que es obviamente nuestra guía y nuestra inspiración de acuerdo pues a todo lo que he aprendido y estoy sobre todo formándome en este proceso.
0: Qué bonito, a mí la formación me parece importantísima. Estos cursos de los que tú nos hablas de evangelización nacen con el proyecto arquidiocesano del giro, de hacer un giro, el nuevo giro, en donde la propuesta es que todos como bautizados debemos formarnos para poder evangelizar, porque pues obviamente uno tiene la experiencia del Señor muy personal y que nos transforma completamente, pero es muy importante nosotros crecer en la fe. Y crecer en la fe es formarnos desde el Señor, y porque hay tantas cosas nuevas, tantas realidades que son importantes de nosotros saberlas leer desde el Señor, y eso hacen estos cursos, tanto de la palabra como de evangelizar. ¿Cómo fue tu experiencia y por qué ese amor a la Virgen María?
1: Bueno, yo creo que poco a poco en la vida siempre me ha acompañado. Y aunque de pronto unas veces he estado un poco más alejada y otras veces más cerca de ella, lo que te digo, yo creo que desde pequeña que estuve con monjas, entendí que mi nombre tenía, y ahí sí vuelvo a lo anterior, que tenía un poder y que era una responsabilidad, y siempre considero que es una responsabilidad tener ese nombre de María conmigo. Entonces siempre he estado muy, muy, muy, muy cerca de ella. Pero hay un momento donde de pronto, pues no, no, pues me reaniman y la siento muy cerca. Como les conté, yo tengo un hijo de 16 años y hace 2 años me tenían que hacer una resonancia magnética porque tenía hernias en la espalda. Y pues el médico me dijo que no había problema, que me hiciera la resonancia con sedación y yo pues lo vi lo más normal. Lo más normal era un domingo a las 4 de la tarde, me fui con mi esposo, como no son tan normales, entonces las hacen un domingo en la Reina Sofía y en Colsanitas. Mi esposo me acompañó, era a las 4 de la tarde, le dije a mi hijo, mira, ya venimos, yo creo que a las 6 ya estamos acá. Cuando llegan a canalizarme, entonces no sé por qué, le digo, obviamente ese día estuve en la Eucaristía, estuve muy entregada a la Virgencita y le dije a la enfermera, por favor, acompáñeme siempre, no me vaya a soltar. Cuando me presentan el anestesiólogo también, le digo, no me vaya a soltar. Y él me dice, pero es que esa es nuestra labor. Perfecto, me canalizan y yo ya me duermo. Solamente en algún momento siento que estoy volando y estoy como flotando. Y estoy flotando en un lugar azul y me siento muy tranquila. Cuando ya siento que me estoy despertando, escucho que dicen, nos tocó intubarla. Y yo, pues como había tanta gente para eso, digo, ay, pobrecito, debe ser el siguiente paciente, señor, cuídalo. Cuando de pronto siento mi garganta, pues obviamente estaba intubada y estaba llena de cables y me doy cuenta que soy yo. Fue un momento pues bastante fuerte porque después de esto me cuentan que broncoaspiré, me intubaron y obviamente me reanimaron. Me despierto y digo, Virgencita, creo que yo estuve contigo y la guadalupana que hoy en día es mi partner, como ya le digo, fue la que volvió a traerme al mundo, que estuve. Y ella fue la persona que siempre estuvo conmigo, la persona, la Virgencita que estuvo conmigo y que me volvió otra vez a traer a la tierra. Y creo que, pues mi hijo se llama Juan Diego, nació un 13. Y cuando mi hijo era pequeño me decía, mamá, me soñé con la Virgencita. Y la Virgencita siempre ha estado y siempre le agradecí, obviamente, que me hubiera vuelto a traer a la tierra, sobre todo por mi hijo, porque todavía en ese momento, 14 años, estaba muy pequeño. Entonces ha sido, hoy en día, pues es una cosa loca, es una cosa loca, y creo que es la guía, y como le digo a mi hijo, sigue siendo mi madre, sigue siendo por siempre ella, y la responsabilidad que tengo además frente a ella, pues es muy grande.
0: Qué belleza, esa es la Santísima Virgen María. Bueno, este testimonio nos deja una pregunta en el corazón, que está haciendo Dios hoy en nuestra vida y que quiere transformar en nosotros, pero esta historia aún no termina, porque después de hoy vendrá una experiencia que nos mostrará que cuando nos encontramos verdaderamente con Jesús, también aprendemos a mirar al otro con ojos de misericordia. Los dejamos en punta como siempre. En el próximo programa nos acompañará nuevamente esa bellísima invitada, Ángela, y para ustedes bendiciones y de verdad que gracias por su fidelidad tanto a la emisora Minuto de Dios 107.9 como a este espacio, el suyo, Testimonio.

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9: Con respecto a su estado de ánimo, la Escritura también dice, Proverbios 14:17a: el hombre rabioso hace disparates. Esto es bien cierto. Esa persona que tiene mal carácter se mantiene con un estado de ánimo negativo, enfermo. Por eso la escritura lo llama un hombre rabioso, está enfermo. Tiene la ira en su corazón, en su hablar, en su actitud, y por eso todo lo que haga, lo hará mal. La escritura le llama disparates.
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0: muy buenas noches. Bueno, y siempre es una inmensa alegría estar aquí compartiendo contigo en este espacio tan hermoso que se llama Fe más Vida, donde la fe se hace vida. Y bueno, y una gran alegría, ya se han dado cuenta que últimamente he estado muy bien acompañado. Aquí estoy con, esta vez empezamos con las damas, con Isabel Sofía. Hola, ¿cómo estás?
1: Hola, ¿qué tal? ¿Cómo están? Bueno, yo estoy muy bien, estoy muy feliz de estar acá.
0: Muy bien, una gran alegría para nosotros también que estés aquí compartiendo en este espacio radial. Y también nos encontramos con Samuel Correa. Hola, ¿cómo estás?
2: Hola, excelente, de nuevo encantado, muchísimas gracias por la invitación, muy feliz de estar aquí. Sí.
0: Bueno, ellos son mis hijos y ya saben que hacen parte de, también de este ministerio, Fe más Vida. Bueno, y aquí compartiendo a través de las emisoras, Minuto de Dios. Hay una noticia maravillosa, quizás es tu primera vez aquí escuchando este espacio, y es que la emisora la puedes descargar también, la puedes buscar como una aplicación a través de App Store o Play Store. Buscas emisoras Minuto de Dios y puedes descargarlas allí, darte cuenta de lo que pasa en las diferentes emisoras, Bogotá, Medellín. Bueno, es una alegría muy grande, una alegría muy grande. Si puedes hacerlo allí, vamos a orar, vamos a iniciar este tiempo dándole gracias a Dios. Así que disponte, si puedes cerrar tus ojos, maravilloso. Si no, pues bueno, al menos buscar estar lo más conectado posible con el Espíritu Santo. Y vamos a decirle: Espíritu Santo, lléname de ti, haz tu obra en mí, no te detengas, Señor, no te detengas, amado Dios. Ahí donde estés, entonces levanta tu voz y dile: lléname de ti, Espíritu de Dios, con anhelo clamamos por ti.

Inspírame siempre lo que debo pensar, lo que debo decir, callar, obrar, actuar y hacer para procurar tu gloria, Señor, el bien de mis hermanos y mi propia santificación. Vamos a decirle con todo el amor.

0: Anhelamos, Espíritu Santo, tu presencia en nuestras vidas. Anhelamos tu abrazo de amor, anhelamos tu misericordia, anhelamos tu paz. Gracias, Señor, por hacerte presente en medio de nosotros. Gracias, Señor, por permitir estos espacios, porque por medio de esta tecnología, Señor, podemos estar unidos en un mismo espíritu en torno a ti y en torno a tu nombre. Gracias, Señor, por este tiempo que vamos a tener en el que podemos fortalecer nuestra fe, en el que podemos fortalecer nuestra confianza en ti. Gracias por ese mensaje que vas a traer a cada uno de nuestros corazones. Gracias, Señor, por estar presente en nuestras vidas. Amén. Y a ti, bienvenido, bienvenida a este espacio Más Fe, Más Vida, donde la fe se hace vida. Qué bueno que podamos reunirnos y estar juntos acá en torno al Señor, en torno a esta palabra que viene a darnos vida y a renovar nuestra esperanza.
1: Así es, bueno, y nuevamente gracias, bienvenidos a este tiempo tan maravilloso, maravilloso. Algunos nos han preguntado por los capítulos anteriores de Más Fe, Más Vida, y los pueden descargar a través de, bueno, o los pueden visitar más bien en el canal de YouTube Fe Más Vida y en la playlist Fe Más Vida, Más Fe Más Vida. Ahí van a encontrar desde el número uno, hay temas que seguro van a bendecir muchísimo tu vida.
0: Así es, así es. Y hoy vamos a hablar de un tema que es fundamental para todos nosotros, la confianza en Dios. Y podemos decir que esa palabra confianza tiene un significado muy bello, porque proviene del latín confidencia, que a su vez deriva de confidere, y está compuesto, la palabra confianza como tal, está compuesto de la palabra con, es decir, el prefijo con, y la raíz fid, que está relacionada con la fe. O sea que confianza quiere decir con fe. Por lo tanto, esa confianza la podemos entender nosotros, esa palabra de confianza la podemos entender como esa absoluta convicción. ¿Y absoluta convicción en qué o en quién? Pues en Dios. Confianza total en Dios. Esa confianza nos permite a nosotros darnos y dejarnos caer en los brazos de un Padre que nos cuida, de un Padre que nos conoce, de un Padre que nos ama. Solamente pensemos, los que hemos sido padres, o tal vez que hemos tenido la oportunidad de convivir por algún tiempo con un niño pequeño, cuando están aprendiendo a caminar, dando sus primeros pasitos. Yo me acuerdo que cuando mis hijos estaban aprendiendo a caminar, yo me iba detrás de ellos sin asustarlos mucho, pero siempre estaba alerta por si en algún momento se caían, si perdían el equilibrio, si tal vez daban un pasito por un terreno que no era tan seguro. Ahí estaba yo, lista para darle la mano, para que pudiera sentir confianza, para que pudiera estar seguro. Y eso es lo que hace nuestro Padre Celestial contigo y conmigo. Está cuidando nuestros pasos. Por eso dice el Salmo: Él no permitirá que resbale tu pie, porque tu guardián no duerme. Ese es nuestro Dios. Ese es el Dios en el que nosotros confiamos, en el que tenemos, como decíamos hace un momento, la absoluta convicción de que está a nuestro lado, de que nos cuida y de que extiende su mano para que nosotros podamos apoyarnos en Él.
1: Así es. Mira, hay una realidad y es importante que lo podamos guardar en el corazón y entender. Podemos estar caminando con el Señor y llega en algún momento alguna situación que nos mueve el piso, alguna situación que nos deja a nosotros literalmente desubicados en algún momento, ¿cierto? Una realidad que vivamos en la familia inesperada, un accidente, quizás en algún momento una pérdida, un desafío, una situación familiar que no esperamos, o alguna situación que no se ha resuelto, y la carga de estrés, digámoslo de esta manera, en algún momento empieza a alterar nuestra vida, nuestros pensamientos, nuestros sueños. Mira, Una persona puede amar profundamente a Dios, claro que sí, pero experimentar también ansiedad. Puede estar rezando en grupos de oración y aún así tener ansiedad, es una realidad. Puede estar asistiendo a la Eucaristía diariamente y tener ansiedad. Puede incluso ser un servidor en la iglesia y tener y vivir ansiedad. Creer en Dios, claro que sí, y creerle a Él, pero aún así necesitar la ayuda. Y ahí está esta ayuda que Dios nos envía, que es una ayuda también maravillosa a través de esos profesionales, a estos compañeros de ministerios en nuestra iglesia, grupos de oración. Mira, por eso es que debemos eliminar una frase que daña, que si tuviéramos mucha fe, pues no estaríamos ansiosos. O sea, la realidad de la vida golpea. Por eso dice el Señor en su palabra, llega un momento en que la tempestad, las muchas aguas, los vientos golpearán contra la casa, y si la casa está sobre la arena, esa casa se caerá. Pero de igual manera, la tempestad golpeará, soplará sobre aquella casa que está sobre la roca, y la casa no se caerá porque está sobre la roca. Pero de igual manera hay tempestad, de igual manera hay una realidad, la realidad física de estar aquí. Esta es una realidad en la que tenemos desafíos, una realidad en la que nos movemos. Dice incluso el Salmo 56 lo siguiente: cuando tengo miedo, confío en ti. Así es, cuando tengo miedo. Pero mira que el Salmo no dice, y cuando yo nunca tengo miedo, entonces, pero porque confío en ti. No dice, cuando tengo miedo, confío. Es una realidad que en algún momento se nos puede presentar a nosotros en la vida. Por eso hay que venir a Jesús, por eso hay que acercarse a la comunidad, por eso hay que buscar también incluso esa ayuda de una persona bien especial, un psicólogo católico que también nos ayude.
0: Así es, y mira que quisiera que habláramos acerca de María. Ella como un ejemplo de confianza en medio de la incertidumbre. Pensemos en esa jovencita que amaba a Dios, claro que sí, pero que recibió el anuncio del ángel, un anuncio que tal vez ella no entendía del todo, porque nos cuenta la Biblia que dice, y se turbó su corazón. Podríamos tal vez interpretar que por un momento sintió como esa incertidumbre de no conocer qué era lo que iba a pasar totalmente, de no conocer el panorama completo. Sin embargo, ante ese anuncio del ángel, ella dice, y la respuesta de ella fue, hágase en mí según tu palabra. Es decir, una respuesta total de confianza. Por eso también llamamos a esa respuesta de María el fiat de María, el momento en el que ella pudo manifestar toda la fe que había en su corazón para decir, sí Señor, tal vez no entiendo todo, tal vez no entiendo el camino que debo seguir, tal vez no sé cómo se van a desarrollar las situaciones, pero sí Señor, confío en ti y sigo confiando completamente en ti. Por eso te digo sí, por eso te digo que se haga en mi vida como tú has dispuesto, porque incluso también ella le dice al ángel, pero ¿cómo va a ser eso si yo no conozco varón? Podemos ver en estas palabras, en estas respuestas de María, cómo ella trataba de entender algo que tal vez era inexplicable, aunque como judía conocía las profecías, sabía que se estaba esperando el Mesías, sabía que el Mesías sería hijo de una virgen, pero en ese momento para ella no tenía mucho sentido, no conocía mucho todas las piezas del rompecabezas. Y esto es lo que muchas veces nos ocurre a ti y a mí, no conocemos todas las piezas del rompecabezas, no conocemos el paso que debemos dar, no conocemos el panorama del futuro, no sabemos a qué nos vamos a enfrentar. Y muchas veces tenemos que pedirle al Señor que nos dé esa fe de María para, como ella, decir, Señor, no lo entiendo todo, pero no confío en las circunstancias, confío en ti, y por eso, Señor, te digo sí.
1: Maravilloso, decirle sí al Señor en medio de la realidad. Bueno, hay mucho que aprender de nuestra Madre María, muchísimo, muchísimo, también de San José, este hombre que creyó, un varón justo que creyó en medio de una situación tan desafiante. en medio de una realidad que luego más adelante vamos a profundizar, porque tomar a una mujer que estaba en embarazo, entre comillas, de otro, entre comillas, de otro, que no era él, podría evidenciar un adulterio. Pero José no quiso exponer a María a la muerte, porque los adúlteros eran condenados a muerte. Pero no era un adulterio, era nada más y nada menos que Dios mismo trayendo vida, encarnando el amor. De tal manera amó María al Señor que el amor se hizo vida en ella. Qué bueno que también nosotros pudiéramos encarnar al amor de los amores en nuestra vida, que llegáramos a amar tanto a Dios con nuestro corazón, que en nuestra vida encarnáramos personalmente a Jesús, que cuando te vean a ti, que cuando te escuchen a ti, que cuando te sientan a ti, que cuando estén cerca de ti, sientan a Jesús, sientan a Jesús. Mira, realmente Dios no nos está prometiendo una vida sin problemas. Él sí nos promete su presencia. Él dice: yo estaré con ustedes todos los días, Mateo 28:20, todos los días hasta el final de los tiempos. Él de los tiempos se nos está diciendo: nunca van a tener dificultades. Dice: en el mundo tendrán aflicción, pero ánimo, ánimo, yo he vencido al mundo. Y es poderoso lo que nos dice, porque supera estas realidades que vivimos. Nos llevan a pensar que Dios es sobrenatural y vienen respuestas sobrenaturales sobre nuestra vida, incluso hasta la muerte. En algún momento, cuando llega de una manera natural, es una bendición, porque ni siquiera la muerte nos podrá separar del amor de Dios, ni lo alto, ni lo profundo, ni frío, ni hambre, ni desnudez. Esto, si lo llegas a guardar en tu corazón, te va a ahorrar muchas preocupaciones. Que nada te puede separar del amor de Dios. A través del el apóstol San Pablo, carta a los Romanos, nos dice: ni lo alto, ni lo profundo, ni frío, ni hambre, ni desnudez, ni potestad, ni principado nos podrá separar del amor de Dios. Ninguna cosa creada. Y muchas veces tú dices: no, pero es que yo estoy aquí solo, abandonado. Con razón vives preocupado, no preocupada. Claro, hay que guardar en el corazón, encarnar como María lo hizo, esa palabra de Dios en tu corazón, de manera que florezca, de manera que se manifieste, que ni lo alto, ni lo ancho, ni lo profundo nos podrá separar del amor de Dios. Mira, es que aunque no controles lo que está sucediendo, aunque no lo controles, Dios sigue estando contigo. Dios sigue estando contigo.
0: Así es, y mira que de María también podemos aprender algo muy importante, y es la humildad. Un corazón humilde es aquel que también logra reconocer la grandeza del Señor y todo lo bueno que hace Dios. Eso lo tuvo María, y por eso ella es esa humilde esclava del Señor.
1: Claro que sí. Entonces vamos a escuchar esta canción, la llevamos a comerciales, pero no te pierdas bueno, primero este momento de oración a través de esta canción, pero no te pierdas la segunda parte, que va a estar preciosa. Este es Más Fe, Más Vida. 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
4: Hola, ya estamos de vuelta y esta es Más Fe, Más Vida a través de la radio Minuto de Dios. 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Bueno, y vamos con una sección que en lo particular a mí me encanta: Vidas que Iluminan.
5: Y hoy iniciamos nuestro programa Vidas que Iluminan, Historias que Inspiran, con una pregunta. ¿Te cuesta confiar por momentos? ¿Quisieras tener el panorama completo de tu vida para saber el paso a seguir? Pues hoy vamos a aprender de Abraham, que es llamado el padre de la fe, cómo confiar en Dios, porque él nos da unas lecciones extraordinarias de vida. Primero vamos a contextualizar un poco lo que ocurrió con Abraham. Abraham vivía con su familia, con su padre, en su tierra. Tenía cierta seguridad, digámoslo de esa manera. Sin embargo, Dios le pide que salga a una tierra desconocida. Él simplemente recibió ese llamado, no tuvo un mapa completo, no tuvo detalles del camino, y sin embargo confió en Dios y dio ese primer paso. Siguió y obedeció lo que Dios le iba indicando. Tal vez la mayor lucha de Abraham fue aprender a confiar en las promesas de Dios, porque muchas veces cuando vemos que esas promesas no se cumplen rápidamente, declinamos de nuestro propósito, declinamos del camino y fácilmente abandonamos esa misión a la que estamos llamados. Había algo más, un detalle que no es menor. Abraham estaba casado con Sara y el Señor les había prometido una descendencia numerosa. Sin embargo, ambos envejecieron y no tenían a ese hijo. Y aquí es importante mencionar que para los judíos tener hijos era algo importantísimo. Básicamente, la mujer que no podía tener hijos era una mujer rechazada, una mujer condenada. Y de todo este contexto y de lo que hemos hablado hasta ese momento, pues vamos a tener nuestra primera lección del día de hoy de este personaje maravilloso que es Abraham. Y es que la fe no significa entenderlo todo. Solamente significa confiar en Dios. Atrevámonos a creer, atrevámonos a confiar. Tal vez el panorama para Abraham no era claro, tal vez las cosas no estaban saliendo como él esperaba, pero no por eso dejó de confiar en el Señor. Y no por eso el Señor dejó de cumplir sus promesas, porque más adelante vemos que Abraham tuvo a ese hijo que fue Isaac, e Isaac tuvo a Jacob, y de Jacob descendieron esas tribus judías, es decir, una población numerosísima, porque de ahí descienden todos los judíos. Por lo tanto, vemos que Dios cumple cada una de sus promesas. La segunda lección que aprendemos de Abraham y que fortalece muchísimo nuestra fe es la paciencia. San Pablo va a decir: Abraham esperó con paciencia y alcanzó la promesa, de lo que estábamos hablando hace un momento. No podemos confundir ese tiempo en el que estamos esperando con ausencia de Dios. No podemos confundir el silencio de Dios, tal vez porque no estamos viendo el cumplimiento inmediato de esas promesas, con el abandono de Dios. No confundir el silencio con el abandono, tampoco la espera con rechazo de Dios. Por eso es importante entender que todos estamos en un proceso, que ese tiempo de espera va también fortaleciendo nuestra fe, va purificando nuestro corazón, va purificando nuestras intenciones. Y algo muy importante es que ese tiempo nos enseña a depender únicamente de Dios, no de una persona, no de las fuerzas humanas, no de las circunstancias. Solamente Dios tiene el control de nuestra vida, pero nosotros debemos rendirle nuestro corazón. Así que hasta ahora tenemos dos lecciones de vida de Abraham. Primero, la confianza, aunque no entendamos. Segundo, la paciencia en la espera. Y tercero, la obediencia a Dios. Abraham siempre estuvo dispuesto a escuchar la voz de Dios y a seguir las indicaciones del Señor. Y lo vemos en ese momento tan importante y tan desgarrador para él, que fue cuando el Señor le pidió el sacrificio de su hijo, del hijo de la promesa que había esperado por tanto tiempo, el sacrificio de su hijo Isaac. Y vemos también en los relatos bíblicos que Abraham estuvo incluso dispuesto a sacrificar a su hijo. Pero también vemos y sabemos cómo termina esta historia. Y es que el Señor, después de conocer las intenciones de Abraham, después de saber que él estaba dispuesto a adorarlo y a obedecerlo, le devolvió a su hijo. Y vale la pena la pregunta para ti y para mí: ¿qué nos está pidiendo el Señor? ¿En qué debemos obedecerlo? ¿Escuchamos la palabra de Dios para hacer lo que nos está indicando allí? Es tiempo de dar ese primer paso, es tiempo de atrevernos como lo hizo Abraham. Tal vez sea pedirle perdón a alguna persona, retomar el tiempo de oración, tomar una decisión importante, perdonar también a alguien, solucionar un problema familiar, piensa en ello. Y con la confianza puesta en Dios, con la fuerza del Espíritu Santo, da ese primer paso y haz aquello a lo que te está llamando el Señor. Dios te bendiga.
4: Bueno, maravilloso todo lo que tú nos estás diciendo. Y qué maravilla, qué bueno poder terminar esta noche juntos dándole gracias a Dios. Qué bueno que nos podemos acercar a Él. Qué bueno que podemos reclinar, como lo hacía Juan, su cabeza en el pecho de Jesús. Que podamos entregarle a Él nuestros pensamientos, nuestra vida, acción de gracias. Qué bueno que podemos venir ante Él. Dándole gracias a Dios, nos hemos encontrado en este momento, pues Dios es fiel. Su palabra dice que su amor y su misericordia son para siempre, son para siempre, son infinitos. ¿Qué tal si en esta noche te dejas caer en esos brazos de misericordia de Dios, Padre Celestial? Te dejas abrazar por la eternidad. Dios es eterno. Mientras espiritualmente recibes ese abrazo de tu Dios, de tu Creador, de tu Padre Celestial, mientras lo recibimos, recibimos ese gran regalo que es el abrazo de la vida. Tú nos abrazas, Señor. ¿Qué tal si vas presentándole tu día hoy? Háblale al Señor. Para bendecirte, para dar. darte descanso.

estás aquí, Señor. Dice tu palabra en el Evangelio según San Lucas, capítulo 14. En aquel tiempo dijo Jesús a uno de los principales fariseos que lo había invitado: cuando des una comida o una cena, no invites a tus amigos, ni a tus hermanos, ni a tus parientes, ni a los vecinos ricos, porque corresponderán invitándote y quedarás pagado. Cuando des un banquete y

no pueden pagarte, te pagarán cuando resuciten los justos. Grande eres tú, Señor. Eterno es tu amor. Tú estás acá, tú estás en este lugar en medio de nosotros.

nos habla, Señor, de misericordia. Tú nos hablas de dar sin esperar a cambio. ¿Cuántas veces, Señor, damos en lo material solo para que vean otros lo que tenemos, lo que damos? ¿Cuántas veces, Señor, damos, entre comillas, amor, pero estamos esperando a que correspondan y con más lo que damos? La pregunta es, ¿será realmente amor lo que estamos dando? Por eso es importante decirle, Señor, dame amor abundante para dar. Amor que se podría llegar a traducir en algún momento en

incluso podría decir ese sacrificio. Podría llamarse dar sin medida, dar sin anhelar o esperar alguna retribución, así como lo haces tú, Señor. ¿Qué tal si hoy nos ponemos en el lugar de aquellos cojos, lisiados, ciegos, pobres, que somos invitados por Dios? Y Él mismo en su palabra nos dice: dichosos los que dan sin esperar recibir. ¿Cuándo le podremos pagar a Dios todo el bien que nos ha dado? ¿Cuándo? Dios mismo en esta palabra también nos está hablando, nos está diciendo que Él mismo da sin medida, que Él mismo ha organizado un banquete y hoy nos invita. Un banquete en el que Él nos da en abundancia. Y creo yo no tendremos con qué pagarle a Él. No sé tú.

Gracias, Señor, por tu gran amor. Gracias por tu misericordia, por tu entrega. ¿Qué tal si abres tus labios y le dices gracias, Señor, porque me amas sin límite?

preparado un banquete, Señor, en esta noche para cada uno de nosotros. Allí está esta mesa servida, elegante, las mejores comidas, la mejor disposición. Una noche de gala, con meseros para atenderte como hijo de rey, hija de rey, como princesa, como príncipe. Sentados a la mesa contigo, tu amor no tiene límites, Señor.

elegante. Hay un recipiente para lavar las manos. ¿Qué tal si hoy lavas tus manos en esas aguas de la gracia del Espíritu Santo? Antes de entrar a esa comunión eterna, dile: Señor, hoy lavo mis manos. Hoy lavo las obras, Señor, que haya cometido, las pongo en tus manos, Señor. Dame la gracia de cambiar si es necesario, de mejorar, de enderezar mis pasos. Las manos, las obras de tus manos. En tiempo de Jesús, había una persona que lavaba los pies de los invitados para limpiar toda arena del desierto, el caminar. Dile: Señor, hoy en esta cena, como lo vivieras tú en aquella época, también estás lavando mi caminar. Recuerda un llamado grande que Dios nos hace al sacramento de la reconciliación. Acércate, acércate sin temor. Pero esta noche sea el inicio de ese paso. Gracias, Padre, por este llamado que hoy nos haces. Estás aquí.

gracias al Señor en esta hora. Abre tus labios y dile gracias. Gracias, Padre. Gracias por tu gran amor. Gracias por tu misericordia. Gracias por la vida que me das. Y gracias por este momento en mi vida. Te presento el día de mañana para estar más cerca de ti. Te presento a las personas que amo y a aquellas que haya ofendido. Las pongo en tus manos, Señor. Hazme un instrumento de tu paz. Toda la gloria y la alabanza sean para ti, Señor, por todos los siglos de los siglos. Amén. Qué bueno poder descansar, disfrutar de esa vida en abundancia que Él tiene preparado y preparada para nosotros. Dios te bendiga mucho, que tengas una muy buena

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0: Hoy, de alguna manera, quiero que nos detengamos en algunas distorsiones que impiden al joven vivir en la libertad de los hijos de Dios, en algunas distorsiones que le impiden al hombre vivir en la plenitud de los hijos de Dios. Y precisamente estas distorsiones se dan cuando no existe el diálogo ni la comunicación, cuando no existe la comunicación en la familia, sobre todo entre padre e hijo y madre e hija. Y cuando la presión del grupo es más grande, cuando la presión de los amigos incluso nos lleva a abandonar nuestros propios valores y nuestros propios principios para acoger lo que la sociedad de consumo nos propone. Si nosotros miramos el mundo en el que vivimos, vamos a descubrir que la sociedad occidental y cristiana en la que vivimos es una sociedad hedonista. ¿Qué significa hedonista? ¿Qué significa hedonismo? Hedonismo es vivir en función de la satisfacción de las necesidades. Pero no de las necesidades alimenticias y físicas, sino más bien como satisfacción de una vida cómoda. Satisfacción de mis placeres, satisfacción de la comodidad, satisfacción del mínimo esfuerzo y la mayor felicidad. Una sociedad que de alguna manera nos está proponiendo como el único gran valor vivir bien la vida. Y muchos pensamos que vivir bien la vida es estar con mujeres, con trago, con sexo, con droga, etc. Y pasarla bien y pasarla rico. La ley del mínimo esfuerzo. Y si miramos a nuestro alrededor, vamos a descubrir que cada artefacto que sale al mercado, cada cosa nueva que sale, tiene por objeto, de alguna manera, facilitarle en algo la vida o el trabajo al ama de casa o al usuario. Entonces ahora salen unas licuadoras que ya pelan, ahora ya hay unas licuadoras que exprimen, ahora ya hay unos molinos que ya te hacen las tortillas. Entonces cada vez hay más, ya vienen tortillas precocidas. Lo que se quiere es, de alguna manera, hacerle ver a la persona que mientras menos esfuerzo haga, escúcheme bien esto, mientras menos esfuerzo haga, va a ser usted más feliz. Va a ser usted más feliz. Y de alguna manera se nos está destruyendo el proyecto del hombre por el cual fue creado. Lo único que realiza el hombre es el trabajo. Lo único que realiza el hombre es el esfuerzo. Lo único que realiza el hombre es la dedicación. Ahora que se nos presenta en una sociedad, la sociedad del facilismo, lo único que está llevando a esta sociedad del facilismo es a llenarnos de cada vez más cosas, más cosas, más cosas. Pero cada vez ser menos felices. Menos felices y menos felices. Anthony de Melo cuenta la historia de un viejo maestro en un pueblito de la India que le encantaba, que le gustaba bajar al mercado del pueblo los domingos para ver 50 cosas que vendía en el mercado. Él era realmente feliz. Para ver 50 cosas, él era verdaderamente feliz. La antítesis de lo que nos presenta la sociedad de consumo. Hoy mucha gente entiende la riqueza como el tener muchas cosas. Y Anthony de Melo cuenta una historia muy interesante. Cuentan que en un pueblito que se murió el hombre más rico del pueblo. Y cuando se murió el hombre más rico del pueblo, todo el mundo preguntó, ¿y cuánto dejó? ¿Cuánto dejó? ¿Cuántos miles de millones? ¿Cuánto dejó? Y la respuesta que le dio el sacerdote del pueblo es, ¡todo! ¡Lo dejó todo! ¡Es que no se llevó nada! ¡Todo lo dejó! ¡Todo, todo, todo! Nunca seremos capaces de podernos llevar nada de lo que logramos acumular aquí. Rico, rico, dice Anthony de Melo, no es el que más tiene, sino el que menos necesita. Que eso les quede grabado en su corazón y en su mente lo más profundamente posible. Tú serás más rico mientras menos necesites. Si tú necesitas de un carro, si tú necesitas de una grabadora, si tú necesitas de un equipo, si tú necesitas de eso, eres menos rico. Rico es el que menos necesita. Tú puedes tener muchas cosas. Pero el asunto es de que esas cosas no te tengan a ti. ¿Quién te tiene a ti? ¿Tú tienes a las cosas o las cosas te tienen a ti? ¿Quién tiene a quién? ¿Quién tiene a quién? Y la verdadera riqueza no es de tener muchas cosas, sino de necesitar la menor cantidad de cosas. Cuando los españoles llegaron hace 500 años a América, dijeron, estos indios, estos indígenas no tienen nada, son pobrísimos porque vivían en taparrabos. Pues aunque pobres que son, pobres los que llegaron, ricos los que sabían vivir en perfecta armonía con su medio ambiente. Los que lo tenían todo al alcance de la mano, la fruta, el agua, lo que tenía todo. A veces pensamos que mientras más comodidades se tengan, más es menos es. Ocurre lo mismo que con las leyes. Si ustedes miran los códigos de justicia, los códigos penales, todas las leyes y la normatividad de la Constitución de muchos países, se darán cuenta que son enciclopedias de tomos, de tomos, de tomos y de tomos. Pues dicen que mientras más civilizado es un país, menos leyes tiene. Menos leyes. Mientras más pequeñita sea una constitución, mientras más pequeñito sea el código, más sabio, más inteligente y más rico es un pueblo. Imagínense nuestro país latinoamericano que tenemos tomos de leyes y de legislaciones. Imagínense. Entonces la verdadera riqueza no está en la abundancia, sino en la sencillez. Dios es trino, Dios es grande, porque Dios es lo más simple que puede existir. A veces los teólogos nos hemos encargado de complicar a Dios. Los teólogos, los curas y los filósofos hemos vuelto a Dios inalcanzable y nos tratamos de definir como el motor suficiente, como la causa eficiente, y tratamos de describirlo como el motor inmóvil y como de mil maneras. Y lo único que hacemos es complicar a Dios, porque Dios es sencillamente simple. Dios es simplemente amor. Nada más que su amor. No compliquemos a Dios, no compliquemos nuestras vidas, no compliquemos nuestra existencia. Recuerda que serás más rico mientras más desprendido seas, que serás más feliz mientras menos cosas necesites, porque la verdadera felicidad está en que vivas la vida intensamente, que vivas cada momento de tu existencia intensamente. Este mundo nos propone las diversiones, nos propone los vicios, de alguna manera como los sucedáneos de la felicidad, como los reemplazos de la felicidad. Si usted toma Pepsi Diet, entonces usted será feliz. Si usted fuma Marlboro, entonces usted será feliz. Si usted hace eso, usted será feliz. Entonces yo tengo que tomar mi Pepsi Diet, yo tengo que tomar fumar mi Marlboro, para entonces estar a la onda y ser verdaderamente feliz, porque la felicidad está en un Marlboro. Y entonces la sociedad de consumo se encarga de crearnos patrones de necesidad que no necesitamos, que no necesitamos. Se nos hace ver que en la diversión, que en el juego, en el trago, en el licor, está verdaderamente la felicidad. Y lo único que hace es crearnos patrones de consumo que no necesitamos, que podemos vivir sin ellos. Se nos ha hecho pensar que la mayor felicidad está en el placer, y sobre todo en el placer sexual. Pero se nos ha olvidado y no se nos ha dicho que la sexualidad es un proyecto de vida, que la sexualidad es una donación, que el verdadero amor es el encuentro de dos corazones que se aman intensamente y que quieren realizar de su vida un proyecto de amor. A veces me entristece cómo esta sociedad de consumo ha destruido el amor. A veces me preocupa cómo se ha devaluado la palabra amor. Y se habla mucho de amor. Pero si tú reduces el amor única y exclusivamente a la genitalidad, le estás castrando toda su dimensión trascendental, toda su dimensión espiritual, toda su dimensión humana. Es triste ver cómo el mundo de hoy nos reduce el amor solamente a la genitalidad. A la genitalidad. Sin importar quién sea la otra persona, sin importar cómo doy o rienda suelta a mis instintos y a mi sexualidad. La sexualidad fue creada por Dios. Fue creada por Dios. El amor fue creado por Dios. Y la sexualidad de hombre y mujer fue creado por Dios. Eso no debe verse ni como pecado ni como pecaminoso. Pero sí hay que saber cuál es el plan de Dios dentro de la sexualidad y dentro de la relación de amor entre hombre y mujer. Entre hombre y mujer. ¿Cuál es el verdadero proyecto? ¿Cuál debe ser el verdadero sentir del amor entre hombre y mujer? Si nosotros miramos, nos vamos al Génesis, en el capítulo 2, versículo 24, nos encontramos con una de las premisas más interesantes. Génesis 2, 24. Y dejará el hombre a su padre y a su madre, se unirá a su mujer, y los dos serán una sola carne. Dejará el hombre a su padre y a su madre, se unirá a su mujer, y los dos serán una sola carne. Un pasaje bíblico que tiene más de 3,000 años de antigüedad. Hermanos, si tan solo le hiciéramos caso a este pasaje bíblico, no habrían tantos matrimonios arruinados, no habrían tantos matrimonios fracasados. Hoy más que nunca el fracaso de matrimonios juveniles es tan grande y es tan alto, que a veces nosotros no entendemos ni por qué ni para qué, pero si ni siquiera le hacemos caso a la palabra de Dios. En este pasaje, todos los jóvenes que están aquí que algún día se van a casar, si ustedes siguen al pie de la letra del consejo de Génesis 2.24, tú podrás salvar tu matrimonio. ¿Qué nos dice Génesis 2.24? Fíjense. Primer consejo, dejará el hombre a su padre y a su madre. Dejará el hombre a su padre y a su madre. ¿Cuál es el primer consejo que te dice el Señor? Sal de la casa de tus padres. No te arrimes a la casa de tus padres. Los casados casa quieren. No hay nada, no hay matrimonio que fracase más rápidamente, y no se los digo yo. Mira a tus hermanos, mira a tus cuñados, mira a tus tíos, mira a tus primos, mira a tus sobrinos. Matrimonio que se arruina, matrimonio que fracasa. Matrimonio que se va a vivir a la casa de los padres, se arruinó. Yo le doy un añito como máximo. Matrimonio que se arruina a la casa de los suegros, también se acabó y se arruinó. ¿Por qué? Porque cuando hombre y mujer salen, cuando hombre y mujer reciben la bendición, es para abrir un nuevo hogar y no por arrimarse a otro hogar. Si se van a la casa de los papás, es la casa de los papás. Y si son los papás de él, pues ella va a ser una intrusa. La casa es de la suegra. Y si la suegra quiere colocar un florero allí, lo coloca allí. Y si la nuera lo coloca por allá, se lo tira a la basura porque no es su casa. No es su casa, no es. Entonces van a haber los choques entre dos hogares, entre dos... De alguna manera el hogar se presenta como la célula misma de la familia, donde hay una cabeza. No pueden haber dos cabezas, no pueden haber cuerpos bicéfalos, no pueden haber. Entonces cuando se arrima a la casa del esposo, entonces termina habiendo problemas entre la nuera y los padres, y eso se va, al final termina la nuera yéndose. O si se arriman a la casa del, si el novio se va a la casa de su esposa, pues él terminará también chocando. Siempre habrá unos roces porque no será la casa de ellos. Matrimonio que se arrima es matrimonio que se arruina. Hasta me salió en verso, fíjense. Matrimonio que se arrima es matrimonio que se arruina. Así que si algún día quieres casarte, amas a un hombre y amas a una mujer, y quieres salvar tu matrimonio, y quieres ser verdaderamente feliz, así te tengas que meter en un hueco en el cerro, así tengas que irte allá, pues te vas. Así tengas que irte a vivir a un garaje, a un estacionamiento, donde solamente tengan colchón y fogón, no necesitan nada más. Con eso es suficiente. Pero lo importante es que aprendan a construir, a formar y a ser la propia célula del hogar. Dejará el hombre a su padre y a su madre. Entonces algún día, muchachos, quieres formar un hogar, rompe. Con todo el cariño de que le tengas a tus papás, no significa que vas a renegar de ellos y que te vas a levantar contra ellos. Ellos te sacaron adelante, quieren lo mejor para ti y te aman. Y tu partida verdaderamente causa un poco de soledad, un poco de egoísmo, de sentimiento egoísta de que ya no tenerlo con ustedes. Pero es un paso fuerte que los padres tienen que dar. Y nosotros tenemos que amarlos también. Pero siempre es bueno la prudencia de separarnos. Les permito 2 o 3 mesecitos cuando se casen, mientras consiguen el apartamentico o la piecita. Eso no hay ningún problema. Pero después del 3er mes, yo ya no respondo por ti. Dejará el hombre a su padre y a su madre. Primer consejo. Segundo consejo que nos da el Génesis, ¿cuál es? Se unirá a su mujer. Aceptará a su mujer. Aceptará a su marido. Asumirá a su esposo. Asumirá a su esposa, la aceptará. A veces es una de las cosas, cuando ya se dio el primer paso de salir de la casa de los padres, todavía siguen unidos el cordón umbilical a la casa de la familia. Y no hay nada que haga más daño. No hay nada que perjudique más una relación de matrimonio de recién casados, es la dependencia psicológica todavía con la casa paterna. Entonces llega el muchacho desde el trabajo a la casa y la mujer le da la comida, entonces le dice a la mujer, a ti no te salen los frijoles como a mi mamá, que a ti no te quedan las tortillas como a mi mamá, que a ti no te queda el arroz como le queda a mi mamá, que tú no lavas los calzones como los lava mi mamá. Pues si tú vas con esas premisas, tu mujer tiene todo el derecho de decir, pues anda y que te los lave tu madre. Tiene todo el derecho y tiene toda la autoridad para decirte eso. Porque lo que tenemos que hacer es amar, aceptar, acoger, vivir a la otra persona con todo nuestro corazón. Así tú no sepas si lo que te está dando es frijoles o algo quemado, no importa. Tú te lo comes con mucho cariño y está delicioso, así tenga que zamparte 5 alcacelces en el baño. Asumir a la otra persona, aceptarla. Solamente así empezaremos a construir hogar. Cuando sepamos que nuestra mujer no es nuestra mamá. Y posiblemente le falta mucho de la experiencia. Nuestras mamás se hicieron de la misma manera. Se hicieron con el tiempo. Aceptarla. Dejará el hombre a su padre y a su madre. Se unirá a su mujer. Y los dos serán una sola carne. Y por esta premisa es que el amor es fecundo. Los dos serán una sola carne. Ese es el gran secreto, ese es el gran misterio del sacramento del matrimonio, y ese es el fundamento bíblico de la indisolubilidad matrimonial. cuando un hombre se allega físicamente a una mujer, no solamente hay una unión física, sino también hay una unión de trascendencias y de espíritus. Por eso San Pablo en el capítulo 7 de la primera carta a los Corintios dice que un hombre que se allega a una prostituta prostituye su espíritu. Un hombre que se llega a una prostituta se está uniendo corporalmente a ella, pero también se están uniendo sus trascendencias. Se están haciendo un solo espíritu y una sola unidad. Por eso los hombres, es muy difícil que un hombre que no supo fuerte ser fiel pueda de alguna manera mantenerse en fidelidad en su matrimonio, porque ya está contaminado. Por eso la gracia de mantenerse para una sola persona durante toda su vida, porque allí se harán una sola carne. Mi trascendencia y la tuya se harán una sola. Ya no seremos dos, seremos uno solo. Cuando un hombre se une sexualmente a una mujer, se unen espiritualmente y los dos forman una unidad indisoluble. Una unidad. Ya no son dos, son uno solo. Ya no son dos, son uno solo. En la Iglesia Católica de Rito Oriental, en el matrimonio hay un signo muy interesante. Hay un signo que en algunos matrimonios ya se está haciendo, y es el signo del candelabro. Un candelabro de tres velas. Inmediatamente después que terminó el matrimonio, que va a empezar ya la preparación del ofertorio, se acerca un candelabro con tres velas, donde solamente están prendidas las velas de los costados y la del medio está apagada. La vela de la izquierda representa al novio, la vela de la derecha representa a la novia. Entonces, después de que se han casado y han recibido la bendición de Dios, se les acerca el candelabro y el novio y la novia sacan las velas prendidas, juntan las dos llamas y hacen una sola llama. Y con esa llama prenden la vela del medio y apagan las velas de los costados. Solamente queda una vela prendida. Entraron dos personas, sale una sola persona para Dios. Hombre y mujer se hacen una sola carne. Y el hombre y mujer se hacen una sola carne, no solamente espiritualmente, sino también en los hijos. Si recordarán un poquito de biología del colegio, recordarán que las células humanas tienen 23 pares de cromosomas, tienen 46 cromosomas. Las únicas células del cuerpo humano que no tienen 46 cromosomas, sino tienen 23, son solamente dos celulitas, que es el óvulo de la mujer y el espermatozoide del hombre. El óvulo de la mujer y el espermatozoide del hombre tienen solamente 23 cromosomas. Y cuando un espermatozoide fecunda un óvulo, ¿cuántas células hay ahí? Hay 46 cromosomas, pero ¿cuántas células hay? Una sola. Este es el único caso comprobado donde las matemáticas no puede explicar por qué 1 más 1 es igual a 1. Una célula de 23 cromosomas. Hacer una célula de 23 cromosomas forman una sola célula de 46 cromosomas. En los hijos, papá y mamá se hacen una sola carne. Por eso cuando nace un niño, apenas lo ven al bebito, ¿qué le empiezan a decir? Ay, miren, ven los cacheticos de la mamá. Ve que las cejas del papá, ve que las orejas del lechero, es en los hijos donde papá y mamá se hacen una sola carne. Es en los hijos, es por eso, muchachos, que el amor es fecundo. El amor no es fecundo para fregarles la vida a las parejas, para que tengan que ver cómo diablos hacen para no tener chinos. Es que no es para ver cómo diablos no tienen chinos. El amor, como consecuencia de dos trascendencias que se encuentran y que se aman, tiene que ser fecundo. Porque es la consecuencia de todo un proceso de amor. Un hombre y una mujer que se descubren. Un hombre y una mujer que se entregan. Un hombre y una mujer que van viviendo su proceso de amor. El primer tipo de experiencia, cuando un hombre conoce a una mujer, pues la primera atracción es la atracción física. Entonces uno mira a la muchacha y dice, pero qué guapa. Pero qué ojos. Pero qué pelo. Y entonces la primera atracción es una atracción física. Es una atracción física a alguien que atrae. Y entonces el muchacho conoce a la muchacha y la muchacha también al muchacho y como que se empiezan a gustar. Trabajo en un colegio mixto, en el colegio del Minuto de Dios. Y a mí me fascina salir en los descansos, en el recreo al patio. Porque se ve como cuando alguna china dice que hay un muchacho ya en prepa que está más bueno, acompáñame a ver si está por allá. Les van a mirarlo y de repente el muchacho está ahí jugando basquetbol y ella, ¡ay, ahí está! O de repente el muchacho que le dice al otro compañero que hay una china allí en secundaria con unos ojos, ven, acompáñame, que es guapísima. Y van a mirarla y de repente, pero qué guapa, pero qué ojitos. De repente la muchacha está mirando al otro muchacho, todo ahí, Y el muchacho ni se da cuenta que existe. Pero ya está ahí. De repente suena la campana, el muchacho se voltea, le da media vuelta, la pisa y sigue caminando y ella, ¡ay, ay, me pisó! ¡Ay, me pisó! ¡Me pisó, me pisó! Y bailan en una sola pata porque al menos la pisó, algo le hizo. La primera atracción es una atracción física. De repente hacen, van a hacer una fiesta en el curso de la china de la muchacha. Y el muchacho hace todo lo posible para que lo inviten. Y si no lo invitan, pues de paracaidista, pero llega. Y llega a la fiesta y se pone a mirarla, a ver dónde está su Julieta. Ta, ta, ta, ta, hasta que la localiza. La vi. Y dice, ahora sí, la voy a sacar a bailar. Y la va a sacar a bailar y como que le da pena después sacarla del costado. Y la va a volver a sacar. No, pero que esta está muy, muy, muy, muy movida. No, y saca otra. Así hasta que se le va pasando la noche. Al ver que no ha podido sacarla a ella porque no sé, que le falta fuerza, entonces va a la esquina, toma un poquito de valor y allí sí va a sacarla a bailar. Y por fin cuando la tiene en sus brazos, ocurre lo de siempre, por fin Romeo en brazos de Julieta. Y Julieta en brazos de Romeo. Y están los dos juntos y... ¿Cómo estás? ¿Cómo te fue en el colegio? Y como que a uno se le lengua la traba y no sabe ni de qué diablos empezar a hablar.
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3: El amor no fue creado para una sola persona. El amor no fue, la sexualidad no fue creada para que tú disfrutas a solas con él. La sexualidad fue creada para que tú la trasciendas y la dones a la persona a la que amas y a la que te entregas para toda tu vida. Por eso decía muy bien San Pablo: el hombre que tiene relaciones con una prostituta prostituye su espíritu, prostituye su vida, prostituye. A veces coloco un ejemplo, un paralelo entre un hombre que utiliza el correo y un hombre que utiliza los servicios de una de estas muchachitas. Va uno al correo, entra el otro a esta casita. O va uno al baño, digo, como el que va al baño y el que va a satisfacer una necesidad en el baño, el que va a satisfacer una necesidad con una de estas mujercitas. Entra un cuarto, entra en el otro. Se baja los pantalones de uno, se baja en el otro. Se sienta en el uno, se sienta en el otro. Saca papel en el uno y saca papel en el otro. Tira la cadena, cierra la puerta. Pues el inodoro y la mujer son lo mismo. Satisfacer una necesidad fisiológica, animal. Pero no es un proceso humano, ni un proyecto humano de hombre y de mujer. No es un proyecto humano, jamás lo será. Y este muchacho me decía: padre Charlie, yo estoy plenamente de acuerdo contigo en no tener relaciones con una prostituta porque no es nada mío. Pero ¿por qué no con mi novia? Yo la quiero, ella me quiere, tenemos los mismos gustos, buscamos los mismos valores, nuestros temperamentos son compatibles, nuestros caracteres son afines, tenemos toda esa superestructura trascendental de la que usted habla. Entonces, ¿por qué no con ella? Pues no es una extraña. Yo no me estoy entregando a una mujerzuela que no sé ni quién es, ni pasado, sino a la mujer que verdaderamente amo. Entonces, ¿con ella sí? Pues aparentemente, como me estaba presentando la pregunta, era una pregunta muy bien presentada. Yo le dije: mira, hijo, el hecho de que tú puedas tener relaciones prematrimoniales con tu novio, con tu novia, depende única y exclusivamente de que sepas diferenciar dos palabritas: te amo y te quiero. Te amo y te quiero, no más. Si tú me sabes diferenciar cuando tu novio te ama y cuando tu novio te quiere, te puedes hacer lo que tú quieras. ¿De verdad, padre? Sí. Pero empecemos por la primera: te quiero. Yo te quiero, yo te quiero. El querer, ¿qué tipo de sentimiento es? El querer el beneficio de quien busca. El querer los intereses de quien cubre. El querer, yo te quiero. A ver, coloquemos un ejemplo. Tengo hambre, quiero una hamburguesa. Tengo sed, quiero una Sprite que congele mi sed. ¡Ah! Tengo frío, una buena chamarra. Tengo sueño, una cama de agua. Entonces, el querer, si se dan cuenta, el querer solamente busca mi beneficio. Cuando yo quiero a una persona, cuando yo quiero algo, lo quiero para mí. Lo quiero para satisfacer mis necesidades. Lo quiero para quedar yo contento. Lo quiero para satisfacer mi ego. El querer es solamente egoísta. Una persona que quiere es una persona que utiliza a la otra persona para satisfacer sus necesidades, pero no está dando. El querer es egoísta y el querer es individual. El querer, en el querer no hay amor. El querer es la antítesis del amor. El querer destruye el amor. Y lamentablemente muchos hombres y mujeres se casan queriéndose. Porque la ven guapa, la ven joven, la ven muy bien formadita, pero cuando pasan los años y ese mismo universo se empieza a chorrear, entonces si empieza a crecer por los costados, entonces como que ya empiezan a querer otras cosas. Son egoístas y solamente buscaron la satisfacción individual y egoísta, pero no fueron capaces de amar nunca. El querer es egoísta. El amar: yo te amo, yo te amo. El verdadero amor es una donación. El querer, ¿a quién beneficia? ¿Al yo o al tú? Al yo. ¿Y el amar, a quién beneficia? ¿Al yo o al tú? ¿A quién? Cuidado con lo que dicen a los dos. Cuidado con lo que dicen a los dos. Porque por ese cuentecito se han cometido muchas estupideces. Pues yo la amo, ella me ama, pues camina y vamos a amarnos. Y no es así. El verdadero amor no beneficia al yo. Solamente busca el beneficio del tú, aún a costas del sacrificio del propio yo. Caminaba por el centro de la ciudad de Bogotá, entré a una panadería, me compré una empanada de pollo. Iba saliendo, cuando me encuentro con una muchachita pordiosera, tendría 16 años, 17 años, no tenía más. Tenía un niñito de 2 años y otro de 4 años, agarrados de cada mano. Y yo iba saliendo y me estiró la mano. Yo le acababa de dar un mordisco, entonces, ¿quieres? Y yo dije, esta muchacha va a ser capaz de tirar a los chinos, irse corriendo a la esquina, tragarse la empanada y regresar por los niños. Pues una muchacha sin cultura, sin educación, sin formación, sin valores, sin principios cristianos, sin nada. Sin nada. Y apenas le di la empanada, ¿saben qué hizo la muchachita esta? Partió la empanada en dos. Le dio un pedacito a un niño. Y el otro pedacito al otro niño. Y ella no comió. Y mi corazón se partió en dos. Porque una mujer sin cultura, sin formación, sin valores, como la maternidad es capaz de cubrir todas las taras y deficiencias. Como la maternidad es capaz de darle a un hombre y una mujer lo que jamás han podido tener ni recibir. Porque es una gracia de Dios. Se partió mi corazón en dos, entré de nuevo a la panadería, compré dos empanadas más y dos refrescos y se los di. Y se los di. Porque me impresionó. Una mujer analfabeta fue capaz de amar, de amar, de amar. Y eso me dio muy duro. El verdadero amor es una donación. La persona que ama es la persona que muere buscando el bien de la otra persona. A mí me encantaría comerme esta empanada, pero porque tenemos hambre y porque tú no has comido, come tú. Yo no intereso. Tú eres para mí más importante que yo. El hombre que ama es el hombre que cuida y que busca el bien y el bienestar de la mujer a la que ama, aún a costas de su propio sacrificio. Aún a costas de su propio morir. Aún a costas a renunciar a todo lo que él puede desear. Por eso, muchachas que están aquí, les hago una pregunta. Si tu novio te pide una prueba de amor, ¿te está amando o te está queriendo? Te está queriendo y tener en la cama, pero no te está amando. Mándale una patada en el rabo porque no sirve. Ese tipo de hombre no sirve. Son narcisistas, se aman a sí mismos. Se aman tanto a sí mismos que te utilizan. Y a veces las mujeres, ay, yo no entiendo a las mujeres. A veces son, perdónenme las palabras, es la realidad en la que vivo en Bogotá. Pero las bogotanas son unas bobas. Se dejan cautivar, los hombres tienen una lengua, las envuelven, las enredan, que yo te amo, y ella sí, yo te amo también, y ahí le entregan todo lo que le va pidiendo el tipo. Porque él me ama y que me va a dar de todo. Por amor de Dios hay que ser mansas, pero no mensas. Pero no mensas. ¿Quieres saber qué intenciones tiene tu novio contigo? Fíjate dónde tiene metida las manos. Y te vas a dar cuenta qué es lo que quiere de ti. Porque un novio que verdaderamente te ame, es un novio que te tiene que respetar sobre todas las cosas, que te tiene que respetar y cuidar y amar sobre todas las cosas. Eso es muy cierto. El cura se confiesa. Voy a hacerles una confesión. Les cuento que yo toda la vida no iba a ser cura. Yo soy economista. Pues les cuento que yo tuve una novia. Sí, yo también tengo mi corazoncito. Cuando estaba en la universidad, conocí a una muchacha muy guapa. Siempre fui bueno para el estudio, ayudaba a el profesor de análisis macroeconómico, a veces le ayudaba a dar clases con las primíparas, con las niñas del primer año de universidad. Y entonces allí conocí a Lilian, Cupido me flechó, ella también tenía muy buen gusto. Y entonces nos cuadramos como novios. Y les cuento que fue un noviazgo muy bonito, nos... Yo la amaba, la quería, tenía sentimientos encontrados frente a ella. Para mí ella era lo más importante. Y quiero confesarles algo. Para mí Lilian era lo más importante del mundo. Y les cuento que amaba a Lilian profundamente y también la deseaba profundamente. Para Carlos García como hombre, posiblemente no hubiera habido nada más maravilloso que poder estar con Lilian en la cama. Eso me hubiera posiblemente planificado y me hubiera dado muchas satisfacciones. Para mí, personalmente, como hombre, eso hubiera sido lo más maravilloso que hubiera podido tener. Pero para mí, Lilian era más importante que yo. Y Lilian era virgen. Al menos eso fue lo que me dijo. Y porque la amaba sobre todas las cosas, morí al deseo de querer poseerla. Les cuento que a veces sin querer, a veces sin las intenciones, sin que uno busque eso, como que las condiciones se van presentando. Un día llegué a la casa de Lilian, el papá y la mamá en un matrimonio, el hermano en fútbol, el chiquito en la casa de los abuelos. Entonces colocamos velitas, colocamos música romántica, sacamos unos vinitos, y entonces vino un piquito, y otro piquito, y fue subiendo la temperatura. Entonces el siguiente piquito fue con apachurradita, y el siguiente piquito con mayor apachurradita, y fue subiendo la temperatura, y mayor apachurradita, y fue subiendo la temperatura. Hubo un momento en que tuve que tirar a Lilian sobre el mueble, no para saltar encima, sino para salir corriendo, para meterme al baño y echarme buena cantidad de agua fría, porque para mí Lilian era más importante que todo, era más importante que yo. Y quiero que me escuchen esto, niñas, muchachos que están aquí. Hay una triste realidad. Se los digo como sacerdote y como confesor que soy. Como sacerdote y confesor que soy. Trabajo con jóvenes, soy capellán de una universidad. Hay una triste realidad. Y si le voy a lanzar crudamente, crudamente, porque quiero que reaccione. Una muchacha que tiene relaciones con el primer novio, la tiene con el segundo, la tiene con el tercero y la tiene con el 127. Perdóneme que sea así de crudo, pero es una triste realidad. Es una triste realidad. Por eso, si una como mujer no tiene dignidad, si una como mujer no sabe colocar al novio en su sitio y no sabe hacerte respetar, ay de ti, mujer. Yo no sé por qué dicen que las mujeres son chismosas. Yo cada vez he descubierto que los hombres somos más chismosas que las mujeres. Más chismosos que las mujeres, ¿sí? ¿Y saben por qué? ¿Saben por qué? Porque las muchachas no cuentan sus aventuras sexuales. No, son muy discretas. En cambio, los hombres llegan el lunes y dicen que el viernes estuve en una fiesta, conocí a una mona y me la comí esa mona. El hombre como que es más, el hombre no, al contrario, se jacta y se vanagloria de sus aventuras sexuales. Esa de todo. Esa es una calentana. Esa es una así. Esa de todo. Esa es una muchachita de tu casa. Pues con esa no te metas. Entonces, los hombres son expertos en colocarle cartelitos a las muchachas. Entonces, cuando una es muy patifloja o rabifloja, entonces ellos se corren la voz como pólvora. Fulana es una rabifloja, de verdad, me la levanto el viernes. Y empiezan a pasarse la voz, porque con ella se puede de todo, de todo. Trabajo en universidad y en colegios mixtos. No hay día más triste que el día después de una excursión, que el día después de un viaje de promoción, o que el día después de una fiesta, el lunes siguiente. Cuando vean dos o tres muchachos reunidos, muchachas, tiemblen. Sobre todo si tu conducta no fue muy santa en esa fiesta. Tiemblen. Porque conforme va entrando, y se empiezan a hablar, le empiezan a colocar los cartelitos a cada una. Por eso les digo, hay algunas muchachas que cuando están todavía en secundaria, en segundo, tercero, secundaria, por darse la de las mujeres sexuales, las mujeres fatales, las, en fin. Entonces, salen con un muchacho, son muchachitas culicagadas de 13, 14 años. Y están saliendo con muchachos de 18, 20, 22. Porque ya son mujerzotas, ya los hombres la buscan, son interesantes y se pavonean delante de sus amigas por ser rabiflojas. Cuidado, mucho cuidado. Porque lo único que se ganan esas muchachas es una verdadera reputación. Eso es lo que se ganan, una reputación. Y entonces ya la gente ya sabe por dónde es. Y los hombres se te acercarán, todos los hombres por la noche, pero ninguno se te acercará de día, no. Todos te prometerán el oro y el moro, pero no es amor al coche, sino al chicharrón. Al chicharrón. Pero nadie querrá que seas la madre de tus hijos. No, para más de mis hijos, una mujer de su casa. Para divertirme un rato con esa loca está bien. Por favor, mis niñas, muchachas, tengamos dignidad, tengamos un poquito de amor propio. Hagámonos respetar. Que los hombres te amen por lo que tú eres y no por lo que les puedes dar. Que sepan que tú eres una mujer seria. Fui testigo en mis años de universidad, cuando todavía estaba lejos de Dios, de una apuesta. Había una muchacha que era una señorita. Era una mujer, una muchacha muy guapa, que era una señorita en todo el sentido de la palabra, formada en colegio de religiosas, con una seria formación moral y cristiana. Y habían dos muchachos en la universidad que eran los siete mujeres. Eran los que rompían todos los corazones en la universidad, y no solamente corazones. Eran los expertos. Y entonces eran todas las muchachas de la universidad, babiaban por ellos. Y un día, en la mesa de la cafetería, con otros 6 amigos, ellos hicieron una apuesta. Una apuesta de 100 mil pesos mexicanos al cambio de a ver cuál de los dos se llevaba primero a esa virgencita. A ver cuál de las dos se la llevaba primero a la cava. Y yo estuve en medio, hoy me aterra, yo estuve en medio de esa apuesta. Entonces los dos galanes empezaron sus conquistas. Uno fue demasiado rápido y se estrelló contra la pared. El otro fue muy astuto, se convirtió en todo un galán, se convirtió en todo un don Juan, se convirtió en un hombre muy, muy cortés, muy educado, muy caballeroso, le mandaba florecitas, detallitos, se bajaba y le abría la puerta, le corría a la silla, y era un caballero en todo el sentido de la palabra y se la fue conquistando. Él supo hacerla, mientras que el otro fue muy rápido y se estrelló, él supo hacerla con mucha delicadeza y la fue conquistando. Y la fue conquistando y la fue enamorando y se fue enamorando de ella. Y se cuadraron como novios. Y fue muy astuto, un primer mes, segundo mes, tercer mes, cuando ya habían pasado casi cerca de 10 meses de la apuesta, él dijo, llegó la hora de cobrar mi plática, de cobrar la platita. Y cuando se lo propuso, después de que se le dio una fiesta y le dio sus traguitos y todo, cuando estuvo llevándola, ella le dijo, te equivocaste, corazón. Conmigo no funciona así la cosa. Y lo dejó. Y se fue. Este tipo recibió el peor golpe que jamás en su vida le puedan haber dado. Era un muerto en vida. Ya casi ni almorzaba ni comía. Era solamente se le veía la ropa caminando. Estaba todo flaco, calavérico. Le dio tan duro que esta muchacha le haya terminado, que en el proceso de conquistarla terminó siendo conquistada por su víctima. Y cuando la víctima se puso los pantalones, se amarró bien los calzones y lo encaró, este tipo se derrumbó. Era un tigre de papel, se derrumbó. Y empezó a llorarle, que lo volviera a aceptar, que lo volviera a permitir y todo lo demás. Ella le dio largas, después de 3 o 4 meses lo volvió a recibir como novio, pero ella manejaba la relación de amor. Se casaron. La última vez que estuve en Lima, en abril pasado, estuve en la casa de ellos, ya tienen 3 niños. Y llegué a la casa, ella me recibió en la sala, él estaba lavando los trastos y lavando los pañales. Es verdad, es una historia de la vida real. Ella recibiéndome en la sala, tomándonos un vinito y él lavando los pañales. Fíjense cuando hay una mujer berraca, con los calzones bien puestos. Cuando hay una mujer que sabe cómo dominar las cosas, es una mujer que va a saber llevar la relación de amor. A veces los hombres cuando tenemos las cosas fáciles, las maltratamos. Cuando los hombres sabemos que las mujeres están tragadas de nosotros, nos damos el lujo de sacarles cuernos, de volverlas venados, alces, lo que sea. Pero cuando por eso siempre en las relaciones de amor, por eso la mujer de alguna manera tiene que ser muy astuta. No puede demostrar su amor incondicional, sino hacerle ver que las cosas no caminan así, sino que ella también lleva la relación de amor. Solamente así se podrá garantizar una verdadera justicia y equidad. Cuando la mujer sabe, está muy segura del amor del hombre, le hace daño, lo maltrata. Y cuando el hombre está muy seguro del amor de la mujer, le hace daño, lo maltrata. La maltrata. Eso es cierto, eso es muy cierto. Por eso a veces en la relación de amor es bueno no ser tan incondicionales. Aunque no son muy cristianos estos consejos, pero son muy prácticos. Son muy prácticos. Y es bueno que en una relación de amor sea mutua la entrega, sea mutua la generosidad. Muchachas, niñas, háganse respetar. Háganse amar. Y si te vistes engañada por algún novio, es que son tan ingenuas a veces, que entonces a veces pues ocurre lo que no debió haber ocurrido. No pienses que ya todo está acabado, no pienses que ya está todo terminado. Pues ya, ¿qué le vamos a hacer? Ya perdí. Entonces entreguémonos a la pena. Vengan hombres, tampoco. Todavía hay oportunidad. Si una persona, si una niña, de alguna manera fue engañada en una relación de amor, en primer lugar se da cuenta que fue engañada cuando le queda un dolor en su corazón, cuando se siente mal, cuando se siente haber traicionado a sus padres, a ella misma. Esa mujer todavía se puede recuperar con una buena confesión, una oración de sanación, y con un amor y con dignidad, empezar a amarse y a dignificarse, y saber tratar bien a los hombres y colocarlos en su lugar. Esa mujer todavía, ante la confesión de Dios, se convierte en la virgen más pura y en la mujer más limpia, porque si hay algo que Dios haga, es que Dios perdona para siempre y se olvida para siempre de todas nuestras faltas. Por eso, si se deslizaron y cayeron mal caídas, no se preocupen y no se desesperen. Recurran al Señor, confiésense, hagan una buena sanación y se van a dar cuenta que todavía pueden ser unas mujeres dignas y unas madres ejemplares. Caballeros, los 7 machos que hayan aquí, Perdónenme que les hable crudo, pero el hecho de que seas macho y tengas tus genitales externos no significa que vas a hacer lo que te dé la gana con ellos. Y como la primera bruja que se te cruza con que esa camine. Tampoco, tampoco. También ten dignidad de hombre. ¡Ámate a ti mismo! Tú eres un hijo de Dios, tú no eres cualquier tipo. Tú eres un hijo de Dios. Y como hijo de Dios y como hombre, tienes que tener dignidad y amor y amor propio. Tú no te puedes estar acostando con cualquier mujerzuela que se te presente, porque el hombre vale según la vieja con la que está acostado. Perdóname que se los diga. Pero el hombre vale lo que la vieja que tiene ahí en la cama. Eso vale. Si es una tal por cual, él es un tal por cual. Como hombres, ámense y ten dignidad. Hay algunas mujeres que son unas zorras, que son animals, de 10 mujeres y de 8 lobas. Y entonces van a esas mujeres que las encuentran uno en los cabarets, en las nightclubs, y va entrando un muchacho y la vieja lo mira y dice, este va a ser mío. Entonces él llega y cree que la conquistó, y le gasta y se la lleva, y el día siguiente, el lunes, le cuenta a sus amigos, estuve con una vieja buenísima y no sé qué más. Ella, mientras tanto, abre su diario, 1256, Manuel Pérez. Entonces, por favor, ámense, ámate a ti mismo. No le vas a entregar lo mejor que tienes a cualquier perra. No, lo mejor que tienes a la mujer que verdaderamente ames. Valórate, ten dignidad de hombre. Tú vales mucho, no te prostituyas. No te prostituyas porque el hombre es más prostituto que la mujer. El hombre se prostituye mucho más. Por amor de Dios, no se prostituya.
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Yo quisiera ahora que a la Virgen Santísima le cantáramos un cantito suavecito. Yo no sé cuál será aquí suavecito. Yo les invito a que mientras cantemos, yo invitaría a que con la imaginación tratemos de ver la Virgen Santísima aquí paradita con nosotros. Que la veamos aquí bendiciéndonos y ella paseándose con nosotros. Vamos a quedarnos aquí con ella. Cerremos los ojos, cantémosle suavecito a la mamá de Jesús.

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3: Gracias, Jesús. Gracias, Señor. Pobres de nosotros, Señor. Pobres de nosotros cuando estamos lejos de ti. Pobres de nosotros que hemos estado tanto tiempo lejos de ti. Queremos pedirte perdón, Señor. Perdón por tantas veces que nos hemos separado de ti. Perdón, Señor, por no haberte amado y venerado como el verdadero Dios por quien se vive. Perdón por tener falsos dioses, falsos ídolos delante de nosotros. Perdón por no tener tiempo para ti, mi Señor. Perdón, Señor, por no cumplir tus mandamientos. Perdón, Señor, por quebrantar tus leyes. En este momento, Padre bueno y misericordioso, en la presencia de tu Hijo Jesucristo, nuestro Señor, queremos pedirte perdón. Queremos humillarnos a tus pies. Queremos restituir la gracia contigo, en ti y junto a ti. Perdón, Señor. Perdón.
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Pedid y se os dará. Buscad y hallaréis. Llamad a la puerta y se os abrirá. Si un padre da todo por sus hijos, cuánto más Dios que está en el cielo, no dará cosas buenas a quienes le aman con sincero corazón. Ay, Señor, si yo confiara en ti.

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1: Vuélvase usted admirador del hombre, respetuoso de él. Usted debe vivir haciendo el bien, pero no pregunte nada. No encontrará ninguna respuesta. Ni Aristóteles, ni Einstein, ni Pascal, ni Platón, nadie le puede dar una respuesta de lo importante. De lo secundario hay respuestas y medidas y datos, pero lo importante, de eso no hay respuesta. Así es la vida. El hombre que piensa tiene momentos de tristeza ante su gran ignorancia. El hombre puede amar, el hombre debe servir, pero no preguntar, no encontrará la menor respuesta.
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6: Hermano, no se dejen comer el cerebro. Tengan sus valores. Mire, es mejor una casa sencilla, con un televisor en blanco y negro, con un pedazo de pan y un vaso de agua, pero donde hay amor, ternura, comunicación y oración. Eso es mucho mejor que esos palacetes que nosotros hemos creado, donde todo el mundo es extraño. Hay que rezar en familia. Hay que rezar esto en familia. Porque la familia que reza unida, permanece unida. A tu hijo, ponle un crucifijo en la cama. Rocíe esa cama con agua bendita y encomiéndale tu hijo a Dios. Pero qué bonito es que cuando tú lo hagas, mamá, lo hagas de mano de tu marido.
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1: Hermano, hermana, acepta en este momento tu pecado. Acepta en este momento tu imposibilidad de curarte por ti mismo. Acepta en este momento que solo Jesús puede hacer algo por ti. Abre las puertas de tu corazón. Abre las puertas de tu entendimiento, de tu razón, y deja que impere allí la luz maravillosa, el amor espléndido de Jesucristo. Oh, preciosa sangre de Cristo.

Oh poderosa sangre de Cristo, reprende ese espíritu de mal carácter que pueda tener este hermano y esta hermana. Edifica. Cada día una nueva criatura en este hermano y esta hermana, para que de mortalidad

0: Amado Jesús, quiero suplicarte también que le concedas la promesa del Padre, el Espíritu Santo, para que venga a ser donado con los frutos que vienen del Espíritu Santo.
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6: Vuélvase usted admirador del hombre, respetuoso de él. Usted debe vivir haciendo el bien, pero no pregunte nada. No encontrará ninguna respuesta. Ni Aristóteles, ni Einstein, ni Pascal, ni Platón, nadie le puede dar una respuesta de lo importante. De lo secundario hay respuestas y medidas y datos, pero lo importante, de eso no hay respuesta. Así es la vida. El hombre que piensa tiene momentos de tristeza ante su gran ignorancia. El hombre puede amar, el hombre debe servir, pero no preguntar. No encontrará la menor respuesta.
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1: Quiero decirles a todos ustedes que aprendamos a dar gracias, porque Dios nos rodea de su amor y de sus bienes. ¿Quién te pudiera amar, Dios mío? ¿Quién pudiera cumplir tu voluntad momento tras momento? ¿Quién pudiera no olvidarte? ¿Quién pudiera hacerlo todo por ti? No alejar el pensamiento de ti. ¿Quién pudiera tener una idea clara de ti? Todo lo demás es nada. Todo lo demás no llena. Todo lo demás da nostalgia. Pero cuando yo pienso en ti, me siento satisfecho y colmado. Nos hace falta tu amor.
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De nuevo, uno, dos, tres. Moraleja, cuando nos ponemos a hablar de nosotros mismos, de nuestras cosas, de nuestros intereses, nadie se entiende y solamente se escucha un gran ruido. Pero cuando nos ponemos de acuerdo sobre la fuente de nuestra salvación, el grito es claro y transparente. Jesucristo, Jesús de Nazaret. Un aplauso para el Señor.

Atrévete a ser feliz. Es el lema de este primer Congreso de Juventudes y es el tema que me toca compartir con ustedes en el día de hoy. Atrévete a ser feliz. Hace 3 semanas predicaba en un coliseo un poco más grande que este, casi el doble, en la ciudad de Guadalajara, en México, a una multitud de aproximadamente 8.000, 10.000 jóvenes en el Congreso Diocesano de esa ciudad mexicana. Y descubría en los jóvenes mexicanos un gran anhelo por ser diferentes, pero también por ser ellos mismos. Y también veía en la juventud mexicana posiblemente los mismos flagelos, las mismas trabas, los mismos defectos y las mismas deficiencias que encontramos en la juventud colombiana, en la juventud chilena, en la juventud peruana, en la juventud argentina. Atrévete a ser feliz. Y yo pienso que si algo nos olvidamos los jóvenes latinoamericanos, o si algo se olvidaron los jóvenes latinoamericanos, es a ser atrevidos. Pero atrevidos para el bien, no atrevidos para el mal, no atrevidos para la vergüenza, no atrevidos para su propia destrucción, sino para la construcción de su propia vida. Si yo tuviera, escúcheme bien lo que les voy a decir, porque más de uno posiblemente se va a sentir ofendido. Si yo tuviera que definir al joven del Huila, al joven de Neiva, con una sola palabra, yo diría que el joven de Neiva es mediocre. Mediocre, tremendamente mediocre. Se contenta con la ley del mínimo esfuerzo, todo le da pereza, solo quiere vivir en función de lo rico, de lo sabroso, la rumba, el trago, las viejas y lo fácil. Mediocres en el estudio, mediocres en el trabajo, mediocres en todos los aspectos de la vida. ¿Será que hemos sido llamados y hemos sido creados por Dios para ser mediocres? La única manera para poder romper y acabar con la mediocridad es atrevernos a ser diferentes. Es atrevernos a romper los esquemas que el mundo y la sociedad de consumo nos impone. Tenemos que ser atrevidos. Por eso el lema de este encuentro es: atrévete a ser feliz. Atrévete. No es una invitación, es un reto. Yo me pregunto, ¿quién eres tú? A tus 13, 15, 18, 20 años, ¿quién eres tú? Yo soy Manuel Pérez. No te he preguntado cómo te llamas. ¿Quién eres tú? Pues yo soy un muchacho del Huila. No te he preguntado de qué departamento eres. Pues yo soy un joven católico. No te he preguntado tu religión. Yo soy un muchacho que estudia en el Salesiano. No te he preguntado en qué colegio estudias. ¿Quién eres tú? Pues yo soy el hijo del señor y la señora González. No te he preguntado quiénes son tus padres. ¿Quién eres tú? ¿Quién eres tú? ¿Es que eres alguien? Fuera de tus padres, fuera de la plata de tu papi y de tu mami, fuera de los recursos que tienes, fuera del apellido y los caracteres genéticos que tienes, ¿quién eres tú? Te invito a que te atrevas a descubrirte, a que te atrevas a romper las cadenas y a ser diferente. A veces los fantasmas del pasado nos arrastran. Somos personas que caminamos con una serie de deficiencias y huyendo. Y nos atemoriza el temor al fracaso, el qué dirán. Ay no, pero qué dirán ellos, ay qué dirán el otro, ay qué dirán los demás. Vivimos acomodados por el qué dirán, acomplejados, alienados, sin ninguna capacidad crítica. Hay momentos de nuestra vida que tenemos que tomar decisiones radicales y tenemos que atrevernos. En la historia de la conquista de México hay una historia muy apasionante en la vida de Hernán Cortés, el conquistador español, que con poquitos hombres tumbó al imperio azteca y colonizó y conquistó la ciudad de Tenochtitlán. Cuenta en la historia que Hernán Cortés, que era hermano del gobernador de la Española, recibía todos los fracasos de las expediciones que iban al continente.
todos los que iban al continente regresaban diciendo que había mucho oro, que había mucha riqueza, pero todos regresaban fracasados. Hernán Cortés dijo: yo no soy un fracasado. ¿Tú eres un fracasado? Yo no soy un fracasado. Yo puedo emprender ese reto y yo me atrevo a conquistar México. Y llegó y consiguió unos cinco carabelas, cinco galeones, y se fue al gran puerto, a la gran bahía de la Veracruz, al puerto de la Veracruz, que se había encontrado en el Golfo de México. Y allí entonces desembarcó, estuvieron ahí, armaron unas carpas, empezaron a averiguar con los indígenas del lugar. Y los soldados de Cortés eran 2,000 hombres, con caballos y pertrechos. Tenían aproximadamente unas 1,000 escopetas. Y descubrieron que el ejército azteca tenía 200,000 soldados. 2,000 contra 200,000. En otras palabras, mientras el español disparaba su fusil y mataba a un indio, le caían 20 encima, mientras se demoraba en cargar el otro. Y se empezaron a acobardar los soldados de Cortés. Y empezaron a decirle a Cortés: no, vámonos, regresémonos, nos van a masacrar, nos van a linchar. Y Hernán Cortés: tenemos que conquistar México. No, pero es que son superiores a nosotros, es imposible. Y todos los temores y todos los fantasmas al fracaso, al enfrentar la vida, empezaron a reinar en el corazón de cada uno de los soldados españoles. Un día le dijeron a Cortés: mañana nos vamos y nos regresamos a la Española, porque esto no se puede. ¿Saben qué hizo Hernán Cortés? Esta historia es famosísima en la historia universal, que forma parte de la historia mexicana. A las 2, 3 de la mañana se levantó Hernán Cortés con sus hombres más fieles, cogieron 2 y 3 botes que habían en la playa y se fueron a los barcos que estaban encallados, que estaban anclados más al fondo. Y cada uno de las lanchas se fue a uno de los galeones diferentes. A la mañana siguiente, cuando todos los soldados cobardes de Hernán Cortés se levantaron, descubrieron que todas las carabelas estaban en llamas. Hernán Cortés había mandado a quemar los buques. A quemar los buques. ¿Y qué les tocó a los soldados a los soldados españoles? Pues conquistar México. ¿Entiendes el mensaje? Si quieres conquistar tu México, necesitas quemar tus carabelas. Si quieres conquistar tu vida, necesitas quemar todos tus fracasos, todas tus dependencias, todas tus seguridades, todos tus temores. La única manera para que puedas conquistar tu México, para que puedas conquistar tu vida, para que dejes de ser un joven fracasado y mediocre, es que te atrevas a arrancar tu pasado y aprender a ser tú mismo por lo que tú eres y por lo que tú vales, y no por lo que los demás te dicen o por lo que la gente cree que eres tú. Tenemos que aprender a ser los conquistadores de nuestra propia vida. No tienes por qué darte pena, no tienes por qué avergonzarte, sino empieza con audacia la conquista de tu propia vida. Y atrévete a ser feliz. Atrévete. Es un reto. Es un reto que el Señor te da. Y que el Señor te pide y te invita a que asumas en tu propia vida. Quiero contarles un cuentito. Dicen de un zapatero, un muchacho zapatero que era muy pobre. Y se quejaba ante Dios: ¿por qué me has hecho pobre? ¿Por qué yo no tengo las posibilidades que tiene fulano? ¿Por qué yo soy tan pobre y no tengo nada? ¿Por qué otros sí nacen con muchos bienes y yo no? Y encima que soy pobre, soy gordo, soy feo, soy flaco, soy graniento, soy yo no sé qué. Y se quejaba. Posiblemente ese zapatero soy yo o eres tú. ¿De qué te quejas? Ay, que yo no sirvo para nada, que soy bruta, que soy granienta, que soy gorda, que a mí nadie me mira, ni la cucaracha me quiere. ¡Ah! Y se quejaba ante Dios: ¿por qué me has hecho pobre? Un día Dios se molestó tanto de las quejas de este muchacho que decidió hacerle una visita. Y le dijo Dios: ajá, así que eres muy pobre. Hagamos lo siguiente, le dijo Dios. Te compro tus piernas por 50 millones de pesos.
te compro tus piernas por 50 millones de pesos. Señor, ¿mis piernas? ¿Y con qué voy a ir a trabajar? ¿Con qué me voy a subir a las busetas? ¿Con qué voy a jugar fútbol y voy a bailar? Señor, mis piernas no. Las necesito para movilizarme y para hacer mis cosas. No, Señor, mis piernas no están en venta. Entonces Dios les dijo, está bien, te compro tus brazos por 100 millones de pesos. ¿Mis brazos? Pero Señor, soy zapatero. ¿Con qué voy a trabajar? ¿Con qué voy a arreglar las suelas? ¿Con qué me voy a asear? ¿Con qué voy a satisfacer mis necesidades básicas? Señor, mis brazos no. ¿Con qué voy a abrazar a mi novia? O a mi esposa, a mi niño. No, Señor. Mis brazos no están en venta. Y Dios lo miró y le dijo, pues, te hago otra oferta. Te compro tus ojos por 500 millones de pesos. Última oferta. Te compro tus ojos por 500 millones de pesos. Señor, ¿mis ojos? ¿Y con qué voy a ver el producto de mi trabajo? Señor, ¿con qué voy a ver el amanecer? ¿Con qué voy a ver la belleza de ver a mis niños crecer? Señor, mis ojos los necesito para trabajar, para contemplar tu obra. No, Señor, mis ojos no están en venta. El Señor le dice, tan rico que eras y tan miserable que te sentías, cuando tú eres rico, estás sano, eres joven, lo tienes todo, lo indispensable para vivir, no te falta nada, y eres un amargado, acomplejado, miserable, pobre, ciego y desnudo. No, muchachos, no tienes derecho en tu juventud a ser un amargado. No tienes derecho a tus 18 años a ser un infeliz. No tienes derecho a tus 20 años a quejarte de tu perra suerte. No tienes derecho a lamentarte porque eres joven y estás sano. Y esa es tu mayor riqueza.

0: Si nosotros miramos la palabra de Dios, vamos a descubrir que Dios llamó a muchos jóvenes. Cuando Dios llamó a muchas personas para su servicio, los llamó siendo jóvenes, porque la juventud es una riqueza. Tú no necesitas tener muchos bienes, el hecho de que seas joven y que tengas muchas posibilidades, ya eres rico, ya eres rico. Un muchacho de Génesis cuenta siempre esta historia de dos esposos que se amaban, y le decía al esposo y la esposa: mi amor, cuando seamos ricos, vamos a poder comprar esto, esto y el otro y vamos a ser felices. Y le decía a la esposa: pero mi amor, ya somos ricos. No, pero cuando tengamos plata y cuando seamos ricos, vamos a tener una casa en el campo y vamos a comprarnos un yate. Mi amor, nosotros ya somos ricos. No, cuando seamos ricos, vamos a tener un apartamento en Cartagena y vamos a ir a San Andrés. Mi amor, ya somos ricos. Yo te tengo a ti, tú me tienes a mí. Yo te amo, ya somos ricos. Querrás decir cuando tengamos plata. Pero ser ricos no es tener plata. Ser ricos es ser felices con lo poco que tienes. Cuando Dios llamó a David a través de Samuel para volverlo rey de Israel, cuentan que Samuel fue enviado a una familia en Judá. Y llegó y dijo: en esta familia vas a coronar a uno de sus hijos como rey. Entonces llegó a la familia de Jesé, y entonces Jesé empezó a pasar a cada uno de sus hijos. Y pasó uno, el mayor, que era guapísimo, y no, este no es. Pasó el otro, el segundo, y tampoco. El tercero tampoco, el cuarto, el quinto, el sexto, el séptimo, y nada. Y le dijo: Jesé, yo ya no tengo más hijos. ¿No tienes más hijos? No, ya importantes no. Ah, sí, me queda por ahí el pequeñito que está ahí cuidando las ovejas. Pues mándalo llamar. Y cuando entró el peladito de unos 10, 12 añitos, Samuel lo vio y Dios le dijo: levántate y úngelo, porque él ha sido escogido para ser rey de Israel. Y fue el más grande de todos los reyes de Israel, y su reinado fue tan grande y tan importante que a Jesús se le conoce como el Hijo de David. El título de Hijo de David, el título del Mesías por excelencia, nació de un muchachito de 12 años que fue escogido para ser rey de Israel. La propia María, la Virgen María, no tenía 18 y 19 años cuando fue llamada por Dios. Tenía aparentemente, posiblemente 13 o 14 años cuando fue escogida. Era una niña. Y en esa niñez Dios la llamó. Y es interesante ver al ángel Gabriel explicándole todo el proyecto de la encarnación del Verbo y del plan de redención y de salvación de Dios, explicándole a una china de 14 años. Y cuando Gabriel le explicó todo, le dijo: ¿tú qué dices? Y María se puso a pensar: ¿será que me conviene o no me conviene? Yo embarazada, ¡ay, qué rico! ¿Habrá dicho eso o qué? Yo no sé. Pero solo sé que el ángel Gabriel y en él Dios mismo estaba esperando en labios de una mocosa de 14 años la respuesta al plan de salvación. Todo el universo paralizado, el mismo Dios expectante a que una chinita dijera sí o no. Y María dijo: he aquí la esclava del Señor, hágase en mí según tu palabra. Una niña de 14 años tuvo en sus manos el plan mismo de la salvación, y fue el canal por el cual Dios se hizo hombre. Vemos el caso de María, vemos el caso de David, vemos el caso del propio Samuel, un peladito. Cuentan que Ana, la mamá de Samuel, era una mujer ya muy vieja y no podía tener hijos, y llegaba todos los días llorando ante el altar, y lloraba ante el Señor y le decía: ¿por qué me has hecho estéril? Regálame un hijo. Y un día la vio llorando y pensó: esta está borracha. El sumo sacerdote le dijo: vete de aquí, borracha, que este no es lugar para... Dijo: no, yo no estoy borracha. ¿Y por qué estás así? Porque estoy llorando, pidiéndole a Dios que escuche mi oración. Y Leví le dijo: tu oración va a ser escuchada, vete tranquila. Y se fue Ana y quedó embarazada. Y nació Samuel. Y ya desde muy pequeñito llevó y lo consagró en el templo. Y lo dejó en el templo del Señor. Cuando Samuel tenía 12, 13 añitos, estaba al servicio de Leví viviendo en el templo. Cuenta la historia del primer libro de Samuel, que un día estaba Samuel durmiendo cuando escuchó que lo llamaron por su nombre. Samuel, Samuel. Samuel se levantó y se fue al cuarto de Leví. Y le dijo, sí, señor, ¿qué quieres? Y Samuel y Leví, yo no te he llamado, vete a dormir, no me molestes. Y llegó Samuel de nuevo, se acostó y de nuevo escuchó que lo llamaban. Samuel, Samuel. Él se levantó y como no había nadie más sino el sumo sacerdote, y él se fue al cuarto del sumo sacerdote y le dijo, sí, señor, aquí me tienes, ¿qué deseas? Y Leví, yo no te he llamado, no me molestes, vete a dormir. Y Samuel dijo, está loco, y se fue a acostar. Cuando de repente, Samuel, Samuel, Samuel. Me imagino ya hasta medio salido de la piedra, a ver este viejo que querrá. Sí, señor, ¿qué quieres? Y se dio cuenta Leví que no era él quien lo llamaba, sino que era Dios. Y le dijo, si vuelves a escuchar la voz, no vengas aquí. Ponte de pie y di, Señor, tu siervo escucha. ¿Qué quieres de mí? Y así fue cuando a una tierna edad Samuel fue llamado al servicio de Dios. La mejor riqueza es la juventud. Y Dios llama a las personas desde muy jóvenes. Cuando Dios llama a una persona, la llama en su mejor momento. Cuando Dios, a través de Elías, llamó a Eliseo. Eliseo era un gran ganadero. Iba en la última de las yuntas de la gran finca, de la gran hacienda de su papá. Y Dios lo llamó. Y dice el texto del libro de los Reyes que Samuel, que Eliseo, dejándolo todo, le siguió. Y se convirtió en uno de los profetas más grandes de Israel. Cuando Dios llamó a Pedro, lo llamó después de una gran pesca. Yo creo que ustedes todavía recuerdan el pasaje de Lucas 5. Cuando Jesús, después de predicar, había tanta gente en la playa que pidió que le prestaran un bote. Se metió en el bote y se puso a predicar desde el bote. Al final, Pedro estaba ya escuchando en el bote. Todavía no era discípulo de Jesús. Jesús le dice, mira Pedro, mira, métete mar adentro, unas 200 yardas y tira las redes a la izquierda. Pedro se voltea y le dice, Señor, hemos estado pescando toda la noche y tú vienes a decirnos, tiren las redes a la izquierda. ¿Saben qué estaba haciendo Pedro? Estaba regañando a Jesús. Nosotros somos los pescadores, tú eres el carpintero que ahora te la das de predicador. Y tú, carpintero, vienes a decirme a mí dónde tengo que encontrar los peces, no me molestes. Hemos estado pescando todas las noches y tú tiras las redes en el que...
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El mundo de hoy, hay las fiestas, las rumbas, el alcohol, la marihuana, el trago, el sexo, como que eso es lo más rico, como que eso es lo más sabroso. He llegado a descubrir en mis 15 años, 18 años que tengo trabajando con jóvenes, un principio básico que hoy te lo quiero regalar. Escucha bien lo que te voy a decir. Mientras más fugaz, mientras más rápido pase un placer, mientras más fugaz, mientras más rápido pase un placer, más profunda es la frustración y la depresión que deja en el corazón humano, porque uno nunca se siente tan vacío, tan hueco, tan miserable como un día donde ha habido drogas, sexo, viejas, alcohol. El día siguiente, ¿cómo se siente uno además del guayabo y del fracaso y de la frustración? No te engañes. La felicidad de una noche es una trampa. La felicidad de un fin de semana es una mentira que solo carcome la identidad, que solo siembra semillas y raíces de amargura y solamente deja el sabor amargo del fracaso en tu vida. No busques las cosas fáciles. La verdadera felicidad no se construye,

en un mismo día, sino es el esfuerzo de aprender a luchar, el esfuerzo de dar la gran batalla, el esfuerzo de arriesgarnos a pesar de todo. El mundo de hoy nos da una filosofía. El mundo de hoy pareciera que le presenta al joven otros valores de vida, antivalores, diría yo, que lo que hacen es destruirlo. ¿Quiénes de ustedes vieron la película El Rey León? Esa película da una gran enseñanza. Pueden bajar sus manitos. Da una gran enseñanza. Cuando el Rey León huye del reino de la llanura y se mete a la selva tropical, huía de su realidad del león, huía del papel que le correspondía. Él había nacido, él había sido creado, él había sido destinado a ser el Rey León. Y lo vemos amigo de dos bichitos, del jabalí y del otro bichito ese, que le dieron la filosofía de vida de la juventud de las postrimerías del siglo XX. Hakuna Matata. Que traducido en español sería: me importa un culismo. El Hakuna Matata es lo que dirían en México: el me vale madre. No me interesa. Me interesa un rábano. O me importa tanto. Hakuna Matata. Hay que estudiar, Hakuna Matata. La universidad, Hakuna Matata. La mamá, Hakuna Matata. El trabajo, Hakuna Matata. La novia, Hakuna Matata. Hakuna Matata, Hakuna Matata, Hakuna Matata. La vida del Hakuna Matata. Qué triste descubrir que la juventud colombiana es una juventud Hakuna Matatista. Me importa un rabo, me importa un rábano, no me interesa. Hakuna Matata. El mundo de hoy vive bajo ese principio. Embarazar a la novia, Hakuna Matata. Fumar marihuana, Hakuna Matata. Cumplir con los estudios, Hakuna Matata. Sacarle la plata al papá, Hakuna Matata. Ser irresponsable en el hogar, Hakuna Matata. Dárselo a todo el mundo, Hakuna Matata. Hakuna Matata. Es la filosofía del siglo de hoy. Es la filosofía de la juventud de hoy. Antes habían principios, habían leyes que regían la vida del hombre. En la juventud de hoy existen solamente dos mandamientos. Ya no son el amar a Dios sobre todas las cosas, dedicar la fiesta, honrar padre y madre, no robar, no mentir, no fornicar. Esos ya no son los mandamientos que nos impone la sociedad de consumo. La sociedad de consumo nos impone dos mandamientos ante los cuales se rige el principio de la juventud en el día de hoy. Primer gran mandamiento: no dar papaya. Y segundo y último de los dos grandes mandamientos de la ley del mundo, del poder, del placer y del tener: aprovechar toda papaya. No dar papaya y aprovechar toda papaya. Pareciera ser que en esos dos principios se define los mandamientos de la nueva religión del Hakuna Matata. El Rey León tuvo que enfrentarse con su propia realidad. ¿En qué momento? ¿En qué momento el Rey León, el pequeño Simba, tiene que enfrentarse a su propia realidad? ¿Se acuerdan? ¿Cuándo qué? Tiene primero un pensamiento de su papá, sí. Pero él llega y se acerca a un qué, a un lago. Y cuando se mira en el agua, cuando se mira a sí mismo, la enseñanza es cuando se enfrenta a su propia realidad. Yo fui llamado para ser león. Soy un león. Yo no soy un simio y no soy un jabalí. No soy un Hakuna Matata. Yo soy un león. Querido hijo, tienes que mirarte la cara en el espejo de tu corazón y tienes que descubrir que tú no eres un mediocre, que tú no eres un fracasado, que tú no eres un frustrado,
que tú no eres un triste drogadicto, que tú no eres una mujerzuela de dudosa reputación, que tú no eres un homosexual. Tienes que mirarte a ti mismo y descubrir que a pesar de tus fracasos, a pesar de tus ruinas, a pesar de tus metidas de pata, tú eres un rey león. Tú eres un hijo de Dios y no eres cualquier animal.

Una de las primeras personas que me habló de Jesús de Nazaret como el Señor de mi vida, como el Señor de mi propia existencia, capaz de darle sentido y sabor a mi vida, fue una muchacha desde una silla de ruedas. Ojo con esto. Recuerdo que llegó al grupo juvenil esta muchacha y llegó en una silla de ruedas. Ella dijo: yo no puedo correr, me dio poliomielitis de niña y perdí mis piernas. ¿Cuánto valen tus piernas? ¿50 millones de pesos? Bueno, estaba en una silla de ruedas. Ella decía: yo no puedo irme a bailar con mis amigos, yo no puedo subir una montaña, irme a la ciclovía, yo no puedo irme a bailar un fin de semana, yo no puedo irme al río o nadar. Yo no puedo hacer muchas de las cosas que ustedes hacen, porque una enfermedad me privó del uso de mis piernas y mi vida está reducida a una silla de ruedas. Pero dijo: conocí a Jesús de Nazaret y le entregué mi vida y lo acepté como mi Señor y mi Salvador personal. Y Jesús cambió mi vida a tal punto que hoy me siento la mujer más feliz y más realizada del mundo. Y es más, y pronunció una frase que para mí fue un aterrador baldado de agua fría, una frase lapidatoria. Dijo la muchacha: estoy en una silla de ruedas, pero soy más feliz que tú, que teniéndolo todo, que teniendo un par de piernas, eres un amargado, un frustrado y tu vida no tiene sentido y te estás tirando la vida. Desde una silla de ruedas: no puedo correr, pero soy más feliz que tú, que aunque estoy en una silla de ruedas, soy feliz. Tú estás sano, ¿eres feliz? Atrévete a ser feliz. ¿Y qué es atreverse a ser feliz? A ser atrevidos, a luchar, a no mirar atrás. Si quieres conquistar tu vida, tienes que quemar tus carabelas y tienes que seguir hacia adelante y tienes que luchar. El joven de hoy quiere ganar, pero no quiere pelear. Quiere triunfos, pero no quiere batallas. Quiere victorias, pero no quiere competencias. Y eso no tiene sentido. Solamente hay una manera de ganar, y es peleando. Solamente hay una manera de triunfar, y es esforzándose. Solamente hay una manera de conquistar, y es peleando. No pueden haber conquistadores sin peleas. ¿Qué quieres ganar en tu vida si eres un cobarde? ¿Qué quieres ganar en tu vida si solamente huyes? ¿Con qué descaro quieres ser feliz si ni siquiera eres capaz de responder en tus estudios en el colegio y en la universidad? No, a Dios no lo engañas. La vida no funciona así. Atrévete a luchar, porque mientras más grande sea el reto que tengas por delante, más satisfactorio va a ser el triunfo que alcances. Hay un poema que termina diciendo, lucha pues por más que tengas en la vida que sufrir. Si te comparas con los demás, te volverás malo y amargado, porque siempre habrán personas más grandes y más pequeñas que tú. El gran problema de los jóvenes de hoy es que viven en función de los demás. Ella es bonita, yo soy fea. Ella tiene plata, yo no tengo que caerme muerta. A ella le siguen los muchachos, a mí me siguen las moscas. Si te comparas con los demás, vivirás vano y amargado, porque siempre habrán personas más grandes y más pequeñas que tú. Tú no puedes vivir en función de comparaciones. Hay cosas que tienes que asumir en tu vida, hay cosas que tienes que cambiar en tu vida. Pero no importa cómo te haya hecho Dios, lo importante es que tú te ames y te aprecies y te conquistes. Porque el único que es capaz de ganar y conquistar es aquel que sale hacia adelante. Esos temores, esos prejuicios, esos complejos, tienes que quemarlos. Atrévete a ser feliz, es atreverte a luchar, es dejar de lado la mediocridad, es dejar de lado la pasividad. Y solamente con Jesús de Nazaret, teniendo a Jesús de Nazaret en tu corazón como tu Señor y tu Salvador, eres el único que es capaz de darle sabor, darle sentido, darle objetivo y darle sentido a tu propia vida.
Querido hermano, Jesús te ama, Jesús te llama, Jesús necesita de ti y tú necesitas de Él. Tú necesitas de Jesús mucho más de lo que puedas imaginar. Por eso quiero invitarte de todo corazón a que le pidas a Jesús de Nazaret que te dé el valor para romper tus cadenas, que te dé la fortaleza para levantarte, que te dé la fortaleza para luchar y para salir adelante. En el Evangelio de San Juan, capítulo 15, versículo 18, hay un pasaje muy fuerte que dice: si el mundo los aborrece, sepan que a mí me ha aborrecido antes que ustedes. Si fueran del mundo, el mundo amaría lo suyo, pero porque no son del mundo, sino que yo los escogí del mundo, por eso el mundo los aborrece. Sepan que el siervo no es mayor que su señor. Si a mí me han perseguido, a ustedes también los perseguirán. Si han guardado mi palabra, también guardarán las vuestras. Tienes dos alternativas en tu vida: o seguir siendo el Hakuna Matata, o seguir siendo el Hijo de Dios. Quiero invitarlos a que nos pongamos de pie. Vamos a hacer una oración. Vamos a ponernos de pie en silencio. Quiero invitarlos a que cerremos nuestros ojos y vamos a concentrarnos solamente en Jesús de Nazaret.

ojos y hazte la siguiente pregunta: ¿soy feliz? Si te das cuenta, no te ha faltado nada. Has tenido todo lo que necesitabas para triunfar. Sin embargo, has sido un malagradecido con Dios. Señor Jesús, quiero pedirte perdón porque me diste todo y sin embargo renegué. Porque pudiendo estudiar he sido un estudiante mediocre. Porque pudiendo dar lo mejor de mí he sido irresponsable. Porque me dejé seducir por la sociedad de consumo. Porque me dejé seducir por las cosas fáciles, por lo rico, por los placeres. Y descuidé mis responsabilidades. Y descuidé mi dignidad de hijo de Dios. Quiero pedirte perdón, Señor, porque me sentí muy solo y muy sola. Y me dejé llevar por la presión del grupo. Me dejé llevar por el qué dirán. Porque como mis amigas se acostaban con sus novios y yo no, y para que no me dejaran sola ni me rechazaran, yo también perdí lo que tú me diste. Quiero pedirte perdón, Señor, porque empecé a consumir drogas por presión de mis amigos y porque no quería que me vieran como la zanahoria, la beata. Me dejé vencer. Quiero pedirte perdón, Señor, porque no me hice respetar, porque denigré lo que tú me diste, porque fui un mal hijo con mis padres. Señor Jesús, ayúdame. Ayúdame a ser diferente. Quiero que me cambies. Quiero que me renueves, Señor. Renuévame, Señor Jesús. Ya no quiero ser igual. No quiero ser el mismo que llegué aquí a principios de ayer, a principios de este fin de semana. No quiero ser el mismo mediocre y fracasado y frustrado. Renuévame, Señor Jesús. Pon en mí tu corazón. Porque todo lo que hay dentro de mí necesita ser cambiado. Todo lo que hay dentro de mí, mis frustraciones, mis fracasos, mis decepciones, necesitan ser cambiados y necesitan más de ti, Señor. Jesús, ayúdame. Necesito de ti. Ten misericordia de mí, Señor.

vamos a decir nuevamente. Digámosle a Dios con las fuerzas de nuestro corazón que transforme nuestras vidas. Vamos a decirle, renuévame, Señor. Cambia todo lo que tú no quieres de mí. Cámbiame, Señor Jesús, para siempre. Transforma mi vida. Vamos a decirle otra vez. Renuévame, Señor.

0: nuestra familia, Señor, hoy te decimos que ella necesita mucho más de ti.
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1: Quiero decirles a todos ustedes que aprendamos a dar gracias, porque Dios nos rodea de su amor y de sus bienes. ¿Quién te pudiera amar, Dios mío? ¿Quién pudiera cumplir tu voluntad momento tras momento? ¿Quién pudiera no olvidarte? ¿Quién pudiera hacerlo todo por ti? No alejar el pensamiento de ti. ¿Quién pudiera tener una idea clara de ti? Todo lo demás es nada. Todo lo demás no llena. Todo lo demás da nostalgia. Pero cuando yo pienso en ti, me siento satisfecho y colmado. Nos hace falta tu amor.
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0: Por eso debemos alabar siempre a Dios por medio de Jesucristo. Este es el sacrificio de alabanza que debemos ofrecer. Hebreos 13:15.
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1: Quizá tú dices, que yo no tengo que perdonar. Quizá tú tienes que perdonar a tu mamá porque la ha ofendido mucho, le ha dicho muchas palabras feas. Y a pesar de que tú dices que no llevas rencor, quizá eso está metido en tu corazón. Quizá tú dices que no tienes que perdonar a tu hijo o a tu hija, pero ¿cuántas veces tú le has dicho una palabra fea a tu hijo o a tu hija? Y por eso tu hija se fue a la droga o se fue a la prostitución, tu hijo se fue a esto. Porque le dijiste una palabra fea de desprecio a tu hijo o a tu hija, tú se lo dijiste. Y no te das cuenta que lo está maldiciendo. Y no te das cuenta que esas palabras cayeron en su corazón. Y él lleva ese resentimiento, esa herida profunda. Y no te das cuenta que tu hijo, tu hija se ha ido a la droga, a la prostitución, porque tú un día la rechazaste desde el vientre de tu madre. No deseaba ese hijo tuyo, no lo deseaba ese hijo. Y ese hijo nació y quería un día en determinado momento abortarlo. También tiene que perdonar a ese hijo. También tiene que perdonar a esa hija. Y no te das cuenta que el día que tú tuviste una relación con tu esposo, no deseaba ese hijo, no deseaba esa hija, y ese hijo nació. Y ese hijo nació sin amor porque no fue deseada. También tienes que pedir perdón por eso.
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1: A ver, niños, ¿quieren aprender un canto nuevo?
2: ¡Sí!
1: Bueno, pero este cantito tiene dos enseñanzas. La primera, solo

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No podemos derrumbarnos o caernos cuando nos llega una situación que no podemos dominar o que se sale de nuestras manos. No podemos desanimarnos cuando encontramos en el camino una piedra con la cual tropezamos. No, lo contrario, tenemos que fijarnos dónde está la piedra para cuando vuelva otra vez por ese lugar, desechar la piedra. O sencillamente, tenemos que mirar una prueba, una dificultad como un alimento para mi alma, para yo no apartarme de Dios. He de mirar una situación que se me acerca o que con la cual yo enfrento, que es una situación que me permite yo encontrarme con Dios, porque Dios va permitiendo prueba a ver hasta dónde llegamos y para ver hasta qué punto nosotros podemos reconocerle a Él. Como que la prueba nos hace mirar a Dios. Cuando tenemos fe, la prueba nos hace entender que Dios está ahí como para alimentarnos, como para sostenernos o sencillamente hacernos entender que como cristianos, que como hombres o mujeres de fe, no podemos sencillamente caminar sin pruebas, sin situaciones, porque la prueba es lo que nos permite llegar hasta Dios y estar siempre ahí al lado de aquel que nos nutre y nos alimenta. Fíjese, interesante entender. Dice la palabra en Santiago, capítulo 1, versículo 2. Hermanos, alégrense profundamente cuando se vean sometidos a cualquier clase de prueba. Mire que usted, interesante poder entender, alégrense, no se desanime. Hay mucha gente que desde que le llega una prueba se derrumban. Allá andan con la cara que, bueno, triste, angustiado. Sí, es ciertamente que las pruebas nos hacen sentir mal porque somos humanos y a veces nos derrumbamos. Pero usted manténgase firme, bendito sea Dios, en ese momento duro que le llega, en esa oscuridad, en esa tormenta, entienda usted que Dios no lo va a abandonar, que Dios no lo va a dejar solo. Entienda usted que Dios en esa enfermedad que le llegó, ahí está Él, bendito sea Dios. Entienda usted, como yo le decía en estos días a alguien que le llegó una prueba, entiendes que esa prueba Dios la está permitiendo para algo mayor. Dios saca un mayor bien de una gran prueba o un gran mal. Ahí lo tenemos. Bendito sea mi Señor. Como que Dios no se desatiende de la situación que estamos viviendo. Yo quiero pedir al Señor en este día de hoy. Señor, tú conoces cuántos están pasando pruebas. Tú sabes cuántos, Señor, se sienten desesperados. Tú sabes cuántos, Señor, ya no resisten más, ya no pueden más. Tú conoces, Señor, la situación por la que ese o esa está pasando. Hermano, únete a mi oración. Hermana, únete a mi oración y no tenga miedo, porque yo sé que la fuerza de Dios está contigo, que el poder de Dios está contigo. Y esa oscuridad que tú, bendito sea mi Señor, está pasando, que te está envolviendo por todo lado, no tenga miedo, que en el momento menos indicado, ahí llegará la gracia de Dios, ahí llegará la fuerza de Dios, ahí llegará la presencia viva del Señor. El Señor te iluminará, bendito sea mi Señor, y tu pie no tropezará, porque Dios está contigo, porque Dios va contigo, porque Dios te fortalece. Por eso en este momento no tenga miedo, bendito sea mi Señor. Señor, mira ese o esa que está pasando por esa prueba, por esa dificultad, por esa enfermedad. Hoy es el día, Señor, que yo te pido que lo tomes de la mano, Señor. Tómalo de la mano, Señor, y ahí haz tu obra, Señor. Tómala de la mano, Señor, y ahí haz tu obra, Señor. Levanta a esa persona en este momento, Señor, que está pasando por momentos amargos, que está pasando por momentos duros. Anda, Señor, ahí llegas tú. Porque yo sé que tú tienes el poder. Anda, Señor, ahí llegas tú. Porque yo sé que tú puedes levantar en este momento. Tú puedes sanar esa enfermedad. Anda, Señor, no hay mejor inyección que tú. Bendito sea mi Señor. Entra a ese cuerpo, Señor. Y donde está ese dolor, donde está esa enfermedad, haz tu obra, Señor. No hay mejor cirugía que tú, Señor. No hay mejor, Señor Jesús. Bendito el poder de Dios. Bisturí que tu presencia, Señor. Señor, no hay mejor presencia que la tuya, Señor. Señor, en este momento, Señor, más que esa quimioterapia, más que esa operación, más que esa cirugía, más que esa pastilla, más que esa terapia, ahí está tu presencia en este día de hoy. Bendito el poder de Dios. Querido hermano y querida hermana, siente la presencia de Jesús, que está haciendo obras grandes en este día de hoy, porque Él tiene el poder, Él tiene la gloria. Bendito sea mi Jesús. Gracias por este día, Señor. Gracias por tu presencia, Señor. Gracias porque tú levantas, Señor. Gracias porque tú haces obras grandes, Señor. Bendito sea Jesús. Gracias, Jesús.

Nunca te hagas cómplice del mal. A veces hay mucha gente que se hace cómplice del mal. Porque yo necesito dinero, yo facilito el mal para que ese consiga dinero y yo también tener dinero porque así me ofrece. Nunca te hagas cómplice del mal porque yo necesito un puesto y favorezco a ese que es malo, como se ve tantas veces en la política, que yo favorezco a uno que es malo, a uno que es malvado, que favorece la legalización del aborto o de los matrimonios gay, etcétera. Lo favorezco porque yo tendré un puesto. Malo es eso. Eso es pecado. Y así favorecemos tanto el mal. Nunca te unas al ladrón, porque será ladrón. Nunca te unas al que siempre es asesino, porque tú también llegarás a ser asesino. Nunca te unas a un bebedor, porque tú serás borracho. Nunca te unas a un jugador de gallo, porque tú llegarás a jugar gallo. Mira, es así. El mal siempre une al mal. El bien siempre une al bien. Tenemos que tener cuidado y mirar no solamente con la razón. Tenemos que ir mucho más de la razón para poder entender que hay ambientes que nos van envenenando. Hay ambientes que nos van apartando. Hay ambientes que nos van alejando de Dios y que nos van permitiendo distorsionarnos en el camino. Y hay mucha gente buena que se distorsiona sencillamente por la ambición. Hay mucha gente buena que se distorsiona. Bueno, uno mira a veces tantos periodistas que vienen de familias muy buenas, de hombres y mujeres muy buenos, de papá y mamá muy buenos, pero bueno, se hicieron periodistas y por ganar fama hacen daño, hacen maldad. Eso lo miramos todos los días. Gente buena que se vuelve mala. Yo conozco amigos que han sido amigos de un servidor, bueno, y después se han vuelto malos en el camino porque le favorece un puesto, porque le favorece una moneda, porque le favorece una amistad, y se vuelven malos. Ustedes ven gente muy buena, de procedencia buena, que después van creciendo en un puesto y se van dañando. O gente que aquí en el país eran sencillos, muy de fe, se fueron a Estados Unidos y ya están grandes. Ahora son borrachos, son drogadictos. Yo conocí un señor igual, aquí en Estados Unidos, aquí en el país, que era un hombre muy bueno, era un buen predicador, un hombre muy de Dios, muy de Dios. Pero se fue a Estados Unidos, estaba solo, aquí era un predicador, aquí vestía pobremente, era sencillo, no tenía dinero. Se fue allá, ¡ah, caray! Comenzó a ganar dinero, comenzó a juntarse con malos amigos y así se fue, se perdió en el camino y él se burlaba por cámara y por WhatsApp, mandaba su mano levantada con una botella de alcohol. Caray, le vino un tiro, le vino un momento en que le dio un infarto, un paro cardíaco, y el hombre murió en mala vida, murió en mala vida, porque se unió al mal. Nunca te unas al mal, lo contrario, trata de vencer el mal a fuerza del bien, como siempre decimos. El bien conquista, el bien levanta, el bien nos lleva a Dios, el bien nos acerca a Dios, el bien nos llena de gracia, el bien nos fortalece, el bien nos pone en comunión con Dios. No importa que no tenga nada, mantén siempre el bien. No importa que te pisoteen, mantén siempre el bien. Porque mantener el bien es mantener a Dios cerca de ti, es mantenerte en la gracia. Mantener el bien es tú alejarte de aquello que te puede hacer perder tu alma, que te puede apartar de Dios. Eso es la gracia, eso es hermoso, eso es bonito. Dice la palabra en Efesios 5:6: no se dejen engañar por falsas razones, todo eso atrae la ira de Dios sobre los que se resisten a obedecerle. No se hagan cómplices de los que actúan así. Mire, es peligroso. Eso lo miramos todos los días. Cuánta gente se hace cómplice del mal, cuánta gente se va alejando de Dios, cuánta gente se va apartando de Dios. Y oiga, y así tenemos gente podrida. Cuánta gente podrida, cuánta gente sencilla, humilde, que después que se le consiguieron un puesto, ahora andan de altaneros, de orgullosos, ahora andan de prepotentes. Y eso no va al cielo, y eso no llega al cielo, y eso no se para del cielo. Cuidado usted. Mantenga su postura sencilla, porque su dinero no le va a hacer ganar un escalón si usted no lo hizo, no lo hace para el bien o lo utiliza para el bien. Porque su puesto no le va a ayudar a llegar al cielo si usted no lo usa para servir a los demás. Fíjese,
cuidado, peligroso. Que Dios te fortalezca hoy y recuerda, no te unas a los malos, porque tú también serás malo. Únete a los buenos y así tú también serás bueno.

Si nosotros miramos una montaña como que nos da la visión de que subir allá es estar más cerca del cielo o más cerca de Dios. Así hacían los antiguos. Iban siempre a los montes a orar como para estar más cerca de Dios, como para poder visualizar la cercanía de Dios. Es algo simbólico, si así lo creemos. Por eso, cuando subimos a una montaña, sentimos que nos hemos apartado de todo un mundo, de todo un conglomerado de personas, y hemos ido a estar solo. Mire, importante, como indicando para distraer la mente, para poder ver lejos, para poder estar más cerca de Dios, para poder entender que es importante el silencio. Mire, como una manera de encontrar caminos y descansar, o ponernos en oración, o pedir a Dios. Pero también, subir a la montaña significa como que yo me sacrifico, voy sacrificándome. Subir allá no es fácil, como indicando, voy a sudar, voy a cansarme, voy a tener que detenerme en el camino, porque la montaña es alta, el monte es alto. Es lo que le pasa a Abraham en el capítulo 22 del Génesis. Abraham sube al monte Moria a sacrificar. ¿A quién? A Isaac, porque Dios se lo pide. Igual, Jesucristo en el capítulo 9, doy siguiente de Marcos, igual sube allá al monte, y tantas veces subía a diferentes montes, pero ahí Jesucristo sube, dice que se transfiguró delante de Pedro, Santiago y Juan, el monte Tabor o de la transfiguración. Todo esto significa que para uno poder llegar allá arriba hay que dejar otras tantas cosas. Yo creo que para poder encontrarnos con Dios tenemos que dejar muchas cosas. Para poder encontrarnos con el Señor y estar cerca de Él, porque el monte significa estar cerca de Él. Pero para estar cerca de Dios hay que decir, voy a subir al monte. ¡Sí! Pero indicando qué monte, el monte de que me voy a apartar de todo el escándalo del mundo, el monte de que voy a dejar muchas cosas que me atan, que van llenando la carne, voy a dejar muchas cosas que llenan mis ojos, voy a dejar muchas cosas que llenan mi estómago, voy a dejar muchas cosas que llenan mi vientre, me voy a llenar de la presencia de Dios, me voy a acercar a Dios como una manera de indicar, para yo poder estar con Dios, tengo que dejar otras cosas, para yo poder acercarme a Dios, tengo que dejar tantas cosas que me rodean. Para yo poder subir a la montaña, tengo que dejar la llanura, el valle, y tengo que sacrificarme y así subir entonces a la montaña. ¡Mire qué interesante! Yo creo que todo este tiempo nos está invitando a nosotros a que nos apartemos de tantas situaciones que nos van atando. Que nos apartemos de tantos espacios que nos van atando. Que nos apartemos de tantas cosas que yo tengo en mi vida que nos van apartando. Tú entras a tu habitación y está llena de tantas cosas que no hay un lugarcito para Dios. Va a tu casa y hay tantas cosas y tantos cuadros que no hay una imagen de Dios, que no dice nada de Dios. En tu casa nada dice nada de Dios. En tu casa no hay una imagen de Dios porque te ha acumulado tantas cosas que no te acuerdas de Dios. Y va a tu trabajo y siempre en tu vehículo temprano te vas a trabajar, pero no dedicaste un tiempo antes de irte a tu trabajo para Dios. O los mismos domingos, día del Señor, tienes tantas cosas que hacer el domingo. Oye, el día que el Señor te eligió para Él y tú lo has ocupado con tantas cosas, eso no te permite subir a la montaña. Eso no te permite encontrarte con Dios. Eso no te permite ver a Dios. Eso no te permite silenciarte con Dios. Porque tienes tantas cosas, pobrecito de ti, que ya Dios no vale nada, que ya Dios no te dice nada, que ya Dios no es para ti. En este día de hoy yo te invito a abrir tu corazón. Yo te invito, sí, porque recuerda que cuaresma significa subir a la montaña. Que cuaresma significa estar allá arriba con el Señor. Cuaresma significa sacrificarme, subir por esa montaña jadeante, como indicando en cualquier momento me mareo, me derrumbo, me da hambre, porque tengo que subir a la montaña y mirar allá donde no hay nadie, pero Dios espera, Dios está allá. Dios te está esperando, no lo dejes para mañana. Dios te clama, Dios te pide, Dios hasta te suplica que vuelva a Él. Vuelve tu rostro a Él y te aseguro que algo hermoso pasará en tu vida. Dios te bendiga.

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2: Amigos, familia, en este programa de la A a la Z, siempre hemos querido con estos aportes decirles a ustedes, primero, gracias. Gracias porque hacen parte de una familia. Gracias porque no se me dejan afectar por los problemas. Gracias porque no piensan en tirar la toalla cuando las crisis o dificultades aparecen. Y si hay algo que nosotros tenemos, es que somos batalladores, somos pujantes y esto lo luchamos. Como es de sabroso cuando una persona siempre está en salida, que siempre está buscando soluciones, que siempre está buscando plan A, plan B, plan C, que no se deja apabullar, que está pensando la vida en grande, que busca ir optimizando los recursos, que sabe mover las fichas como si fuera una jugada de ajedrez, que va leyendo el orden de la casa y si algo falta se concentra en ello, que empieza a pensar en la familia, en los miembros del hogar, a dialogar con todos, a saludarlos, a llamarlos, cómo te encontrás, cómo vas, que cuando hay una fiesta, venga, reunámonos, cuando hay un problema, venga, solucionémoslo. Eso es muy interesante en el proceso de una familia. Es que, ¿quién ha dicho que una familia es algo plano? A mí me da pesar con esta nueva juventud que no sienten la motivación de un hogar, de un matrimonio, de una familia, que dicen, no, no me gusta el matrimonio, no, yo no me quiero casar, no, yo no quiero tener hijos. ¿A qué precio? Como si uno fuera a tener esos ciclos de duelos de cada 10, 12 años, cambiando una persona por una mascota. Es que yo puedo tener mascotas, claro, me encantan. De hecho, me encantan los animales. Pero yo digo, cambiar un hijo por un perro, no, ni riesgos. Cambiar un hijo por un gato, no, ni riesgos. Hominizar un animal, menos. Y seamos prácticos. Es que hay gente que dice, no, yo prefiero una mascota. Y cada 12 años un duelo, cada 12 años una lágrima, cada 12 años sufriendo porque ya se me murió. Los ciclos de los animales son muy cortos. En cambio, cuando yo tengo un hijo, en ese hijo yo tengo un soporte. Con ese hijo yo puedo dialogar. A ese hijo yo le puedo recoger

0: sus emociones. Ese hijo puede recoger mis sentimientos. Los dos jalonamos hacia un mismo lugar. Los dos proyectamos los mismos sueños si nos lo proponemos. Es decir, en casa yo tengo un hijo y hay un norte y hay un camino y hay mucho por hacer. Y eso vale la pena. Eso vale la pena. Entonces, ¿qué te vas a enredar la pita en cosas que son pasajeras, banales o intrascendentales? Eso no se justifica, no se justifica. Si usted tuviera la posibilidad ahí en su casa de ir marcando un derrotero, un norte, y ahí en su casa usted pudiera claramente decir, hombre, ¿qué familia hoy nosotros hemos construido? Y empezar uno a mirar, lo que más me agrada de mi familia es esto, esto y aquello. Lo que más me gusta de esta hija o de este hijo es esto y esto y esto y esto. Y uno cuando empieza como a pensar en sus hijos, en los miembros de la casa, y cuando uno empieza como a traer a colación esas realidades familiares, sea del pasado o las más inmediatas, uno dice, no estamos solos. Y gracias a Dios la vida tiene movimiento y tiene dinámica. ¿Se imaginan una vida tan plana como yo, rutinizarlo todo? Me levanto, me alimento y me acuesto. Eso sería una vida sin estímulos, sin claridad, sin norte. Pero cuando uno es capaz a ese ambiente familiar, a ese ambiente personal, de decir, hombre, ¿qué pude hacer la semana pasada de nuevo en mi casa que no había hecho? La semana pasada, ¿qué viví yo que me hizo sentir como pleno o plena, que me hizo sentir feliz? Y eso, pensarlo, es muy agradable, es muy positivo. Y eso, obviamente, yo lo puedo ir labrando y lo puedo ir sacando siempre adelante, pero con inventiva, con creatividad, con alegría. La vida es de uno asumirla, de uno enfocarla y de uno proyectarla. Entonces, dentro de ese marco de la familia, uno va encontrando retos. Claro, los retos más grandes son tres. En una familia, el más grande, y que nos trasnocha, ciertamente, y que nos quita el sueño, ciertamente, y que nos da hasta miedo, ciertamente, y que hasta nos descompensa, y es verdad, en la parte de la economía. Porque es que uno, cuando descuida la economía, a uno se le abre, en un abrir y cerrar de ojos, se le abren boquetes. Y eso hay que ponerle mucho cuidado. Y ponerle mucho cuidado es mucho cuidado. Porque si yo, por ejemplo, tengo unas cuotas que debo ir cubriendo mes a mes, esas cuotas que debo ir cubriendo, yo las tengo que asumir con inteligencia, con sagacidad, con capacidad. Esas yo no las puedo dejar ahí a la deriva, ni más faltaba. Entonces, en ese orden de ideas, si hay algo interesante dentro del contexto de la familia, es que usted, la economía, en la medida de lo posible, la debe manejar como un relojito. ¿Eso qué significa? Que a la economía yo no le puedo dar rienda suelta. A los gastos de la casa yo no le puedo dar rienda suelta. Eso, si hay algo que uno lo tiene que controlar, son los gastos de la casa. Y hay gastos que son fijos. Y uno tiene que ser muy consciente con esos gastos fijos y con los ingresos, ¿a mí qué me queda? Y desde eso que a mí me queda, yo tengo que llegar y tener la claridad de mente de decir, aquí voy a gastar un poquito en esto que puedo, pero no me voy a endeudar en esto porque no tendría cómo pagarlo. Y es que cuando uno deja de pagar una cuota un mes, de pronto pueden ser unas chichiguas o pueden ser unos pesos significativos. Pero si yo dejo de pagar dos meses, ya esa chichigua ya es una cuota. Y si dejo acumular 3 meses, ahí es donde ya empieza el descalabro. Y esos descalabros llegan porque uno lamentablemente no asume con tenacidad, con disciplina, esos gastos que se tienen en la casa, en el hogar y en la familia. Y ojalá, y se los confieso, ojalá, querida familia, pudiéramos leer inteligentemente la economía para que esto no se nos vaya de las manos. Estamos, es como lo importante. Un segundo aspecto que a mí me gustaría que lo pudiéramos discernir en su conjunto y que obviamente vulnera mucho el hogar es el tema de la infidelidad. Eso hay que saberlo llevar con mucho tino. La fidelidad hay que cuidarla todos los días, todos los días. Porque la infidelidad no deja de ser una ruptura. Una ruptura y duele, duele. Si hay algo que descompensa a una persona es cuando su pareja le es infiel. Porque es que uno se queda como desnudo, impotente. Uno se queda fuera de contexto. Uno se queda desencantado y con los sentimientos entrecruzados y las realidades turbias. Y uno dice, por Dios, es que yo les digo, el que es infiel se amarga la vida cuando lo descubren. Pero también el que padece la infidelidad, ¿cómo sufre? ¿Cómo sufre? Mire, uno ve personas que viven ese cuadro de la infidelidad, literalmente, se adelgazan porque pierden el apetito, se desencantan porque pierden el amor y se llenan de rabias y motivos porque se sienten traicionados. Y eso no es lo que uno necesita en una casa. Lo que menos necesito yo en mi hogar es que mi pareja me sea infiel. Es lo que menos necesito. Porque cuando mi pareja me es infiel, me descalifica, me insulta con esa acción. Es como si me diera una bofetada, se me mete al tuétano de los huesos y por ahí no es. Por ahí no es. Entonces, una economía mal manejada desestabiliza un hogar. Una infidelidad, por Dios, eso se convierte en algo caótico, caótico, nefasto, desastroso en todo el sentido estricto de la palabra. Pero viene un tercer aspecto que nosotros deberíamos en este programa de la A a la Z analizar. Y esto para todos ustedes, queridos oyentes del Minuto de Dios, se lo digo muy claro. Un tercer aspecto que nos afecta a nosotros dentro del marco de la familia son las rivalidades al interior de la casa. Cuando yo rivalizo con mi hermano, ¡uy, por Dios! Cuando esa rivalidad se da entre papás e hijos, ¡por Dios! Cuando uno empieza simplemente a competir de una forma negativa con los de la casa, eso se convierte en un campo de batalla. Y si hay algo importante en la casa es que entre todos nos apoyemos. Eso es fundamental, pero no que entre todos compitamos. Entonces, ¿se imaginan uno buscando beneficios por encima del otro? Uno buscando prebendas por encima del otro, uno buscando que lo mío sí funcione y ojalá lo del otro se dañe por envidia, eso sería caótico. Y eso es algo que deberíamos todos y cada uno de nosotros ponerle mucho cuidado, ese tema de las rivalidades, el tema de la infidelidad y una economía mal manejada desgasta lo que sea. Entonces sería interesante que nosotros comenzáramos a mirar dentro de la situación del hogar y de la casa aquello que está en tu corazón y que merece más que nunca un toquecito de esperanza, un toquecito de luz, un toquecito de gozo, un toquecito de orden, un toquecito de bienestar. Y si eso lo logramos, ciertamente vamos a poder llegar muy, muy, pero muy, muy lejos. Entonces, póngale a esto simplemente ese toque de respeto, de amor, y verá usted cómo va a sacar esa familia adelante cuando usted menos se lo imagine, cuando usted menos lo piense. Su familia vale la pena. Lo que usted tiene es importante. Eso que usted tiene ahí en su casa es un tesoro. Y ese tesoro, valórelo. Ese tesoro, bendígalo. Y ese tesoro no lo tire por la borda y no lo tire por la ventana. Si usted es de las personas que en este momento tiene una dificultad que le está desbordando, maltratando o afectando a nivel personal o familiar, busque esa ayuda. Usted tiene para salir de ese escollo, tiene su familia, pero suponiendo que usted no tenga confianza con su familia, suponiendo que usted no tenga serenidad o paz interior con su familia, apóyese en su padrino o en su madrina de bautizo o de confirmación o en su padrino de matrimonio. Hable con alguien, hable. Dialogue y pídale a alguien que le escuche 5 minutos y suéltele la película. Suéltele eso que a usted le oprime. Suelte eso que a usted le está generando cierto dolor o malestar y empiece a darle la claridad y el norte que se merece. Entonces te vas a ahogar y te vas a perder de vista, vas a perder de vista esa realidad familiar en la cual te formaste y en la cual te ayudaron a salir adelante. Entonces, si usted es de esas personas propositivas, luchadoras, de esas personas con personalidad, congruentes, siempre disponibles, no baje la guardia. Y empecemos a darle a lo que es primero su vida un toque de alegría. Y lo segundo, a los de su casa, un toque de esperanza. ¿Se imagina conjugar en casa la alegría y la esperanza? Uno empieza a decir, mi casa es lo mejor que yo tengo. Solo pregúntese una cosa, porque hay personas que no les gusta estar en su casa, que no les gusta. Uno los invita, los convida, les hacen el ambiente agradable y no les gusta. ¿Por qué? ¿Por qué? Quizá porque no hay nada por hacer, quizá porque la rutina es tal que todos los días es siempre lo mismo, quizá porque no encuentro los alicientes como para decir voy a ir a casa y voy a recargar baterías. Hay gente que pone un pie en la casa y les pica, literalmente, les pica, como que quisieran salir, como que quisieran ir a dar una vuelta al parque, estar en cualquier lugar menos en mi casa. Y empiezan a decir, ah, pereza, ¿eso para qué? Eso no sirve para nada, eso no me gusta, me aburre. Claro, si yo todo el día voy a estar diciendo que llegando a mi casa yo me aburro, pues uno nunca va a llegar a la casa. Pero en cambio, cuando yo tengo en mi casa el espacio para escuchar mi música, para leer un buen libro, para ir a la cocina y prepararme un buen alimento, o para servirme mi almuerzo o mi comida porque ahí está sobre el horno o sobre la estufa, y empiezo a buscar dentro de mis ocupaciones cosas como por ir organizando. Eso es una maravilla. Ojalá uno tuviera para la casa, ojalá uno tuviera para su propio hogar, ojalá uno tuviera para su propio escenario, ojalá uno tuviera tiempo. Eso sería tan espectacular. Vea, yo tengo allá en la casa un closet que cada vez que yo lo abro me da remordimiento. Y me da remordimiento porque tengo mucho por cuadrar ahí, de coger uno la ropa, de doblarla, de saber uno qué voy a utilizar mañana, de quitar ropa porque ya dejé de utilizarla. Pero ustedes creen que tiene uno tiempo para eso. Pero qué rico tenerlo. Y ojalá pudiéramos entre todos sacar un espacio para mover esas ollas de la cocina, sacar un espacio para organizar el clóset, sacar un espacio para organizarse uno mismo, sacar un espacio para cuadrar la lencería, tantas cosas que tiene una casa. Coger uno un tarrito de pintura con una buena brocha y empezar a repasar muros. Ah, eso es una delicia. Yo recuerdo que en pandemia, pues poca pandemia tuve porque vivía en la calle, pero siempre sacaba dos tardes y me conseguí un cuñete de pintura. Y con ese cuñete de pintura yo recuerdo que con la brocha y todo repasé toda la casa donde yo vivo. La pinté todita. Eso fue pura terapia. Pero es que hay gente que la terapia es, estoy aburrido. La terapia es, ¿eso para qué? La terapia es, pérez. La terapia es, no me gusta. No. Esto hay que trabajarlo distinto. A esto hay que ponerle más temple. A esto hay que ponerle más versatilidad. Porque es que si uno no le pone a la vida ese toquecito, esa novedad, apague y vámonos. Y por eso yo les digo de todo corazón, empecemos a trabajar ese orden de la casa, a ver cómo funciona todo esto. Óigame, familia, preocúpense por ser muy felices, que vale la pena. Cuiden ese hogar, que vale la pena. Y lo más importante, ustedes pónganle ese toque de amor a lo que viven y a lo que hacen, que lo demás va llegando por añadidura. Entonces, en conclusión, en este programa, uno destruye el hogar por necio. Al hogar hay que ponerle amor. Que Dios me los bendiga en el Padre, el Hijo y el Espíritu Santo. Amén.
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0: Los invito a que recemos el rosario. Los misterios que vamos a considerar hoy son los luminosos. En el nombre del Padre, del Hijo y del Espíritu Santo. Amén. Podemos hacer un acto de contrición pidiéndole al Señor perdón de nuestras culpas. Señor mío Jesucristo, Dios y hombre verdadero, Creador, Padre y Redentor mío, por ser quien eres y porque te amo sobre todas las cosas, me pesa de todo corazón haberte ofendido. Propongo firmemente nunca más pecar, apartarme de todas las ocasiones de ofenderte, confesarme y cumplir la penitencia que me sea impuesta. Ofrezco, Señor, mi vida, obras y trabajos en satisfacción de todos mis pecados. Y así como te lo suplico, así confío en tu bondad y misericordia infinitas, que los perdonarás por los méritos de tu preciosa sangre, pasión y muerte, y me darás gracia para enmendarme y perseverar en tu santo amor y servicio hasta el fin de mi vida. Amén.
1: Primer misterio luminoso: el bautismo de Jesús en el río Jordán. Bautizado Jesús, se abrió el cielo y bajó sobre él el Espíritu Santo en forma corporal, como una paloma. Lucas 3, 21-22.
0: Virgen María, queremos invocar tu protección durante el rezo de esta decena del Rosario, en la que pensaremos en el bautismo que recibió Jesús en el río Jordán. Él acababa de salir de tu hogar en Nazaret. Tú sabías que había terminado esa etapa como de 30 años, cuando Él compartía sus sueños, sus anhelos, sus proyectos contigo en la aldea de su infancia. Entonces Él viajó, como muchos de su pueblo, a donde Juan Bautista, su primo, que estaba invitando a la conversión cerca del río Jordán. Juan era un profeta que motivaba a sus oyentes al cambio de vida, a ser honrados, a ser pacíficos, a enderezar los caminos para el Señor. A Juan se le ha llamado el precursor, porque anduvo delante del Señor para prepararle los caminos, mientras anunciaba la salvación y el perdón de los pecados. Jesús bajó a las aguas del río para hacerse bautizar. Él no tenía culpa alguna de qué arrepentirse, pero quiso compartir nuestra situación de pecadores. Bajó al río, como bajaría más tarde al seno de la tierra, muriendo por nosotros. Cuando Jesús recibía el baño del Jordán, estaba orando. Fue cuando se desgarraron las nubes, cuando el Espíritu Santo lo bautizó en su amor. Bajó sobre él, como si fuera una paloma que desea anidar. Se posó sobre él, permaneció sobre él. En adelante, el Espíritu lo impulsaría por doquiera, lo acompañaría en el desierto, le daría fuerza para sanar a los enfermos, para abrir prisiones, para expulsar demonios, para alabar al Padre del Cielo, para llegar valientemente hasta la cruz. Virgen María, tú que también fuiste colmada de Espíritu Santo, intercede por nosotros, para que también nosotros seamos bautizados por ese Espíritu que descendió sobre Jesús. Padre nuestro que estás en el cielo, santificado sea tu nombre. Venga a nosotros tu reino. Hágase tu voluntad en la tierra como en el cielo.
2: Danos hoy nuestro pan de cada día. Perdona nuestras ofensas, como también nosotros perdonamos a los que nos ofenden. No nos dejes caer en la tentación y líbranos del mal. Amén.
0: Dios te salve María, llena eres de gracia. El Señor es contigo. Bendita tú eres entre todas las mujeres y bendito es el fruto de tu vientre, Jesús.
2: Santa María, Madre de Dios, ruega por nosotros pecadores, ahora y en la hora de nuestra muerte. Amén.
0: Dios te salve María, llena eres de gracia, el Señor es contigo. Bendita tú eres entre todas las mujeres, y bendito es el fruto de tu vientre, Jesús.
2: Santa María, Madre de Dios, ruega por nosotros pecadores, ahora y en la hora de nuestra muerte. Amén.
0: Dios te salve María, llena eres de gracia, el Señor es contigo. Bendita tú eres entre todas las mujeres, y bendito es el fruto de tu vientre, Jesús.
2: Santa María, Madre de Dios, ruega por nosotros pecadores, ahora y en la hora de nuestra muerte. Amén.
0: Dios te salve María, llena eres de gracia, el Señor es contigo. Bendita tú eres entre todas las mujeres, y bendito es el fruto de tu vientre, Jesús.
2: Santa María, Madre de Dios, ruega por nosotros pecadores, ahora y en la hora de nuestra muerte. Amén.
0: Dios te salve María, llena eres de gracia, el Señor es contigo. Bendita tú eres entre todas las mujeres, y bendito es el fruto de tu vientre, Jesús.
2: Santa María, Madre de Dios, ruega por nosotros pecadores, ahora y en la hora de nuestra muerte. Amén.
0: Dios te salve María, llena eres de gracia, el Señor es contigo. Bendita tú eres entre todas las mujeres, y bendito es el fruto de tu vientre, Jesús.
2: Santa María, Madre de Dios, ruega por nosotros pecadores, ahora y en la hora de nuestra muerte. Amén.
0: Dios te salve María, llena eres de gracia, el Señor es contigo. Bendita tú eres entre todas las mujeres, y bendito es el fruto de tu vientre, Jesús.
2: Santa María, Madre de Dios, ruega por nosotros pecadores, ahora y en la hora de nuestra muerte. Amén.
0: Dios te salve María, llena eres de gracia, el Señor es contigo. Bendita tú eres entre todas las mujeres, y bendito es el fruto de tu vientre, Jesús.
2: Santa María, Madre de Dios, ruega por nosotros pecadores, ahora y en la hora de nuestra muerte. Amén.
0: Dios te salve María, llena eres de gracia, el Señor es contigo. Bendita tú eres entre todas las mujeres, y bendito es el fruto de tu vientre, Jesús.
2: Santa María, Madre de Dios, ruega por nosotros pecadores, ahora y en la hora de nuestra muerte. Amén.
0: Dios te salve María, llena eres de gracia, el Señor es contigo. Bendita tú eres entre todas las mujeres, y bendito es el fruto de tu vientre, Jesús.
2: Santa María, Madre de Dios, ruega por nosotros pecadores, ahora y en la hora de nuestra muerte. Amén.
0: Gloria al Padre, y al Hijo, y al Espíritu Santo.
2: Como era en el principio, ahora y siempre, y por los siglos de los siglos. Amén.
1: Segundo misterio luminoso, la autorrevelación de Jesús en las bodas de Caná. En Caná de Galilea, dio Jesús comienzo a sus señales, manifestó su gloria, y creyeron en él sus discípulos. Juan 2, 11.
0: María intercesora, así queremos saludarte hoy. A ti, la que descubriste que en la fiesta de Caná, a la que asistías con tu Hijo Jesús y con sus discípulos, se había acabado el vino. María, la que sabes darte cuenta discretamente de nuestras necesidades, la que percibes cuando nos falta el vino de la alegría, el vino de la salud, el vino de la presencia del Espíritu Santo. Tú sabes interceder, María. Tú sabes decirle a Jesús lo que nos falta. Y tú sabes decir, hagan lo que Él les diga, con la seguridad de que Él dirá siempre lo mejor para nosotros, lo que más nos conviene. Él nos dirá que para tener el gozo y la paz debemos amar. Él nos dirá que debemos perdonar. Nos dirá que debemos servir. Él nos dirá que para ser los primeros debemos esperar los últimos lugares. Y que para poseer debemos dar. Y que para ser exaltados debemos abajarnos. Y que para resucitar debemos morir. Él nos dirá que para tener el abundante vino de la fiesta debemos llenar de agua los cántaros. Y que para nutrir a la muchedumbre debemos dar nuestro pequeño tesoro de 5 panes. Y que para recoger una pesca milagrosa debemos confiar en su palabra y lanzar la red, aunque toda la noche hayamos trabajado en vano. Jesús se reveló con signos. Ese fue el primero, y sus discípulos creyeron en él.
2: Padre nuestro que estás en el cielo, santificado sea tu nombre. Venga a nosotros tu reino. Hágase tu voluntad en la tierra como en el cielo.
0: Danos hoy nuestro pan de cada día. Perdona nuestras ofensas, como también nosotros perdonamos a los que nos ofenden. No nos dejes caer en tentación y líbranos del mal. Amén.
2: Dios te salve María, llena eres de gracia, el Señor es contigo, bendita tú eres entre todas las mujeres, y bendito es el fruto de tu vientre, Jesús.
0: Santa María, Madre de Dios, ruega por nosotros, pecadores, ahora y en la hora de nuestra muerte. Amén.
2: Dios te salve María, llena eres de gracia, el Señor es contigo, bendita tú eres entre todas las mujeres, y bendito es el fruto de tu vientre, Jesús.
0: Santa María, Madre de Dios, ruega por nosotros, pecadores, ahora y en la hora de nuestra muerte. Amén.
2: Dios te salve María, llena eres de gracia, el Señor es contigo, bendita tú eres entre todas las mujeres, y bendito es el fruto de tu vientre, Jesús.
0: Santa María, Madre de Dios, ruega por nosotros, pecadores, ahora y en la hora de nuestra muerte. Amén.
2: Dios te salve María, llena eres de gracia, el Señor es contigo, bendita tú eres entre todas las mujeres, y bendito es el fruto de tu vientre, Jesús.
0: Santa María, Madre de Dios, ruega por nosotros, pecadores, ahora y en la hora de nuestra muerte. Amén.
2: Dios te salve María, llena eres de gracia, el Señor es contigo, bendita tú eres entre todas las mujeres, y bendito es el fruto de tu vientre, Jesús.
0: Santa María, Madre de Dios, ruega por nosotros, pecadores, ahora y en la hora de nuestra muerte. Amén.
2: Dios te salve María, llena eres de gracia, el Señor es contigo, bendita tú eres entre todas las mujeres, y bendito es el fruto de tu vientre, Jesús.
0: Santa María, Madre de Dios, ruega por nosotros, pecadores, ahora y en la hora de nuestra muerte. Amén.
2: Dios te salve María, llena eres de gracia, el Señor es contigo, bendita tú eres entre todas las mujeres, y bendito es el fruto de tu vientre, Jesús.
0: Santa María, Madre de Dios, ruega por nosotros, pecadores, ahora y en la hora de nuestra muerte. Amén.
2: Dios te salve María, llena eres de gracia, el Señor es contigo, bendita tú eres entre todas las mujeres, y bendito es el fruto de tu vientre, Jesús.
0: Santa María, Madre de Dios, ruega por nosotros, pecadores, ahora y en la hora de nuestra muerte. Amén.
2: Dios te salve María, llena eres de gracia, el Señor es contigo, bendita tú eres entre todas las mujeres, y bendito es el fruto de tu vientre, Jesús.
0: Santa María, Madre de Dios, ruega por nosotros, pecadores, ahora y en la hora de nuestra muerte. Amén.
2: Dios te salve María, llena eres de gracia, el Señor es contigo, bendita tú eres entre todas las mujeres, y bendito es el fruto de tu vientre, Jesús.
0: Santa María, Madre de Dios, ruega por nosotros, pecadores, ahora y en la hora de nuestra muerte. Amén.
2: Gloria al Padre, y al Hijo, y al Espíritu Santo.
0: Como era en el principio, ahora y siempre, por los siglos de los siglos. Amén.
1: Tercer misterio luminoso, el anuncio del reino de Dios. Jesús comenzó a predicar y a decir: conviértanse, porque el reino de los cielos ha llegado. Mateo 4, 17.
0: Jesús, nuestro Señor, fue el enviado de Dios, la palabra del Padre. Dios había hablado a su pueblo en muchas ocasiones y de múltiples maneras, pero al llegar la plenitud de los tiempos, nos envió como mensajero del Evangelio y heraldo de estupendas noticias a su propio Hijo. Él era la palabra que existía desde siempre, vuelto hacia el rostro de su Padre. Por él habían sido hechas todas las cosas, pero movido por el amor, para que el mundo no se perdiese, sino que fuera salvado, plantó su tienda entre los hombres. El mundo de pecado y egoísmo y ambición no lo quiso recibir. Más aún, procuró apagar la luz que estaba disipando las tinieblas. Pero él venció la oscuridad. Él difundió su mensaje de conversión, anunciando la cercanía del reino de Dios, que era el mismo, y que era su espíritu en los corazones. Jesús anduvo por todos los caminos de su tierra, predicando el amor a Dios y la salvación que él mismo estaba trayendo al mundo. Predicó Jesús el amor entre los hombres y la necesidad del perdón. Predicó el servicio desinteresado a los demás. Predicó la salvación del pecado, del dolor y de la muerte. Jesús anunció la vida nueva y la resurrección de los muertos. Alrededor de él se congregaron numerosos discípulos que, bautizados por el Espíritu, configuran la iglesia que sigue estando centrada en Jesús y en su palabra. Padre nuestro que estás en el cielo, santificado sea tu nombre. Venga a nosotros tu reino. Hágase tu voluntad en la tierra como en el cielo.
2: Danos hoy nuestro pan de cada día. Perdona nuestras ofensas, como también nosotros perdonamos a los que nos ofenden. No nos dejes caer en la tentación y líbranos del mal. Amén.
0: Dios te salve María, llena eres de gracia. El Señor es contigo. Bendita tú eres entre todas las mujeres y bendito es el fruto de tu vientre, Jesús.
2: Santa María, Madre de Dios, ruega por nosotros pecadores, ahora y en la hora de nuestra muerte. Amén.
0: Dios te salve María, llena eres de gracia, el Señor es contigo. Bendita tú eres entre todas las mujeres, y bendito es el fruto de tu vientre, Jesús.
2: Santa María, Madre de Dios, ruega por nosotros pecadores, ahora y en la hora de nuestra muerte. Amén.
0: Dios te salve María, llena eres de gracia, el Señor es contigo. Bendita tú eres entre todas las mujeres, y bendito es el fruto de tu vientre, Jesús.
2: Santa María, Madre de Dios, ruega por nosotros pecadores, ahora y en la hora de nuestra muerte. Amén.
0: Dios te salve María, llena eres de gracia, el Señor es contigo. Bendita tú eres entre todas las mujeres, y bendito es el fruto de tu vientre, Jesús.
2: Santa María, Madre de Dios, ruega por nosotros pecadores, ahora y en la hora de nuestra muerte. Amén.
0: Dios te salve María, llena eres de gracia, el Señor es contigo. Bendita tú eres entre todas las mujeres, y bendito es el fruto de tu vientre, Jesús.
2: Santa María, Madre de Dios, ruega por nosotros pecadores, ahora y en la hora de nuestra muerte. Amén.
0: Dios te salve María, llena eres de gracia, el Señor es contigo. Bendita tú eres entre todas las mujeres, y bendito es el fruto de tu vientre, Jesús.
2: Santa María, Madre de Dios, ruega por nosotros pecadores, ahora y en la hora de nuestra muerte. Amén.
0: Dios te salve María, llena eres de gracia, el Señor es contigo. Bendita tú eres entre todas las mujeres, y bendito es el fruto de tu vientre, Jesús.
2: Santa María, Madre de Dios, ruega por nosotros pecadores, ahora y en la hora de nuestra muerte. Amén.
0: Dios te salve María, llena eres de gracia, el Señor es contigo. Bendita tú eres entre todas las mujeres, y bendito es el fruto de tu vientre, Jesús.
2: Santa María, Madre de Dios, ruega por nosotros pecadores, ahora y en la hora de nuestra muerte. Amén.
0: Dios te salve María, llena eres de gracia, el Señor es contigo. Bendita tú eres entre todas las mujeres, y bendito es el fruto de tu vientre, Jesús.
2: Santa María, Madre de Dios, ruega por nosotros pecadores, ahora y en la hora de nuestra muerte. Amén.
0: Dios te salve María, llena eres de gracia, el Señor es contigo. Bendita tú eres entre todas las mujeres, y bendito es el fruto de tu vientre, Jesús.
2: Santa María, Madre de Dios, ruega por nosotros pecadores, ahora y en la hora de nuestra muerte. Amén.
0: Gloria al Padre, y al Hijo, y al Espíritu Santo.
2: Como era en el principio, ahora y siempre, y por los siglos de los siglos. Amén.
1: Cuarto misterio luminoso, la transfiguración de Jesús. Se formó una nube que los cubrió con su sombra, y vino una voz desde la nube: Este es mi Hijo amado, escúchenlo. Marcos 9, 7.
0: María, ahora queremos suplicarte nos enseñes a orar con la fe, con el fervor, con el amor con que lo hacías tú, como lo hacía tu Hijo Jesús. Cuando Él oraba, se sumergía en el amor del Padre y en la nube gloriosa del Espíritu. El Padre Celestial se le revelaba, le daba a conocer que Él lo tenía por Hijo de sus complacencias, por el enviado a quien los hombres debían escuchar. Cuando Jesús oraba, se cumplían los anuncios de la ley y los profetas, de Moisés y de Elías, y se difundía el gozo del Señor, de modo que hasta los discípulos querían permanecer en la montaña. Cuando Jesús oraba, su rostro se transfiguraba y dejaba percibir ese misterio de amor que se escondía en su corazón y que hacía que su rostro brillara como brillaba el rostro de Moisés cuando subía a la montaña a dialogar con Dios. Virgen María, permite que el tesoro que llevamos oculto en vasos de barro también se manifieste, que lo sepamos apreciar, que cuando hablamos con el Padre del Cielo descubramos todos ese misterio que se manifestará un día, aunque ahora esté velado por la opacidad de nuestro cuerpo y por la nube del Espíritu.
2: Padre nuestro que estás en el cielo, santificado sea tu nombre. Venga a nosotros tu reino. Hágase tu voluntad en la tierra como en el cielo.
0: Danos hoy nuestro pan de cada día. Perdona nuestras ofensas, como también nosotros perdonamos a los que nos ofenden. No nos dejes caer en tentación y líbranos del mal. Amén.
2: Dios te salve María, llena eres de gracia, el Señor es contigo. Bendita tú eres entre todas las mujeres y bendito es el fruto de tu vientre, Jesús.
0: Santa María, Madre de Dios, ruega por nosotros, pecadores, ahora y en la hora de nuestra muerte. Amén.
2: Dios te salve María, llena eres de gracia, el Señor es contigo. Bendita tú eres entre todas las mujeres, y bendito es el fruto de tu vientre, Jesús.
0: Santa María, Madre de Dios, ruega por nosotros, pecadores, ahora y en la hora de nuestra muerte. Amén.
2: Dios te salve María, llena eres de gracia, el Señor es contigo. Bendita tú eres entre todas las mujeres, y bendito es el fruto de tu vientre, Jesús.
0: Santa María, Madre de Dios, ruega por nosotros, pecadores, ahora y en la hora de nuestra muerte. Amén.
2: Dios te salve María, llena eres de gracia, el Señor es contigo. Bendita tú eres entre todas las mujeres, y bendito es el fruto de tu vientre, Jesús.
0: Santa María, Madre de Dios, ruega por nosotros, pecadores, ahora y en la hora de nuestra muerte. Amén.
2: Dios te salve María, llena eres de gracia, el Señor es contigo. Bendita tú eres entre todas las mujeres, y bendito es el fruto de tu vientre, Jesús.
0: Santa María, Madre de Dios, ruega por nosotros, pecadores, ahora y en la hora de nuestra muerte. Amén.
2: Dios te salve María, llena eres de gracia, el Señor es contigo. Bendita tú eres entre todas las mujeres, y bendito es el fruto de tu vientre, Jesús.
0: Santa María, Madre de Dios, ruega por nosotros, pecadores, ahora y en la hora de nuestra muerte. Amén.
2: Dios te salve María, llena eres de gracia, el Señor es contigo. Bendita tú eres entre todas las mujeres, y bendito es el fruto de tu vientre, Jesús.
0: Santa María, Madre de Dios, ruega por nosotros, pecadores, ahora y en la hora de nuestra muerte. Amén.
2: Dios te salve María, llena eres de gracia, el Señor es contigo. Bendita tú eres entre todas las mujeres, y bendito es el fruto de tu vientre, Jesús.
0: Santa María, Madre de Dios, ruega por nosotros, pecadores, ahora y en la hora de nuestra muerte. Amén.
2: Dios te salve María, llena eres de gracia, el Señor es contigo. Bendita tú eres entre todas las mujeres, y bendito es el fruto de tu vientre, Jesús.
0: Santa María, Madre de Dios, ruega por nosotros, pecadores, ahora y en la hora de nuestra muerte. Amén.
2: Dios te salve María, llena eres de gracia, el Señor es contigo. Bendita tú eres entre todas las mujeres, y bendito es el fruto de tu vientre, Jesús.
0: Santa María, Madre de Dios, ruega por nosotros, pecadores, ahora y en la hora de nuestra muerte. Amén.
2: Gloria al Padre, y al Hijo, y al Espíritu Santo.
0: Como era en el principio, ahora y siempre, por los siglos de los siglos. Amén.
1: Quinto Misterio Luminoso, la institución de la Eucaristía. Cada vez que coman este pan y beban esta copa, anuncian la muerte del Señor hasta que vuelva. Primera de Corintios 11:26.
0: Virgen María, tú viviste en función de tu Hijo. El cuerpo bendito de Jesús se formó en tus entrañas, y de tu cuerpo y de tu sangre tomó sus células germinales. Los rasgos físicos del Señor dentro de su ser de hombre debían recordar tus rasgos de madre y de mujer. También tú marcaste los rasgos del cuerpo de Cristo, que es la Iglesia, porque tú eres la madre y la hija primogénita de la Iglesia. La fe, la esperanza, el amor de la Iglesia y todo el cortejo de virtudes que la caracterizan son copia y reflejo de tus propias virtudes, Virgen Santa. Por eso en ti vemos el modelo de lo que debe ser nuestra devoción eucarística: atención a la palabra, fervor en la oración, adoración en la presencia del Redentor, invocación al Espíritu que hace maravillas, unión plena con Jesús presente en el altar, fe en el misterio del altar, meditación silenciosa ante Jesús sacramentalmente presente. Tú que lo acogiste en tus entrañas y lo tuviste en el corazón, enséñanos a recibirlo en el sacramento del altar. Él fue la vida tuya, tu corazón, la razón de tu existir. Él también puede ser nuestra vida. Quien se alimenta de Él y de su palabra y de su cuerpo y de su sangre será resucitado en el último día. Padre nuestro que estás en el cielo, santificado sea tu nombre. Venga a nosotros tu reino. Hágase tu voluntad en la tierra como en el cielo.
2: Danos hoy nuestro pan de cada día. Perdona nuestras ofensas, como también nosotros perdonamos a los que nos ofenden. No nos dejes caer en la tentación y líbranos del mal. Amén.
0: Dios te salve María, llena eres de gracia. El Señor es contigo. Bendita tú eres entre todas las mujeres y bendito es el fruto de tu vientre, Jesús.
2: Santa María, Madre de Dios, ruega por nosotros pecadores, ahora y en la hora de nuestra muerte. Amén.
0: Dios te salve María, llena eres de gracia, el Señor es contigo. Bendita tú eres entre todas las mujeres, y bendito es el fruto de tu vientre, Jesús.
2: Santa María, Madre de Dios, ruega por nosotros pecadores, ahora y en la hora de nuestra muerte. Amén.
0: Dios te salve María, llena eres de gracia, el Señor es contigo. Bendita tú eres entre todas las mujeres, y bendito es el fruto de tu vientre, Jesús.
2: Santa María, Madre de Dios, ruega por nosotros pecadores, ahora y en la hora de nuestra muerte. Amén.
0: Dios te salve María, llena eres de gracia, el Señor es contigo. Bendita tú eres entre todas las mujeres, y bendito es el fruto de tu vientre, Jesús.
2: Santa María, Madre de Dios, ruega por nosotros pecadores, ahora y en la hora de nuestra muerte. Amén.
0: Dios te salve María, llena eres de gracia, el Señor es contigo. Bendita tú eres entre todas las mujeres, y bendito es el fruto de tu vientre, Jesús.
2: Santa María, Madre de Dios, ruega por nosotros pecadores, ahora y en la hora de nuestra muerte. Amén.
0: Dios te salve María, llena eres de gracia, el Señor es contigo. Bendita tú eres entre todas las mujeres, y bendito es el fruto de tu vientre, Jesús.
2: Santa María, Madre de Dios, ruega por nosotros pecadores, ahora y en la hora de nuestra muerte. Amén.
0: Dios te salve María,

0: Madre de Dios, ruega por nosotros pecadores, ahora y en la hora de nuestra muerte. Amén.
1: Dios te salve María, llena eres de gracia, el Señor es contigo. Bendita tú eres entre todas las mujeres, y bendito es el fruto de tu vientre, Jesús.
0: Santa María, Madre de Dios, ruega por nosotros pecadores, ahora y en la hora de nuestra muerte. Amén.
1: Gloria al Padre, y al Hijo, y al Espíritu Santo.
0: Como era en el principio, ahora y siempre, y por los siglos de los siglos. Amén.
1: Señor,
0: ten piedad de nosotros.
1: Cristo,
0: ten piedad de nosotros.
1: Señor,
0: ten piedad de nosotros.
1: Cristo,
0: óyenos.
1: Cristo,
0: escúchanos.
1: Dios Padre Celestial,
0: ten piedad de nosotros.
1: Dios Hijo Redentor del mundo,
0: ten piedad de nosotros.
1: Dios Espíritu Santo,
0: ten piedad de nosotros.
1: Santa Trinidad, un solo Dios,
0: ten piedad de nosotros.
1: Santa María,
0: ruega por nosotros.
1: Santa Madre de Dios,
0: ruega por nosotros.
1: Santa Virgen de las Vírgenes,
0: ruega por nosotros.
1: Madre de Cristo,
0: ruega por nosotros.
1: Madre de la Iglesia,
0: ruega por nosotros.
1: Madre de la Divina Gracia,
0: ruega por nosotros.
1: Madre Purísima,
0: ruega por nosotros.
1: Madre Castísima,
0: ruega por nosotros.
1: Madre y Virgen,
0: ruega por nosotros.
1: Madre sin mancha,
0: ruega por nosotros.
1: Madre Inmaculada,
0: ruega por nosotros.
1: Madre Amable,
0: ruega por nosotros.
1: Madre Admirable,
0: ruega por nosotros.
1: Madre del Buen Consejo,
0: ruega por nosotros.
1: Madre del Creador,
0: ruega por nosotros.
1: Madre del Salvador,
0: ruega por nosotros.
1: Virgen Prudentísima,
0: ruega por nosotros.
1: Virgen Venerada,
0: ruega por nosotros.
1: Virgen Laudable,
0: ruega por nosotros.
1: Virgen Poderosa,
0: ruega por nosotros.
1: Virgen Clemente,
0: ruega por nosotros.
1: Virgen Fiel,
0: ruega por nosotros.
1: Espejo de Justicia,
0: ruega por nosotros.
1: Sede de Sabiduría,
0: ruega por nosotros.
1: Causa de nuestra alegría,
0: ruega por nosotros.
1: Vaso Espiritual,
0: ruega por nosotros.
1: Vaso Honorable,
0: ruega por nosotros.
1: Vaso Insigne de Devoción,
0: ruega por nosotros.
1: Rosa Mística,
0: ruega por nosotros.
1: Torre de David,
0: ruega por nosotros.
1: Torre de Marfil,
0: ruega por nosotros.
1: Casa de Oro,
0: ruega por nosotros.
1: Arca de la Alianza,
0: ruega por nosotros.
1: Puerta del Cielo,
0: ruega por nosotros.
1: Estrella de la Mañana,
0: ruega por nosotros.
1: Salud de los Enfermos,
0: ruega por nosotros.
1: Refugio de los Pecadores,
0: ruega por nosotros.
1: Consuelo de los Afligidos,
0: ruega por nosotros.
1: Auxilio de los Cristianos,
0: ruega por nosotros.
1: Reina de los Ángeles,
0: ruega por nosotros.
1: Reina de los Patriarcas,
0: ruega por nosotros.
1: Reina de los Profetas,
0: ruega por nosotros.
1: Reina de los Apóstoles,
0: ruega por nosotros.
1: Reina de los Mártires,
0: ruega por nosotros.
1: Reina de los Confesores,
0: ruega por nosotros.
1: Reina de las Vírgenes,
0: ruega por nosotros.
1: Reina de todos los santos,
0: ruega por nosotros.
1: Reina concebida sin pecado original,
0: ruega por nosotros.
1: Reina llevada al cielo,
0: ruega por nosotros.
1: Reina del Santísimo Rosario,
0: ruega por nosotros.
1: Reina de la Paz,
0: ruega por nosotros.
1: Cordero de Dios, que quitas el pecado del mundo,
0: perdónanos, Señor.
1: Cordero de Dios, que quitas el pecado del mundo,
0: escúchanos, Señor.
1: Cordero de Dios, que quitas el pecado del mundo,
0: ten piedad de nosotros.
1: En el nombre del Padre, y del Hijo, y del Espíritu Santo. Amén.
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0: Vamos a Mateo en el capítulo 23, versículos 27 al 32. En aquel tiempo Jesús dijo: «Ay de ustedes, escribas y fariseos, que se parecen a los sepulcros blanqueados. Por fuera tienen buena apariencia, pero por dentro están llenos de huesos de muertos y de podredumbre. Lo mismo ustedes, por fuera parecen justos, pero por dentro están repletos de hipocresía y crueldad. Ay de ustedes, escribas y fariseos hipócritas, que edifican sepulcros a los profetas y ornamentan los mausoleos de los justos, diciendo: si hubiéramos vivido en tiempo de nuestros padres, no habríamos sido cómplices suyos en el asesinato de los profetas. Con esto atestiguan en su contra que son hijos de los que asesinaron a los profetas. Colmen también ustedes la medida de sus padres». Palabra del Señor. Gloria a ti, Señor Jesús. Continúa Jesús con una enseñanza en la que deja de lado lo políticamente correcto para destapar con toda claridad las distorsiones religiosas de los devotos de su época. Ayer recordábamos cómo en el capítulo 23 Jesús enseña a partir de siete lamentaciones, siete ayes. Ayer analizábamos dos, hoy vamos a analizar las últimas dos de la lista. Los últimos ayes se centran en la evaluación del aprendizaje de lo central de la ley. Recordemos, lo central de la ley es la justicia, la misericordia y la fidelidad. Pero resultamos dándole importancia a otras cosas que son accesorias o que no son lo fundamental, y descuidamos aquello que nos pone en sintonía de corazón con Dios. Jesús esto lo lleva al mundo del comportamiento cotidiano. Ayer veíamos uno de esos, la práctica de la pureza ritual en la cocina, el lavado de platos, las vajillas, que para el mundo fariseo era muy, muy importante, el tema del lavado. Hoy, en los últimos dos ayes, Jesús nos llama la atención sobre dos realidades cotidianas: el cuidado de los cadáveres y la veneración de la memoria de los antepasados en la construcción de monumentos. Veamos el sexto ay. Ay de ustedes, escribas y fariseos, que se parecen a los sepulcros blanqueados. Por fuera tienen buena apariencia, pero por dentro están llenos de huesos de muertos y de podredumbre. Lo mismo ustedes, por fuera parecen justos, pero por dentro están repletos de hipocresía y de crueldad. El ejemplo que Jesús toma, la lección que nos da, se puede resumir en una sola frase: por fuera bonitos, pero por dentro podriditos. La apariencia externa es bella y bien cuidada, pero por dentro hay corrupción, hipocresía y mucha crueldad. Jesús toma como referente las costumbres funerarias de su época, del Jesús terreno. Había cinco pasos en las costumbres funerarias. Cuando la persona moría, el difunto era envuelto, lavado y envuelto en una sábana. Luego, el cadáver se depositaba respetuosamente en una tumba construida en una gruta o una roca excavada. Un año después, la familia volvía para recoger los huesos en una canasta y finalmente eran sepultados en un campo o en una gruta conocida como la Casa de los Huesos. En cuarto lugar, estos lugares de sepultura eran pintados con carburo de blanco para que la gente pudiera reconocerlos cuando pasara. No fuera que cuando pasara junto al sepulcro se contaminara, porque se tenía la idea de que un cadáver era fuente de contaminación, no solo biológica, sino también de pureza ritual. Entonces, por eso los marcaban, pintándolos de blanco, para que nadie los fuera a pisar o tocar. Y por último, la pintura era renovada cada año, especialmente después de tiempo de lluvia, cuando las tumbas se descolorían. Toda esta costumbre funeraria lo que trataba de mostrar era el respeto, el gran respeto que se le tenía al cadáver del difunto. Una manera también de conservar respetuosa y amorosamente la memoria de los seres queridos, pero también, como acabamos de ver, evitar la impureza en el contacto con cadáveres. Y Jesús, de manera sarcástica, observa la preocupación exagerada con el difunto, que no está mal, hay que hacerlo, por favor, claro que sí, pero preocupados por este tipo de cosas, mientras que en la vida terrena se descuidan los deberes morales. El comportamiento con los vivos debe ser recto y puro. Y así como en los sepulcros, la pintura no solo esconde penosamente los huesos de los muertos, así la justicia de los fariseos es una pintura, un maquillaje que cuida lo exterior, pero por dentro no parece haber conversión. Jesús ya lo había dicho desde el Sermón de la Montaña, en las Bienaventuranzas. La verdadera pureza es la del corazón. Y este primer llamado de atención de Jesús hay que escucharlo con seriedad. Los fariseos, a pesar de ser guardianes de la fe, creyentes celosos y muy dedicados a la religión, corrían el riesgo de convertirse en marionetas, siempre preocupados por la exterioridad a expensas de la interioridad. Verdaderos sepulcros blanqueados, dice Jesús, sepulcros blanqueados. ¡Qué imagen tan fuerte! Bellos por fuera, correctos por fuera, pero podridos por dentro. Y un discípulo de Jesús está llamado a ser auténtico, coherente, incluso a costa de parecer demasiado franco. Las personas que se acercan a nosotros, los cristianos, se dan cuenta enseguida si nosotros vivimos lo que predicamos, si nosotros practicamos lo que profesamos, si nosotros experimentamos lo que decimos. Hay un dicho popular que a mí siempre me lleva a evaluarme. Es duro, muy fuerte, que lo escucho desde chiquito. El cura predica, pero no practica. Y precisamente esto es lo que Jesús quiere que no ocurra. Por lo tanto, estamos ante pensamientos y sentimientos que hay que examinar a la luz del Evangelio. Hay un camino por recorrer, un camino que comienza hacia adentro de uno mismo, para sopesar allí los sentimientos y pensamientos del corazón. no tomándonos a nosotros mismos como criterio de discernimiento, sino a partir de lo que el Señor en su palabra nos pide que seamos. Y por eso no nos extrañe que Jesús arremeta con tanta dureza contra esas actitudes de fachada que acaban por esconder una pobreza que no se reconoce ni se acepta, y por eso mismo no se transforma. Sepulcros blanqueados, dice Jesús. El blanco, que quisiera aludir a una experiencia de candor y de pureza, en realidad, irónicamente, tiene que ver más con la experiencia de la muerte que con la de la limpieza. Quien es como sepulcro blanqueado es esa persona a la que le gustaría que creyeras que todo está bien, que todo está en orden, pero es solo una tapadera inútil. ¿Qué es lo que hay que cuidar? El corazón, las actitudes, las reacciones, no ser malos, no ser crueles, no ser dobles, no buscar, no hacer trampa. Lo que tenemos que buscar es jugar limpio. Y por eso, cuidado con la doblez. El cuidado excesivo de la imagen. Hoy existen personas especialistas en imagen de los políticos o de los personajes públicos o de los artistas. El cuidado excesivo de la imagen para vivir del afiche, de la imagen que proyectas ante los demás, puede resultar directamente proporcional a la muerte que se lleva en el corazón. Es posible engañar a la gente, pero jamás a Dios. Dios que no mira la apariencia, sino el corazón. El riesgo entonces sobre el cual Jesús nos advierte es el de vivir una relación con la fe como una especie de adorno, una operación de fachada, para luego dar rienda suelta a otro sistema de vida que es el polo opuesto de la fe profesada. El problema es que, tanto en la iglesia como en la sociedad, precisamente nosotros los líderes, somos personas que llamamos la atención sobre las cosas, pero somos los primeros que estamos llamados a dar cuenta de la verdad de lo que decimos con la práctica, con la vida. No se entiende un líder que trata de sacar dinero o trata de sacar ventaja o trata de sacar provecho propio, todo para beneficio propio, a costa de un cargo o de un puesto de influencia. No tiene sentido. No puede llamarse cristiana una persona así. En última instancia, el problema no es si guardamos o no esqueletos en el armario. Se trata más bien de reconocer la connivencia personal de uno con las obras de la muerte. No es tapando los problemas, como se hacía con los sepulcros, ponerlos bonito por fuera para cubrir podredumbre. No es tapando los problemas, sino permitiendo que el Señor entre en nuestras tumbas personales, nos resucite y traiga a nuestras vidas el aire nuevo del Evangelio. Y Jesús llama la atención sobre otra realidad, el último ay. Ay de ustedes, escribas y fariseos hipócritas, que edifican sepulcros a los profetas y ornamentan los mausoleos de los justos, diciendo: si hubiéramos vivido en tiempos de nuestros padres, no habríamos sido cómplices suyos en el asesinato de los profetas. Con esto atestiguan en su contra que son hijos de los que asesinaron a los profetas. Colmen también ustedes la medida de sus padres. En el último ejemplo, Jesús nos hace pasar al mundo de las estatuas y de los grandes monumentos funerarios. En tiempos del Jesús terreno, a orillas de los caminos, en los lugares visibles de las ciudades antiguas, o también en medio de los campos, se encontraban monumentos sepulcrales de profetas y de grandes personajes de la historia de Israel. Todavía hoy, cuando usted va a una ciudad antigua, como por ejemplo Ostia Antica, cerca de Roma, usted visita la ciudad que está muy bien excavada, o inclusive Pompeya, usted va saliendo de la ciudad y ¿qué encuentra? El cementerio. Pero el cementerio era una serie de monumentos puestos en el camino para que la gente no se olvidara de los grandes personajes que habían vivido en la ciudad. Y cada tumba era muy bien ornamentada, con su estatua encima, con su angelito encima, lleno de flores, y todos los que pasaban los veneraban. Jesús se refiere a eso. Ustedes le hacen estatuas y monumentos, pero se les olvida que esos estatuas y monumentos son de héroes, de personas que fueron profetas, y por ser profetas ustedes los mataron. Hipócritas. No los escuchan, los matan, y ya después de muertos les quieren hacer monumentos. Hay un poema por ahí que dice: Señor, en vida, Señor, en vida. No es haciéndole monumentos a los profetas como tú los puedes venerar y honrar. Es tomándote en serio la palabra de los profetas ahora, dejándote interpelar. Como si con levantar monumentos nos pudiéramos sentir libres de la exigencia del camino personal de conversión que el Señor nos pide emprender. Y Jesús lo dice muy claro: no somos mejores que nuestros antepasados. Nosotros, nuestra generación, cada uno tiene que asumir su propia responsabilidad. Por lo tanto, la memoria debe estar acompañada de un cambio de mentalidad que le ponga fin a la cadena de muerte y de injusticia que se ha venido incubando en la historia. Y es el análisis de la historia la que nos debe llevar a transformarla. Antes de alabar, y con razón, a los grandes hombres de Dios que la Iglesia ha luchado por reconocer, tratemos de no cometer el mismo error de quienes los rechazaron, de quienes los criticaron. Y Jesús también es ese profeta que fue llevado a muerte. Y su palabra nos sigue interpelando. En este gran discurso del capítulo 23 de Mateo, donde interpela fuertemente la hipocresía, ¡ay de ustedes, escribas y fariseos hipócritas! Jesús nos sigue hablando, también a nosotros, a su iglesia, fuertemente. De siete formas, Jesús ha dicho lo mismo. Lo que se espera de nosotros es coherencia. Que el Señor nos bendiga con su infinito amor, en el nombre del Padre, y del Hijo, y del Espíritu Santo. Amén.
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1: 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En Minuto de Dios Radio Colombia son las 6 en punto.
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0: Buenos días. Hoy la Iglesia celebra con gratitud y admiración a Santa Mónica, mujer de fe incansable, madre orante, peregrina del amor. Su vida fue tejida entre lágrimas, súplicas y una esperanza que nunca se apagó. Ella conoció el dolor de una familia herida, la angustia por un hijo rebelde, y sin embargo respondió con paciencia, humildad y oración perseverante. Desde su hogar en Tagaste hasta sus pasos decididos tras Agustín en Cartago, Roma y Milán, Santa Mónica no se cansó de buscar la salvación de su hijo. Su vida es testimonio de cómo Dios escucha a quienes oran con el corazón abierto, sin condiciones, sin reproches, con la confianza de una madre que sabe que todo lo puede el amor. Que esta celebración de hoy nos inspire a orar con más ternura por nuestros seres queridos y a confiar en que ningún corazón está tan lejos de Dios que no sea posible ser alcanzado. Como dijo aquel obispo a Mónica, es imposible que se pierda el hijo de tantas lágrimas. Que nuestras lágrimas, ofrecidas con fe, también encuentren su fruto. Oremos. Dios mío, ven en mi auxilio.
1: Señor, date prisa en socorrerme.
0: Gloria al Padre, y al Hijo, y al Espíritu Santo.
1: Como era en el principio, ahora y siempre, por los siglos de los siglos. Amén. Aleluya.

0: El primer salmo de hoy es el Salmo 56. Misericordia, Dios mío, misericordia. Es una oración nocturna en la que el orante espera que despunte el alba para que la luz venza a la oscuridad y a los miedos, pasando del miedo a la alegría, de la noche al día, de la súplica a la alabanza. Hoy, memoria de Santa Mónica, madre de San Agustín. Este tránsito de la noche al día describe exactamente sus muchos años de lágrimas y oración por la conversión de su hijo. Ella no vio el amanecer inmediatamente. Esperó, suplicó, lloró. Y solo después llegó la alabanza que hoy, mañana, celebraremos en la fiesta de San Agustín. Que este salmo nos enseñe hoy, como a Mónica, a sostener la súplica durante el tiempo que haga falta, sin exigir el amanecer inmediato. Oremos.
1: Despertad, cítara y arpa. Despertaré a la aurora.
2: Misericordia, Dios mío, misericordia. Que mi alma se refugie en ti. Me refugio a la sombra de tus alas, mientras pasa la calamidad. Invoco al Dios Altísimo, al Dios que hace tanto por mí. Desde el cielo me enviará la salvación, confundirá a los que ansían matarme, enviará su gracia y su lealtad. Estoy echado entre leones devoradores de hombres, sus dientes son lanzas y flechas, su lengua es una espada afilada. Elévate sobre el cielo, Dios mío, y llene la tierra tu gloria. Han tendido una red a mis pasos para que sucumbiera, me han cavado delante una fosa, pero han caído en ella. Mi corazón está firme, Dios mío, mi corazón está firme. Voy a cantar y a tocar. Despierta, gloria mía. Despertad, cítara y arpa. Despertaré a la aurora. Te daré gracias ante los pueblos, Señor. Tocaré para ti ante las naciones. Por tu bondad, que es más grande que los cielos. Por tu fidelidad, que alcanza a las nubes. Elévate sobre el cielo, Dios mío, y llene la tierra tu gloria.
1: Gloria al Padre, y al Hijo, y al Espíritu Santo.
2: Como era en el principio, ahora y siempre, por los siglos de los siglos. Amén.
1: 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Despertaré a la aurora.
0: Enseguida el capítulo 31 de Jeremías. Este cántico que dice, «Escuchad, pueblos, la palabra del Señor». Es una de las promesas más luminosas de Jeremías. El mismo profeta del llanto anuncia ahora la fiesta y la danza que sustituirán al duelo. San Agustín, comentando textos similares de este mismo profeta, el que también anuncia la nueva alianza, reconocía en sus propias confesiones que las lágrimas de su madre fueron para él precisamente ese luto que Dios convirtió en gozo. El hijo de tantas lágrimas no puede perderse, le habían asegurado a Mónica. Dios cumplió literalmente esta promesa en la vida de ambos. Que este cántico nos dé hoy la certeza de que ningún duelo ofrecido a Dios se pierde, aunque tarde en convertirse en gozo. Oremos.
2: Mi pueblo se saciará de mis bienes, dice el Señor,

0: Gloria al Padre, y al Hijo, y al Espíritu Santo.
1: Como era en el principio, ahora y siempre, por los siglos de los siglos. Amén.
0: Mi pueblo se saciará de mis bienes, dice el Señor.
2: Finalmente, el Salmo 47. Grande es el Señor y muy digno de alabanza. Se sitúa este himno entre los cánticos de Sión, que celebran a la ciudad santa como sede inquebrantable de la presencia divina, protegida en medio de cualquier amenaza. Mónica hizo de su propia oración una ciudad inquebrantable. Ni el paganismo de su esposo, ni los años de vida disipada de su hijo, lograron derribar su confianza en que Dios seguía siendo fiel a sus promesas. Su perseverancia es hoy, para tantas madres y padres que oran por sus hijos alejados, la prueba viva de que ninguna súplica sostenida en la fe se pierde. Que este salmo sostenga hoy a quien ora, quizás desde hace años, por la conversión de alguien que ama. Oremos.
0: Grande es el Señor, y muy digno de alabanza en la ciudad de nuestro Dios.
1: Su monte santo, altura hermosa, alegría de toda la tierra. El monte Sión, vértice del cielo, ciudad del gran rey. Entre sus palacios, Dios descuella como un alcázar. Mirad, los reyes se aliaron para atacarla juntos, pero al verla quedaron aterrados y huyeron despavoridos. Allí los agarró un temblor y dolores como de parto, como un viento del desierto que destroza las naves de Tarsis. Lo que habíamos oído lo hemos visto en la ciudad del Señor de los ejércitos, en la ciudad de nuestro Dios, que Dios la ha fundado para siempre. Oh Dios, meditamos tu misericordia en medio de tu templo. Como tu renombre, oh Dios, tu alabanza llega al confín de la tierra. Tu diestra está llena de justicia. El monte Sión se alegra, las ciudades de Judá se gozan con tus sentencias. Dad la vuelta en torno a Sión, contando sus torreones. Fijaos en sus baluartes, observad sus palacios, para poder decirle a la próxima generación: este es el Señor nuestro Dios, Él nos guiará por siempre jamás.
0: Gloria al Padre, y al Hijo, y al Espíritu Santo.
1: Como era en el principio, ahora y siempre, por los siglos de los siglos. Amén.
0: Grande es el Señor, y muy digno de alabanza en la ciudad de nuestro Dios.
2: Escuchemos ahora la lectura breve.
1: Os exhorto, por la misericordia de Dios, a presentar vuestros cuerpos como hostia viva, santa, agradable a Dios. Este es vuestro culto razonable. Y no os ajustéis a este mundo, sino transformaos por la renovación de la mente, para que sepáis discernir lo que es la voluntad de Dios, lo bueno, lo que agrada, lo perfecto.
2: Acabamos de escuchar la lectura tomada de la Carta a los Romanos. San Pablo nos invita a ofrecer nuestra vida como sacrificio vivo, como una forma de culto espiritual. Es decir, no se trata solo de hacer cosas para Dios, sino de ser para Él. Vivir de tal manera que incluso lo ordinario, el trabajo, el descanso, las relaciones, se vuelva expresión de su amor en nosotros. Hoy el testimonio de Santa Mónica, relatado con tanta ternura por San Agustín, nos toca el corazón. Esa mujer que al final de su vida ya no deseaba nada de este mundo, salvo ver a su Hijo en Dios, supo dejarlo todo en sus manos, su cuerpo, su historia, su deseo de volver a su tierra. Lo único que pidió fue ser recordada ante el altar. En un mundo donde todo parece empujarnos a conformarnos con lo superficial, la palabra nos llama a renovar nuestra mente, a mirar las cosas desde Dios. No para huir del mundo, sino para transformarlo desde dentro, empezando por nuestro propio interior. Hoy puedes vivir esta lectura tomando una decisión sencilla. Antes de reaccionar, como siempre, haz una pausa. Pregúntate, ¿esto es conforme al corazón de Dios? A veces el culto más sincero no está en un gesto religioso, sino en no devolver una ofensa, en elegir el bien aunque nadie lo vea. Porque el Señor no nos pide que lo impresionemos, solo que lo amemos con todo lo que somos.
1: Dios la socorre al despuntar la aurora.
0: Dios la socorre al despuntar la aurora.
1: Teniendo a Dios en medio, no vacila.
0: Al despuntar la aurora.
1: Gloria al Padre, y al Hijo, y al Espíritu Santo.
0: Dios la socorre al despuntar la aurora.
1: La escuchaste, Señor, cuando regando con sus lágrimas la tierra, acudí a ti en la oración.
0: Bendito sea el Señor, Dios de Israel, porque ha visitado y redimido a su pueblo, suscitándonos una fuerza de salvación en la casa de David, su siervo, según lo había predicho desde antiguo, por boca de sus santos profetas. Es la salvación que nos libra de nuestros enemigos y de la mano de todos los que nos odian. Ha realizado así la misericordia que tuvo con nuestros padres, recordando su santa alianza y el juramento que juró a nuestro padre Abraham, para concedernos que, libres de temor, arrancados de la mano de los enemigos, le sirvamos con santidad y justicia, en su presencia todos nuestros días. Y a ti, niño, te llamarán profeta del Altísimo, porque irás delante del Señor a preparar sus caminos, anunciando a su pueblo la salvación, el perdón de sus pecados. Por la entrañable misericordia de nuestro Dios, nos visitará el sol que nace de lo alto, para iluminar a los que viven en tiniebla y en sombra de muerte, para guiar nuestros pasos por el camino de la paz.
1: Gloria al Padre, y al Hijo, y al Espíritu Santo.
0: Como era en el principio, ahora y siempre, por los siglos de los siglos. Amén.
1: La escuchaste, Señor, cuando regando con sus lágrimas la tierra, acudí a ti en la oración.
2: Unidos, hermanos, a las mujeres santas, aclamemos a Jesús nuestro Salvador y supliquémosle diciendo: Ven, Señor Jesús.
1: Señor Jesús, que perdonaste a la mujer pecadora sus muchos pecados porque tenía mucho amor, perdónanos también a nosotros porque hemos pecado mucho.
0: Ven, Señor Jesús.
1: Señor Jesús, que fuiste asistido en tu misión evangélica por mujeres piadosas, haz que también nosotros seamos fieles en nuestra misión apostólica.
0: Ven, Señor Jesús.
1: Señor Jesús, a quien María escuchaba y Marta servía, concédenos servirte siempre con fe y amor.
0: Ven, Señor Jesús.
1: Señor Jesús, que llamaste hermano, hermana y madre a todos los que cumplen tu voluntad, haz que todos nosotros la cumplamos siempre de palabra y de obra.
0: Ven, Señor Jesús.
2: Este es el momento en que puedes expresar a Dios tus intenciones o tus acciones de gracias desde el corazón.

0: Ven, Señor Jesús.
1: Fieles a la recomendación del Salvador, digamos al Padre común.
2: Padre nuestro, que estás en el cielo, santificado sea tu nombre. Venga a nosotros tu reino. Hágase tu voluntad en la tierra como en el cielo. Danos hoy nuestro pan de cada día. Perdona nuestras ofensas, como también nosotros perdonamos a los que nos ofenden. No nos dejes caer en la tentación, y líbranos del mal. Amén.
1: Dios de bondad, consolador de los que lloran, tú que lleno de compasión acogiste las lágrimas que Santa Mónica derramaba pidiendo la conversión de su hijo Agustín, concédenos por la intercesión de ambos el arrepentimiento sincero de nuestros pecados y la gracia de tu perdón. Por nuestro Señor Jesucristo, tu Hijo, que contigo vive y reina en la unidad del Espíritu Santo y es Dios, por los siglos de los siglos.
3: Amén.
1: El Señor esté con ustedes.
2: Y con tu espíritu.
1: Que la paz de Dios, que sobrepasa todo anhelo y esfuerzo humano, custodie su corazón y su inteligencia, en el conocimiento de Dios y de su Hijo Jesucristo nuestro Señor.
3: Amén.
1: Y la bendición de Dios Todopoderoso, Padre, Hijo y Espíritu Santo, descienda sobre ustedes.
3: Amén.
1: Bendigamos al Señor.
2: Demos gracias a Dios.
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Amigos y hermanos, el Señor los bendiga. Hoy quisiera continuar esta reflexión del por qué podemos saber que necesitamos de Dios de acuerdo a las Escrituras, a la Palabra de Dios, a la revelación de Dios para nosotros. Lo que tenemos es esto, la revelación de Dios a la humanidad, no una invención humana, no una reflexión humana, no una construcción humana, sino una revelación de Dios a seres humanos. El testimonio de eso lo tenemos en un pueblo formado por Dios, el pueblo de Dios, y lo tenemos, por supuesto, en todo lo que encontramos en las Sagradas Escrituras, tanto el Antiguo Testamento como el Nuevo Testamento, lo que llamamos la Biblia, en personajes históricos y reales, como son los personajes que encontramos en la Biblia, ante todo el personaje fundamental y central que es Jesucristo, el Hijo de Dios, de quien no solamente la Biblia, sino diversas fuentes históricas dan cuenta de su existencia. Pues bien, hoy nos preguntamos de esto, si realmente el ser humano necesita a Dios y si la experiencia de Dios le quita algo al ser humano, o perjudica al ser humano, o lo hace menos humano. Y tal vez lo que podemos vislumbrar es más bien que la experiencia de Dios en el ser humano es una experiencia que le ayuda al ser humano a ser más humano, más auténtico, más fiel a su propia esencia, a su propia identidad, y a desarrollarse y a trascender verdaderamente, dándole un sentido a su propia existencia. Esto lo digo porque a veces podemos tener ideas y pensamientos que, como si lo de Dios fuera contra el hombre o contra la sociedad o la humanidad, o quisiera coartar la libertad humana, cuando es al contrario. Todo lo de Dios es a favor del hombre, para el bien del hombre, para la realización y la plenitud del hombre, porque Dios es amor y es un amante del ser humano, es un amante de la humanidad, es el que ama a la humanidad plenamente, universalmente, absolutamente y perfectamente. De manera que cuando hablamos de Dios, estamos hablando de amor, estamos hablando de verdad, estamos hablando de libertad, estamos hablando de belleza, estamos hablando del Padre, el Hijo y el Espíritu Santo, un solo Dios vivo y verdadero, que es como un misterio de amor, de alegría y de vida, que nos participa su propia vida a nosotros los seres humanos, por lo cual el peligro no es Dios, ni el enemigo es Dios, más bien es todo aquello que quiera alejar al hombre de Dios, es todo aquello que quiera encerrar al hombre en sí mismo para dañarlo o para destruirlo o para que él se acabe consigo mismo. Esto es algo muy importante. Podemos construir una sociedad sin Dios, pero esa sociedad sin Dios terminará volviéndose contra el hombre, porque el hombre tiene sus tendencias y tiene sus pensamientos y tiene sus debilidades y sus fragilidades, porque el hombre necesita ciertamente enseñanza, sabiduría, guía, y esto lo aprende en la vida, lo va recibiendo, se va formando. ¿Y quién le enseña todas estas cosas? ¿De dónde las saca? De sí

mismo o viene de alguien superior a él? Y aquí es donde pensamos, por supuesto, en Dios. Comencemos entonces diciendo que sí necesitamos de Dios, ante todo porque somos criaturas de Dios. Aquí partimos de la creación misma, así comienza la revelación escrita, ¿no? La creación del hombre, de todo el universo, de todo el cosmos, de todo lo que era caos, y Dios ordenó en un cosmos, en una unidad, en una armonía, y Dios trajo orden, y Dios puso belleza, y Dios hizo todo con sabiduría e inteligencia, y Dios dio vida, y le dio la vida al ser humano, y creó al ser humano. De manera que una razón para pensar en nuestra necesidad de Dios no es simplemente primero por el pecado, necesitamos a Dios porque somos pecadores, o porque estamos en la pobreza, o porque tenemos limitaciones. Estos son aspectos que también son importantes. Pero antes de todas estas cosas, hay algo mucho más profundo y grande, radical, y es que existimos porque nosotros hemos recibido el ser con que existimos. Existimos porque hemos recibido la existencia como un don que se nos ha entregado, de manera que no entendemos al ser humano como un ser autosuficiente, capaz de darse la vida a sí mismo, sino que es un ser que ha recibido la vida como un don. Y la revelación de Dios nos ayuda a entender al hombre como una criatura. El hombre ha sido creado por Dios a su imagen y semejanza. Esto lo encontramos en Génesis capítulo 1, verso 27. De manera que nuestra existencia es una existencia recibida, es una existencia donada, es un regalo, es un don, la vida que nosotros hemos recibido. Ya el apóstol Pablo en Hechos de los Apóstoles, capítulo 17, verso 28, decía: es que en Dios vivimos, en Dios nos movemos, en Dios existimos, en Dios somos, como que el hombre no es sin Dios. Y díganme ustedes si esto no es la verdad y el núcleo de todo el misterio cristiano y de nuestra fe en Dios, que Dios se hizo hombre, que Dios se encarnó, que Dios habitó entre nosotros, que Dios nos amó hasta el extremo en la persona de su Hijo, y que Dios murió por nosotros en la cruz y para el perdón de nuestros pecados, y resucitó para darnos vida, y subió al cielo y está sentado a la derecha del Padre. Y díganme si este no es el plan de Dios para el ser humano, que el ser humano creado por Dios, pero que ha pecado y se ha alejado de Dios, pueda ser perdonado, pueda ser justificado, pueda ser levantado, pueda ser transformado, pueda ser elevado a la comunión con Dios, a la gloria con Dios. Esta es la grandeza del plan divino de salvación para todos nosotros. De manera que no necesitamos a Dios simplemente para que nos ayude en una u otra necesidad. Dios igual siempre nos ayuda en todas las cosas, como dice la carta a los Romanos. Todas las cosas ayudan a bien de los que lo aman. Pero hay algo todavía más grande, y es que necesitamos a Dios porque es que Él es el que nos da la vida. Él es el que sustenta nuestra vida. Él es el que sostiene nuestra vida. Él es el que sostiene nuestra existencia. Y esto es algo muy bello, porque Dios nos dio una existencia no para abandonarnos y dejarnos allí en el vacío, sino que Dios nos dio una existencia entregándose Él mismo en nuestra propia existencia, dándose Él mismo para nosotros, habitando en nosotros, acompañándonos a nosotros y enseñándonos cuál es el camino. De manera que el camino de realización y de plenitud. San Agustín lo dijo de una manera muy bella: nos hiciste para ti, Señor, y nuestro corazón está inquieto hasta que descanse en ti. Y también el Catecismo de la Iglesia enseña que Dios, infinitamente perfecto y bienaventurado en sí mismo, es un designio de bondad, en un designio de bondad, ha creado libremente al hombre para hacerle partícipe de su vida bienaventurada. Esto es el plan de Dios. Dios nos amó desde antes, nos soñó, nos dio la existencia
y nos vocacionó hacia la existencia plena y definitiva, feliz y verdadera, gloriosa. Este es el plan de Dios. Pero el hombre a sí mismo no puede darse la vida. El hombre a sí mismo no puede salvar su vida. Pero lo que es imposible para Dios es lo que es imposible para el hombre. No es imposible para Dios. El hombre no se puede salvar a sí mismo. No tiene el poder, ni porque tuviera mucho dinero, mucha ciencia, mucha inteligencia artificial, mucho conocimiento, ni porque tuviera todo eso, tiene la forma de darse la vida a sí mismo y de salvar su propia vida. Pero lo que es imposible para el hombre es posible para Dios. Dios sí tiene el poder de darle la vida al ser humano y de salvar la vida del ser humano y darle sentido, propósito y plenitud a la vida humana. Esta es la maravilla de la fe que profesamos en Dios nuestro Señor y Salvador. Te invito a buscar a Dios, te invito a encontrar a Dios, y no solo que lo busquemos por fuera, sino que lo busquemos dentro de nosotros. Oh, hermosura tan antigua que buscamos siempre fuera, estando Él dentro de nosotros. Bendito sea Dios, que podamos encontrar a Dios viviendo y reinando en nuestro propio corazón, en nuestra propia vida. Oremos. Señor, gracias por esta palabra y por este mensaje, y oro que nos envíes la luz del Espíritu Santo, que nos ayudes a tomar conciencia de tu amor, de tu presencia y de tu poder que actúa en nosotros. Y aunque para nosotros es imposible, Señor, para ti todo es posible. Y tú nos has dado la vida, tú salvas nuestra vida, tú purificas nuestra vida, liberas nuestra vida y te glorificas en nuestra vida. Oro que te glorifiques en nosotros, en cada hermano, en cada hermana, a través de este programa, a través de este mensaje, en cada circunstancia de cada persona. Gracias, Dios, glorifícate, Señor, porque tu amor por todos es real, es verdadero y es eficaz. Gracias, Señor, que tu bendición nos acompañe ahora y siempre a todos, en el nombre del Padre, del Hijo y del Espíritu Santo. Amén.

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0: 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En la emisora Minuto de Dios son las...
1: En la emisora Minuto de Dios son las 7 de la mañana en punto. Los saluda su operadora máster de confianza, Tania Reyes, esperando que hoy sea un día bendecido por nuestro Señor. Como siempre les digo, no se olviden de sonreír y de regalarle alegría a las demás personas. Recuerden que ustedes no saben lo que una sonrisa y una buena actitud puede cambiar en la vida de los demás. Yo ahora mismo los invito a que dispongamos nuestro corazón porque llega la celebración culmen de nuestra fe, nuestra Santa Eucaristía. 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

0: La mujer que teme al Señor merece reconocimiento. Sus hijos la felicitan y su esposo proclama su alabanza. Hoy celebramos la memoria de Santa Mónica, esta santa mujer, valiente mujer, mujer orante hasta las lágrimas por la conversión de su hijo San Agustín. Agustín, San Agustín, de quien haremos memoria el día de mañana. Pedimos hoy la intercesión de Santa Mónica por todos ustedes, por todos nosotros, las diferentes necesidades. Esta Eucaristía la ofrecemos a la Sagrada Familia, intención de Adriana Carolina Muriel y la familia Rodríguez, por la salud de Juan Sebastián Gómez y muy especialmente también por la salud de Isabela Paredes Camacho. La presentamos aquí en esta Santa Eucaristía. En el nombre del Padre, del Hijo y del Espíritu Santo.
1: Amén.
0: Amén. La gracia de nuestro Señor Jesucristo, el amor del Padre y la efusión del Espíritu Santo esté con todos ustedes.
1: Y con tu espíritu.
0: Reconozcamos ante el Señor que somos pecadores y con humildad roguemos al Señor su perdón y misericordia sobre todos.

digamos, yo confieso ante Dios Todopoderoso y ante ustedes, hermanos, que he pecado mucho de pensamiento, palabra, obra y omisión. Por mi culpa, por mi culpa, por mi gran culpa. Por eso ruego a Santa María, siempre Virgen, a los ángeles, a los santos y a ustedes, hermanos, que intercedan por mí ante Dios nuestro Señor. Dios Todopoderoso tenga misericordia de nosotros, perdone todos nuestros pecados y nos lleve a la vida eterna. Amén.

0: Oremos. Oh Dios, consuelo de los afligidos, que misericordiosamente recibiste las piadosas lágrimas de Santa Mónica por la conversión de su hijo Agustín, concédenos por la intercesión de ambos deplorar con sinceridad nuestros pecados para conseguir la indulgencia de tu gracia. Por nuestro Señor Jesucristo, tu Hijo, que contigo vive y reina en la unidad del Espíritu Santo y es Dios por los siglos de los siglos.
1: Amén.
0: Escuchemos ahora la palabra de Dios.

0: Comienzo de la primera carta del apóstol San Pablo a los Corintios. Pablo, llamado a ser apóstol de Jesucristo por voluntad de Dios, y Sóstenes, nuestro hermano, a la iglesia de Dios que está en Corinto, a los santificados por Jesucristo, llamados santos con todos los que en cualquier lugar invocan el nombre de nuestro Señor Jesucristo, Señor de ellos y nuestro. A ustedes, gracia y paz de parte de Dios nuestro Padre y del Señor Jesucristo. Doy gracias a mi Dios continuamente por ustedes, por la gracia de Dios que se les ha dado en Cristo Jesús, pues en Él han sido enriquecidos en toda palabra y en toda ciencia, porque en ustedes se ha probado el testimonio de Cristo, de modo que no carecen de ningún don gratuito, mientras aguardan la manifestación de nuestro Señor Jesucristo. Él los mantendrá firmes hasta el final, para que sean irreprensibles el día de nuestro Señor Jesucristo. Fiel es Dios, el cual los llamó a la comunión con su Hijo, Jesucristo nuestro Señor. Palabra de Dios.
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2: Bendeciré tu nombre por siempre, Señor.
1: Bendeciré tu nombre por siempre, Señor.
2: Día tras día te bendeciré y alabaré tu nombre por siempre jamás. Grande es el Señor, merece toda la alabanza, es incalculable su grandeza.
1: Bendeciré tu nombre por siempre, Señor.
2: Una generación pondera tus obras a la otra y le cuenta tus hazañas. Alaban ellos la gloria de tu majestad y yo repito tus maravillas.
1: Bendeciré tu nombre por siempre, Señor.
2: Encarecen ellos tus temibles proezas y yo narro tus grandes acciones. Difunden la memoria de tu inmensa bondad y aclaman tu justicia.
1: Bendeciré tu nombre por siempre, Señor.

0: El Señor esté con ustedes.
1: Espíritu.
0: Les anuncio el Santo Evangelio según San Mateo.
1: Sí, Señor.
0: En aquel tiempo dijo Jesús a sus discípulos: estén en vela, porque no saben qué día vendrá su Señor. Comprendan que si supiera el dueño de casa a qué hora de la noche viene el ladrón, estaría en vela y no dejaría que abrieran un boquete en su casa. Por eso, estén también ustedes preparados, porque a la hora que menos piensen, viene el Hijo del Hombre. ¿Quién es el criado fiel y prudente a quien el Señor encarga de dar a la servidumbre la comida a sus horas? Bienaventurado ese criado, si el Señor al llegar lo encuentra portándose así. En verdad les digo que le confiará la administración de todos sus bienes. Pero si dijera aquel mal siervo para sus adentros: mi Señor tarda en llegar, y empieza a pegar a sus compañeros y a comer y a beber con los borrachos, el día y la hora que menos se lo espera, llegará el amo y lo castigará con rigor y le hará compartir la suerte de los hipócritas. Allí será el llanto y el rechinar de dientes. Palabra del Señor.
1: Gloria a ti, Señor Jesús.
0: ¿Cómo nos encontrará el Señor cuando Él venga? Jesús hoy, a la luz del Evangelio, donde nos invita a estar en vela, vigilantes, nos llama a estar despiertos, a estar preparados para su venida. Y hay una pregunta entonces para nosotros: ¿cómo nos encontrará el Señor cuando Él venga? O digámosla mejor, ¿cómo queremos nosotros que el Señor nos encuentre cuando Él venga? Y creo que todos queremos que nos encuentre preparados, que nos encuentre orando, que nos encuentre en gracia de Él, que nos encuentre en paz, que nos encuentre amando y perdonando, que nos encuentre cumpliendo nuestras tareas y haciendo la misión que nos corresponde a cada uno de nosotros. De eso se trata la palabra de Dios hoy, de estar vigilantes, de estar preparados, de prepararnos siempre. Creo que todos en el mundo estamos inquietos, conmovidos, confrontados con todo lo que está pasando en el mundo, en todas partes. Los fenómenos naturales, los terremotos, las inundaciones, los incendios, las revoluciones, tantas circunstancias que aquejan a nuestra humanidad. A propósito de eso, un pensamiento del Papa Francisco fue: Dios perdona siempre, los hombres algunas veces y la naturaleza nunca. Pero es para que seamos conscientes de la realidad en la que vivimos, la fragilidad de nuestra existencia, pero el valor de esta existencia que tenemos. Es tan frágil, es tan delicada, hay que cuidarla tanto. Vale tanto tu vida, vale tanto la vida de cada uno de nosotros y de cada ser humano, cada uno de nosotros hijos de Dios, cada uno de nosotros amados de Dios, cada uno de nosotros creados a su imagen y semejanza, cada uno llamados y con un propósito de Dios para nuestra plenitud, para nuestra salvación. Y por eso hay que estar preparados, estar vigilantes, siempre. Aunque el Señor nos conceda 120 o 180 o 200 años de vida, no sé cuántos. Pero aunque sea así, hay que vivir cada día como si fuera el último. Hay que vivir el hoy de cada día de la mejor manera posible. Y es un tiempo para buscar a Dios de corazón. ¿Cuál tiempo? Hoy. Hoy es el día de gracia, hoy es el día de salvación, hoy es el día que el Señor nos llama a todos. Esto es lo que tenemos, el hoy de cada día, el hoy en el que acontece Dios, en el que nos ama Dios y en el que a la luz de las lecturas de hoy, por ejemplo, de la primera lectura de Corintios, es en el hoy en el que el Señor como a Pablo nos llama y como a los corintios nos da la gracia de Jesucristo y como a los de Corinto los llena de gracias y de dones, de tanto que ellos dijeron es que nos enriqueció con toda clase de dones, en todo, en la palabra, en la ciencia, no nos falta nada, nos ha dado todos los dones. Esa es la primera lectura de hoy. Nos ha dado la gracia, nos ha dado los dones, nos ha dado todo para el testimonio, todo para el servicio. Y creo que estamos en un mar de gracia, estamos en un océano de gracia del Señor. Es tomar conciencia de vivir esta gracia, este don y estos dones, todos participamos de ellos, todos los tenemos, los dones del Señor, las gracias del Señor, y esto transforma nuestra vida. Esa primera lectura termina también dándonos mucha esperanza porque dice que el Señor es el que nos mantendrá firmes hasta el final. La firmeza en la fe, estar firmes en la fe, estar firmes en la palabra, estar firmes en Cristo, firmes en la esperanza hasta el final. Esto es un tema de perseverancia. El Señor nos ama, el Señor nos da sus dones, el Señor nos da la gracia, pero un día nos va a llamar. En el día del Señor para cada uno de nosotros y luego el día del Señor para toda la creación. Pero ¿qué implica esto? Perseverancia, constancia, hasta el final. Consuela saber que es Él el que nos mantendrá firmes, no nosotros. Pero nosotros tenemos que colaborar con esa gracia y tenemos que disponernos a esa gracia. Pero es Él el que finalmente nos sostendrá, nos mantendrá firmes hasta el final, fieles a Dios que nos ha llamado. Y por eso entendemos a la luz de esa lectura el Evangelio donde Jesús nos ha dicho que estemos en vela y porque no sabemos el día ni la hora. Y pone el ejemplo de dos criados, de dos servidores, uno fiel y prudente y el otro malvado. El fiel y prudente cumple su tarea, hace su servicio, está comprometido. El mal siervo dice, no, se está demorando el amo, se está demorando el Señor y empieza a portarse mal y empieza a vivir licenciosamente y no le importa nada, a emborracharse, a comer y a beber y a vivir así, licenciosamente. Y dice el Señor, cuando menos lo espere, llega el llamado y entonces será castigado con rigor, dice el Señor aquí. Y compartirá la suerte de los hipócritas, es decir, fue un hipócrita, no fue un falso, era una apariencia, no era de verdad. Al Señor lo seguimos de verdad, al Señor lo amamos de verdad. Y para eso el Señor hoy nos da toda esta palabra, que la celebramos hoy con toda la iglesia en la memoria de Santa Mónica. Una mujer fiel, una mujer perseverante, una mujer orante, un modelo de mujer esposa y de mujer madre. Oh, cuántas santas Mónicas hay en la iglesia, creo que hay muchísimas, aquí veo varias, hay muchas. Claro, mujeres que oran por su esposo como hizo Santa Mónica y logró la conversión de su esposo y más rápidamente. Y la de su hijo fue un poco más demorada, pero qué fecundidad esa conversión. Oró hasta las lágrimas, perseveró hasta el final y fue consolada en sus lágrimas con el don que Dios le dio a San Agustín de su conversión y de todas las gracias que le regaló a él. Entonces en Santa Mónica tenemos un testimonio de la palabra de Dios, de la mujer que acogió la gracia, de la mujer que recibió los dones, de la mujer que oró y perseveró hasta el final sostenida por el Señor, aunque lloró, aunque hubo lágrimas, Así también nosotros, a veces tenemos lágrimas, a veces lloramos, pero el Señor consuela y el Señor fortalece y el Señor salva y el Señor da vida. Hoy, qué hermoso día para celebrar a Jesucristo, para celebrar su palabra y su presencia entre nosotros y para despertar, ciertamente, si hemos estado dormidos, porque necesitamos despertar espiritualmente, tener un despertar con Dios todos los días. El Señor, cuando llegue, no quiere encontrar una iglesia dormida. No quiere encontrar unos servidores dormidos, sino despiertos todos. Y por eso hoy un llamado de Jesús, estar en vela, despertar la fe, despertar, despierta tu fe, despierta tu esperanza, despierta tu oración, despierta tu llamado, despierta tu capacidad de amar, despierta tu capacidad de perdonar, despierta tu servicio, despierta tu misión, activa tu misión, despierta, despertemos, ayudémonos mutuamente a despertar. Uno a veces despierta al que va al lado en el bus, ¿no? O en el peor, si va en el carro conduciendo, no se duerma, porque puede ser peligroso si se duerme al volante. Entonces hay que estar siempre despiertos, que el Señor nos encuentre despiertos, sirviendo, amando, orando, comprometidos con Él, porque la recompensa no tiene medida, no tiene comparación, no es algo comparable con nada de este mundo, porque la recompensa es el don mismo de Dios para todos nosotros, el estar completamente inmersos y sumergidos en el misterio maravilloso, feliz, dichoso de Dios, nuestro Señor. Bendito sea Dios, gracias por esta palabra, Señor. Danos tu Espíritu, sopla tu Espíritu hoy sobre nosotros, sobre todos los oyentes, consuela a quien lo necesita, fortalece a los que están orando. Señor, danos a todos el don de la conversión, de la vigilancia, de la oración. Te pedimos porque ya tú nos has dado todos los dones, todas las gracias. Oh Señor, danos más, danos todo lo que necesitamos. Sopla tu Espíritu sobre nosotros y sobre Colombia. Bendito seas Dios. Renueva nuestros corazones y nuestras vidas y también nuestra tierra. Ten misericordia de todos nosotros. Bendito seas, danos el don de la vigilancia y de la perseverancia. Concede, Señor, la salud a los enfermos que están orando por esa sanación. Bendice, Señor, a cada persona, a cada familia que está orando en este momento. Y gracias porque tú eres bueno. Gracias porque tú eres el Señor. Bendito seas, gracias, Jesús, porque tú nos salvas siempre. Gracias Dios, a ti la gloria y la alabanza por los siglos de los siglos.
1: Amén. Amén.

0: justo y necesario.
1: En verdad es justo y necesario, es nuestro deber y salvación darte gracias siempre y en todo lugar, Señor, Padre Santo, Dios Todopoderoso y Eterno. A ti te glorifica la asamblea de los santos, y al coronar sus méritos coronas tu propia obra. Tú nos ofreces el ejemplo de sus vidas, la ayuda de su intercesión, la participación en su destino, para que, animados por tan insignes testigos, corramos victoriosos la carrera que se nos propone y con ellos alcancemos la corona inmarcesible de la gloria. Por Jesucristo, Señor nuestro. Por eso, con los ángeles y arcángeles, con la numerosa compañía de los santos, te cantamos un himno de alabanza, diciendo sin cesar:

0: Santo eres en verdad, Señor, fuente de toda santidad. Por eso te pedimos que santifiques estos dones con la efusión de tu Espíritu, de manera que se conviertan para nosotros en el cuerpo y la sangre de Jesucristo nuestro Señor, el cual, cuando iba a ser entregado a su pasión voluntariamente aceptada, tomó pan, dándote gracias, lo partió y lo dio a sus discípulos, diciendo: Tomad y comed todos de él, porque esto es mi cuerpo, que será entregado por vosotros. Bendito sea, Señor, alabado sea, Señor Jesucristo, Señor y Salvador nuestro, Señor y Sanador nuestro, bendito seas, gloria a ti, gracias por tu amor y por tu bendición, gracias, Señor, gracias, Jesús, gracias, Jesús, gracias por tu presencia, por tu amor, por tocar hoy nuestras vidas, gracias, Señor, gloria a ti, gracias, Señor. Del mismo modo, acabada la cena, tomó el cáliz y dándote gracias de nuevo, lo pasó a sus discípulos diciendo: Tomad y bebed todos de él, porque este es el cáliz de mi sangre, sangre de la alianza nueva y eterna que será derramada por vosotros y por muchos para el perdón de los pecados. Haced esto en conmemoración mía. Señor mío y Dios mío, bendito seas, alabado seas, gloria a ti. Gracias, Señor, por tu amor y tu misericordia para todos. Bendito seas, gloria a tu santo nombre. Gracias, Señor. Sumergimos en el cáliz de la sangre del Señor nuestras vidas. Bendito seas. Este es el sacramento de nuestra fe.
1: Anunciamos tu muerte, proclamamos tu resurrección. Ven, Señor Jesús.
0: Así pues, Padre, al celebrar ahora el memorial de la muerte y resurrección de tu Hijo, te ofrecemos el pan de vida y el cáliz de salvación y te damos gracias porque nos haces dignos de servirte en tu presencia. Te pedimos humildemente que el Espíritu Santo congregue en la unidad a cuantos participamos del cuerpo y la sangre de Cristo. Acuérdate, Señor, de tu Iglesia, extendida por toda la tierra, y con el Papa Francisco,

0: con nuestro y con el Papa León y con nuestro obispo
1: Germán
0: y todos los pastores que cuidan de tu pueblo, llévala a su perfección por la caridad. Acuérdate también de nuestros hermanos que durmieron en la esperanza de la resurrección, de Francisco Nieto, obispo, y de todos los que han muerto en tu misericordia. Admítelos a contemplar la luz de tu rostro. Ten misericordia de todos nosotros, y así con María, la Virgen Madre de Dios, San José, su esposo, los apóstoles, Santa Mónica, y cuantos vivieron en tu amistad a través de los tiempos, merezcamos por tu Hijo Jesucristo compartir la vida eterna y cantar tus alabanzas. Por Cristo, con Él y en Él, a ti Dios Padre Omnipotente, en la unidad del Espíritu Santo, todo honor y toda gloria por los siglos de los siglos.
1: Amén.
0: Llenos de alegría por nuestra condición de hijos amados de Dios, oremos en el Espíritu del Señor diciendo:
1: Padre nuestro que estás en el cielo, santificado sea tu nombre. Venga a nosotros tu reino. Hágase tu voluntad en la tierra como en el cielo. Danos hoy nuestro pan de cada día. Perdona nuestras ofensas, como también nosotros perdonamos a los que nos ofenden. No nos dejes caer en tentación y líbranos del mal. Líbranos de todos los males, Señor, y concédenos la paz en nuestros días, para que, ayudados por tu misericordia, vivamos siempre libres de pecado y protegidos de toda maldad y perturbación, mientras esperamos la gloriosa venida de nuestro Señor y Salvador, Jesucristo. Tuyo es el reino, tuyo el poder y la gloria por siempre, Señor.
0: Señor Jesucristo, que dijiste a tus apóstoles: la paz os dejo, mi paz os doy, no tengas en cuenta nuestros pecados, sino la fe de tu Iglesia, y conforme a tu palabra concédenos la paz y la unidad, tú que vives y reinas por los siglos de los siglos.
1: Amén.
0: La paz del Señor esté con todos ustedes.
1: Y con su espíritu.
0: En el amor de Dios, démonos el don de la paz.

0: Este es el Cordero de Dios que quita el pecado del mundo. Dichosos los invitados a la cena del Señor.
1: Señor, no soy digna de que entres en mi casa, pero una palabra tuya bastará para sanar.
0: El cuerpo y la sangre de Cristo nos guarden para la vida eterna.
1: Amén. Creo, Señor mío, que estás realmente presente en el Santísimo Sacramento del altar. Te amo sobre todas las cosas y deseo ardientemente recibirte dentro de mi alma. Pero no pudiendo hacerlo ahora sacramentalmente, ven al menos espiritualmente a mi corazón. Y como si te hubiera recibido, me abrazo y me uno todo a ti. Oh Señor, no permitas que me separe de ti. Amén.

0: Oremos. Habiendo sido colmados con tus dones, Señor, recibidos en esta celebración de Santa Mónica, te pedimos que nos purifique su eficacia y nos ayude tu protección por Jesucristo nuestro Señor.
1: Amén.
0: Amén. Bendito sea Dios. Hoy tenemos asamblea carismática en el Minuto de Dios, 6:30, 8:30 de la noche. Es entrada libre, los invito. Es un momento maravilloso hoy, 6:30, 8:30 en el Templo Nuevo del Minuto de Dios de la Parroquia San Juan Eudes. Mañana se nos está invitando a una jornada de oración por Colombia. Todas las iglesias, todas las comunidades, todos los grupos, todos invitados a orar por el país, a pedirle a Dios por todos los damnificados del terremoto y todos los que lo han perdido todo, pero también para que el Señor bendiga a nuestra nación. Unámonos todos, en todas las ciudades podemos hacer oración. La oración tiene mucho poder y la oración puede traer mucha bendición para todos. Unámonos todos a orar. Mañana acá en Bogotá será en la Plaza de Bolívar de 5 a 8 de la noche, 3 horitas de oración, y ahí vamos a estar de todas las iglesias, de todas las confesiones, pero todos como colombianos que creemos en Dios y que amamos a Dios y que sabemos que Dios es el Rey soberano sobre todas las naciones, sobre todos los pueblos, pedirle a Dios que bendiga a Colombia, encomendar a nuestro país al Señor. El sábado será nuestra Eucaristía mensual, aquí también en el templo, 3 de la tarde, invitados todos. Y también, por supuesto, que en cada ciudad hay actividades en la ciudad de Medellín, de Barranquilla, de Cartagena, y aprovechemos también todos estos encuentros y posibilidades que tenemos, que nos da la emisora Minuto de Dios en cada ciudad. 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El Señor esté con ustedes.
1: Y con su espíritu.
0: La bendición de Dios Todopoderoso, Padre, Hijo y Espíritu Santo, descienda sobre todos y les acompañe siempre.
1: Amén.
0: Saludemos a la Santísima Virgen María, encomendémonos a ella, su intercesión, al corazón de María, al corazón de Jesús, diciendo: Dios te salve, María,
1: llena eres de gracia,
0: el Señor es contigo. Bendita tú eres entre todas las mujeres, bendito es el fruto de tu vientre, Jesús. Santa María, Madre de Dios, ruega por nosotros pecadores, ahora y en la hora de nuestra muerte. Amén. Podemos ir en la paz y en la alegría del Señor.
1: Demos gracias a Dios.
0: Un feliz día para todos.
1: Gracias, Padre.

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0: El que quiera ser grande entre ustedes, que sea su servidor. Mateo 20:26. Bienvenidos, estamos levantados con poder. Nuestro tema del día de hoy, liderar siguiendo las huellas de Jesús. Y por supuesto que el liderazgo desde Jesús es distinto a lo que podemos manejar solamente desde una perspectiva humana. Hoy vamos a desarrollar este tema, liderar siguiendo las huellas de Jesús, que no consiste en estar por encima de los otros, dominar a los otros, oprimir a los otros, sino más bien caminar con los otros, servir a los otros, incluso dar la vida por los otros. De esto vamos a hablar, y verdaderamente el que sirve está ejerciendo su vocación en el reino de Dios. Todos tenemos una vocación en el reino de Dios. Este es nuestro tema del día de hoy. Soy el padre Javier Riveros. Los saludo, los bendigo a todos ustedes. Oro para que sea un día de gracia y de bendición para todos en la familia, en el trabajo, en sus ocupaciones del día de hoy. En todo veamos la mano del Señor, la bendición, la gracia del Señor, la acción carismática del Espíritu Santo, que Él nos acompañe, nos impulse, nos dé fuerza a todos en todo momento en esta jornada de hoy. Y hoy en este programa nos acompaña como invitada especial Marcela Suárez Rodríguez, bogotana, psicóloga, especialista en bienestar y desarrollo humano, magíster en gestión social y empresarial. Marcela, feliz día, bienvenida a Minuto de Dios Radio.
1: Gracias, padre, gracias por esta linda invitación.
0: Qué bueno tenerte aquí con nosotros y conocer de tu vida y de tu testimonio, porque sabemos que eres una mujer que desde el ámbito de la empresa quieres también servir a Dios y trabajar para Dios.
1: Así es, comprender también que es un llamado cuando también aún servimos dentro del trabajo.
0: Exactamente, dentro del trabajo. Hoy también es importante porque estamos haciendo memoria en la iglesia de una santa mujer, una gran mujer, un modelo de mujer, Santa Mónica, la conocida y reconocida madre de San Agustín, que oró hasta las lágrimas por la conversión de su hijo y al final lo logró. Perseveró y oró sin desfallecer por un hijo que estaba más bien como desorientado y confundido y perdido en un momento de su vida, pero que con las oraciones de su madre pudo hallar la gracia de Dios. Y qué gracia y qué transformación tuvo este hombre, Agustín, que hoy nosotros reconocemos por su vida, su testimonio, su enseñanza, la sabiduría inmensa que el Señor le dio a San Agustín en la iglesia. Pues hoy es el día de Santa Mónica, que es además patrona de todas las esposas, madres. En ella tenemos un ejemplo de mujer primeramente, de esposa, de madre, de mujer orante. Cada 27 de agosto hacemos memoria de Santa Mónica, esta esposa inteligente, intercesora, esta madre paciente y orante por su hijo, esta mujer que se convirtió en modelo y consuelo para muchas mujeres. ¿Cuántas Santas Mónicas hay en la iglesia? Muchísimas. ¿Cuántas mujeres lloran hoy en día o por su familia, por su hijo, por su hogar o por tantas realidades dolorosas y lloran? Y en Santa Mónica hay un ejemplo de cómo Dios consuela en medio de las lágrimas. Dios consuela en medio del llanto. Y así como Santa Mónica pues fue consolada, así todos, por la gracia de Dios. Santa Mónica y San Agustín, de quien se hará memoria el día de mañana, nos invitan a orar y a confiar siempre en la gracia de Dios. Hoy día es Santa Mónica. Felicitaciones para todas las que llevan ese nombre y pedimos la intercesión de ella por todas nuestras madres hoy, cuántas madres sufren la pérdida de sus hijos o están orando por la conversión de sus hijos o una bendición para sus hijos, que hoy encuentren un consuelo y una gracia especial del Señor. Bueno, 8 minutos de la mañana. Hoy es jueves y todos los jueves tenemos asamblea carismática del Minuto de Dios en el templo parroquial de San Juan Eudes, el nuevo templo que está hermosísimo. Los invito hoy a nuestra asamblea, 6:30, 8:30, si Dios quiere los estaré acompañando. Tenemos Eucaristía, alabanza, predicación, oración por todos los enfermos, oración por todas las necesidades y oración delante del Santísimo. Cerramos como todos los jueves con adoración al Santísimo. Son 2 horitas carismáticas pero bien poderosas. Los invito hoy jueves a este encuentro carismático en el templo del Minuto de Dios, 6:30, 8:30. Mañana los invito a unirnos a la campaña de oración por Colombia en la Plaza de Bolívar. Vamos a estar la Iglesia Católica y otras iglesias no católicas, diferentes credos y confesiones, pero todos creyendo en Dios Padre, Hijo y Espíritu Santo. Vamos a orar a Dios por Colombia, por los damnificados del terremoto, por tanto dolor en nuestra nación, orar por nuestra tierra, orar por la naturaleza, orar por nosotros los que habitamos esta tierra, orar por las autoridades en todos los campos en nuestro país, orar, pedirle a Dios que tenga misericordia de Colombia, que bendiga a nuestra nación. Es una bella oportunidad de encontrarnos todos a orar. Invito a todos nuestros oyentes a unirnos mañana de 5 a 8 de la noche en la Plaza de Bolívar en esta jornada de oración. También invito a los grupos de oración y comunidades de la Renovación Carismática Católica, de otros movimientos eclesiales, Lazos de Amor Mariano, Emaús, etcétera, u otros, aunque no seamos de ningún movimiento, pero somos creyentes en Dios, vamos a orar. Y qué bueno llenar esa plaza, es de alabanza y de oración y de intercesión. La intercesión tiene mucho poder, tiene mucha fuerza. Vamos allá a orar y a pedir por Colombia, si Dios quiere, el día de mañana. Y el sábado, estas son todas nuestras invitaciones iniciales, los espero también para nuestra Eucaristía mensual de todos los oyentes, la Eucaristía del mes de agosto, 3 de la tarde en el nuevo templo del Minuto de Dios, para pedir la unción para la misión. Este sábado, unción para la misión en la Eucaristía mensual de la familia Minuto de Dios, de 3 a 5 de la tarde en el nuevo templo del Minuto de Dios. Muy bien, 8:10 minutos de la mañana, ya con todo esto podemos entrar en materia, y yo quiero que invitarles a orar, invitar aquí a Marcela que nos ayude con una oración en este momento para escuchar el Evangelio del día y compartirlo con todos.
1: Señor, en esta mañana te damos gracias por la oportunidad de unirnos, por la oportunidad también de escuchar hoy el Evangelio, para que abras nuestro corazón, la sensibilidad de nuestra alma, de nuestra mente, para poder entender que debemos estar despiertos y que somos luz en medio de un mundo que muchas veces tiene desolación, pero que tú nos consuelas todos los días de nuestra vida. Amén.
0: Amén. Les comparto el Santo Evangelio según San Mateo en el capítulo 24, versos 42 al 51. En aquel tiempo, Jesús dijo a sus discípulos: velen y estén preparados, porque no saben qué día va a venir su Señor. Tengan por cierto que si un padre de familia supiera a qué hora va a venir el ladrón, estaría vigilando y no dejaría que se le metiera por un boquete a su casa. También ustedes estén preparados, porque a la hora en que menos lo piensen, vendrá el Hijo del Hombre. Fíjense en un servidor fiel y prudente, a quien su amo nombró encargado de toda la servidumbre, para que le proporcionara oportunamente el alimento. Dichoso ese servidor, si al regresar su amo lo encuentra cumpliendo su deber. Yo les aseguro que le encargará la administración de todos sus bienes. Pero si el servidor es un malvado y pensando que su amo tardará, se pone a golpear a sus compañeros, a comer, a emborracharse, vendrá su amo el día menos pensado, a una hora imprevista. Lo castigará severamente y lo hará correr la misma suerte de los hipócritas. Entonces, todo será llanto y desesperación. Palabra del Señor. Gloria a ti, Señor Jesús. Estén despiertos, estén en vela, estén vigilantes. Es el pregón de Jesús en el Evangelio de hoy, la vigilancia, que desde la iglesia la relacionamos directamente con la oración, pero que no es solamente la oración, sino todo lo que ella implica. Estar en presencia de Dios, estar en diálogo con Dios, estar abiertos a la gracia de Dios, estar abiertos al amor de Dios. Estar despiertos implica todo esto. Es como un estado de conciencia interior de la presencia de Dios y del reino de Dios en nuestra vida. Dormirse, por el contrario, es como que no darse cuenta de lo que está pasando. Dormirse es como ser inconscientes de todo, y estar dormidos es como, pues ahora que tenemos las experiencias del terremoto y de todo esto, pues es esto, es muy distinto. Un terremoto, si la persona está despierta y de pronto ya está lista y está preparada, más fácilmente escapa y salva su vida. Pero si no, si está dormida, si está inconsciente, si no está preparada, pues fácilmente, más fácilmente también se puede perder su vida. Así de dramático es el tema, y así de dramático es también este evangelio que nos invita es a velar, a estar despiertos, a la vigilancia, porque no sabemos ni el día ni la hora de la llegada del Señor. Al final nos propone la imagen de dos servidores, uno bueno y fiel, uno fiel, trabajador y administrador, y otro malo, otro malvado que se dedica a comer y a emborracharse porque dice eso, se demora mi amo. Y lleva pues como una vida desordenada y al final pues termina siendo castigado severamente, mientras que el otro termina en la bienaventuranza, en la felicidad. Ese es el evangelio de hoy. ¿Qué piensas de este evangelio, Marcela? ¿Qué te hace pensar?
1: Lo que más me llama la atención es el tema de estar despierto, porque muchas veces nosotros creemos que estamos despiertos.
0: Sí.
1: Porque estamos en un día a día, tal vez ejecutando muchas acciones, pero ¿hasta qué punto realmente estamos vigilando, pero con conciencia, sí? Pero esa conciencia realmente de entrega, de sentido, de propósito, de saber estar, de saber escuchar también, que el Señor también nos está marcando un camino para que acompañemos a otros, para hacer el bien a los demás, pero ese bien que termina siendo real, ¿sí? Por otro lado, también me hace pensar que queremos tener el control, y eso nos hace pensar que estamos despiertos. Pero el Padre lo decía, con los acontecimientos que hemos vivido últimamente, finalmente no tenemos el control, y por eso es que tenemos que estar preparados.
0: Claro, ¿sí? Ahí está el punto.
1: Claro, porque realmente ahí es donde nos damos cuenta que a veces podemos tener un cronograma de nuestra vida en donde supuestamente estamos viviendo, pero las situaciones en estos últimos días nos han mostrado que realmente qué tan preparados estamos, ¿sí? Y no lo hablemos frente a la reacción de un fenómeno natural, sino una reacción frente a nuestra vida espiritual, ¿sí? ¿Qué tanto estoy despertando conciencia en escuchar la voz de Dios frente a ese propósito y ese sentido que realmente tiene para mi vida? Muchas veces vivimos por vivir, y a eso le llamamos vida, pero la experiencia realmente está en cuanto me involucro con los demás, en cuanto también hago un momento de reflexión frente a mis propias acciones, frente a lo que yo estoy viviendo todos los días de mi vida, porque a veces lo normalizamos y creo que estos días nos han dado una enseñanza de que no hay que normalizarlo. Ayer vimos otro escenario muy difícil en el mundo, en donde creemos que podemos reaccionar, pero ayer, por más que muchos intentaron reaccionar, nos dimos cuenta en la noticia que realmente no lo lograron.
0: Lo sorpresivo, lo grande, lo fuerte, que aparece de un momento a otro. En el caso de Nepal, esta avalancha tan tremenda, pues que arrasó con todo lo que iba encontrando. Y ciertamente uno pregunta, exacto, y estas personas, ¿qué pasa con ellos, no? Y es, ¿estamos preparados? No solamente para una avalancha o un terremoto, sino ¿estamos preparados para ir a la presencia de Dios? ¿Estamos preparados para el juicio? Eso es así, es decir, para el juicio final, para el momento final de nuestra vida, el momento definitivo. Ese es el punto, estamos preparados. Y ahí es donde todas estas cosas nos hablan, ¿no? Pero a gritos de que realmente tenemos que estar despiertos todos los días. Aquí no se puede dormir un día.
1: No, hay que estar vigilante todos los días, hay que hacernos preguntas todos los días, hay que realmente estar para los demás todos los días, porque no sabes en qué momento realmente, eso que acaba de decir el Padre, estaremos en la presencia de Dios. Claro. Pero más allá de eso, también creo que es una invitación que hace, y es cómo se piensan los demás en esa vigilancia. El primer ejemplo de ese siervo es una invitación a que está pensando en el otro, en su alimentación, en cómo lo cuida, en cómo lo cuida, ¿cierto? Sí. Mientras que el otro hace una prioridad de pensar en él.
0: En él, darme gusto yo.
1: Exactamente.
0: Yo, comer yo y emborracharme yo y pasarla bueno yo.
1: Y pensar que en algún momento podría llegar, pero que como los días han venido pasando, pues seguramente todavía se va a demorar.
0: Todavía puedo seguir otro ratito.
1: O puedo reaccionar. Sí, seguramente sí. Llega y puedo reaccionar, pero creo que también nos deja una enseñanza de cómo ese otro escenario es una invitación, solamente queda pensando es en sí mismo y no como el otro, que sí es un llamado, pero para cuidar a los demás.
0: Grandioso ese enfoque que nos estás diciendo, porque es real, ese es el evangelio. Uno es el enfoque hacia sí mismo, del individualismo, del egoísmo, de la autorreferencialidad y de solo complacer mi necesidad y ya. Ese es el siervo malvado, que a mí solo me interesa comer y emborracharme aquí hoy ya, y mi amo todavía se demora. El otro está sirviendo, es muy bonito que tú lo has destacado. El otro está sirviendo, está pensando en alimentar a los otros, en darles a sus horas, o sea, hay orden, hay disciplina, hay servicio. Está cumpliendo con su tarea, y un poco así es la vida, ¿no? Y a ese es al que al final el Señor le dice, bienaventurado este siervo, porque hizo lo que tenía que hacer, cuidar a los demás, que entre otras cosas, mira que lo que pasa, la primera reacción de todos en un terremoto, en estos desastres, es procurar salvar la vida de uno y la de los sus seres queridos, ¿no? Mi papá, mi mamá, mis hijos, mi esposo, mi esposa, hasta las mascotas, o sea, salvar a todo el mundo. Siempre las personas en primer lugar, por supuesto, pero digamos el instinto siempre es de salvar y pensar en los otros. Ahora, no necesitamos de un terremoto o de eso para hacerlo, eso es lo que tenemos que hacer todos los días. Hoy hay muchas personas que salvar y que cuidar, ¿o no? Y que alimentar.
1: Todos los días.
0: ¿Cierto?
1: Todos los días podemos estar salvando a alguien, escuchándolo, estando atento a algo que necesite. Creo que todos los días. Y creo que ese salvar a otro termina también salvándonos a nosotros mismos. También veía otra cosa que me parece linda dentro del evangelio. Y es, ¿cómo actuamos cuando no nos están mirando?
0: Oh, ¿no? Sí. Y se dice que nosotros somos lo que somos cuando nadie nos ve.
1: Exacto. Por eso creo que este otro siervo estaba como muy cómodo, sabiendo que no estaba quien lo vigilara, pues se sentía con plena libertad de hacer, digamos, esa forma de, llamémoslo, de vivir la vida, ¿sí? Pero la estaba viviendo totalmente descontrolada, sin estar realmente preparado. Entonces creo que el Evangelio nos deja un mensaje supremamente especial, y es cómo es mi acción cuando los otros no me están viendo, ¿sí? Cómo es realmente mi comportamiento. Y por eso creo que se exalta la fidelidad también de aquel siervo, claro, que aun cuando no tiene ojos puestos sobre él, sigue manteniendo su forma de vivir en esa gracia ante el Señor.
0: Muy bonito lo que nos está diciendo aquí Marcela, y es una correcta interpretación, claro, de este evangelio. Estar despiertos y hacer las cosas no porque nos están viendo, sino porque eso somos, porque ya lo hemos interiorizado, porque no es una hipocresía, no es una apariencia, no es solo porque nos vigilen. Muy bien, aquí hay un evangelio grandioso para nuestro proyecto de vida hoy. Estar siempre vigilantes, estar siempre despiertos respecto al plan de Dios y a la voluntad de Dios para nuestra vida. Porque el tiempo es breve y la vida es breve. Así vivamos 200 o 300 años. Uh-huh. Es breve de todas maneras. Entonces hay que aprovechar cada día, cada momento, de acuerdo al propósito de Dios para nosotros. 8:25 minutos de la mañana, estamos levantados con poder. 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Vamos a ir a un pequeño corte comercial. Ya regresamos, levantados con poder.

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1: Un saludo muy especial para todos nuestros queridos oyentes de parte del Grupo Sabaot, asesorías jurídicas en todas las áreas del derecho, cobranzas e inmobiliaria. Resulta que nos han preguntado bastante acerca de los títulos valores, las personas que de pronto prestan dinero mediante pagarés, mediante letras, y nos dicen, bueno, no me han pagado, ¿qué puedo hacer? Bueno, hay varios aspectos que usted debe tener en cuenta a la hora de constituir o tener un título valor en el que se respalde una obligación. 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Segundo, importante, una cosa es la fecha en la que se suscribe el documento y otra cosa es la fecha en la que la persona se compromete a pagar esa obligación, ¿sí? Tercero y último punto, desde esa fecha en que la persona se compromete a pagar la obligación es cuando empieza a contabilizarse el término para una prescripción. Eso quiere decir que desde esa fecha en la que la persona se comprometió a pagar, hay 3 años de ahí en adelante para iniciar un proceso ejecutivo cuando se ha incumplido con el acuerdo, cuando se ha incumplido con el pago que estaba allí relacionado. Por eso es muy importante que si usted tiene un título valor, no le han pagado, inicie y active los mecanismos legales que tiene para ello, para que usted pueda cobrar, para que se puedan dictar 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3 años porque ya muy seguramente habrá que hacer otros procesos que sean más largos para poder recuperar ese dinero cuando usted tiene a la mano un proceso ejecutivo que le puede representar a usted recuperar ese dinero de una manera más rápida. 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

0: 8:39 minutos de la mañana. Por supuesto, hoy también quiero expresar nuestro dolor, nuestra tristeza, junto a nuestra esperanza puesta en el Señor, por el fallecimiento de Su Excelencia Monseñor Francisco Nieto, quien fue nuestro obispo en la diócesis de Engativá durante varios años. Nos acompañó con gran entusiasmo, gran alegría, con mucha cercanía, nos apoyó muchísimo aquí en la emisora Minuto de Dios, incluso realizó programas durante un buen tiempo en horas de la mañana, explicaba el Evangelio, hacía su reflexión de la palabra de Dios, y pues el día de ayer ha partido a la presencia del Señor. Lo encomendamos plenamente a Dios, oramos para que el Señor lo reciba en su gloria, y pues todo el Minuto de Dios lamenta profundamente este fallecimiento y agradece a Dios por su vida y ministerio, por su acompañamiento pastoral a nuestra obra del Minuto de Dios. Y desde acá los invitamos a la celebración de sus exequias, que serán el día de mañana, viernes 28 de agosto, a las 11 de la mañana, en la Catedral San Juan Bautista de la Estrada. Esto queda en la calle 69, número 69 y 47. Bendito Dios. Es maravilloso ser sacerdote y morir sacerdote. Es una frase del siervo de Rafael García Herreros, para dar gracias hoy por la vida de Monseñor Francisco Nieto. Y quisiera aquí recordarlo, que lo recordemos todos, con un mensaje que pudimos compartir hace tal vez dos años aquí con Monseñor Francisco Nieto.
1: Su Excelencia Monseñor Francisco Nieto, nuestro obispo Engativá todos estos últimos años, a quien queremos expresarle una gratitud enorme de corazón por todo su acompañamiento, su pastoreo, su animación en la diócesis y también a la renovación carismática católica aquí en Engativá. Monseñor Francisco, muchas gracias por tanto, y que el Señor lo siga bendiciendo.
2: Muchas gracias, Padre. Y la oportunidad de dirigirme a través de la emisora a la renovación carismática católica de nuestra diócesis es realmente una gracia de Dios. Considero que ustedes en la renovación ponen un punto muy alto de lo que significa esa disponibilidad, esa entrega total en el amor de Dios, y ser agradecidos en ese amor de Dios que se manifiesta con tantos carismas nuevos permanentemente. Yo creo que esa es una de las cosas que más agradezco de la renovación desde que la conozco. Hay una serie de carismas que hay que fortalecer, que hay que primero saber reconocer y aceptar y agradecer al Espíritu de Dios que nos acompaña, y luego mantenerlos, impulsarlos, agradecerle a Dios tantas cosas que se viven a través precisamente de la renovación carismática. A todos ustedes un agradecimiento enorme por su entrega, por su escucha, por ese sentir al Espíritu de Dios que nos guía, y por esa realidad tan grandiosa del amor de Dios hecho concreción en nuestra entrega, en nuestro servicio, en hacer posible que todas las cosas de la vida diocesana también sean impulsadas por el Espíritu Santo.
1: Amén. Gracias, Monseñor, y quisiéramos pedirle que nos regale su bendición en este momento y para este tiempo en la iglesia.
2: Sin duda, no quise hablar de despedida, pero sí siento en el corazón que voy a continuar seguramente de ustedes recibiendo en su oración mucho, y por eso no quiero sino que reciban esa bendición de Dios, esa presencia del Espíritu de Dios en el corazón de cada uno de ustedes. Ese regalo maravilloso de un Dios que está permanentemente acompañándonos. Que la bendición de Dios omnipotente, Padre, Hijo y Espíritu Santo, los acompañe siempre.
0: Amén. Bueno, ahí estábamos escuchando la voz de nuestro muy estimado Monseñor Francisco Nieto, que ya ha partido a la presencia del Señor. Desde la emisora Minuto de Dios, un agradecimiento enorme a Dios por la vida de Monseñor, a él, como ya lo expresamos, por todo su cariño, su pastoreo y su enseñanza, que fue maravillosa. Y así como él lo pidió aquí, en ese momento, que oráramos por él, pues oremos por él en este momento de su Pascua, encomendémoslo al Señor, y mañana especialmente los que puedan acompañar a sus exequias a hacerlo. La emisora hará transmisión de estas exequias por las redes sociales, especialmente por nuestro canal de YouTube, Minuto de Dios TV. Muy bien, 8:46 minutos de la mañana, estamos levantados con poder. Bueno, entramos en nuestro tema del día de hoy, liderar siguiendo las huellas de Jesús. Y comienzo preguntándote, Marcela, ¿para ti qué es liderar? ¿Qué es ser líder?
3: Bueno, ser líder es tener esa capacidad de influenciar a los demás, de orientar, de acompañar, y que en el momento en que se identifican todas esas habilidades, todos aquellos talentos que tienen las personas que se acompañan, poder tener la capacidad de armonizar en conjunto este trabajo en equipo para que al final logre cumplir objetivos, cumplir el propósito pues que se tenga planteado, hablándolo a nivel general. Por otro lado, pienso que todos podemos ser líderes, y que uno de los escenarios principales es poder ser líder de sí mismo. Uh-huh. Porque si no interiorizo ese despertar de conciencia al que hemos hablado, frente a cómo puedo liderar mi propia vida, mis emociones, aquellos desafíos o retos a los que me enfrento cuando vienen situaciones difíciles, puede llegar a ser mucho más complejo si tengo personas a cargo para poder llegar a generar una influencia.
0: Bueno, muy importante lo que nos estás diciendo, liderar la propia vida. Uh-huh. Como que la gran empresa que todos tenemos es la de nuestra propia vida.
3: Exacto.
0: Y como si Dios nos hubiera dicho, mire, le entrego esta empresa, somos nosotros, uh-huh, para que usted sea el gerente, gerencie su vida, adminístrela, manéjela, ¿no? Creo que esa es la gran gerencia y la gran administración.
3: Exacto, termina siendo uno de los grandes desafíos, porque si no, digamos que en el escenario de la vida misma, un médico, una madre, lo vimos en el ejemplo ahora de Mónica cuando lo mencionamos, creo que es alguien que logró interiorizar ese liderazgo de familia, esa perseverancia en oración por un hijo que quería ser rescatado, y que al final no solamente esa influencia llegó a ser interiorizada porque estaba buscando en el secreto, en la oración, que Dios la escuchara, sino que al final también terminó teniendo un impacto con San Agustín, quien también nos demostró en su historia que terminó liderando su propia vida, ¿sí? Y también fue capaz de identificar qué cosas definitivamente abandonaba y ya no seguía como apegado a ellas, sino más bien a ese llamado de poder servir al otro. Que es aquí donde creo que entra una palabra tan especial, ya aterrizándola a un liderazgo como Jesús. Y es que habla acerca del servicio, ¿sí? Creo que ahí hay otro escenario. Pero el primero, volvamos a él. Hay que liderarse a sí mismo, porque si no, no puedo llegar a liderar otros escenarios. Un enfermero está acompañando constantemente al paciente, ¿sí? Un directivo en una empresa acompaña a las personas con las que trabaja, un médico lidera, pero también acompaña a aquellas personas que sirve constantemente para darles agradables o noticias no tan agradables, ¿sí? Entonces el día a día realmente es una gestión de liderazgo que todos tenemos y nos enfrentamos.
0: Como psicóloga, ¿cuáles serían esas características psicológicas de un líder, de un buen líder? ¿Qué se necesita a ese nivel psicológico para ser buen líder?
3: Yo creo que uno de ellos es la confianza que también pueda tener en sí mismo, ¿sí? Porque la confianza es aquella parte que permite también tocar la puerta de la vulnerabilidad, ¿sí? Esa confianza de poder identificar que realmente soy un ser humano. Y aquel que reconoce que puede ser vulnerable tiene la capacidad inicial de comenzar a liderarse también a sí mismo, en poder creer. Pero también creo que hay otra característica y es esa que hablábamos también de gestión emocional, de poder gestionarse a sí mismo para poder gestionar a los otros, porque las dificultades las vas a encontrar siempre. Las personas a quienes se lideran tienen diferentes tipos de personalidades, diferentes reacciones, y una esencial en el liderazgo es que el líder debe saber cómo reaccionar frente a los desafíos que la misma vida le presenta. ¿Por qué? Porque parte del liderazgo en la influencia también está el ser ejemplo. Y cuando existe una reacción que no termina siendo tal vez bien vista en lo emocional o en una situación de desafío, es ahí donde, digamos, puede generar o más confianza o por el contrario, generar también miedos o esa inseguridad también por parte de los otros. Y otro escenario que creo que termina siendo muy importante es que el líder también identifica cuál es el propósito para el que ha sido llamado. Si el líder no sabe para dónde va, pues así mismo no va a poder guiar a su propio equipo.
0: Bueno, características muy importantes de confianza, autoconocimiento, gestión de emociones y de sentimientos. Tenemos una pregunta, encuesta, para la participación de todos nuestros oyentes en nuestro canal de YouTube. La pregunta es esta: cuando tienes que liderar a otras personas, ¿cuál de estas actitudes te identifica más? Repito, cuando tienes que liderar a otras personas, ¿cuál de estas actitudes te identifica más? Tenemos A, escucho, acompaño y ayudo a crecer. B, me enfoco en lograr resultados. C, prefiero tener el control de todo. Y D, sirvo y doy ejemplo. Ahí tenemos cuatro actitudes de liderazgo: una de escuchar y acompañar, otra de resultados, otra de control y otra de servicio. ¿Con cuál se identifica usted que nos está escuchando y que nos está siguiendo también en nuestro canal de YouTube Minuto de Dios TV? Participe, ya veo que aquí hay gente participando, muy bien, gracias a todos que están ahí, y al final del programa estaremos compartiendo los resultados y haciendo, por supuesto, el análisis respectivo. ¿Qué piensas tú de esa encuesta, Marcela?
3: Una de las primeras características está el servicio. Pero otra de ellas también termina siendo ese líder que acompaña, ese líder que escucha. Y pensando en Jesús, Jesús se acercaba y preguntaba: ¿qué quieres que haga por ti? Conocía la necesidad, ¿sí? Porque tal vez era visible para Jesús que alguien necesitaba un milagro. Pero Jesús, aún identificando o viendo la necesidad o escuchándola porque llegaba por mensaje de otros que hiciera un milagro por alguien, igual aún así preguntaba: ¿qué quieres que haga por ti?
0: grandioso esto de un líder, ¿no? Que pregunte primero al otro, ¿qué quieres que haga por ti? Y no que llegue solo a decir, yo voy a hacer esto por ti, o yo quiero esto, sino, ¿qué quieres tú? ¿Qué estás necesitando tú?
3: Y otra de las características que ya mencionamos que está en la encuesta, que es el servicio también, pues no, él lo muestra de una forma tan clara cuando lava los pies de los discípulos, ¿sí? Entonces, por eso su mensaje constante era, no vine a que me sirvan a mí, yo vine a servir. Y creo que en esa parte es donde las personas se conectan y también pueden identificar cuál es su potencial. Porque Pedro tenía características particulares, ¿no? Como discípulo.
0: Sí.
3: Pero Jesús no relacionaba el potencial de Pedro con un problema, sino que creía y tenía confianza de que podía desarrollarse de tal manera que al final terminó confiando la parte más esencial y fue su iglesia, ¿sí? O sea, Jesús no veía el presente de esa persona como el problema de no crecer en el liderazgo, sino por el contrario, veía que esa circunstancia era la que lo podía potencializar para confiar, ver su vulnerabilidad, pero también ver que en el futuro era alguien en quien podía delegar lo más importante que tenía, y era finalmente que hoy, que han pasado más de 2000 años, estamos aquí sentados, hablamos de Jesús. Quiere decir que realmente Jesús hizo un gran trabajo en la forma en que delegó, cuidó, pero también permitió que los discípulos crecieran.
0: Además que es el líder más amado de todo el mundo y de todas las generaciones, porque ha habido, no sé, reyes, políticos, gente famosa a lo largo de la historia, pero no, se pueden recordar, pero no necesariamente se dice, yo amo a tal persona, por decir, amo a Confucio, o no sé, no. O amo a, sí, pero en cambio yo amo a Jesús, sí, yo amo a Jesús, sí, el amor a Jesús, bendito Dios, es impresionante el liderazgo de nuestro Señor Jesucristo. Hoy es jueves, tenemos Asamblea Carismática, los invito y los espero, 6:30 de la tarde en el nuevo Templo del Minuto de Dios. Será un maravilloso encuentro el día de hoy. Vamos a un corte comercial, ya regresamos.

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0: 9 minutos de la mañana, continuamos levantados con poder. Ahí está esta bella canción de Nana Angarita, tener amor es lo más importante. De nada nos serviría orar en lenguas, profetizar, hacer milagros, cosas que realmente las hace Dios, si no tenemos amor en nuestro corazón. Por eso este mensaje de esta canción es tan importante, porque el amor no deja de ser, el amor nunca pasa. Dios es amor. Tenemos pregunta para nuestros oyentes. Cuando tienes que liderar a otras personas, ¿cuál de estas actitudes te identifica más? A, escuchar y acompañar. B, concentrarte en resultados. C, delegar o controlar, más bien controlar todo. O D, servir y dar ejemplo antes que mandar. Puedes participar en esta encuesta de YouTube, en nuestro canal de YouTube Minuto de Dios TV, y al final vamos a estar compartiendo los resultados. Bueno, estamos hablando con Marcela de liderazgo y hablamos de unas, primero, de liderarse a sí mismo, me parece que eso es muy importante, también de unas condiciones como psicológicas importantes para ese liderazgo, y yo quisiera que avanzáramos un poco hacia el liderazgo de Jesús, que estábamos hablándolo aquí internamente nosotros, porque no hay duda que el liderazgo de Jesús marca un antes y un después, realmente es único y excepcional, sin hablar del tema, digamos, espiritual o religioso. Ya de por sí, el liderazgo de Jesús trasciende todos los liderazgos humanos que hay en la historia, pero además de eso, pues es que no es solamente un hombre, es que es el Hijo de Dios, dicho por él mismo, venido del Padre. Entonces, ¿qué podemos decir de este liderazgo de Jesús?
1: Sí, efectivamente, un liderazgo ejemplar. Decíamos 3 años de ministerio, ¿no? No un tiempo...
0: Demasiado largo. Fue corto.
1: Exacto. Uh-huh. Y creo que es ahí donde Jesús nos habla de que ¿por qué debemos estar despiertos y vigilantes y liderar? Porque el tiempo realmente, así como podría ser largo para poder formar a otros, también puede ser un tiempo corto.
0: Y en el caso de Jesús fue un tiempo corto, muy corto.
1: Demasiado corto.
0: Pero todo lo que hizo en tan poco tiempo, ¿no? Una enseñanza también para Jesús, aprovechó el tiempo, no perdió un minuto.
1: Exactamente, y es ahí donde nosotros debemos aterrizar el tiempo de frente a lo temporal. ¿Por qué? Uh-huh. Porque muchas veces tenemos la convicción de eternidad, de dejar las cosas para mañana, para después, y Jesús nos enseñó que realmente el verdadero liderazgo era vivir, y era vivir de forma excepcional. ¿Sí? En donde la influencia hacia los demás tenía que marcar la diferencia, y en donde realmente no se trataba de ver el error, sino potencializarlo. Entonces, una de las primeras características es qué hacemos con nuestro tiempo que tenemos en el liderazgo, bien sea largo o corto, pero poder identificar que realmente podemos ser vigilantes para ellos. Otra de las características que hablábamos es que identificó la idoneidad de cada uno de sus discípulos, ¿sí? Identificó el llamado de cada uno, identificó el propósito que tenía cada uno en la misión que Jesús tenía, porque Jesús no lideró a partir de su ego o de su meta personal, él lideró una misión, ¿sí? Por eso tuvo ese tiempo no solamente para seleccionarlos, invitarlos a identificar cuál era su propósito, sino también para formarlos y saber que delegaba en ellos el trabajo más importante de la humanidad, que finalmente era que conociéramos el Evangelio. Uh-huh. Ahora, Padre, lo hablábamos, y las personas que seleccionó son perfectas. No. ¿Eran discípulos perfectos?
0: No lo eran.
1: Tenía cada uno su particularidad, ¿cierto? Sí. Aquel que necesitaba ver para creer, o aquel que necesitaba, a partir de su emoción, como lo hablábamos de Pedro, mostraba lo que sentía, pero aún así Jesús identificó ¿cómo podía hacer que cada uno de ellos, al escucharlos, identificar su necesidad, poder desarrollarlos, no solamente como líderes, sino también como personas? Y ese es otro mensaje que nos deja este liderazgo de Jesús, que también nosotros identificamos para qué las personas son llamadas, cuál es realmente ese propósito. Por ejemplo, en las organizaciones la mayor parte del tiempo de las personas están vinculadas ¿a qué? Al trabajo. Y si finalmente las personas terminan haciendo todo por hacerlo, pues se vuelve un trabajo más, un trabajo que desgasta, ¿sí? No sé cuántas personas desde el domingo, el lunes festivo, están emocionados para levantarse e ir a trabajar al otro día, ¿sí? Seguramente sí. Muchos dirán, uy, no, me suele pasar eso. Pero qué interesante es que a partir de que, aunque eso no me pase todos los domingos o los lunes festivos cuando debo ir a trabajar, por lo menos cuando llego sé que tengo un propósito, pero ese propósito de hacer en el trabajo está muy relacionado con la influencia que tiene el líder.
0: Bueno, este es Jesús en cuanto líder, que sabe también potencializar los carismas, los dones, la riqueza de cada ser humano. Y me hacías pensar cómo Jesús, que vino a traer el reino de Dios, no escogió, entre comillas, hombres religiosos, sino un pescador, un cobrador de impuestos, otro como con ideas como políticas y el otro con ideas medio subversivas. O sea, había de todo ahí.
1: Sí.
0: Pero fíjate que, a todos los transformó. Y a todos les ofreció el reino, y como que Dios tiene que ver con todos y con todo en el mundo. A veces tenemos una visión muy sesgada de las cosas de Dios.
1: Nos enseñó también a confrontar, ¿sí?
0: Sí.
1: Porque no era un liderazgo paternalista, ¿no? Todo lo que tú quieras, como no. Tuvo momentos en que los confrontó con su propia humanidad, con aquello que a veces llamamos nuestra propia miseria, con aquello a veces que duele, con aquello que a veces no pude entender, pero porque Jesús también tenía claro que si ellos no lideraban su propia vida, sería muy difícil llevar ese legado que tanto Jesús preparó durante esos 3 años en los que realizó su ministerio. Pero aparte de esa confrontación, también nos enseña en su liderazgo a poner límites, ¿sí? A cuidar de nosotros mismos. Por eso tenía momentos para apartarse en oración, tenía momentos especiales en donde reconocía cuando ya físicamente también estaba cansado y necesitaba apartarse un momento también para descansar, y los dejaba a ellos, ¿sí? En medio de dejarlos, identificó que habían muchos errores, ¿sí? También los confrontó. También cuando se fueron los discípulos, cuando llega el momento de la tormenta, ¿sí?
0: ¿Dónde está su fe?
1: ¿En dónde están? ¿Sí? Entonces también era una forma en la que los estaba preparando para en el momento en que tenía que irse. Pero lo más lindo de Jesús es que en su legado no nos deja solos, nos deja con el Espíritu Santo. Entonces, ¿qué hizo Jesús? Generar confianza y también poder sembrar en cada uno de los discípulos que no iban a estar solos, sino que Él nos iba a estar acompañando hasta el fin del mundo, ¿sí? Y eso es un liderazgo que realmente transforma, porque el liderazgo de Jesús no era simplemente un paso a paso, no era algo frío, sino era una vivencia constante, caminar con Jesús todos los días de la vida, ¿sí? Identificar cuando estaba para todos, pero también cuando no quería ser el centro de atención, porque muchas veces su liderazgo nos enseñó cuando decía, dejemos este momento y podamos crecer. Entonces, creo que Jesús, frente a no ser el centro de atención, nos enseña también que Él quería que otros fueran los protagonistas, que Él mismo podía enviar a sus discípulos para que ellos pudiesen crecer directamente, pero también es un liderazgo en que no consiste en demostrar que él es el indispensable. Es el más importante para crecer espiritualmente, pero no el indispensable, porque si él no estaba, la misión tenía que seguir. Un líder, cuando no se siente seguro de sí mismo, requiere muchas veces que todo pase por él, que todo sea un filtro a través de él. Pero Jesús nos enseña que cuando un líder crece, hace realmente que otros brillen y que otros puedan darse cuenta que realmente también tienen ese llamado. Otra característica muy especial es que Jesús los llevó a caminar, a servir, a predicar, a darse la oportunidad también de equivocarse. Y a partir de eso aprendían a partir de la experiencia. Entonces, en este caminar con el liderazgo de Jesús, siento que realmente nos forma para desarrollar personas, nos da confianza para poder delegar y poder identificar las oportunidades, nos confronta porque también es un liderazgo que nos corrige cuando debe ser necesario, cuando realmente identifica nuestra propia vulnerabilidad, pero también es un liderazgo que no tiene etiquetas y también que puede llegar a retirarse cuando cultiva una vida interior para poder acompañar a los otros. Creo que esas características son las vitales, Padre.
0: Pues ahí está el liderazgo de nuestro Señor Jesucristo, que sin duda es un liderazgo integral, un liderazgo transformador, un liderazgo único en la historia de la humanidad, que ha dejado huella. Como tú lo decías en algún momento, han pasado ya más de 2000 años y sigue influyendo, seguimos hablando de él y además seguimos como que a kilómetros todavía de distancia de lo que él enseñó, porque ni siquiera es que ya porque pasaron 2000 años ya no lo sabemos y ya lo estamos poniendo en práctica. No, es como algo que nos sigue pues sobrepasando y desafiando y echando pa'lante, como se dice, porque no alcanzamos a llegar a todo lo que él nos habló, a todo lo que él nos propuso. Así de extraordinario es este liderazgo de Jesús, ¿no?
1: Un liderazgo que realmente transforma.
0: Que transforma. Jesús dijo: el que quiera ser grande entre ustedes, que sea su servidor. ¿Cómo entender esa relación entre servicio y liderazgo? ¿Por qué servir puede convertirse en una verdadera forma de liderazgo? ¿Y por qué un liderazgo sin servicio deja de ser liderazgo?
1: Porque creo que un liderazgo sin servicio es un liderazgo que se basa en autoridad y por la posición que está ocupando la persona, ¿sí? Hay personas que se dicen llamar líderes pero porque ocupan una posición jerárquica, pero no necesariamente eso hace que las personas crean en el liderazgo, ¿sí? Mientras que cuando un líder sirve, lo primero que impacta es el ejemplo. Y no necesita necesariamente tener un lugar arriba para ser visto, sino que simplemente con la forma en la que se relaciona con el otro, como le permite crecer, como realmente tiene esa confianza en que los demás pueden llegar a ser, es ahí donde realmente marca la diferencia un líder que sirve a los demás, ¿sí? Entonces, muchas veces confundimos que aquel que tal vez sube el tono de la voz o aquel que tiene poder porque está en un lugar determinado, pensamos que es un líder, pero no necesariamente. Las personas lo pueden respetar, sí, porque tal vez tiene un lugar de autoridad, pero no necesariamente lo ven como un líder. Y las personas usualmente dicen: quiero que el líder me conozca, pero no se trata de conocerle en detalles si lo hablamos en términos de empresa, en términos de su vida personal, sino realmente de conocer cómo ocupa un lugar y cómo realmente puede dar frutos cuando esa semilla realmente se siembra en el lugar adecuado.
0: Bueno, gran enseñanza para este día de hoy que estamos hablando de liderazgo. 9:24 minutos de la mañana. Para el día de mañana se nos está invitando a una gran jornada de oración. Colombia, un solo corazón en oración, Jornada Nacional de Oración por Colombia, viernes 28 de agosto. Para hacerlo en todas las ciudades, con todas las comunidades, todas las iglesias. Estamos invitados a unirnos como todos los credos y también pues las religiones. Y en esta mañana pues estamos teniendo la posibilidad de hacer contacto, de hacer enlace con la primera dama de la nación, Ana Lucía Pineda. Así que vamos a llamarla en este instante y poder saludarla para que nos cuente acerca de esta gran jornada nacional de oración por Colombia. Buenos días, estimada Ana Lucía.
2: Hola, muy buenos días para usted y para todos los oyentes. Buenos días, Padre Javier Riveros.
0: Sí. Sí, doctora Ana Lucía, un saludo muy especial, una alegría entrar en contacto contigo en esta mañana y bueno, quisiéramos escucharte sobre esta propuesta de nacional de oración por Colombia, de oración por todos los damnificados por causa de este terremoto y cuál es como el propósito y el sentido de esta iniciativa.
2: Claro que sí, padre. Esta es una invitación muy especial que le extiendo a todos los colombianos para que el día de mañana nos acompañen a partir de las 4 de la tarde. Estaremos en la Plaza de Bolívar y nuestra jornada de oración por Colombia empezará a las 6 de la tarde. Esta será una jornada de oración porque pues todos sabemos los días tan difíciles y de dolor que se han venido viviendo por consecuencia del pasado terremoto. Y hay muchas familias, muchos seres humanos lo han perdido todo. Muchas familias son las que hoy están damnificadas. Y es por eso que en medio del dolor y como los días van pasando, hemos tomado la iniciativa de unirnos en oración por la esperanza, por la reconstrucción, por la unión de Colombia y de nuestros hermanos que han sido damnificados. Es por eso que mañana le extiendo nuevamente la invitación a que todos nos unamos en oración a partir de las 6 de la tarde, no solo en la Plaza de Bolívar, sino desde cada hogar, cada familia, cada persona que pueda unirse en oración. Y si estás en Bogotá, lo puedes hacer en la Plaza de Bolívar junto a nosotros, llevando una vela. Vamos a encender una luz por Colombia. Y eso va a suceder mañana. Espero contar con la presencia de todas las personas que puedan estar ahí acompañándonos. Estaremos orando, estaremos rezando a través de la palabra de Dios. Además, también habrán cantos, habrá música. Y será un momento muy especial que elevaremos plegarias, oraciones a Dios por la reconstrucción de Colombia, por la unión y por la esperanza, porque el país ha temblado y ha pasado por dificultades y por momentos dolorosos, pero también se ha despertado una gran solidaridad y una gran generosidad entre todos los colombianos. Y sabemos que cuando nos unimos podemos salir adelante, porque la unión hace la fuerza, y mucho más cuando nos unimos en oración. Y es por eso que estamos haciendo esta convocatoria, para que seamos muchos los que nos unamos en oración con el propósito de traerle paz, amor y unión a Colombia y llevarle un mensaje de esperanza a todas las personas que han sido damnificadas y que hoy están pasando por un momento doloroso.
0: Pues gracias por esta iniciativa tan maravillosa para el país, invitarnos a la unión, a la esperanza, a la oración. Esta convocatoria, Un Solo Corazón, ¿qué significa también para ti el hecho de que se unan pues no solamente las diferentes regiones y comunidades del país, sino también diferentes religiones y credos, como en una unión de corazones invocando al Dios de la vida?
2: Así es, nosotros en este momento no estamos para dividirnos en cuanto a diferencias en creencias religiosas. Nos vamos a unir respetando los credos, las religiones, pero que el propósito sea uno: orar por la esperanza, por la paz y por la reconstrucción de Colombia, y también mandar un mensaje de unión y de fuerza, porque unidos podemos salir adelante. Y también un mensaje de oración por todas aquellas personas que están desde los distintos territorios afectadas, quienes perdieron a un ser querido, quienes perdieron su casa, a quienes perdieron todas las cositas por las que habían trabajado durante toda su vida, Padre. Entonces, es un momento doloroso. He tenido la oportunidad de acompañar a estas familias, de estar en los territorios, y de verdad es que es absolutamente aterrador la situación en la que muchas familias de Colombia han quedado hoy en día, después de haber sufrido y haber atravesado por este terremoto. Pero gracias a Dios, a la unión y a la solidaridad de todos los colombianos, hemos podido llegar con muchísimas ayudas. También quiero agradecer en una forma muy especial al Minuto de Dios por toda esa obra de solidaridad que está haciendo. Hemos trabajado juntos llevando a estas familias ayudas humanitarias, y han sido gestos de mucha solidaridad y de mucha entrega por quienes más lo necesitan en este momento. Entonces, no es un llamado a que, no es un momento de divisiones, es un momento de solidaridad, en amor y en oración, salimos adelante de la mejor manera, con esperanza, con buena actitud, porque lo que se cae se puede volver a levantar, pero la mejor manera de hacerlo es todo con la fe de que Dios no nos va a dejar solos.
0: Pues gracias, doctora Ana Lucía, por este mensaje de una Colombia que se levanta en medio del dolor, de la aflicción, por supuesto, de esta tragedia, de este terremoto, pero que se levanta con esperanza, con unidad, con oración, con fe en Dios, y también con un servicio concreto de acción y de ayuda a todos los damnificados. Y sea la oportunidad también de reconocer aquí al aire, desde Minuto de Dios Radio, ese gran líder.

0: que se han sumado, de todas las personas que han llegado a centros de acopio, a centros de recolección de ayudas humanitarias, gracias a todos los colombianos que han ido y han comprado mercado para compartir, que han comprado colchonetas, cobijas, almohadas, alimento para mascotas. Gracias a todas las personas que se han sumado, porque toda ayuda es importante. A través de la unión de todos podemos reconstruir a estas familias, podemos llevarles alimentos, pero esto no hubiera sido posible sin el concurso de todos los colombianos. Yo de verdad estoy muy agradecida porque la respuesta a la convocatoria ha sido muy positiva. Hemos llegado a los distintos territorios ya con cerca de 5.000 toneladas de ayudas humanitarias y la verdad me siento muy complacida por la generosidad de los colombianos, porque sé que siempre hemos sido así y sigo invitándolos porque el trabajo todavía no acaba. Son acciones que se han demostrado que se pueden lograr, pero que pueden continuar. Ahorita entramos en la fase de y hay muchas personas que están esperando materiales, trabajando también, tocando puertas a distintas empresas privadas y personas particulares que quieran apoyar a través de mi fundación, a través de la Fundación Minuto de Dios. Vamos a seguir trabajando para llevar reparación y reconstrucción a escuelas, a centros de salud y también a viviendas. Entonces mi trabajo también continúa, yo seguiré gestionando y accionando desde mi rol de primera dama también y también como ciudadana, como ser humano, como colombiana, poniendo mi granito de arena, y mi trabajo hoy está enfocado 100% en ayudar.
1: Doctora Ana Lucía, el sonido se nos corta un poco la señal, tal vez por tu ubicación. Ahí te podemos escuchar un poquito mejor, tal vez. Aquí al aire se nos está perdiendo un poco la señal, pero quiero agradecerte mucho en habernos dedicado este momento para invitarnos a esta gran jornada de oración nacional por Colombia con este mensaje tan bonito de unidad, de fraternidad y de servicio a los más damnificados. Desde la emisora Minuto de Dios cuenta con la oración por ti, por tu esposo, por este encargo que Dios les ha puesto en nuestra querida Colombia. E invitamos a todos nuestros oyentes a unirnos en oración el día de mañana en la Plaza de Bolívar a partir de las 5 de la tarde. Estamos en Minuto de Dios Radio, levantados con poder. Gracias, doctora Ana Lucía. Dios la bendiga. Esperamos tenerla en otro momento y que podamos tener una mejor conexión de la señal y del sonido.

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0: 9:44 minutos de la mañana, continuamos levantados con poder y hoy hablando de liderazgo, el liderazgo de Jesús y bueno, enseñanzas muy importantes. Hoy aprender a liderar nuestra propia vida, aprender a gestionar nuestras emociones, pero también aprender de Jesús a valorar el tiempo, a tener tiempo para nosotros mismos, para el descanso, pero para la oración, pero para estar con otros, pero también para apoyar a otros y potencializar las habilidades, los dones, las capacidades de los otros, darlo todo por los otros. Una visión de liderazgo totalmente contraria a la del mundo, que puede ser más bien solo yo, opacar a los demás y que solo yo brille. Esa es la mentalidad del mundo y del mal, no la de Dios. Y a veces estamos tan contaminados de eso, que es eso, ¿no? Entonces, como que en vez de potenciar a los otros, ¿no? Queremos eso, opacarlos o que sacarlos de la carrera, que anular lo que hacen. Y no se trata de eso, sino más bien validar lo que cada uno es y potenciar. Porque aquí hay posibilidades para todos en el reino de Dios y aquí en la tierra. Y bueno, estamos perdiendo cuando, ¿cómo se dice? Cuando truncamos los proyectos de otros, no pierden ellos, perdemos nosotros.
1: Exactamente.
0: Estamos perdiendo todos. Tenemos es que apoyar.
1: Sí, y que cuando eso está ahí es una inseguridad clara de aquel que está dirigiendo, ¿no? Si no quiere que brillen. Y creo que Jesús, claro, nos enseñó.
0: Es un miedo a perder,
1: exacto,
0: lo que se tiene.
1: Y Jesús nos enseñó todo lo contrario. Cómo cuando los otros brillan, también yo crezco y soy visible. Porque lo hemos repetido en el espacio y es, seguimos hablando de Jesús, ¿sí?
0: Sí.
1: Nombramos a los discípulos, nos han dejado una enseñanza demasiado grande. Terminaron también siendo nuestros mentores en nuestra vida espiritual. Pero Jesús sigue ocupando el lugar más importante, que es el centro de nuestra vida y de nuestro corazón. Y creo que otra de los mensajes más especiales de este liderazgo es cómo Jesús nos deja ver su poder, pero a través de la entrega. Y esa entrega es la cruz. Un líder que es capaz de dar absolutamente todo, una entrega absoluta para poder ir a un madero y poder salvarnos, poder darnos la vida eterna. Creo que es el mensaje más maravilloso del liderazgo,
0: sí,
1: de Jesús, porque muchas veces nosotros creemos que el poder es el ego, que el poder es el tener, que el poder es el poseer, y Jesús nos gira absolutamente toda esa posibilidad. Y es que el verdadero poder es la entrega, es el soltar, es el confiar y es el entregar absolutamente todo. Que creo que al final es lo que termina enmarcándonos en un verdadero crecimiento espiritual y en cómo seguir los pasos de Jesús.
0: A lo que estamos todos llamados, a seguir los pasos, las huellas de Jesús y aprender de Jesús lo que es verdaderamente liderar desde el amor, desde la verdad, desde la compasión y de la misericordia, desde el servicio y desde la acción, desde la oración y la fe. Es todo, es que en Jesús está todo. Y su trono fue una cruz, su trono fue el madero de la cruz, ahí entregándose y dándolo todo hasta el final, amando hasta el extremo y dando la vida por los otros. De hecho, cuando van a apresarlo, dice, sí, vienen por mí, no por ellos, déjenlos que ellos se vayan y cójanme a mí. Eso también es otra muestra del liderazgo de él, ¿no?
1: Sí, y que confronta demasiado, porque ese último camino es personas que ya comienzan a ir en contra de él, un discípulo que lo niega, ¿cierto?
0: Vivir toda clase de traiciones, insultos.
1: Está siendo traicionado por uno de sus discípulos, que fue quien lo entregó. Pero aún así Jesús nos muestra, lo entrego absolutamente todo. Y Padre, muchas veces el servicio para algunos termina siendo sirvo para que después yo pueda recibir, ¿cierto? Y Jesús nos enseña, no importa, siempre, o sea, hay que dar, hay que servir, ¿sí? Y no importó cómo hasta el final terminó entregándolo absolutamente todo, que es la muestra de amor más tangible que hoy podemos tener, ¿sí? La muestra de amor más esencial y que también se orienta a una forma de cuidado excepcional. Y es que el verdadero liderazgo cuida, transforma, ama, pero también entrega. Y entrega absolutamente todo, como nos deja de enseñanza el verdadero amor de Jesús.
0: Esta es la gran enseñanza, un amor verdadero hasta la cruz, de parte de nuestro Señor Jesucristo. Ya el tiempo se nos agota, pero una pregunta breve y respuesta que nos toca relativamente breve también. Pero uno puede liderar positivamente y sanamente, y también uno podría liderar negativamente y tóxicamente, ¿no?
1: Totalmente.
0: Y es bueno también tener eso claro, porque en el mundo también hay ese tipo de liderazgos. Hay liderazgos sanos y otros enfermizos. Uh-huh. Hay liderazgos positivos y liderazgos negativos. Hay liderazgos que construyen y edifican, y liderazgos que destruyen.
1: Exactamente, y por eso hay una margen muy delgada en esas características de la influencia de la que nosotros hablábamos, y es una pregunta que nos confronta. ¿Cómo estoy yo realmente influenciando? ¿Sí? También se pone a consideración que aquel que influencia es porque tal vez habla, o por ejemplo hoy que se tiene la posibilidad por un micrófono de llegar a más personas, pero finalmente todos en nuestro día a día influenciamos, aún la persona que guarda silencio, aquel que no comparte tanto con los demás, constantemente influencia, pero Jesús nos invita a preguntarnos también en este escenario, en esta mañana, y es ¿cómo estoy realmente influenciando a los demás? Porque puedo estarlo haciendo de manera positiva, de forma de crecimiento, de desarrollo, como también podría estarlo haciendo de forma negativa. Y otra de las cosas esenciales que creo que nos permiten llegar un poco más claro a esto, y es que independientemente en el escenario en el que estemos, como pareja, siendo padres, en la profesión, hoy la pregunta es ¿qué huella estoy dejando en aquellos con los que estoy interactuando en mi día a día? Si yo puedo responderme frente a mis hijos, frente a mi pareja, frente a mi trabajo, mis compañeros, etcétera, en donde esté, creo que ahí tengo una respuesta de realmente si estoy influenciando de forma positiva o de forma negativa.
0: Marcela, gracias por todas estas reflexiones que nos edifican, nos iluminan también sobre este tema del liderazgo a partir de Jesús nuestro Señor. Te tengo el resultado de la encuesta.
1: Bueno,
0: a
1: ¿qué ti dice?
0: A todos nuestros oyentes. Mira, la pregunta era, en el contexto del liderazgo, ¿cuál de estas actitudes te identifica más? Y el resultado ha sido el siguiente: escucho, acompaño y ayudo a crecer, el 41%.
1: Okay.
0: Sirvo y doy ejemplo, el 29%. Uh-huh. Me enfoco en lograr resultados, 18%. Y prefiero tener el control de todo, el 12%.
1: Okay.
0: Entonces, la respuesta más alta ha sido la primera: escucho, acompaño y ayudo a crecer. Uh-huh. Un liderazgo desde la escucha, el acompañamiento y el crecimiento de los otros. Creo que es muy adecuado ese estilo de liderazgo, ¿no?
1: Exactamente, y que seguramente a partir de ese liderazgo y con la siguiente, que es el de servicio, ¿cierto?
0: El siguiente es el servicio.
1: 29% entre esa y el servicio. Creo que finalmente vamos a obtener la siguiente que está ahí, es los resultados.
0: Los resultados.
1: Sí, ahí vendrán, ahí vendrán. Entonces, si me enfoco seguramente en ese servicio, en ese acompañar, podré obtener los resultados. Porque realmente un verdadero líder obtiene resultados. Y Jesús lo mostró. hoy conocemos la misión.
0: Y sigue dando resultados.
1: No,
0: no deja de darlos.
1: Exacto, nos sigue acompañando, nos sigue mostrando que existe una forma de ver diferente las cosas, nos sigue mostrando que realmente el amor es el que marca la diferencia. Entonces, realmente, cuando se acompaña y se sirve, el resultado no es solamente es instantáneo, sino que más bien puede llegar a permanecer como el de Jesús, que permanece para siempre.
0: Muy bien, ella es Marcela Suárez Rodríguez, nuestra invitada especial de hoy. Marcela, gracias por tu compañía una vez más y siempre bienvenida aquí a la emisora Minuto de Dios.
1: A ustedes muchas gracias, gracias Padre por este espacio tan enriquecedor.
0: Muy bien, saludos a Leonardo.
1: Claro que sí.
0: E invitados ustedes y también todos nuestros oyentes a nuestra jornada de oración mañana en la Plaza de Bolívar. Qué bueno que todos los católicos llenemos esa plaza de oración y de alabanza a Dios, de intercesión por Colombia, por los damnificados, por la naturaleza y la tierra, para que Dios se apiade de esta tierra y bendiga esta tierra colombiana. Todos unidos los católicos, pero vamos a estar también con hermanos de otras iglesias cristianas no católicas que llamamos o evangélicos o protestantes, otras confesiones, otras formas, pero todos unidos, y conversábamos aquí con Marcela, creo que es un testimonio también de unidad y de fraternidad. Y yo le decía a Marcela, creo que el tiempo que los católicos hablando mal de los evangélicos y los evangélicos hablando mal de los católicos, eso ya pasó, eso es un antitestimonio, eso no debe pasar entre nosotros.
1: Sí, estamos para vivir un liderazgo como el de Jesús, que realmente nos enseñó, y es que estamos unidos, y en este momento realmente lo que vale es una oración de intercesión por todos aquellos que hoy están sufriendo y también por nuestra cercanía con Dios, porque creo que todo esto nos ha mostrado que hay que estar vigilantes, como lo decía el Evangelio.
0: Totalmente, y como lo testimonió la santa de hoy, Santa Mónica, que oró hasta las lágrimas y perseveró. Oremos hasta las lágrimas, si Dios nos da ese don, por nosotros mismos y por Colombia, para que venga la bendición del Señor para todos. Bueno, esto ha sido nuestro programa el día de hoy. Hoy hay asamblea carismática, también los invito. Entrada libre 6:30 de la tarde, los espero en el templo parroquial del Minuto de Dios. Mañana en la Plaza de Bolívar a partir de las 5 de la tarde y hasta las 8 de la noche. Vayamos todos a apoyar, a orar por nuestro país. Y el sábado de nuevo regresamos al templo parroquial para la misa mensual de agosto. Este sábado a las 3 de la tarde va a ser una Eucaristía especial de unción para la misión. Amigos y hermanos, estamos levantados con poder para la gloria de Jesucristo.

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0: 10 de la mañana, 4 minutos. Hola, hola, ¿qué tal, familia? Minuto de Dios, tengan todos ustedes muy buenos días. Bienvenidos a este espacio de Playlist Católica en esta emisión de hoy, jueves 27 de agosto del año 2026. Les estamos saludando bajo la dirección general del padre Javier Riveros, en el control master digitando la nave de los mil botones, y también al frente de los micrófonos me acompaña Tania Andrea Reyes, y les da la más cordial bienvenida a este servidor Freddy Armando Cubillos, como siempre dándole gracias primero que todo al Señor, que me da una vez más esta gran bendición de ponerle voz a mi alma y a mi corazón. Bueno, saludamos a toda nuestra familia, Minuto de Dios, que a esta hora de la mañana nos están sintonizando en la ciudad de Bogotá. Para cada uno de ustedes, mis hermanos, un saludo muy especial, que el Señor les bendiga, esperando que estén pasando una mañana sensacional, y qué mejor que con la sintonía de emisora Minuto de Dios, una emisora católica para la gloria de Jesucristo. Bueno, saludamos a todos aquellos que a esta hora están en su sitio de trabajo. Sabemos que son muchos los que están trabajando fuertemente a esta hora, y queremos saludarlos, aquellos que están en la oficina, los que están en la empresa, los que están en su negocio, los que también están trabajando en casita en el día de hoy, o están realizando los quehaceres del hogar, los que van transitando por las diferentes vías de la capital del país, en el taxi, en el colectivo, en la buseta, en el carro particular, los que nos sintonizan en las clínicas, en los hospitales, los que reciben también la señal de Minuto de Dios Radio Bogotá a través de nuestras diferentes plataformas digitales, en nuestra página web www.minutodedios.fm, en el Real Audio. Bueno, en fin, a todos ustedes, mis hermanos, que el Señor les bendiga. Bienvenidos a este espacio de Playlist Católica, donde estaremos compartiendo lo mejor de la música, y también estaremos con información, noticias de iglesia, noticias de Bogotá. Estaremos más adelante escuchando también el momento de oración del Padre Chelo, que no puede faltar, una oración que nos hacen llegar desde República Dominicana, más exactamente del canal de televisión La Voz de María. Bueno, todo esto, mis hermanos, para que ustedes no se despeguen por ningún motivo de Playlist Católica en los 107.9. 10 de la mañana, 7 minutos. A esta hora saludo a Tania Andrea Reyes, que me acompaña en el estudio master de emisora Minuto de Dios. Tania, hola, hola, ¿qué tal? Bendecido día, ¿cómo vamos?
1: Bendecidos días, señor Freddy. Bendecidos días a todos nuestros oyentes. Gracias por estar aquí conectados y sintonizados con la 107.9 FM. Un placer para mí estar aquí saludándolos y pudiéndoles servir a través de mi trabajo. Yo les bendigo el día de hoy, que hoy sea un día magnífico, y claro, invitándoles a que no se despeguen, porque hoy traemos la mejor programación de Playlist Católica.
0: Así es, Tania. Bueno, una mañana hermosa en la ciudad de Bogotá, una temperatura de 16 grados centígrados, y aquí estamos nosotros para subir esta temperatura con muy buena música. Antes de irnos con los dos primeros temas musicales, como siempre, les formulo la pregunta a usted, mi hermano, mi hermana que me está sintonizando a esta hora de la mañana. Espero que ya haya elevado ese momento de oración, dándole gracias a Dios por todo lo que le regala cada instante de su vida. A veces de pronto los compromisos, el corre-corre diario, y no tenemos en cuenta la importancia de la oración en nuestra vida y la dejamos pasar, ¿eh? Pues que no sea el caso de ustedes, ni el mío tampoco, ni el de Tania, ¿eh? Que dejemos la oración a un lado. Eso tiene que ser lo primordial. Apenas despertamos, gracias Señor por este nuevo día, gracias Señor porque tengo vida, gracias Señor por la salud, gracias Señor porque me das esta gran bendición también de compartir con mis seres queridos, con mi esposa, con mi esposo, con mis hijos, por mi trabajo, por los alimentos. Bueno, en fin, son tantos los motivos por los cuales siempre debemos ser agradecidos con el Señor, y qué mejor que a través de la comunicación directa con Él, que es la oración. Algunos pueden estar pasando un momento difícil en su vida, no sé, familiar, económico, en el trabajo. Yo les invito a que también eleven esa oración, no de queja avanza, ni de reclamo para el Señor, ni maldecir, ni renegar, sino al contrario. En esos momentos de dificultad, en esos momentos cuando nos sentimos un poco abatidos, es cuando más debemos estar agarrados fuertemente de la mano del Señor, porque solamente Él es el que nos da esa paz, el que nos da esa tranquilidad, el que nos da esa perseverancia, esa fortaleza de saberlos afrontar. Y si nos abandonamos totalmente de la mano del Señor, tengamos la plena seguridad que siempre vamos a salir victoriosos. Dios no nos defrauda, Dios no nos defrauda y vamos a salir siempre victoriosos. Muy bien, 10 de la mañana, 9 minutos, vamos a aprender este día con los dos primeros temas musicales. Por favor, súbale 5 de volumen, a su radio receptor, súbale 5 de volumen a su dispositivo, bueno, por donde esté recibiendo la señal de Minuto de Dios Radio Bogotá, súbale 5 de volumen, porque ha llegado el momento de alabar y bendecir al Señor con muy buena música, música que llega directamente al corazón. Y vamos a arrancar con buena salsa, amémonos de corazón, amémonos de corazón. ¿Has escuchado este tema musical o no, Tania?
1: No, no lo he escuchado, ¿qué tal es?
0: Es un clásico, ¿eh? Es un clásico musical de nuestra iglesia católica, pero lo hemos escuchado algo como una especie de balada, diría yo, pero usted sabe que el playlist católica nos sorprende, ¿eh?
1: Corazón.
0: Repítalo, por favor,
1: Amémonos de corazón.
0: Muy bien. Yo creo que no pasa al siguiente piso, Creo que se quedó estancada ahí en el primer piso. No sube el elevador, El ascensor no sube,
1: Ay, oye, qué poquita fe me tiene, señor Freddy.
0: Le voy a dar una tercera oportunidad, por favor,
1: Amémonos de corazón.
0: Bueno, subió un 10% ese ascensor, ese elevador subió un 10% nada más, no el 100%, No, vamos a aprender esta mañana con este clásico musical de nuestra iglesia católica, Amémonos de corazón. Ustedes saben que Playlist Católica nos sorprende cada día con nuevos géneros musicales, reggaetón, salsa, rock, merengue. También tenemos bachata, tenemos reggae, tenemos, bueno, diferente electrónica, techno house. Y en el día de hoy vamos a escuchar este tema musical al ritmo de salsa, Amémonos de corazón. Y luego estaremos escuchando el tema Ahora es tiempo de alabar a Dios al ritmo de reggaetón. 10 de la mañana, 11 minutos, bienvenidos mis hermanos una vez más a Playlist Católica a través de Minuto de Dios Radio Bogotá 107.9.

0: Exacto. Muy bien, pues hermano, ya tenemos las 10 de la mañana, 20 minutos. Saludamos una vez más a toda nuestra familia, Minuto de Dios, que nos están sintonizando en la capital del país, aquí en la ciudad de Bogotá. Y también a todos aquellos que están conectados a través de nuestra página web www.minutodedios.fm. Para cada uno de ustedes, un saludo muy especial y esperando que estén pasando una mañana sensacional. Y qué mejor que con la buena programación de emisora Minuto de Dios 107.9. Bueno, me voy con información, me voy con noticias de iglesia. Pues les comparto, mis hermanos, que el Papa León XIV ha ofrecido sus oraciones por los grupos de rescate y por las víctimas que dejó la gran avalancha ocurrida el día de ayer en la frontera entre Nepal y el Tíbet, donde hasta el momento se contabilizan más de 270 muertos y unos 1.300 desaparecidos. El 26 de agosto, la caída de un glaciar causó una avalancha de lodo en la frontera entre Nepal y el Tíbet, arrasando varias comunidades. Un telegrama enviado por el secretario de Estado del Vaticano, el cardenal Pietro Parolin, a nombre del Papa León XIV, manifiesta que el Santo Padre se entristeció al enterarse de la pérdida de vidas y la devastación causada por las inundaciones repentinas en Nepal. Esto es frontera con China, ¿no? Asimismo, indica que el Santo Padre encomienda a Dios las almas de los fallecidos y envía sus más sentidas condolencias a las personas que han fallecido, junto con la seguridad, a sus familiares, con seguridad de su cercanía espiritual a los afectados por esta tragedia. El telegrama también afirma que el Papa León XIV ofrece sus oraciones por el personal de emergencia que participa en las labores de rescate e invocó la ayuda y la protección divina. De acuerdo con la agencia AP, las autoridades han desplegado helicópteros para buscar sobrevivientes debido a los daños causados por la avalancha en las carreteras. Indicó que en Nepal hay al menos 270 muertos y 826 desaparecidos, mientras que en el Tíbet, una región autónoma de China, hay 3 muertos y 558 desaparecidos. Por su parte, las Naciones Unidas informaron que unas 10.000 familias necesitan asistencia inmediata en Nepal, pues las inundaciones arrasaron o dañaron comunidades, mercados, carreteras, puentes e infraestructura hidroeléctrica. Así que el Papa León XIV lamenta la tragedia de Nepal y reza por las víctimas y los grupos de rescate. 10 de la mañana, 23 minutos. Oiga, Tania, ¿tuvo la oportunidad de ver las imágenes a través de las redes sociales?
1: Sí, fue literalmente una tragedia alto, ¿eh? Bastante lamentable para todos nuestros hermanos, porque todos somos hermanos, sin duda alguna, siendo Colombia, habiendo experimentado el terremoto pasado, no es fácil saber que muchas más personas están atravesando situaciones tan complicadas. El mundo está un poquito sacudido y es donde yo llamo a todas las personas a unirnos, a que podamos evangelizar a través de nuestras acciones y de nuestros comportamientos, ayudándonos entre nosotros, donando y demás. Y bueno, no queda más que pedirle a nuestro
0: cuidando
1: Señor
0: nuestro planeta Tierra.
1: Claro que sí, cuidándolo.
0: El arrojar las basura, el
1: nada
0: piso,
1: de quemar,
0: la calle,
1: exactamente, basuras, bueno, y sí, demás. Y no, y pedirle misericordia a Dios para que tenga de cada uno de nosotros, para que el día que Dios nos llame, podamos irnos a su presencia de forma en paz.
0: Sí, sí.
1: Y sana.
0: ¿Cómo? ¿Tengo una comunicación ahí? Bueno, sí, parece, no sé, sí, todo parece que está muy bien. Pues nos unimos en oración, como lo dice Tania, por nuestros hermanos que se vieron afectados con esta tragedia que ha sucedido en el día de ayer a Nepal y también a este lugar del Tíbet, que es la frontera con China, donde ya han dado posiblemente oficialmente una cifra de 270 muertos y 1.300.
1: Impresionante esa cifra, así es.
0: Algo impresionante. 10 de la mañana, 24 minutos, este sábado. No olviden, mis hermanos, tenemos una cita en el Templo San Juan Eude del barrio Minuto de Dios a partir de las 3 de la tarde. A las 3 de la tarde, si Dios lo permite, nos encontramos ahí en el templo. Vamos a tener nuestra celebración de la Eucaristía de la familia. Bendito de Dios, está presidiendo nuestro, o preside la Eucaristía, nuestro director, el padre Javier Riveros. 10 de la mañana, 25 minutos, nos vamos al break de la media hora, pero cuando regresemos estaremos escuchando la oración que nos comparte el día de hoy el padre Chelo desde República Dominicana. Así que la invitación para que continúen ahí, mis hermanos sintonizados con Minuto de Dios Radio Bogotá 107.9. Ya regresamos.
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11: En la emisora Minuto de Dios son las 10:31 de la mañana y continuamos aquí con la mejor programación. Y a continuación yo los dejo con el mensaje de vida del Padre Chelo.
12: Quiero orar por ti en este día, por ti que anda triste, por ti que siente que la vida no avanza, por ti que siente que todo lo que tú haces te sale mal, por ti que siente que no avanza en el trabajo o no avanza en la economía, o por ti que siente que todo se detiene y que no hay a dónde ir y no hay qué hacer, o siente que ya el mundo se te va encima, como indicando se apagó tu esperanza, como indicando mi vida todo es un caos, como indicando ya no sé qué hacer con tantos problemas, con tanta situación, con tantas amarguras. Bendito el poder de Dios. En este día de hoy, querido hermano y querida hermana, quiero pedirle a Jesús por ti. Dice la palabra en tantas veces en los evangelios que cuando aquellos estaban enfermos, los llevaban a los pies de Jesús. Cuando Jesús caminaba por todo el pueblo de Israel, por las calles de Jerusalén, allí se enteraban aquellos y llevaban a cojos, ciegos, lisiados, endemoniados, paralíticos, cancerosos o leprosos. Y dice la palabra, todos ellos quedaban sanos. Bendito el poder, porque allí andaba Jesús, porque ahí estaba Jesús. En este día de hoy, querido hermano y querida hermana, yo sé que Jesús está en tu casa. Yo sé que tú estás pidiendo en este día de hoy. Yo sé que tú estás clamando al Señor que tenga misericordia de ti. Yo sé que tú estás clamando por tu trabajo. Yo sé

que están creyendo en ti. Señor, disipa esa oscuridad y pon tu luz, bendito el poder. Señor, entra donde está ese corazón deprimido y entra, Jesús, y pon tu presencia, pon tu gracia, porque donde llega tu presencia, Señor, bendito el poder de Dios, todo termina. Señor, donde llega tu gracia, ahí llega la presencia de Dios. Señor, donde llega tu luz, ahí hay sanación. Bendito sea, Señor. Señor, levanta al que está caído en este momento. Señor, levanta aquel que está ya en su cama, que no sabe qué hacer por esa enfermedad. Bendito Dios, entra ahí, Jesús, y toca a ese enfermo, Señor. Entra ahí, Señor, y toca a ese que necesita de ti. Donde está esa enfermedad, pon tu mano llagada, Señor. Tú que sientes en este momento ese calor de Jesús, ese que te está levantando, ese calor que te está indicando vida. Allí está Jesús dando vida, allí está Jesús levantando, allí está Jesús sanando, allí está Jesús, bendito el poder, haciendo obras grandes. Bendito sea Jesús, aleluya. Sigue llenando, Señor, sigue tú llenando con tu presencia a ese que está vacío, a ese que está angustiado, a ese que está enfermo. Tócalo, Señor. Gracias por este día de hoy, Señor. Gracias por este momento, Señor. Gracias porque tú liberas, Jesús. Gracias, Jesús. Gracias, Jesús. Gracias, Señor.

Muy bien, mis hermanos, ya tenemos las 10 de la mañana, 39 minutos. Ahí teníamos el momento de oración del Padre Chelo de República Dominicana. Y luego escuchábamos el tema musical Señor de los Milagros de Jorge Morel, un artista dominicano, pero que está radicado actualmente en los Estados Unidos. 10:39 minutos, estás en la sintonía de Playlist Católica. Bueno, les comparto más información. Este jueves el Papa León XIV agradeció a quienes trabajan en la prevención de las adicciones y les aseguró que la mejor manera de prevenir este flagelo es teniendo buenas familias, porque en ellas es donde la vida es cultivada y protegida. El Santo Padre dijo estas palabras en el discurso que dirigió a los participantes del Encuentro Internacional sobre Prevención, Recuperación e Integración de las Personas que Cayeron en las Drogas y que tuvo lugar en el Vaticano desde el pasado 25 de agosto y termina en el día de hoy. Se trató del evento Respuesta Basada en la Fe a las Drogas y al Reclutamiento Criminal de Jóvenes, un diálogo desde América Latina y el Caribe hacia el mundo, promovido por la Pastoral Latinoamericana de Acompañamiento y Prevención de Adicciones del CELAN, la Pontificia Comisión para América Latina y la Comisión Interamericana para el Control del Abuso de Drogas de la OEA. En su discurso, la Organización de Estados Americanos, en su discurso, el Papa León XIV afirmó que las adicciones son un fenómeno complejo que pone de manifiesto el fracaso de un mundo deshumanizado, que el sufrimiento de los jóvenes reclama respuestas integrales, prevención comunitaria, atención científica, justicia con rostro humano y acompañamiento pastoral cercano. Nuestra contribución tiene que ir dirigida al cuidado, la presencia y la reconstrucción del tejido comunitario, señaló su santidad el Papa León XIV. El Santo Padre concluyó su discurso expresando el deseo de que la Iglesia sea la familia de todas las personas que se quedaron al margen del camino. Como el samaritano que se hizo prójimo del hombre caído, no pasemos de largo, construyamos una iglesia que se detiene, se acerca, se conmueve, unge las heridas, alimenta y se convierte en hogar, alentó el Papa León XIV. Así que el Papa asegura que no hay mejor prevención contra las drogas que una buena familia. 10 de la mañana, 42 minutos, pero muchas gracias a todos nuestros oyentes que nos siguen apoyando en el Club de Amigos de la Familia Benito de Dios. Gracias de corazón, porque con sus donaciones, con su oración y sus donaciones, seguimos llevando el mensaje del Señor a través de la emisora Minuto de Dios. No olviden que ustedes pueden estar en nuestra página web www.minutodedios.fm. Y bueno, pues ahí tenemos esa posibilidad, o tienen esa posibilidad de ingresar, inscribirse y hacer parte del Club de Amigos de la emisora Minuto de Dios. 10:42 minutos, nos vamos con más música. Llegan las canciones, bendigamos al Señor al ritmo de salsa. Y luego estaremos escuchando un clásico musical de nuestra Iglesia Católica. Estoy hablando de la canción De Colores al Ritmo de Esca. 10:43, estás en la sintonía de 107.9.

0: 10 de la mañana, 50 minutos. Bueno, mis hermanos, así poco a poco ya estamos llegando al final de este espacio de Playlist Católica en esta emisión de hoy, jueves 27 de agosto del año 2026. No olviden que hoy tenemos ciclovía nocturna a partir de las 6 de la tarde hasta las 11:59 de la noche. Así para que ustedes estén informados, mis hermanos. Esto hace parte del Festival de Verano y el Instituto Distrital de Recreación y Deporte están realizando la nueva jornada de ciclovía nocturna, que en esta ocasión se denomina Paseo Bajo las Estrellas, en donde se invita a toda la ciudadanía a un recorrido por diferentes corredores viales, por lo que la ciudad tendrá cierres, restricciones y desvíos para facilitar el recorrido. De acuerdo con la información publicada por la página de la Alcaldía de Bogotá y la Secretaría Distrital de Movilidad, los cierres estarán distribuidos en diferentes sectores de la ciudad. La medida busca garantizar el desarrollo de la jornada y permitir el tránsito seguro de los participantes. Cierres en el norte de Bogotá. En el norte de la ciudad estarán habilitados para la ciclovía nocturna los siguientes corredores: la avenida Boyacá, avenida Córdoba, la avenida Carrera 15, avenida Carrera Novena, calle 116, calle 147, avenida calle 170. Estos corredores hacen parte de los 94.01 kilómetros dispuestos para la jornada nocturna. Cierres en el centro de Bogotá para que necesiten movilizarse por el centro de la capital. Las vías que tendrán intervención durante esta jornada son la calle 72, la carrera séptima, la calle 26, la carrera 60, la avenida Boyacá. Y en los cierres, en la parte sur, va a ser la carrera 50, la carrera séptima, la calle 17 sur y la avenida Boyacá. Así que en el día de hoy tenemos ciclovía nocturna en la capital del país a partir de las 6 de la tarde. 10 de la mañana, 52 minutos, este sábado, no olviden, 3 de la tarde, tenemos una cita en el Templo San Juan Eude del barrio Minuto de Dios, la celebración de la Eucaristía de la familia Minuto de Dios. Oiga, Tania, ya para despedirnos, este mes de septiembre es ahora Bibliembre, ¿no?
1: ¡Bibliembre! Óigame, yo le voy a decir una cosa. Yo era una de las personas que estaba súper expectante con esa promoción porque yo no la entendía. Yo decía, ajá, yo siento un acento costeño un poquito parecido, que me ofendió que no me hayan llamado a mí para hacerlo. Pero me pareció espectacular.
0: La sinceridad al aire, ante todo, de Tania.
1: La sinceridad ante todo. Yo creo que eso es lo que valoran los oyentes de mi persona. Pero espectacular. Yo los invito a que todos, porque hay actividades súper espectaculares en este mes de septiembre, que llegó Bibliembre.
0: Bibliembre. 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Ellos están trabajando fuertemente enviando las donaciones a los lugares donde se vieron afectados el pasado 10 de agosto en el terremoto. 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Nos despedimos bajo la dirección general del padre Javier Riveros, en el control master digitando la nave de los mil botones, el frente de los micrófonos, un poco risueña en el día de hoy,
1: No.
0: Tania, Andrea Reyes, Tania, siempre irradiando alegría.
1: Señor Frey, lamento y me disculpo con todos los oyentes, y en ese momento estaba muy risueña. No es por mi culpa, tengo...
0: No se preocupen por eso, Tania.
1: Tengo hipo.
0: Usted siempre nos deja la alegría, ¿eh?
1: Tengo hipo, y el hipo me ha tenido hoy definitivamente súper risueña. Claro, porque voy a hablar, me da hipo y me río. Pero es con todo el amor del mundo. Ustedes saben que siempre estoy aquí dispuesta a servirles con todo el amor del mundo. Y no, invitarlos a que se queden aquí conectados con nuestra mejor programación en la 107.9 FM. siguiendo evangelizando y apoyando a esta emisora que tiene una misión que es para la gloria y la honra de nuestro Señor Jesucristo. Jesucristo.
0: Somos humanos, Tania, ¿eh?
1: Somos humanos.
0: A nosotros también nos da hipo, ¿eh?
1: Así
0: a nosotros también nos da hipo.
1: Lo siento.
0: Bueno, Tania, muchas gracias. Dios
1: siempre a la orden.
0: Bendiciendo, ¿eh?
1: Amén, igualmente, y bendiciones para todos ustedes.
0: Bueno, y se despide este servidor, Freddy Armando Cubillos, como siempre, dándole gracias al Señor que me dio una vez más esta gran bendición de ponerle voz a mi alma y a mi corazón. A todos ustedes, mis hermanos, les deseamos una feliz tarde. Continúen con la buena programación de Bruto de Dios, Radio Bogotá 107.9. Que el Señor les siga bendiciendo. Chao, chao.
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0: Son las 11 de la mañana, 2 minutos. Muy buenos días, bienvenidos a Renovación Social Sostenible a través de las emisoras del Minuto de Dios y Uniminuto Radio. Les estamos acompañando en esta mañana de jueves. Hoy es jueves 27 de agosto del año 2026, 18 grados en la capital del país. Pronóstico de tiempo seco a lo largo de este día, pese que hay una leve probabilidad de precipitaciones a lo largo de esta jornada. 18 grados y les estamos saludando en esta mañana de jueves desde los estudios de la emisora Minuto de Dios en Bogotá. Comenzamos nuestro programa con una noticia que nuevamente nos recuerda el horror de lo que vivimos el pasado 10 de agosto, y es que hasta hace algunos minutos nos confirmaron desde el sistema geológico colombiano que en efecto hubo un temblor. O sea, si usted sintió que se le movió hoy la tierra, es porque así ocurrió. Y en efecto ocurrió en la mañana de hoy, sobre las 10 de la mañana y 25 minutos, se reportó un movimiento telúrico de 4,4, con una profundidad, según el sistema geológico colombiano, el Servicio Geológico Colombiano, una profundidad una profundidad superficial, pero no me indica el reporte de cuánto fue esa profundidad, pero el epicentro fue en Chocó. Nuevamente el suroccidente colombiano, centro y suroccidente colombiano, se estremeció y pues algunos edificios de la capital de Colombia donde se sintieron, pues fueron evacuados como medida también de prevención, medida de emergencia. Se sigue moviendo entonces la tierra. Yo creo que esto nos convoca desde luego a hacer memoria de cómo debemos actuar en caso de un futuro evento sísmico. Futuro evento sísmico que desde luego queremos que no ocurra. Con esa noticia, que es la noticia del momento, el temblor de 4,4 en la mañana de hoy, que sucedió hace menos de una hora y que tiene evacuadas a varias personas en diferentes edificios de nuestro país, y saludándolos con este saludo solidario y sereno para que todos mantengamos la calma, pues saludo también aquí a mi compañero Iván. Iván Sierra, bienvenido. Gracias por estar con nosotros en esta mañana de Renovación. Una noticia.
1: Jorge Mario, buenos días y buenos días a todas las personas que en estos momentos nos están escuchando. Saludo a los compañeros, compañeras de la mesa de trabajo, a nuestra máster Tania, quien está en los controles. Y pues sí, arrancamos también este programa de Renovación con una noticia, bueno, escuchando ya lastimosamente lo del temblor, que viene siendo constante ya en los últimos días. Precisamente ayer también, sobre las 11:34 aproximadamente de la mañana, sentíamos un movimiento telúrico, pero pues hoy en la noche vamos a tener otro movimiento, no de manera sísmica, sino de pedaleo. ¿A usted le gusta andar en bicicleta?
0: Digamos que tuve mejores épocas de bicicleta que ahora. Ahora ando en patineta.
1: Vea pues. Bueno, pues en la noche de hoy, jueves 27 de agosto, vamos a tener ciclovía nocturna en la Bogotá, capital colombiana, correctamente. Esta la tituló el distrito como Paseo Bajo las Estrellas. Tendrá 94 kilómetros habilitados a lo largo del territorio capitalino, pues para las personas que se movilizan en vehículo particular. Como para que lo tengan en cuenta, tendremos cierres en la avenida Boyacá, en la avenida Córdoba, en la avenida 15, la novena, en la calle 116, 147, en la calle 170, calle 72, en la carrera séptima, calle 17 sur y en la carrera 50, para que busquen vías alternas para lograr su movimiento a lo largo de la capital.
0: Claro. Eso si usted no va a participar de la ciclovía, claro. Porque si lo va a hacer, pues puede moverse por todos estos corredores que usted ha indicado. Muy bien, son las 11:06. Néstor Ballesteros, director de Uniminuto Radio, buenos días, una noticia.
2: Jorge Mario, muy buenos días. A esta hora la noticia es el fallecimiento de Monseñor Nieto Suba. Recordemos que era el obispo de la localidad de Engativá. Este fallecimiento se dio el día de ayer. Sin embargo, desde la obra Minuto de Dios y todas sus entidades, nos sumamos a este encuentro con Dios de Monseñor Francisco Antonio Nieto Suba. Las exequias serán el día de mañana, viernes 28 de agosto, a las 11 de la mañana, en la Catedral de San Juan Bautista de la Estrada, aquí en la localidad de Engativá. Eso queda en la calle 69, número 69 y 47, y deseamos que encuentre la paz su familia, consuelo, y su alma pues sea recibida por el Dios eterno.
0: Muy bien, noticia entonces de las honras fúnebres también que recibe Monseñor Nieto Suba, quien fuera el obispo de la diócesis de Engativá, el obispo de esta localidad. Mañana serán sus exequias en la capital del país. Y este programa lo comenzamos con música tropical. Y lo hicimos, Iván dijo que era porque estábamos en modo bibliembre. No.
1: ya casi arrancan esos meses.
0: Aunque aquí en la emisora Minuto de Dios sí ya están en bibliembre. Okay. Nosotros estamos poniendo esta canción de apertura del programa porque el próximo sábado es el Festival de la Solidaridad de las Víctimas por el Terremoto que ocurrió el pasado 10 de agosto. Y Los Tupamaros es una de esas agrupaciones que estará en el Estadio El Campín a partir de las 3 de la tarde con una entrada totalmente gratis. El estadio se llena por las víctimas del terremoto y allí estará Franci, estará también Juan Celaverde, estarán Los Tupamaros, Los 50 de Joselito y el artista estrella de esta presentación que es Wisin, el popular y famoso cantante de reggaetón. Y las entradas ustedes las pueden encontrar en www.caminatadelasolidaridad.com. Muy bien, pues con esta canción de Los Tupamaros comenzamos esta Renovación Social Sostenible. Hoy vamos a hablar sobre lo que sucede en el departamento del Tolima y Néstor Ballesteros preparó la siguiente historia central. Ya nuestros compañeros de Uniminuto Radio Tolima están conectados y hablaremos con ellos en unos segundos. Primero la historia central.
2: Mientras Colombia todavía remueve los escombros del terremoto del pasado 10 de agosto, otra emergencia consume el centro del país. El departamento del Tolima, tierra querida donde también late nuestra red de emisoras, enfrenta hoy una de sus peores catástrofes ambientales. Una ola de incendios forestales ha arrasado más de 27.000 hectáreas y ha afectado a 22 municipios, con la emergencia manteniendo en alerta máxima a las autoridades. El pasado 14 de agosto llegaron a registrarse 31 incendios activos en más de 20 municipios, en un departamento que se encuentra en calamidad pública. Hay un dato que duele. El Ministerio de Medio Ambiente señaló que existen indicios de que algunos de estos incendios habían sido provocados, lo que ya es materia de investigación. Las consecuencias van mucho más allá de lo que se ve. La directora de Cortolima advirtió que hay suelos que, luego de un incendio, casi no vuelven a recuperarse porque la afectación es muy grande, y que la pérdida económica y el daño a los ecosistemas plantean un panorama desolador a largo plazo. Y la emergencia no es solo tolimense. En Cundinamarca, agosto concentró el 81.7 de hectáreas afectadas por incendios en lo corrido del año, con 196 emergencias en 49 municipios, un repunte que coincide con las condiciones del fenómeno del Niño, asociado al aumento de temperaturas y sequías que incrementan la vulnerabilidad frente al fuego. Y aquí está la lección de fondo. La ciencia ha advertido que, si el cambio climático sigue avanzando, las temperaturas secas serán más intensas y fenómenos como estos serán cada vez más frecuentes. Por eso, desde Renovación Social Sostenible y desde el saber de la obra El Minuto de Dios en Educación Ambiental y Gestión del Riesgo, insistimos en dos palabras que salvan territorios: mitigación y adaptación. Mitigar es reducir las causas, proteger los bosques, reforestar, cuidar los páramos que nos dan el agua. Adaptarnos es prepararnos, sistemas de alerta comunitarios, ordenamiento del territorio y una cultura ciudadana de prevención. Esta cultura empieza con gestos simples, que hoy repetimos como servicio a nuestros oyentes. No hagan quemas agrícolas ni de basuras, menos en temporada seca. No arroje colillas ni botellas de vidrio en zonas verdes. Una sola puede iniciar una tragedia. No encienda fogatas en cerros y bosques. Y si ve una columna de humo, repórtela inmediato a la línea 119 de bomberos o al 123. Prevenir un incendio cuesta un minuto. Apagarlo puede costar miles de hectáreas y décadas de recuperación. Pero este informe, desde Renovación Social Sostenible, sobre todo es un abrazo a los campesinos que ven arder sus cultivos, a los bomberos y voluntarios que llevan días sin descanso, a las familias evacuadas de Melgar, San Luis, Payandé, Honda, El Guamo, Ortega. Queremos decirle que no están solos. Y la solidaridad, que no puede ser una moda que se apaga con el siguiente titular, hoy tiene dirección exacta. Tolima habilitó un punto de recepción de ayudas humanitarias en Ibagué. Las donaciones se reciben en el primer piso de la sede de la gobernación y en la sede de Cortolima, entre las 7 de la mañana y las 6 de la tarde. ¿Qué llevar? La convocatoria incluye tapabocas, guantes de carnaza, alimentos no perecederos, medicamentos, artículos de aseo, pañales, ropa en buen estado, agua embotellada y sueros de rehidratación, pensando tanto en las familias damnificadas como en cientos de bomberos y socorristas que combaten el fuego. El ser humano tiene una capacidad admirable de adaptación y resiliencia. El Tolima, que ha renacido de terremotos, avalanchas, volcanes y violencia, volverá a reverdecer, porque esta emergencia nos dejará el compromiso de cuidar la casa común. Desde Renovación Social Sostenible, mucha fuerza para el Tolima. Su gente no está sola. Y con ustedes, este abrazo grande. Bienvenidos.

0: Son las 11 y 13. Aquí estamos en Renovación, en las emisoras del Minuto de Dios y Uniminuto Radio. Pues ese informe recoge parte de lo que está sucediendo, y decimos parte porque pues solamente la gente que está en el Tolima sabe lo que en realidad ha ocurrido en las últimas horas y viene ocurriendo desde hace dos semanas. Prácticamente Colombia se estaba moviendo el 10 de agosto y ya el Tolima estaba empezando también a enfrentar su propia crisis producto de las altas temperaturas, pero también producto de la acción humana. Porque al menos lo que ha dicho el presidente Abelardo de la Espriella es que buena parte de esto que viene sucediendo en el Tolima también ha sido agitado por gente que tiene ese trastorno de manipulación del fuego. ¿Sí?
1: Pirómanos se llama.
0: Los pirómanos. Es que no sabía si decir la palabra. Es que no sé si me iba a salir la palabra porque yo utilizo una muy parecida.
2: Ok.
0: Pero es de piromanía, ¿sí? Entonces, Néstor, ¿quiénes están con nosotros en esta mañana y con quiénes vamos a, de qué vamos a hablar puntualmente con ellos?
1: Como lo escuchábamos en la historia central, el departamento del Tolima tiene esa gran afectación y dentro de esa lógica pues está nuestro centro universitario de la Rectoría Tolima Huila. Nos atiende Felipe Pino, subdirector de investigación, que es parte también del trabajo que se hace desde Uniminuto Radio Tolima, y saludamos a Felipe hasta ahora. ¿Cómo estás, Felipe?
3: Bueno, muy buenos días para todos y todas. En un minuto, la emisora nacional, agradecerles a ustedes pues por este espacio. Y sí, quisiéramos hoy pues compartir con ustedes un poco lo que viene pasando con efectos del cambio climático, fenómeno del Niño, y lo que termina siendo los incendios forestales.
1: Felipe, te escuchamos un poco lejos, porfa, acércate un poquito más al micrófono, pero ahí te tenemos, bueno.
3: Claro que sí.
1: De momento, pues queremos consultar eso. O sea, el departamento del Tolima tiene esta gran afectación y como lo escuchábamos en la historia central, pues todo esto parece ser que son manos criminales, pero seguramente temas del fenómeno del Niño, el cambio climático, tienen mucho que ver y lo escuchábamos. Dos palabras clave para poder salir adelante: adaptación y mitigación, porque seguramente 2026, que es un año muy cálido, seguramente esto se va a seguir repitiendo como fenómeno natural. Felipe.
3: Claro que sí, mira, yo quiero partir de una idea muy sencilla. Lo que está viendo el Tolima con estos incendios puede que tenga algún componente de manos antrópicas de seres humanos. Eso tendrá que descubrirlo pues los entes reguladores de ello. Pero esto es un fenómeno que ya venía previsto desde el informe de cambio climático, que varios centros que hacen seguimiento a los fenómenos como el fenómeno del Niño venían revisando y ya decían que este fenómeno del Niño iba a ser un fenómeno histórico en el sentido que el aumento de la temperatura iba a ser superior en promedio a 3 grados. Hay que entender un poco de manera sencilla qué es este fenómeno del Niño. Nuestros vientos corren, podríamos decir, si estuviéramos mirando un mapa de frente, de derecha a izquierda, o sea, desde Latinoamérica hacia Asia, y en el fenómeno del Niño lo que sucede es que estos vientos se detienen un poco, y cuando se detienen un poco sobre el mar, esto lo que hace es que estas aguas se calienten. Ese sobrecalentamiento de estas aguas hace que se genere estos fenómenos, hace que disminuya los vientos, que disminuya las nubes, y nosotros por nuestra ubicación geográfica en el planeta, Colombia, el Tolima, lo que va a suceder es que recibimos mayor radiación solar, el sol nos pega más fuerte. El pegarnos el sol más fuerte pues va a generar también unas consecuencias, que es estos aumentos de temperatura que estamos viviendo en todo el país, pero pues también en nuestra zona de Tolima Huila es importante tener en cuenta el tipo de vegetación. Ayer lo hablábamos en el foro del agua acá en el Tolima, donde estuvo la directora de Cortolima, la gobernadora y otros entes externos, incluso población social, y se podía hablar y verificar, por ejemplo, estos aumentos de temperatura, y que Tolima Huila y Colombia tienen un gran componente de bosque seco tropical. El bosque seco tropical básicamente lo que hace es que está allí y puede hacer que se den lo que denominamos ahora los incendios forestales, ¿no? El bosque seco tropical para esta época suelta todo su follaje, Allí entra algo que se denomina la tríada de fuego, entonces está todo el combustible, el bosque seco tropical, toda esta materia orgánica allí, con muy poca humedad, con los mismos aceites que podríamos decir sueltan la foresta de este bosque seco tropical. Está el suelo sobrecalentado por la radiación y pues están los vientos de temporada que llegan y corren allí. Claro, tiene que haber un factor inicial que genere, y es allí donde invitamos a la prevención, a la mitigación, a no dejar por allí colillas, no dejar envases de vidrio, tener las líneas de atención siempre allí a la mano. Pero pues creo que tenemos que empezar a pensar porque este fenómeno está iniciando. Los predictores desde los centros de observación climática nos hablan que el fenómeno puede, en un inicio, hace 2 meses nos hablaban que podía llegar hacia noviembre a finalizar, pero en este momento ya se está hablando de un fenómeno a finalizar hacia el primer trimestre del 2027. Que el Tolima fue de los primeros territorios afectados por estos incendios forestales, genera una alerta, pero también todo el país tiene que estar preparado para ello. Las capacidades instaladas estatales y de gestión del riesgo deben fortalecerse para poder saber cómo manejar, porque estamos en uno de los días, decíamos con algunos compañeros de un colectivo de pensamiento ambiental, estamos en uno de los días más frescos de lo que nos queda del año y el primer trimestre del otro año. Entonces creo que tenemos que hacer unas reflexiones fuertes allí sobre la prevención, sobre la promoción, sobre la formación en educación ambiental, la resiliencia climática, sobre la gestión del riesgo y la formación a las comunidades y la capacidad de reacción del Estado ante estos fenómenos.
0: Felipe, estamos a 2 minutos de ir a un corte de comerciales y no quisiera que nuestra siguiente pregunta quedara con una respuesta a media. Así que no sé si usted nos puede aguardar unos minuticos. Vamos a ese corte y volvemos con usted para hablar sobre lo que estamos haciendo también como universidad para enfrentar esta arremetida del fenómeno del Niño que empieza por el departamento del Tolima, pero que puede, igual como ha sucedido en otros momentos de la historia de Colombia, puede empezar a tocar las puertas de departamentos como el de enseguida, el de Cundinamarca, que es el que abraza Bogotá, o el de Caldas, o Chocó, o el del Valle, que ya están enfrentando una tragedia producto de otro fenómeno natural. Entonces, ¿nos permite unos segunditos allí y retomamos esta conversación?
3: Claro que sí, con mucho gusto.
0: Muy bien, es la conversación con Felipe Pino. Felipe Pino es el, me recuerda el rol de Felipe dentro
1: Él
0: de...
1: es parte de la Rectoría Tolima Huila y es subdirector de investigación de esta rectoría que nos atiende muy amablemente y que
0: Y la
1: pues.
0: tiene muy clara desde lo científico y nos ha aterrizado esta explicación científica a la vida cotidiana y cómo debemos actuar para mitigar, ¿sí? Mitigar lo que ya está caminando y es lo que está sucediendo en el
1: Pero habla
0: departamento.
1: algo muy, muy, muy clave y es la educación ambiental. Saber
0: Así
1: que
0: es.
1: esto no solo está pasando en 2026, seguramente se va a repetir, pero la idea es estar preparados.
0: A propósito de lo que está sucediendo en el Tolima, nos dice nuestro compañero del servicio informativo, Jaime Carvajal, que a esta hora la gobernadora del Tolima y el presidente Abelardo de las Priellas están reunidos allí en la capital del Tolima para tomar decisiones al respecto.
1: Adriana Magali Matiz.
0: Y me dice también el jefe de Estado hará unas declaraciones en una hora. Es lo que nos confirma Jaime Carvajal. Vamos a una pausa y volvemos en segundos. Esto es Renovación a través de las emisoras del Minuto de Dios, Uniminuto Radio y emisora Minuto de Dios en Bogotá.
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0: 11:29 de vuelta en Renovación, aquí en las emisoras del Minuto de Dios, y seguimos con música de diciembre, porque estos son otros de estos artistas que se presentarán el domingo en el Festival de la Solidaridad, que Uniminuto, que el Minuto de Dios acompaña. Todos estamos convocando a la solidaridad de los bogotanos para que acompañemos este ejercicio, no solo del festival que viene con artistas, con Wisin, Tupamaros, los 50 de Joselitos, Franz y Juan Celaverde, sino también hay carrera de la solidaridad. El domingo habrá una carrera, así que si a alguien le gusta el atletismo, todo lo pueden encontrar en la Fundación Solidaridad por Colombia. Y estamos hablando de lo que está sucediendo en Tolima también. Y lo hacíamos con Felipe Pino, que desde el Tolima nos está hablando de lo que sucede en lo científico, también del ejercicio del Estado, la configuración no solamente de lo gubernamental, sino también de... Perdóname, pero otra vez la alerta de terremoto en Chocó, 4,68, otra alerta. No sé si es que acabó de temblar o está temblando en este momento en algún lugar de Colombia. Habría que verificar eso.
1: Suenan alarmas también.
0: Parece ser que sí está temblando.
1: El llamado siempre es a la calma, ¿no? Acudir a las recomendaciones que siempre dan las autoridades, y de alguna forma también pues entender que esos pequeños remesones también son parte como de esa liberación de energía, que por fortuna no es tan fuerte, no es una magnitud muy grande, de manera que pues esos remesones pequeños hasta son necesarios.
0: Así es, nosotros seguimos aquí y vamos de nuevo al Tolima, Néstor, con nuestro invitado.
1: Sí, señor, seguimos con Felipe Pino, subdirector de investigación de la Rectoría Tolima Huila, con quien estábamos hablando sobre temas de cambio climático, temas de afectaciones por esos incendios, pero también entendiendo qué podemos hacer como ciudadanos y qué se está haciendo también desde la Academia, desde Uniminuto y la obra Minuto de Dios.
0: Felipe.
1: Felipe.
2: Bueno, claro que sí. Mira, quiero hablar un poquito desde lo institucional hasta aterrizar en el territorio. Uniminuto, desde la encíclica de la Casa Común en su momento del Papa Francisco, empieza a haber un interés genuino, real, en lo ambiental, en el cuidado de lo que se denomina allí la Casa Común, y nacen programas y misiones como la Misión de Ecología Integral, desde investigación. Uniminuto siempre se ha caracterizado por ser muy fuerte en su componente social, la Corporación Universitaria Minuto de Dios, pero también todo lo que compone el Minuto de Dios. Y en eso, proyectos sociales como TINI, que está en todo el país, proyectos como las agendas regionales, han ayudado a llegar a esos territorios, a conocer los territorios, a trabajar con ellos. Creo yo que también desde nuestra Rectoría Tolima Huila hay varios procesos que se están llevando a cabo para trabajar todo lo que es lo educativo ambiental. En este momento estamos enmarcados en una iniciativa que se denomina Biosfera. Biosfera es una iniciativa de formación en educación ambiental y de resiliencia climática para la protección del bosque seco tropical. Y nace como esa visión de poder cuidar el territorio, poder cuidar el territorio. Nosotros tenemos un territorio a las afueras de Ibagué que tiene un relicto de bosque seco tropical. Como institución estamos tratando de protegerlo, pero sabemos lo difícil y lo delicados que son estos ecosistemas. Entonces se está creando otro espacio denominado Climalab, que permite a través de la realidad aumentada, de la realidad virtual, llegar a esos ecosistemas y no generar una carga ambiental innecesaria, pero sí generando la sensibilización y las actitudes ambientales en la población.

0: poder obtener las ayudas necesarias, poder focalizarlas y generar canales para que se puedan entregar allí. Claramente, esto también lo habla la encíclica de Magnífica Humanitas del Padre León, donde redignifica lo que es el ser humano en su momento allí con la IA, pero también este tipo de situaciones nos devuelve la humanidad. Decía alguien por allí, veo muchos humanos, pero poca humanidad. Y creo que eso también ha ayudado a generar un proceso de fortalecimiento del tejido social que sí, que tiene que seguirse fortaleciendo, que tiene que seguir avanzando. Y creo que como corporación universitaria de la mano, pues para esta rectoría, en un territorio que viene para un tiempo fuerte hablando desde cambio climático y fenómeno del niño, para estos meses que vienen, en cabeza de nuestra rectora, la doctora Carolina Tovar, se está preparando todo para que a nivel social, ambiental, académico, podamos dar respuesta a este fenómeno en este momento.
1: Profesor Felipe, ¿por qué suele afectarse más el centro del país, la zona entre cordilleras? ¿A qué se debe ya desde lo científico, como usted nos lo está explicando?
0: Claro, mira, nuestra ubicación, primero en el planeta, estamos en todo el centro de la línea tropical. Eso quiere decir que los rayos del sol nos dan más directo, distinto si estuviéramos por encima de los trópicos, países como Estados Unidos o por debajo, Argentina. Esa radiación quiere decir que el suelo se calienta mucho más. Nuestra ubicación con respecto al nivel del mar, estamos mucho más abajo y eso hace pues que la tierra, que el suelo se caliente mucho más, ¿no? Entonces, predispone todas las situaciones para que se den. La temporada con hojas secas hace que todo este material vegetal esté allí disponible para ello. Entonces, claro, estos fenómenos de incendios forestales se pueden dar rápidamente y teniendo todo allí, son muy difíciles de controlar. No es algo que fácilmente, porque pues el fuego, tú sabes que el fenómeno de combustión se da por presencia del aire y cualquier corriente de aire puede cambiar la dirección del fuego. El Tolima, el Huila, todo lo que es este plan, lo que se llama el plan del Tolima Grande, es zona de lo que era bosque seco tropical, ¿no? Que ha sido cambiado también su vocación por vocación agrícola y ello en algunas partes por las necesidades del territorio. No quiere decir que no siga siendo. Y hay otros afectados que a veces no estamos teniendo en cuenta. Toda la biodiversidad que está siendo afectada, ¿no? La fauna que está allí. Lo que pasa es que como el bosque seco tropical es este bosque que es más bien como café, no es ese bosque que reverdece. Entonces también estéticamente a veces las personas olvidan y lo convierten en paisaje, pero en el paisaje más grato. Pero tiene una importancia ecológica muy alta. Entonces, esas son las razones principales.
1: Pues profesor Felipe Pino, subdirector de investigación de la Rectoría Tolima Huila, muchísimas gracias por esta información, gracias por ese mensaje que también nos comparte. Y en la historia central escuchábamos también los lugares a los cuales se están canalizando las ayudas para esta emergencia que seguramente pues ya está siendo atendida. Y como lo decía nuestro servicio informativo, pues ya el presidente Abelardo de la Espriella junto con la gobernadora del departamento del Tolima se encuentran reunidos en esa mesa de crisis para ver qué más decisiones se toman en torno a, bueno, a esa mitigación y esa respuesta que se debe dar desde lo institucional para resolver esta problemática que se tiene en el departamento del Tolima y en el centro del país.
2: Bueno, ahí está. Son las 11:38 en la mañana de este jueves. Otra alerta sísmica llegó. Vamos a esperar también qué dicen desde el Servicio Geológico Colombiano. Vea qué interesante una publicación antes de ir con nuestro invitado para cerrar nuestro programa, un invitado musical. Hay una publicación de este portal informativo La Oreja Roja que dice que el terremoto también se llevó los turnos de tatuaje, las tarimas y las noches de DJ.
1: Es verdad, la escena cultural de esta región, del centro y occidente del país, pues se ha visto afectada porque pues ahorita la prioridad es otra y generalmente también eventos masivos pues pueden tener cierto riesgo, ¿no? Entonces,
2: Así es. Y algunos de los locales, por ejemplo, pienso en los tatuadores, tenían sus locales en algunos edificios.
1: o como hablamos la vez pasada con Anthony Cortés, desde la ciudad de Pereira, pues su escuela de baile fue afectada.
2: Así es. Por ejemplo, el Petronio fue cancelado, el Petronio Álvarez, que es un festival que mueve el turismo también ahí en el occidente

0: Colombia, en el Valle. Y bueno, tenemos movimientos telúricos y también tenemos lo de los incendios. ¿Cuántos incendios hay en Colombia en este momento?
1: Es un reporte de 21 conflagraciones activas. De sí, 21 incendios activos en 5 departamentos. Están activos, pues el departamento que más concentra conflagraciones activas en estos momentos es el departamento del Tolima, como lo acabamos de escuchar. Tenemos en el Valle del Cauca, en el Valle del Cauca se reportan 2, en el Cerrito Valle y Yumbo Valle. En Cundinamarca hay 2. Aparte de eso, también tenemos en Nariño, que también para la época en donde sucedió el terremoto se mencionaba conflagraciones activas en Nariño, en el Huila, y pues pues es el reporte que sobre las 7 de la mañana de hoy, 27 de agosto, se mencionaba en noticias.
0: Muy bien, 11:40, invitado musical Óscar Contreras, buenos días.
2: Muy buenos días, Jorge Mario, aquí a la mesa de trabajo, un gusto como siempre estar con ustedes, sintonizándolos, escuchándolos y estar a veces detrás de bambalinas.
0: Bueno, ¿qué hay detrás de bambalinas hoy?
2: Bueno, en esta oportunidad tenemos un invitado internacional, nos visita de nuestra querida patria mexicana.
3: La República Mexicana.
2: La República Mexicana, bienvenido a Divock, la agrupación Divock, que está lanzando disco, que lo grabó en Colombia y que se encuentran aquí de gira, bienvenidos.
4: Hola, ¿qué tal? Muchas gracias por el espacio, Oscar, a todas las personas del estudio. Y sí, pues esto es algo nuevo que estamos haciendo, es una banda México-colombiana, colombo-mexicana. Para nosotros es lo mismo porque somos hermanos y se dio esa oportunidad de venir a Colombia, de grabar con grandes músicos que son muy famosos aquí en Bogotá, como es el Chato Rivas, Italo Lamboglia, que fueron músicos de Shakira, que han estado con Vives. Y bueno, se hizo una comunión muy bonita porque entendimos que la música es tanto universal como igual para ellos como para nosotros. Entonces, lo que platicábamos hace un momento, ¿no? Realmente es una fusión, una comunión, es la palabra que nosotros ocupamos, porque llegamos como que a encajar el rompecabezas, ¿no? No se forzó nada, las ideas que traíamos conjugaron con las ideas que tenían aquí en Colombia y fue que decidimos hacer esa comunión y que Divock en una nueva etapa pues se volviera una banda internacional tanto en Colombia como en México y que tuviera el aporte de grandes músicos, que incluso este sencillo que estamos promocionando, Luz del Sur, tiene una versión donde participan más de 20 músicos, la mayoría de ellos colombianos, y se meten instrumentos tradicionales del oriente, de México, de Colombia, y arpa, y cuatro, bueno, entonces es una cosa hermosa, y sobre todo eso, ¿no? Que nosotros entendemos que la música es un lenguaje universal, que no necesita más, que en cualquier país nos pueden escuchar, y el simple hecho de sentir las notas ya es una forma de comunicar lo que nosotros queremos con la música.
2: Así es. Sabemos aquí también en Colombia que hay grandes productores mexicanos, ¿sí? ¿Y por qué atreverse un mexicano a venir a Colombia a utilizar al Chato Rivas, un gran productor, como tú bien dices, músico de muchos músicos colombianos que han sido top número uno en el mundo, y no arriesgarse con uno mexicano?
4: Pues mira, todo empieza como un proyecto emergente, ¿no? Realmente creo que la cuestión de la música es muy similar en todos lados, y de repente el querer tener un proyecto que vaya más allá de las fronteras es difícil por la cantidad de artistas que genera un muy buen trabajo. Digo, en México hay muy buenas bandas, hay muchos artistas emergentes, pero de repente pasa eso, ¿no? A veces es necesario salir de tu país para darte cuenta que hay otro tipo de música, y también pues creo que nos pasa a todos, ¿no? De repente a veces en tu país es más difícil que te reconozcan a que si vas a un lugar donde, bueno, tienes esa bondad de venir de un lugar diferente y creas esa curiosidad de decir, bueno, lo que acabas de preguntar, ¿no? ¿Por qué México viene a producir en Colombia, ¿no? Y como bien dices, hay muy buenos productores. Pero también pasa esto, ¿no? Nosotros como emergentes nos autoproducimos, gestionamos, vemos la manera de gestionar los recursos y hacemos la música, ¿no? Entonces aquí se dio esa oportunidad con el maestro Chato, y pues bueno, más que producir, ahora también es bajista de la banda, entonces pues qué más bendición podemos pedir, ¿no?
0: Pero bueno, y además esto no es solo producción musical, es un proyecto de vida, porque decías antes de ir al aire que la idea es radicarte por completo aquí en nuestro país. O sea, es una decisión que va más allá de un hobby, de un talento dado por la vida misma, por Dios. Es una decisión de vida el hecho de ya decidir venir aquí y vivir.
4: Claro,
0: aquí.
4: Sí, pues es que las circunstancias se prestan para eso, ¿no? O sea, realmente el calor de la gente de Colombia, a mí me han recibido muy bien, yo la verdad me siento como en casa, he hecho muchas amistades independientemente de las personas del estudio, los lugares donde me han entrevistado, donde nos hemos logrado presentar de alguna u otra manera, pues realmente el calor de la gente colombiana es muy, muy, muy ameno y pues dan esas ganas, ¿no? Y digo, si precisamente ahorita la aceptación que está teniendo el proyecto da para más, pues con todo gusto nos vamos a sentir en casa acá.
0: El proyecto se llama Divoc,
4: sí,
0: ¿cierto? ¿Quiénes son los integrantes? Esto también para dejar el contexto y que la gente sepa quiénes son las personas que están detrás de este proyecto musical.
4: Claro, bueno, el vocalista de la banda, Charlie Cruzzi, que es mi hermano. Yo soy Julio Cruz, y guitarrista, Chato Rivas en el bajo, Ítalo Lambuglia en la batería, y se suman otros músicos como Orlando en los teclados, el maestro Sergio en la guitarra y Karen Castiblanco en coros y voces.
0: Muy bien. El álbum que es un álbum en el que van a...
4: Sí, pues mira, el álbum está grabado completo, vamos a ir lanzando por sencillos hasta completar toda la vuelta, pero sí es ahorita el primer tema que estamos lanzando es Luz del Sur. Y para Amor y Amistad también traemos otra sorpresita.
1: Divoc, para nadie es un secreto que iniciar en el mundo de la música pues es bastante retador, ¿sí? Vinieron aquí a Colombia, que prácticamente en las últimas décadas se ha caracterizado por producir talento musical bastante notorio a nivel mundial. ¿Cuántos años pensando en lanzarse a la música? Y digamos que cuál fue esa inspiración para decir, listo, nos vamos por este camino.
4: No, muy buena pregunta. Fíjate que es una historia larga. Sí, nosotros empezamos en la música, mi hermano desde que tenía 4 años, yo a los 8. Mi papá es músico y nos dio la suerte de formar parte de la música, pero sin separarnos de una vida normal, por llamarlo así, ¿no? Entonces la música siempre fue un hobby, fue un desahogo, fue una compañera. Y él tenía un grupo versátil. Yo cuando cumplí 13 años me uní a ese grupo y empezamos a tocar aquí las bodas, 15 años y todo esto, ¿no? Entonces, nuestra formación musical fue muy completa porque no estuvo en un solo género, nos tocó tocar de todo. Entonces, cuando en el 2000 decidimos empezar a generar nuestra propia música con otro proyecto. Entonces, del 2000 al 2004 movimos un proyecto que se llamaba Cubo Badis Mex, que tuvo una aceptación buena en México, pero pues en ese entonces no había la bondad de las redes sociales, de las plataformas, y era difícil, ¿no? Logramos pegar un tema a nivel nacional, pero no había cómo sostenerlo, ¿no? Fue un sencillo y no había disco, y bueno, después se completó igual ahí con cuestiones de apoyos y todo esto. De ahí, pues bueno, se abre un poco nuestro camino de mi hermano y el mío en la música, por cuestiones, pues obviamente de decir, tengo que trabajar, tengo que ver mi vida profesional, ¿no? Sin embargo, nunca dejamos la música, nos uníamos de vez en cuando para hacer algunos toques en algunos bares ahí en Oaxaca, que es donde somos nosotros en México. Y en el 2020 yo decido hacer Divoc de la mano de mi hermano en la composición, porque hay canciones de él, canciones mías. Y bueno, se suman algunos músicos, pero pasa como en todos lados, ¿no? Se suben, se bajan, de repente, no, es que aquí sí me pagan y este amor al arte pues no es muy sostenible. Y se da eso hasta este año, que es donde justamente teníamos otra alineación y a última hora de la grabación aquí en Colombia se baja el vocalista del barco y yo le hablo a mi hermano y le digo, pues sabes qué, creo que es momento de reencontrarnos y pues que cantes tus canciones, ¿no? A final de cuentas pues es un privilegio, él tiene una muy bonita voz, de repente yo siempre le decía eso, no sé por qué dejas de cantar, o sea, no lo hagas. Y todavía algo más bonito que es parte de esa comunión y esa unión de Colombia y México, pues es que precisamente esta canción Luz del Sur la compone mi hermano con una música que yo escribí y se une mi sobrino, su hijo, y entre los dos escriben La Luz del Sur. Y que es un tema precisamente, es tan grande su impacto porque ya traíamos las canciones y nos hacían falta dos canciones y fue que le dije, es que tenemos que terminar esa canción que tengo ahí a medias. Y me dice, sí, yo la termino, compone la letra. Y decidimos hacerla como un homenaje a esa comunión que se dio entre México y Colombia.
0: Muy bien, entonces, pues vamos a escuchar la voz de Julio, la guitarra del Chato, pero interpretada por Julio. Ellos son Divoc, los escriben en redes sociales y en internet, los pueden encontrar como D-I-V-O-K, Divoc.
4: Sí, exactamente.
0: Aquí está entonces Divoc con ustedes. Esto se llama Luz del Sur, ¿no, Julio?
4: Sí, de hecho... la parte emblemática va a cantar es el coro, que habla precisamente de eso, ¿no? De esta situación que estuvimos viviendo durante la grabación, que fue la guerra, ¿sí? Es ir en contra de esto, de precisamente de que no haya fronteras, ¿no? Y que nuestro único lenguaje sea la música. Y dice más o menos así.

0: Muy bien, un aplauso para Julio.
1: Gracias.
0: De Divock, aquí en las emisoras del Minuto de Dios. Muchas gracias.
1: No, ustedes, Julio, por la invitación en el espacio, y nuevamente me hacen sentir como en casa.
0: Yo creo que podemos terminar el programa, grabar entonces el track, Oscar, sí, la canción completica para el live, ¿cierto? Claro. Mañana nos encontramos aquí en las emisoras del Minuto de Dios a las 11, así que pendientes de Renovación Social Sostenible, es viernes cultural y nos anticipamos para todo lo que será el fin de semana en materia de solidaridad. Una feliz mañana.
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0: Ha sido una bella tradición de la Iglesia saludar a la Virgen María con el Ángelus o anuncio del ángel todos los días, a mediodía y al caer de la tarde. Por eso oremos todos hoy. El ángel del Señor anunció a María.
1: Y ella concibió por obra y gracia del Espíritu Santo.
0: Dios te salve María, llena eres de gracia, el Señor es contigo, bendita tú eres entre todas las mujeres, bendito es el fruto de tu vientre Jesús.
2: Santa María, Madre de Dios, ruega por nosotros pecadores, ahora y en la hora de nuestra muerte. Amén.
0: He aquí la esclava del Señor.
1: Hágase en mí según tu palabra.
0: Dios te salve María, llena eres de gracia, el Señor es contigo, bendita tú eres entre todas las mujeres, bendito es el fruto de tu vientre Jesús.
2: Santa María, Madre de Dios, ruega por nosotros pecadores, ahora y en la hora de nuestra muerte. Amén.
0: El Verbo se hizo carne
1: y habitó entre nosotros.
0: Dios te salve María, llena eres de gracia, el Señor es contigo, bendita tú eres entre todas las mujeres, bendito es el fruto de tu vientre Jesús.
2: Santa María, Madre de Dios, ruega por nosotros pecadores, ahora y en la hora de nuestra muerte. Amén.
0: Ruega por nosotros, Santa Madre de Dios,
1: para que seamos dignos de las promesas de Cristo.
0: Oremos, Señor, derrama tu gracia en nuestros corazones, para que habiendo conocido por la voz del ángel el misterio de la encarnación de tu Hijo, podamos llegar por los méritos de tu cruz y pasión a la gloria de la resurrección. Por el mismo Cristo nuestro Señor.
2: Amén.

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Señoras y señores, muy buenas tardes, bienvenidos a La Movida. Los saludamos en este día jueves. Hoy de noche habrá ciclovía desde las 6 de la tarde hasta las 12 de la noche. La nocturna que se hace en el Festival de Verano, que se aplazó porque era el 13, pero con el terremoto sucedido se aplazó un poco. Hoy habrá entonces ciclovía nocturna, homenaje a las mujeres. También vamos a hablar de Rock al Parque, que cumple su fiesta número 30. En la época de Antanas Mockus fue el que trajo el rock al parque y después se convirtió en un evento de interés para los bogotanos a través de un acuerdo presentado por el entonces concejal David Luna. Vamos también a hablar del lamentable hecho violento en el sector de Ciudad Bolívar. Ojo con la advertencia que hace la Secretaría de Seguridad. Si hay una persona desaparecida, usted debe informar inmediatamente, no esperar 72 horas. Los ejercicios que se están haciendo desde la Secretaría de Salud para incrementar la vacuna en los niños, todo esto y mucho más, porque también vamos a hablar de incendios, de agua, de todo lo que se está haciendo para tener una situación más vivible. Tembló en medio de un debate muy interesante que hay en el Consejo sobre la situación de los terremotos que se podrían presentar en la ciudad. Unos estudios interesantes que se han presentado hoy. Bienvenidos.

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5: Freddy, lamentablemente anoche hubo 3 personas asesinadas en Ciudad Bolívar y en el operativo que hizo la policía resultó muerto además un intendente de la Policía Metropolitana de Bogotá, de la SIJÍN. Cuéntenos qué dijo el comandante de la policía sobre estos operativos y lo que sucedió lamentablemente en Ciudad Bolívar.
6: Así es, Manuel, pues en la madrugada de hoy el comandante de la policía de Bogotá, Giovanni Cristancho, se refirió ante este hecho que dejó como víctima fatal al intendente Edilberto Piniña Cárdenas, de 39 años, quien llevaba prestando sus servicios a la policía hace 19 años. Todo sucedió cuando los uniformados realizaban operativos en temas de búsqueda de bandas del microtráfico en la localidad de Ciudad Bolívar y se encontraron con 3 delincuentes que venían de cometer un homicidio en esta localidad del sur oriente de la capital. Pues bien, esta fue la narración que presentó el comandante de la Policía de Bogotá, Giovanni Cristancho, frente a este hecho y cómo ya las unidades especiales de reacción inmediata están tras la búsqueda de los delincuentes que atentaron contra la vida del uniformado.
7: Bueno, en la invasión de la carbonera de la localidad de Ciudad Bolívar, producto de disputas por el tráfico de estupefacientes, 3 hombres fueron asesinados. En medio de la búsqueda y la reacción policial de los responsables de este triple homicidio, en el momento que uniformados de la SIJÍN hacían la verificación, se enfrentaron con los presuntos responsables de este asesinato, hubo intercambio de disparos y lamentablemente uno de nuestros policías es impactado y posteriormente muere en el hospital de Meissen. Posteriormente seguimos las operaciones, 3 personas fueron capturadas con 3 armas de fuego. Posiblemente las responsables del homicidio de nuestro intendente. Policía Nacional se solidariza con la familia del señor intendente Pinilla Cárdenas. Todas nuestras capacidades institucionales están volcadas en continuar con la captura de los otros delincuentes. Asimismo, podemos verificar la capacidad de la Policía Nacional en brindar la tranquilidad, convivencia y seguridad en todas las calles de la ciudad y no vamos a parar todas las actividades policiales, no vamos a dejarnos meter miedo y vamos a enfrentar a estos delincuentes de forma contundente.
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5: Mi querido Freddy, bueno, el gobierno de Bogotá está haciendo una vacunación de niños que es muy importante y hay buenos resultados. ¿Contra qué y cómo está la situación? Cuéntenos, mi querido Freddy Bonilla.
6: Pues Manuel, Julián Fernández, el subsecretario de Salud Pública de Bogotá, y es que nos está hablando sobre que de cada 100 recién nacidos, 95 están siendo protegidos contra la bronquiolitis en la ciudad. En apenas 9 meses, Bogotá alcanzó una cobertura del 94.6% en la estrategia híbrida de protección contra la bronquiolitis por virus sincitial respiratorio en recién nacidos, una intervención que busca reducir el riesgo de enfermedad respiratoria grave durante los primeros meses de vida. Este resultado refleja la consolidación de una estrategia que articula la vacunación de los gestantes entre semanas 28 y 36 de embarazo con la administración de Nirsevimab o los recién nacidos que cumplen los criterios para recibirlo. Pues bien, de esto fue lo que nos comentó Julián Fernández, como le digo, Manuel, subsecretario de Salud Pública de Bogotá.
9: Lo que hemos logrado en Bogotá en la protección de niños y niñas menores de 6 meses es absolutamente extraordinario. Nuestra estrategia híbrida contra el virus sincitial respiratorio es hoy un modelo a seguir para el resto del país, para Colombia, pero también para países de bajos y medianos ingresos y también para el mundo. Estos logros se ven hoy materializados en la reducción de las hospitalizaciones en menores de 6 meses, pero sobre todo a largo plazo vamos a observar reducción en las secuelas asociadas al virus sincitial respiratorio. Todo esto es posible gracias al compromiso de todos los actores, de los profesionales de salud, de las madres gestantes, de muchas personas, y hemos logrado una de las coberturas probablemente la más alta del mundo. Hemos estimado que al mes de julio más del 95% de los recién nacidos tienen algún tipo de protección, bien sea indirectamente a través de la vacunación materna o directamente a través de la inmunización al nacer con el anticuerpo monoclonal. Esta combinación de tecnologías con una alta adherencia, con un compromiso programático, nos permite hoy lanzar esta cifra que se va a traducir en el futuro en menores complicaciones y muerte por este virus. Seguiremos avanzando en consolidar esta estrategia en Bogotá y mostrarla como modelo a seguir en el mundo.
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5: La empresa de acueducto de Bogotá sigue fortaleciendo y recuperando el agua. Según cálculos técnicos, los más de 2.8 millones de metros cúbicos de agua recuperados habrían permitido abastecer durante un mes a más de 254 mil personas, según lo dice el gerente en este momento de el manejo, doctor Álvaro Rojas, gerente del manejo de agua de la empresa de acueducto de Bogotá.
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5: 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Ese es el llamado que se hace desde la Secretaría Distrital de Seguridad, porque muchas veces algunos personas mayores se van de rumba y no avisan.
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5: ¿Cómo están los incendios en Cundinamarca? Hubo bastante fuerte por el lado de Mondoñedo, ahí cerca de Oaxaca y Mosquera, aunque ya está más o menos controlado, ¿no, Freddy?
6: Pues Manuel, ya en algunos territorios se encuentra todo el operativo por parte del Cuerpo Oficial de Bomberos para atender con helicópteros para el riegue de agua y también con unidades como carrotanques de la Unidad de Gestión de Riesgo de Cundinamarca, especialmente en los municipios de Mosquera. Toda la atención por parte de la gobernación de Cundinamarca para atender los incendios. Según el informe más reciente del Cuerpo Oficial de Bomberos de Cundinamarca, donde además se registran incendios forestales en este momento son en el municipio de Chacopí, Bojacá, Nilo y también Caparrapí. Pero también el gobernador de Cundinamarca acaba de informar que 75 personas entre organismos de respuesta y equipos de apoyo atienden el incendio forestal que registra en el sector de Mondoñedo entre Bojacá y Mosquera. El fuego se concentra en una zona de montañosa y los esfuerzos ya se están concentrando en todo este punto. Una de las principales preocupaciones era impedir que las llamas avanzaran hacia el antiguo relleno de basuras, por lo que reforzamos la atención en ese punto, dijo el gobernador de Cundinamarca, Jorge Emilio Rey. Se activaron el sistema departamental de gestión de riesgo dispuesto a 4 ambulancias, 2 de Mosquera y 2 de Bojacá, para atención de personas que trabajan en emergencia. Cerca de 6 bomberos y miembros de los equipos de respuesta han requerido atención en salud durante las labores, señala el gobernador de Cundinamarca en este momento, después de analizar todo lo que está presentando allí en Bojacá. Las empresas públicas de Cundinamarca dispuso además de un carrotanque para apoyar el abastecimiento de agua y desde el puesto de mando unificado instalado en Mosquera se coordinan todas las labores. También se pide al Departamento de Policía de Cundinamarca y al Ejército mantener vigilancia permanente en estas zonas. A esta hora el incendio se encuentra controlado en un 95%. Es el reporte que envía el gobernador de Cundinamarca por su cuenta en X sobre todo este incendio que se registra a esta hora en el municipio de Bojacá.
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5: Hoy la Personería de Bogotá realiza el 10º encuentro de oficinas de control disciplinario. En esto ha manifestado el doctor Andrés Castro, personero de Bogotá. Se tiene que trabajar, sobre todo entendiendo las nuevas tecnologías y además agregando que es mejor prevenir, hacer control preventivo
14: que es disciplinario, porque hay en este momento situaciones que están trabajando sobre todo en los organismos de control, y no solo en los organismos de control, sino en las oficinas de control interno. Esto fue lo que dijo el señor personero de Bogotá, Andrés Castro, en el momento de la instalación del encuentro de oficinas de control disciplinario de Bogotá.
15: Eso, el nombre que nos convoca hoy no podría ser más pertinente. Disciplina que construye confianza. La confianza en las instituciones no se produce de manera automática. Se construye con decisiones claras, procedimientos transparentes, respeto por el debido proceso y servidores públicos que conocen sus deberes y comprenden la responsabilidad que implica ejercer una función pública. Ese es uno de los grandes retos de las oficinas de control disciplinario interno. No se trata únicamente de actuar cuando ya se ha producido una conducta que puede comprometer la responsabilidad de un servidor. También se trata de prevenir, orientar y advertir oportunamente. Eso es llegar a tiempo, porque una función disciplinaria sólida no se mide solamente por el número de procesos que adelanta o por las decisiones que adopta. También debe medirse por su capacidad de ayudar a que las conductas irregulares no ocurran, por la claridad que brinda a los servidores públicos y por la confianza que genera a la ciudadanía. En ese propósito, hay tres asuntos especialmente importantes. El primero es la claridad de los deberes funcionales. No puede exigirse responsabilidad si quienes ejercen la función pública no tienen claridad sobre aquello que se espera de ellos, sobre los límites de su actuación y sobre las obligaciones que acompañan su cargo. El segundo es el respeto por las garantías. El derecho disciplinario protege la función pública, pero también debe proteger los derechos de quienes participan en sus actuaciones. La legitimidad de una decisión no depende únicamente de su resultado, sino también de la forma como se llega a ella. Y el tercero es la prevención. Una administración que aprende de sus errores, identifica riesgos y fortalece sus controles, es una administración que mejora. Allí la función disciplinaria puede convertirse en una verdadera herramienta de aprendizaje institucional. Este encuentro también nos invita a mirar los nuevos desafíos que enfrenta el ejercicio disciplinario. La transformación tecnológica, el uso de inteligencia artificial responsable, las redes sociales y las nuevas dinámicas del servicio público plantean preguntas que hace algunos años ni siquiera formaban parte de nuestras discusiones.
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14: La Corporación Autónoma Regional CAR está fortaleciendo la lucha para que no se consuma tanta agua, digamos, pura, y se utilice más el consumo de agua de aprovecharse el recurso por parte de la ciudadanía proveniente de las lluvias. Así lo destaca la doctora Nidia Riaño, quien manifiesta que es una manera de trabajar en la gobernanza ambiental del departamento y la sabana de Bogotá.
16: Desde la CAR Cundinamarca continuamos fortaleciendo la ruta de la preparación climática con acciones orientadas a reducir el consumo de agua potable y promover el uso de agua lluvia. En esta oportunidad entregamos a 6 municipios de la provincia de Gualiba, Almeidas y Guatavita, más de 527 sistemas de recolección de agua lluvias, listos para que las familias de la jurisdicción puedan captar recursos en temporadas lluvias y aprovecharlos en épocas secas, contribuyendo así a mitigar el riesgo de desabastecimiento hídrico. Con el agua recolectada en los tanques se disminuye la presión sobre las fuentes hídricas y los acueductos, teniendo en cuenta que una vivienda de 4 personas puede llegar a consumir hasta 12.000 litros de aguas al mes. Asimismo, con más de 2.000 kits de recolección entregados durante los recorridos del 2026, se aprovechan alrededor de 70.000 metros cúbicos de agua al año para actividades de limpieza doméstica, así como labores agrícolas o pecuarias. Es así como desde la corporación buscamos ampliar el alcance histórico del programa, pasando de 80.000 a 100.000 hogares beneficiados con esta estrategia. De esta manera, las comunidades fortalecen gobernanza ambiental en sus territorios, promueven prácticas de ahorro y sostenibilidad para la adaptación al cambio climático.
14: Hoy en el Consejo de Bogotá se realiza un debate sobre qué podría pasar en Bogotá si hubiese un terremoto como el que se presentó recientemente. Y se coge un ejemplo de la misma Irigera, según lo explica el doctor Julián Espinosa, que advierte que es necesario trabajar en la prevención para evitar una catástrofe como la que podría llegar en caso de un sismo, por ejemplo, en un sitio cercano a Bogotá, donde hay una falla tectónica como FOMIC. Podría pasar que se presentarían casi 14.000 puestos muertos y 125.000 heridos. Eso es un tema no menor que debe por lo menos ponerse cuidado por parte de las autoridades. Esto fue lo que dijo el doctor Julián Espinosa en ese estudio.
17: Y particularmente preocupados porque cuando le pedimos al Instituto de Riesgos, al IDIGER, que nos respondiera cuál era el escenario que se había analizado en Bogotá frente a la amenaza sísmica, cuáles eran las fallas geológicas y cuáles eran los resultados que podrían darse en la ciudad de Bogotá, pues la respuesta es muy particular. El IDIGER hizo un estudio, ¿sí? E hizo un estudio que se llamaba la modelación del riesgo sísmico en edificaciones para la ciudad de Bogotá. Hicieron una evaluación de qué pasaría si hubiese un terremoto en una de las fallas tectónicas que queda cerca a la ciudad de Bogotá. Y la falla tectónica que evaluó el IDIGER es la falla de los Llanos Orientales. Eso queda en Fomeque, Cundinamarca. Si quisiéramos contar cuántos kilómetros hay de acá a Fomeque, Cundinamarca, está a 40 kilómetros. 40 kilómetros hay de aquí a Fomeque, Cundinamarca. Hicieron la evaluación con base a un sismo de magnitud 7.0, un sismo que tendría una profundidad de 25 kilómetros hacia abajo, y el resultado es absolutamente devastador. Miren el resultado ustedes mismos. Total estimado de muertes, si hubiese un terremoto ahí, que es una falla tectónica cercana a Bogotá, con magnitud de 7.0, son 13.672 muertes en Bogotá. Casi 14.000 muertos en Bogotá tendríamos en la evaluación que hizo el IDIGER con base a un sismo aquí en Fomeque, un poco más cerca de Bogotá. Pero además hizo un total estimado de heridos, doctor Gerson, que ese va a ser un tema muy importante ahorita que abordemos. Y el total estimado de heridos es de 124.370 heridos en la ciudad de Bogotá. Estas dos cifras son alarmantes en sí mismas, porque nosotros no podemos evitar que un sismo de esta magnitud suceda, pero sí podemos prevenir muchas cosas y adelantarnos a la coordinación institucional que debería tener Bogotá para este...
14: Bueno, hay que decir que ya con la presentación de el proyecto de acuerdo por el cual se hace una reforma tributaria en Bogotá, mañana será la entrega de las ponencias por parte de los concejales ponentes, valga la redundancia, los doctores Armando Gutiérrez, Julián Triana y Juan Manuel Díaz. Los tres presentarán mañana esa posibilidad y, pues, hay que decirlo, hasta el lunes comenzaría la discusión en la comisión de Hacienda. Eso es lo que se tiene previsto. A ustedes muchas gracias. Nos vemos.
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1: También están en la Biblia los que se acercan a Jesús para ponerlo a prueba. Esa gente que no quería saber, quería pelear, eran los fariseos, maestros, doctores de la ley. Eran una especie de sabelotodos de religión que parece que se habían ensañado con Jesús. No sé si alguna vez se encontraron con esa gente que quiere poner a prueba a Dios. Hay gente a veces que quiere ponerlo a prueba a Dios. Parece ridículo, parece insólito, pero hay gente que quiere poner a prueba a Dios. Yo conocí, cuando yo estaba en la secundaria, tenía un profesor ateo, pero muy ateo. Predicaba su ateísmo el tipo. Un día apareció en una clase y nos dijo: bueno, jovencitos, hoy de una vez por todas les voy a confirmar, demostrar científicamente que Dios no existe. Se paró en medio del aula y dijo, bien fuerte: Dios, si existís, fulminame y matame ahora con un rayo en este momento. Todos cerramos los ojos, nos tapamos los oídos y esperamos el rayo. Pero nunca vino. Y el hombre este, muy orgulloso, decía, ven que Dios no existe, si no me hubiera fulminado de un rayo. Con el tiempo comprendí varias cosas importantes que les comunico. Primera, Dios sí existe. Segunda, no tiene tiempo para escuchar estupideces. Tercera, la única prueba que Dios quiso darnos fue una prueba de amor. Dar a su Hijo en una cruz por nosotros. Esa es la prueba que Él tiene para toda la humanidad. Tanto amó Dios al mundo que dio a su Hijo para que muriera por nosotros. Es la única prueba que Dios acepta. Pero hay gente que a veces viene y porque sos cristiano te agrede, te ataca, y una manera de atacarte es con preguntas, ¿no? Como los fariseos le hacían a Jesús. Yo a veces he descubierto que había gente que me preguntaba cosas de religión, pero no era porque quisiera saber, quería pelear. Una vez entré en un grupo que yo tenía que guiarlos un poco en la catequesis. Era la primera vez que nos veíamos, llegué, saludé, les estaba contando un poco qué es lo que íbamos a hacer, y una chica que no estaba muy contenta con todo este asunto me mira fijamente, me apunta con el dedo como si fuera un cañón y me dice, ya que sabes tanto de Dios, ¿por qué los curas no se casan? Me tiró así una bomba, ¿no? Más que una pregunta. Yo casi más le respondo, pero me di cuenta que no quería una verdad, quería una pelea, que no es lo mismo. En ese momento me di cuenta que me iba a empezar a preguntar otras cosas, porque no quería mi respuesta, quería pelearme. Y entonces me iba a empezar a preguntar sobre el oro del Vaticano, por qué las monjas no pueden confesar, y quién sabe qué tantas cosas tan originales que pregunta toda la gente cuando te quiere pelear, ¿no? Estamos acostumbrados a escuchar siempre las mismas preguntas. Y me siguió mirando y me decía, vamos, vamos, ¿por qué los curas no se casan? En ese momento el Espíritu Santo me iluminó y le dije, vos, ¿estás enamorada de algún cura? No, yo no. Asustada, ¿no? Entonces dejalo que no se casen. Mira, no se casan porque ellos lo eligen. Pregúntale, tiene un montón de motivos que sería largo de explicarte. A Jesús también le hacían estas pruebas de hostilidad. Fariseos, maestros de la ley, sábelo todos, religiosos. Dicen que en Israel los 10 mandamientos habían sido explicados y vueltos a explicar y vueltos a explicar. Y habían hecho los fariseos unos 3.000 preceptos y mandatos y reglamentos que había que cumplir. 3.000. ¿Quién se podía aprender tantos preceptos de memoria? ¿Quién se los podía aprender? Nadie. Por eso tenían que estar estos especialistas recordándoselos a la gente. Pero parece que ellos eran bárbaros para decírselos a los demás, pero no los cumplían ellos. Ellos enseñaban y no cumplían. Y Jesús los criticaba duramente. Les decía, ustedes fariseos ponen pesadas cargas sobre las espaldas de los demás que ustedes no llevan. Y le decía cosas muy suavecitas como, hipócritas, raza de víboras, palabras duras, ¿no? Sepulcros blanqueados, o sea, de todo menos lindo. Con razón estos tipos lo querían matar. Un día le dice a los apóstoles: ustedes, mis discípulos, cuídense de la levadura de los fariseos. Cuídense de la levadura de los fariseos. Los apóstoles se miraron. Pedro lo miró a Santiago, Santiago lo miró a Juan, Juan lo miró a Andrés. Y Andrés dijo: ¿los fariseos venden levadura ahora? Otro dijo: no, creo que se habrán puesto una panadería. Jesús estaba explicando que la levadura, que es una especie de bichito, bacteria o no sé qué, se mete, infla en la masa, infla la masa, la hace más grande. Y eso era lo que tenían los fariseos, un bichito que los hacía inflarse de orgullo y de sabiduría. Y se mostraban ante los demás. Todo el que se infla mucho al final explota. Y Jesús le estaba diciendo: ustedes, por ser mi discípulo, no se les ocurre inflarse así de alguna manera. Va a llegar un día en que mi religión va a ser la religión oficial, pero ustedes no acepten que los traten como grandes señores y no se crean sabelo todos y no pongan pesadas cargas sobre los demás, porque lo que hacían los fariseos es fácil de contagiárselo. No sean así ustedes. A veces uno cumple con la ley, pero no con el espíritu de la ley. Los fariseos a veces habían hecho unos gorritos muy simpáticos. La Biblia decía: llevarás siempre la ley del Señor ante tus ojos. En los gorritos habían puesto unos flecos que tenían escritos los 10 mandamientos. Se ponían el gorrito, los flequitos quedaban frente a sus ojos y cumplían con la Biblia: tendrás la ley del Señor siempre frente a tus ojos. Pero de ahí a ponerla en práctica hay un trecho muy largo. Por eso cumplían. A veces el cumplimiento no alcanza. Como dice la palabra, cumplo y miento, cumplo y miento. Un maestro de la ley se acercó a Jesús y le preguntó: ¿cuál es el mandamiento más importante? Y se quedó de brazos cruzados, esperando a ver cómo seguía la discusión. Claro, supuestamente Jesús le iba a decir el 3001. Jesús le dijo: sos maestro en Israel, ¿sabés cuáles son los mandamientos? El hombre contestó: sí, amarás al Señor tu Dios con todo tu corazón, con toda tu mente, con todas tus fuerzas, con toda tu alma. Jesús lo miró fijo y le dijo: hacé eso y vas a ganar la vida eterna. No por saberlo, por hacerlo.

Amar a Dios con todo el corazón, con toda la mente, con toda el alma. Ese era el mandamiento más importante. Y no saberlo, hacerlo. Por eso San Agustín decía: ama y haz lo que quieras. Ama y haz lo que quieras. Pobre la iglesia si no ama. Pobre el cristiano si piensa que puede ser cristiano sin amar. Podés saber las 100 preguntas del catecismo de memoria, que si no amás, no te sirve de nada. Podés entregar tu cuerpo a las llamas en penitencias y sacrificios, que si no lo haces por amor, no sirve de nada. Podés entregar todos tus bienes a los pobres, pero si no amás, no sirve de nada. Pobre la iglesia. Si tiene todo bien organizado y todo bien estructurado y todo bien reglamentado, pero si se olvida de amar, de nada le sirve, de nada nos sirve. Sin embargo, si llevas una vida que a veces tiene caídas y tropiezos, intentás levantarte y en tus errores intentás corregirlo, pero todo lo haces con amor. El amor cubre multitud de faltas. Eso decía Pedro en su primera carta. El amor cubre una multitud de pecados. Intenta amar, como decía Agustín, ama y haz lo que quieras.

0: Gracias.
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0: Esas eran como las tres clásicas que se cantaban.
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1: Pero hermanos, no se complique tanto la vida. ¿Para qué se complica tanto? No busque la salvación en el internet ni en las bibliotecas. No busque la salvación solamente en sacerdotes o en pastores o en evangélicos o en ortodoxos o en judíos o en predicadores o en brujos o en charlistas o adivinos. ¿Le representa un millón de alternativas para ir al cielo? Sí. Pero el único que le va a presentar a usted y le va a dar la única alternativa de vida eterna es Jesús. No más. Por eso, hermanos, hay algunos que tienen otras alternativas y dicen, bueno, la alternativa que yo tengo ahora es buscar la juventud eterna, buscar paz. Yo quiero hoy de evitar que el Señor me haga una liposucción. Algunos quieren estirarse la cara, cuando lo que hay que estirar, hermanos, es el alma, porque el alma está arrugada del pecado y esa es la mejor cirugía que podemos hacer nosotros, la cirugía del alma. La cirugía del alma. Pregúntese, esa cirugía del alma no va a tener muchas citas médicas, ni le van a tener que hacer a usted una cantidad de masajes o una cantidad de tratamientos médicos. Es gratis, porque Dios nos da gratis y Dios nos da en abundancia y mucho. Pídale.
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1: Mis hermanos, hermanas, yo sé que tú, al igual que yo, habrás pasado por momentos difíciles en tu vida, momentos muy amargos que nos van conduciendo precisamente a sentirnos rechazados. Y por lo tanto, esos momentos de infelicidad nos permiten entonces recibir tantos azotes en nuestras vidas que no nos permiten descubrir lo que nosotros somos ante Dios. Somos tesoros hermosos creados por Dios para ser felices. No estamos llamados a ser infelices, todo lo contrario. Dios nos ha llamado a ser felices. Dios nos ha llamado a sonreír. Dios nos ha llamado a vivir alegres. Sin embargo, la sociedad, sin embargo, muchas veces la familia, los hijos, los amigos, en definitiva la multitud, no nos permiten ser felices, porque algo, espinas se nos van clavando en nuestras vidas, se nos van clavando en el corazón, y a veces no podemos tener la capacidad de sonreír, a veces no podemos tener la capacidad de ser libres, a veces no podemos tener la capacidad de decirle al mundo que somos felices, que Dios nos ha creado por amor. Y por eso, en este momento especial, yo quiero hablarte, Jesús, sanando esas heridas. Jesús que hoy te quiere tocar, Jesús que hoy te quiere sanar, Jesús que hoy quiere estar contigo, Jesús que hoy te quiere decir realmente que tú estás llamado a ser feliz.
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0: 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En la emisora Minuto de Dios son las...
1: En la emisora Minuto de Dios son las 2 de la tarde. 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
2: Él les dijo, echad la red a la derecha de la barca y hallaréis. Entonces le echaron y ya no la podían sacar por la gran cantidad de peces. Juan

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1: Muy buenas tardes, queridos oyentes de la emisora Minuto de Dios en Colombia y en el exterior. Buenas tardes, Adriana.
2: Buenas tardes, señora Nelly. Buenas tardes a todos los oyentes de esta bendita emisora.
1: Buenas tardes, Evelyn.
3: Muy buenas tardes a esta hermosa mesa de trabajo y a toda nuestra familia de emisora Minuto de Dios.
1: Bueno, invitamos a todos los oyentes para que a partir de este momento adoremos, alabemos y bendigamos a nuestro Dios. Y seguimos la oración que dirige Adriana.
2: Démosle hoy la gloria al Señor en este jueves sacerdotal por cada uno de nuestros hermanos sacerdotes, por toda nuestra Iglesia Santa Católica y Apostólica, por todos los que regresan nuevamente a esta Iglesia, por todos los que vamos en este camino de conversión. Entreguémosle al Señor con mucha alegría todo lo que Él mismo nos ha entregado en beneficio de su Iglesia. Gracias por el Papa León XIV. Gracias, Señor mío, por esas catequesis hermosas que nos estás dando a través de Él para vivir la liturgia como se debe vivir, Señor. Gracias, Abad del Cielo, por cada Eucaristía que se celebra en este momento y por todos los que allí están. Gracias, Jesús, porque te haces presente, vienes al altar, estás con nosotros, entras en comunión con nosotros y te haces uno con nosotros para que nosotros seamos uno con el Padre. Gracias por estar en todos los tabernáculos del mundo. Gracias por estar en cada capilla, Señor, y por escucharnos con tanta atención, porque inclinas tu oído hacia nosotros, nos miras, nos escuchas, nos sanas, nos indicas el camino. Gracias, Señor mío, por ese silencio profundo y bondadoso en cada capilla, en cada Eucaristía, en el encuentro contigo. Gracias, Señor, por todas las oraciones que hacen nuestros hermanos extendidos sobre la faz de la tierra, por la paz del mundo, por la paz de cada corazón, por nuestra conversión. Gracias, Señor mío, por todos los que han regresado a la casa del Padre. Y sabemos que nuestra tarea es orar por ellos, para que tú perdones culpas, pecados, y ellos puedan ir a la morada santa, la que tú nos preparas, Señor mío. Gracias te damos por todos estos medios de comunicación, de evangelización. Gracias porque no nos dejas solos. Gracias porque esa promesa tú la cumples. Estaré con ustedes hasta el fin de los tiempos. Gracias, Señor mío. Gracias por todos los sacerdotes, eudistas, franciscanos. Gracias, mi Rey, por cada comunidad religiosa. Gracias, mi Rey, Señor, porque tú así las constituyes. Gracias, Rey de la Gloria, por cada religiosa, por sus comunidades. Gracias, mi Señor, por cada comunidad de la Renovación Católica Carismática. Gracias, Señor mío, por esos trabajos pastorales. Gracias porque es la manera como tú te manifiestas al que lo necesita. Gracias por esos líderes, mi Señor, que se desgastan por ti para la gloria y honra de tu nombre. Gracias por tantas almas que han regresado, Señor mío. Gracias, Abad del Cielo, por tu palabra que es viva y eficaz. Gracias por el corazón de nuestros hermanos, esos hermanos que oran, Señor mío, tanto y buscan tu rostro. Gracias, Abad del Cielo, por María de Nazaret. Gracias, mi Rey, por esta Madre de la Iglesia. Gracias por todos los santos y santas. Gracias, mi Señor, por todos los que caminan en santidad y son ejemplos a seguir. Gracias por cada encuentro que tú convocas, Señor mío, para que tu pueblo se una en oración. Gracias por ese encuentro que será mañana, Señor mío, en la Plaza de Bolívar. Gracias por cada corazón que allí va a estar. Gracias porque será un solo corazón para Dios, un solo clamor para el Señor. A ti clamo, Señor, ven pronto, porque así lo haces, mi Señor. Cuando un pueblo se une en oración, tú ya estás pronto a responder. Gracias, mi Señor, por eso te damos gloria, honra y poder. Gloria al Padre, al Hijo y al Espíritu Santo.
1: Como era en un principio, ahora y siempre, por los siglos de los siglos. Amén.
2: Amén.
1: Y bueno, esta tarde yo quiero invitarlos desde ya para que se paren mañana a la tarde y se den una pasadita por la Plaza de Bolívar. Estamos invitados a orar como laicos, Glorita de Bravo y quienes les está hablando, Nelly Pulido. Vamos a estar orando allá en representación de los laicos y el Padre Javier en representación de la emisora Minuto de Dios, de la comunidad deudista, de los sacerdotes. Así que todos cordialmente invitados a esa reunión tan grandiosa. Es de lo más sublime que el Señor puede convocar, porque es el mismo Señor a través de la primera dama y de la esposa también del vicepresidente. Colombia, un solo corazón en oración. En la Plaza de Bolívar, de 5 de la tarde en adelante, 28 de agosto. Así que todos los habitantes de la sabana de Faca, Zipaquirá, Chía, Cajicá, Madrid, Mosquera, todo Bogotá, que vayamos a la Plaza de Bolívar porque va a ser una jornada de oración muy importante, ¿no es cierto, Adriana?
2: Sí, aquí es donde invitamos a todas las comunidades carismáticas católicas unidas en oración, porque esto va a ser un espacio de más bendición para el pueblo de Dios, que estamos, siento yo, que le estamos dando el primer lugar al Señor.
1: Así es.
2: Y entregar al Señor a Colombia, sumergirla en la fuerza de su Espíritu, para que todo lo que se haga en el nombre del Señor tenga buen término.
1: Así va a ser, porque tiene la gracia de Dios, tiene la bendición de Dios y tiene un fruto enorme todo lo que se está haciendo. Colombia, un solo corazón en oración. Jornada Nacional de Oración por Colombia. Así que mañana todos invitados, 28 de agosto, a estar en la Plaza de Bolívar a partir de las 5, pero para coger un buen puesto hay que llegar desde las 4 o antes. Nos vamos a ir bien temprano para estar allá y unirnos en oración. Colombia nos necesita, todas las regiones de Colombia, todos los municipios, las veredas, todas las poblaciones, todos los departamentos. No hay un solo rincón de Colombia que no necesite de esa bendición que viene del cielo, de esa gracia y de esa misericordia. Así que la familia Minuto de Dios se va a hacer presente mañana. Glorita de Bravo estará en la tarima orando, estaré yo si el Señor lo permite, y estará el Padre Javier Riveros. Así que los invitamos a todos los oyentes, para que nos acompañen, para que estemos allá todos unidos. Adriana, ¿no es cierto?
2: Sí, todos. Esto es un llamado del Señor, es un llamado de nuestro Dios para unirnos en fe, en esperanza y en caridad, para que podamos, con el que estemos al lado, sentirnos hermanos, ovejas del mismo rebaño, que lo que anhelamos es que el Señor reine, que el Señor sea el que nos muestre el camino, que el Señor abra los oídos, que se haga vida esa palabra, Efata, ábrete oído, para escuchar lo que el Señor quiere de su pueblo. Así como hablaba con Moisés, que él necesita el Señor de su pueblo, que necesita de nosotros, de padres, de familias, de gobernantes, que necesita el Señor, y que lo dejemos hablar. Uh-huh. Y que todos llevemos un corazón dispuesto a escuchar la palabra del Señor, porque como padre, y ustedes lo encuentran en Hebreos, dice que cuando él quiere a sus hijos, él lo corrige. Hay una corrección y el Señor quizás nos quiere corregir y nos va a llamar la atención, y entonces ahí es donde nosotros hacemos caso, o sea, somos obedientes a lo que el Señor quiere. ¿Qué necesita Dios de nosotros? Más oración, como el pueblo de Nínive, todos orando
1: y clamando a Dios, porque el poder de Dios vence al maligno, vence toda la oscuridad y las tinieblas, saca a la luz lo que está en la oscuridad. Así que con esa fe vamos a ir mañana a estar en esa reunión, orando por Colombia. Es muy lindo el lema, Colombia, un solo corazón en oración. Qué hermoso.
2: Un solo corazón.
1: Un solo corazón. Orando todos, todos. Así como... Y en el exterior también se pueden unir a través de las redes. A través de las redes se pueden unir y pueden estar ahí atentos viendo lo que está haciendo Colombia.
2: Y lo bonito es que si los sacerdotes de todas las parroquias que no pueden estar allí también convoquen a sus fieles a unirse en oración el sábado. Porque Colombia es un solo corazón, entonces desde mi parroquia que el Señor ponga eso en el corazón de todos estos sacerdotes en sus parroquias, convocar a su pueblo
1: el 28 de agosto.
2: En una hora de oración para unirnos todos desde los cuatro puntos cardinales.
1: Qué bueno.
2: Es la tarea.
1: Así vamos a hacer que ese temblor que hubo hace 15 días sea en el cielo, derramando las bendiciones sobre Colombia.
2: Es que va a haber lluvia, bendiciones.
1: Sí, una lluvia, las nubes, va a llover sobre Colombia, pero esta vez gracia, misericordia y toda clase de bendiciones espirituales y materiales, que esas son las que necesita Colombia.
2: Esa es nuestra tarea. Y hoy les invito a que oremos allí en sus grupos, en su familia, por quienes van a estar direccionando la oración que va a unir los corazones al corazón de Dios. Entonces que nosotros en familia, en el grupo de oración que tenemos, oremos por el padre Javier Riveros, por Glorita de Bravo, por la señora Nelly, por tantos más, por los ministros de música que van a estar allí. O sea, tenemos que orar y proteger a nuestro pueblo en oración para que el Señor pueda encontrar esos corazones más dispuestos y veamos esos grandes designios y proezas del Señor, esas manifestaciones que el Señor hace cuando está el pueblo totalmente unido en oración. Así como la primera comunidad cristiana se asombraban de ver cómo el Señor se manifestaba en ese pueblo que oraba con un solo propósito. Y el propósito nuestro es Colombia, un solo corazón.
1: Ay, sí, en oración.
2: En oración.
1: Qué hermoso, porque ha estado muchas veces unido en torno al fútbol, en torno al ciclismo, en torno a otras figuras, pero ahora va a ser en torno a Dios, al Creador, al que todo lo puede. Ahí, al que todo lo cambia.
2: Y allí lo que va, bueno, siento yo que el Señor va a hacer que todos los gobernantes entren en un mismo diálogo.
1: Sí.
2: Con sus diferencias, pero los gobernantes de este país, hablo desde los alcaldes hasta el presidente, vamos a hablar el mismo idioma, y es que Colombia esté bendecida y que también empecemos a trabajar unos por los otros, sin distinciones de ninguna especie. Así porque es. El Señor no hace distinciones. Entonces no, nosotros por qué hacemos, pero bueno, es eso, que todos vamos a estar como unidos a esa fuerza del Espíritu. Todos los gobernantes van a sentir ese llamado de colaborémonos todos entre todos para que Colombia se sostenga fuertemente en la fe.
1: Va a ser una reunión muy bendecida. Desde ya eso se siente en el corazón.
2: Sí, se siente en el ambiente.
1: El fuego de Dios. Ese es como el inicio del retiro, de ese retiro que va a tener la emisora Minuto de Dios y el padre Javier Riveros en Chalón, el 6 de septiembre, que es del domingo en 8.
2: Esas son las invitaciones del Señor, que aquí es donde todos los que nos están escuchando, si allá el corazón ya le latió, ahí lo necesita el Señor, porque el Señor tiene algo para nosotros en cada invitación. Pues es que uno a veces se niega, así como está en el Evangelio, no, yo tengo que hacer, y entonces uno se pierde de esa bendición que el Señor depositará y multiplicará para otros, porque uno no se queda con la bendición, el Señor hace que en oración se multiplique para otros. Entonces, si es ese retiro el que necesitamos, bendito sea el Señor. Y todas las cosas que desde sus parroquias el sacerdote invita y usted tiene tiempo, mire, es tiempo que en la eternidad se va a multiplicar, en el tiempo y en la eternidad, para nuevas generaciones. Es que uno no dimensiona todo lo que va a acontecer después de que ya el Señor ya lo llame, y que quedó sembrado y que dejó de sembrado el Señor en cada corazón a través de un encuentro, un retiro, un momento de oración, bueno, todo lo que el Señor regala, porque son muchas cosas los regalos del Señor.
1: Impresionantes. Y bueno, hoy ¿de qué vamos a compartir, además de esa jornada de oración por Colombia?
2: Bueno, yo ya voy a introducir todo esto aquí en lo que yo venía aquí a contarles.
1: Sí.
2: Íbamos a hablar de las raíces de amargura, que tiene que ver con esos procesos de sanación que estamos haciendo y estamos viviendo nosotros en la comunidad. Entonces, es esas raíces de amargura. Y cómo esos momentos de oración, así como se va a vivir mañana, el Señor va sanando esas raíces que contaminan el corazón. Y aunque uno diga que ya está sano, sí, porque puede ser que uno diga, no, yo ya estoy sano, le dicen algo, le preguntan algo, no, yo ya estoy sano de eso, puede ser que haya allí una raíz que no ha sido arrancada, no le hemos permitido al Señor quitarla, entonces ella sigue creciendo y yo sigo con ese dolor y esa pesadez ahí que no sé qué me pasa. Entonces empecemos, porque la raíz de toda amargura es una herida no sanada. Y aunque yo pueda decir que ya estoy sanada porque fui a un retiro, porque fui al grupo de oración, porque oraron por mí, pero no, el Señor no ha podido llegar hasta allí. Y esas raíces están en nosotros desde todas las etapas. Entonces pueden ser raíces que vienen desde la infancia, pasan a la juventud, a la adolescencia, llega uno a la adultez y todavía está esa raíz ahí que no está echando, es más raíz. ¿Sí?
1: Pero perdona, Adriana, ¿cómo descubro esa raíz?
2: La tarea nuestra es mirar los síntomas. A ver si yo tengo, voy a mirar si yo tengo una raíz de amargura. Uh-huh. El primer síntoma es un resentimiento constante. Entonces, recordar el pasado con enojo y desear que el otro sufra un castigo. Entonces, yo estoy con cualquier cosa que pueda estar pasando a mi alrededor, hay un resentimiento constante en mí. Y todo lo que yo digo es con resentimiento.
1: Con rabia. ¿Sí?
2: Con rabia, con enojo.
1: Dolor.
2: Exacto. Entonces, ahí ese es el primer síntoma. Oh. Así yo esté en una comunidad y así yo vaya a Eucaristía uh-huh. todo el tiempo, si yo no me doy cuenta de mis síntomas, pues la raíz sigue estando ahí y sigue cogiendo fuerza. Entonces y uno la cubre a través de sí, estoy en la comunidad o a la misión o voy y ayudo a mucha gente, pero yo no le he permitido a Jesús llegar y tocar y quitar esa raíz. El segundo síntoma es una actitud defensiva o una actitud de crítica, esa crítica dañina, ¿sí? Entonces, juzgamos con dureza y hablamos con enojo o malicia. Entonces, ese es el segundo síntoma para que uno empiece a mirar qué tipo de raíz de amargura tiene desde pequeño. Hay un contagio emocional, que es lastimar de manera indirecta a familiares, con las palabras que uno dice, con las miradas que uno hace. Entonces, eso es un síntoma que yo tengo una raíz de amargura. Yo, no es el de afuera, porque uno mira es al de afuera, pero resulta que soy yo.
1: Esa crítica.
2: Es un contagio emocional, sí, que es lastimar de manera indirecta a los familiares, a los amigos y a los...
1: ¿Con quién?
2: Con el que esté, sí.
1: Convive.
2: O sea, lanzo, como suelo decir yo, lanzo el dardo. Porque yo sé que le molesta,
1: que le va a doler.
2: Que le va a doler. Entonces, pero no es, soy yo la que tengo la raíz de amargura. Soy
1: no
2: yo.
1: Es la persona.
2: No es la de afuera. No soy yo. Por algo que pasó en mi vida que no he podido entregarle al Señor.
1: Y no lo recuerdo.
2: Y no lo recuerdo tampoco. Entonces, por eso la tarea es empezar a mirar estos síntomas. Y la distancia espiritual, que es sentir que la vida pierde sentido y que es imposible disfrutar de las cosas buenas. Esa distancia espiritual o emocional. O sea, todo le aburre, no quiero, no me gusta, no voy, ¿ustedes para qué van a eso? Entonces, no le ven nada, no le ve, si no encuentra la bendición del Señor en esas invitaciones que pueden hacerle sus amigos, invitaciones buenas, ¿no? Que lo van a fortalecer. Entonces, esas raíces de amargura hacen que yo me sienta enfermo. Quizás eso le puede producir una enfermedad física. ¿Sí?
1: Hay esas tres clases de raíces.
2: Esos síntomas.
1: Síntomas
2: para que yo descubra que hay una raíz de amargura en mí.
1: Ya.
2: ¿Cuál? Pues esa ya es la tarea, buscar cuál es. Si fue un rechazo, si fue un...
1: ¿Y cómo la busco?
2: ahí es cuando entramos en ese proceso de oración y pedirle al Señor desde los 10 mandamientos cómo, dónde está el origen de esa raíz. Pudo haber sido algo de chiquita, un rechazo que hicieron con ella en la familia. Se burlaron de ella, sus familiares, porque era, no sé, tenía algo. Entonces, o le pusieron un apodo que no le gustó. Un apodo que a ella no le gustó, o a él no le gustó, y lo lastimó.
1: El famoso bullying.
2: Exacto. Y ella se crece con eso y toda la familia nunca se dio cuenta. Pues lo hicieron y de pronto se burlaron. Entonces, esas cosas hay que cuidarlas mucho porque quedan guardadas ahí. Y por más que yo crezca. Y si estoy en oración, y pero si yo no le entrego y no le permito al Señor escudriñar mi pasado, entonces sí puede quedar ahí y no, sí. Y no crezco yo, no paso de un punto en la oración, entonces como que me quedo ahí porque ahí hay una atadura, me quedo estancada. Sí.
1: Ya, es muy eso. Bien, y se nos ha acabado el tiempo, nos toca irnos a la pausa y luego regresamos a orar por esas tres raíces para que hoy ojalá el Señor nos empiece a mostrar a los que no nos ha mostrado o no le hemos permitido que nos muestre y nos revele. Pero qué buen tema, es fundamental.
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1: Estamos de regreso en Lanza la Red.
11: Invitamos a todos los oyentes para que a partir de este momento vamos a orar y con el tema que nos ha expuesto Adriana. para que le pidamos al Espíritu Santo cuáles son esas raíces de amargura que hay en nuestros corazones, allá en la memoria, en el inconsciente, que seguramente hoy no sabemos y por qué actuamos como actuamos. Entonces, estamos atentos y ella va a hacer esa oración poderosa. Luego oraremos por las necesidades de los oyentes.
12: Les invito a que vayamos a nuestro texto bíblico en Hebreos, en el capítulo 12, versículo 12 al 15. Dice el Señor en su palabra: así pues, renueven las fuerzas de sus manos cansadas y de sus rodillas debilitadas, y busquen el camino derecho para que sane el pie que está cojo y no se tuerza más. Procuren estar en paz con todos y llevar una vida santa, pues sin la santidad nadie podrá ver al Señor. Procuren que a nadie le falte la gracia de Dios, a fin de que ninguno sea como una planta de raíz amarga que hace daño y envenena a la gente. Que ninguno de ustedes se entregue a la prostitución ni desprecie lo sagrado, pues esto hizo Esaú, que por una sola comida vendió sus derechos de hijo mayor. Palabra del Señor. Palabra de Dios. Te alabamos, Señor. Entreguémosle al Señor en esta hora el corazón. Yo te invito, si puedes hacerlo allí donde estás, que tú pongas la mano en tu corazón y le entregues al Señor. Por un instante, Señor, que mi corazón esté dócil para ti, totalmente listo y entregado a ti, abandonado en ti, rendido en ti. Entra tú y haz la obra generosa, mi Señor, de escudriñar mi corazón, de escudriñar cada habitación que yo misma he construido en este corazón. Entra tú, mi Señor, y muéstrame qué es lo que hay allí que me impide amar como tú amas, que me impide, Señor mío, escuchar como tú escuchas, que me impide encontrarme con el otro. Ayúdame, Señor, en este momento a recordar. Trae a mi memoria, Señor mío. Tú eres el único dueño del pasado y es a ti el único que le doy permiso en este momento de ir a mi pasado, Señor, a mi infancia, a mi adolescencia, a mi juventud y ahora a mi adultez. Que seas tú el único que entre ahora, Señor, y empieces tú a tocar y a mostrarme cuál es esa raíz de amargura que está en mí, que no me deja vivir en paz, tener una vida santa, como tú nos lo indicas en la palabra. No nos permite, Señor mío, vivir tu gracia, porque eso es lo que anhela mi corazón. Vivir en gracia tuya, porque, Señor, sabes todo lo que hago. Sabes, Señor, que voy al Santísimo, sabes que voy a Eucaristía, que estoy en un grupo de oración, que oro, hago el rosario, pero hay algo en mí, Señor, que no entiendo. Y hoy te doy este espacio, mi Rey. Hoy te dejo entrar. Hoy abro la puerta, Señor. Entra. Porque la puerta la abro, porque soy yo la que abro la puerta, Señor, porque la abro de par en par, para que tú entres, para que tú me muestres qué es lo que hace que yo me ponga de mal genio tan rápido, qué es lo que me impide acercarme a alguien, qué es, Señor, lo que está dentro de mí que no me deja ver en el otro tu presencia, tu amor, tu caridad, tu generosidad. ¿Qué es lo que nubla mi vista, Señor? ¿Qué es lo que no me permite escuchar tu voz cuando alguien habla? ¿Qué es, mi Señor? ¿Qué es lo que genera en mí un rechazo? ¿Qué es lo que genera en mí el enojo? ¿Qué es, mi Señor? Solo tú me puedes mostrar. Solo tú, Señor. Hoy me declaro dócil a ti. Hoy te permito tocar esos momentos que yo quizás bloqueé en mi mente cuando era pequeña, cuando alguien me maltrató de niña, un familiar, un amigo, en mi colegio, un profesor, un compañero. Cuando se burlaron de mí, Señor, Y yo guardé eso muy en el fondo de mi memoria. Y ahora esa raíz ha cogido fuerza. Y por eso algunos rechazos con algunas personas, algunas situaciones específicas. Por eso hoy te lo entrego, Señor. Y ayúdame, Rey de la Gloria, a recordar. Aunque duela, Señor, porque tú calmarás el dolor, porque tú sanarás, porque tú quitarás esa raíz de amargura y la transformarás en una raíz de fruto del Espíritu, caridad, benignidad, gratitud, gratuidad, amor. Tú transformarás todo, Señor, porque tú eres mi Creador, tú eres Abba del Cielo, y yo lo único que anhelo es servirte, Señor, y quiero servirte con un corazón totalmente limpio, totalmente, Señor mío, arrebatado de toda raíz de amargura, porque así como lo dice la palabra, esa raíz de amargura, Señor mío, puede contaminar a la comunidad, puede

0: doy permiso, Señor, para que esa raíz de amargura, la que siento yo que tengo como madre, porque siento que no puedo amar y ver a mis hijos como tú quieres, Señor mío, porque soy agresiva con mis palabras, porque los miro de manera no amorosa. Ayúdame, Señor, en esta hora de la tarde. Hoy humildemente te lo pido, porque tú lo que inicias, Señor, lo llevas a feliz término. Y yo te doy permiso que inicies hoy a hacer ese trabajo conmigo, en mi corazón, en mi historia, en mi inconsciente, mi subconsciente y mi consciente, Señor. Yo te doy permiso que me muestres, Padre del Cielo, toda mi infancia, todo, Señor mío, todos los contextos donde yo me muevo, porque yo no quiero dañar a mi comunidad, yo no quiero dañar mi familia, yo no quiero dañar mi país, yo no quiero, Señor, yo solo quiero servirte, pero como lograste hacerlo con Pedro, con Juan, con Santiago, con Bartolomé, con todos tus discípulos, tú limpiaste, Señor, esos corazones de raíces de amargura, porque así, mientras caminabas con ellos, los ibas sanando. Es en el caminar con Cristo que Él nos va sanando. Es en el caminar y en el acompañamiento. Y yo te invito a ti, que eres madre, que empieces a acompañar a esos hijos tuyos, que empieces a pedirle al Señor que te ayude para que en esos hijos pequeños no se siembren las raíces de amargura, no se generen, porque todo lo entregaremos al Señor en oración, porque habrán corazones de fe que todos se lo dejan al Señor para que Él, como alfarero, vuelva a construir, vuelva a recrear, porque es así como el Señor lo quiere. Tu corazón es tu corazón, es el corazón que el Señor anhela para que podamos servirle, y el único que habite en ese corazón sea la fuerza santa del Espíritu, para que tú y yo vivamos en la gracia del Señor, para que tú y yo podamos servirle con toda libertad al Señor, porque esas raíces se han convertido en raíces de virtud, en raíces que el Señor necesita para que den fruto, y fruto bueno, fruto. Y en la palabra está escrito: por los frutos os conocerán. Por esos frutos, Señor, toda raíz de amargura, si están en mí, permíteme conocerlas y asimismo darte a ti autoridad y gobierno para que sean erradicadas, cambiadas por un fruto muy bueno para ti, Señor mío, para mi iglesia, para mi familia, para mis amigos, para mí misma, Señor mío, para que yo pueda tener una vida en libertad contigo y para ti.
1: Señor Jesús, en esta hora te pedimos que nos sigas bendiciendo, que bendigas a todos los oyentes de la emisora Minuto de Dios, que bendigas a sus familiares, que bendigas sus actividades, que bendigas cada asunto que ellos tienen pendiente. Señor, clamamos a ti que derrames misericordia, caridad, compasión, que la gracia sea abundante en todo lugar donde hay un oyente de la emisora, en esa ciudad, en ese pueblo, en ese barrio, donde quiera que se encuentre, Señor, que todos sean bendecidos en lo que ellos necesitan, que su fe pueda seguir creciendo, que esa fe que tú les has regalado y que nos has dado a todos, ese don por gracia y por amor, que lo podamos desarrollar contigo, al lado tuyo. Porque si lo hacemos así, lograremos lo que pedimos en oración. Ahora más que nunca, Señor, los hijos, los nietos y toda la familia necesita de esa protección divina, de esa guía, de la compañía las 24 horas del Señor, para cambiar nuestros hábitos, para cambiar nuestra manera de pensar, para cambiar nuestra manera de hablar, para cambiar nuestra manera de ser. Señor, no queremos seguir siendo iguales.

0: Estamos ya casi terminando otra semana. Hemos aprendido algo nuevo durante estos días. Y con tu compañía y tu ayuda lo lograremos. Señor, que esa fe, que es lo que más necesitamos para ver los milagros, para recibirlos y para ver los cambios, se nos dé. Que podamos fijar siempre los ojos en el cielo, más que en la tierra. Caminamos en la tierra, pero que tengamos nuestra mente en Dios y nuestro corazón, para que no nos asusten las circunstancias que vivimos a diario, los problemas del día a día. Señor, si caminamos de la mano de Jesús y de María, si recordamos cómo fue en el Antiguo Testamento, cómo vivía la humanidad y hoy cómo vivimos, tenemos que reconocer tantas bendiciones que hemos recibido. Y si lo reconocemos y si alabamos y adoramos y bendecimos a Dios, Él hará maravillas en nuestras vidas. Él va a bendecir la economía del país. Él va a bendecir a los empresarios. Él va a bendecir los hogares, las instituciones educativas. Él va a hacer un cambio. Las cosas no van a seguir igual. Esos fenómenos naturales, como eso que sucedió ayer en Nepal, tan terrible, que en un instante podemos perderlo todo. Todo el trabajo de unas generaciones, no solamente ellos, los adultos que estaban, sus papás y sus abuelos, todo lo que habían demorado para construir, y llegó un fenómeno natural, sorprendió a todos. Nadie estaba preparado y nadie está preparado. Por eso debemos acudir siempre al Señor y tener esa comunión permanente con Él cada mañana, cada atardecer. Porque el Señor dice en su palabra que no deja que nada suceda sin avisarle a sus profetas, sin avisarle a sus líderes. Tengamos oídos abiertos, ojos abiertos y seamos obedientes para que el Señor obre de esa manera como nosotros necesitamos, Señor. Necesitamos tanto de Dios, pero se nos olvida, creemos que somos autosuficientes, creemos que la ciencia lo puede todo, creemos que los gobernantes lo hacen todo. El que lo hace todo es Dios. Y Él es el que genera esa sabiduría, esa inteligencia, ese conocimiento, esa prudencia para que obremos como debemos hacerlo. No como lo dice el mundo a la ligera. Señor, te suplicamos por la salud de todos aquellos que están atravesando momentos tan difíciles. Los que han sido sanados de cáncer, pero nuevamente los ha tocado esa enfermedad. Pero mientras tengan vida y esperanza, la palabra de Dios dice que Dios crea lo que no existe y da vida a lo que está muerto. Creemos que el Señor puede obrar milagros en esta tarde. Te pedimos, Señor, por la recuperación de todos aquellos que ya han pasado por procesos quirúrgicos, por los que están atravesando esos procesos de quimioterapia, de diálisis, de radioterapia. Que tu misericordia esté con ellos, que no dejes que ellos pierdan la fe, ni sus familiares, ni los intercesores. Que recordemos que mientras hay vida, hay esperanza. Yo, por ejemplo, moriré creyendo que Dios hace milagros. No me interesa lo que pasa alrededor de mí. No me interesa lo que dice la gente. Lo único que yo creo es en la palabra de Dios. Y yo creo que donde Dios llega, Dios hace milagros. Dios sana, Dios libera y Dios salva. Es promesa de Dios. Y está escrito en Números 23, 19, como leíamos ayer. Recordémoslo siempre, que Él no es humano para mentir ni para arrepentirse. Dios es Dios todopoderoso. Y Él es omnipotente en todo, omnisciente en todo y omnipresente en todo lugar. Él ayer vio cómo esa avalancha arrasaba con tanta humanidad. Él estaba ahí. Y los incrédulos son los primeros en juzgarlo. Los mediocres y los tibios. Por alguna razón el Señor permitió esa catástrofe. Nos está y nos sigue llamando. Nos sigue llamando a la conversión. Nos sigue llamando a que lo conozcamos de verdad y lo amemos. Y lo sigamos. Por eso, Señor, en esta hora te damos gracias y te pedimos que bendigas todos los proyectos, los sueños de los oyentes y de sus familiares, sus amistades. Que todos seamos bendecidos.
1: La fuerza del Espíritu ahora inunde a todos estos hijos tuyos que tienen apostolados tan especiales en la iglesia, Señor, con unos llamados de predilección. A todos nos llamas, pero hay unos que son llamados apostolados grandes, Señor mío, a dejar una huella para que muchos más sigan ese camino. Oremos por todos ellos, por estos hombres y mujeres que abren caminos de evangelización, por todos los que se colocan el calzado del Evangelio y sin temor van a los lugares más recónditos, van a los lugares urbanos, y abren caminos, muestran la grandeza del Señor. Oremos por esos apostolados, por ese hijo tuyo que quizás está siendo llamado por el Señor a hacer una obra grande. Tu tarea es orar para que ese apostolado, ese llamado no se pierda. No se pierda en el camino, sino hay que entregarle. Señor, te entrego el corazón de mi hijo. Te entrego el corazón de mi hija en este momento, Padre del Cielo. Y si ese llamado es de predilección, que así sea, mi Rey y Señor, que sea la oración de madre y padre, como Santa Mónica, que ora por su hijo, por su conversión, y logra de él a este gran santo de la iglesia. Que así sea, tú que oras por tus hijos sin temor, como Mónica, aunque veas cosas distintas, solo tú sabes que es la gracia de Dios la que está haciendo en silencio, está volviendo a construir un corazón, llamándolo, enamorándolo y llevándolo a esas aguas puras y limpias. Señor mío, yo te invito a ti que en un instante ores por esa tu casa, tu familia, que tiene un llamado de predilección, porque dice la palabra: yo y mi familia le serviremos al Señor, porque tu familia y la mía tienen un llamado de predilección para servirle al Señor desde lo que Él mismo nos entrega. Dile: Señor, yo te entrego a mi familia, oro por este apostolado que tienes para nosotros, este servicio que podemos dar, podemos hacer para nuestra iglesia, para tu iglesia, Señor. Hoy pongo a mi familia delante de ti, la abandono en ti, la rindo a ti y que se haga en mi familia según tu palabra, porque es así, mi buen Dios, es así como tú lo haces, mi generoso Señor. Ora por tu empresa, tú que tienes un emprendimiento, dile: Señor, que este apostolado que me pones y me regalas se multiplique en el tiempo y en la eternidad, para que muchos te conozcan a través del trabajo que vienen a hacer en esta empresa donde yo estoy, la que yo lidero. Señor mío, que todos los que estén aquí se enamoren de ti, sean grandes servidores tuyos. Ora por los compañeros de trabajo, dile: Señor, que yo sea un instrumento para que estos hijos tuyos te conozcan, te amen y te sigan, que vean, Señor, tu grandeza, que empiecen su camino de conversión, que empiecen a buscarte insaciablemente, Señor mío. Haz de todos los que yo conozco instrumentos perfectos de tu gracia, para que muchos vuelvan al camino, Señor, para que muchos, como esos discípulos de Emaús, retornen a la comunidad, retorne a donde el Señor los necesita para que den fruto y fruto bueno. Entreguémosle a la Santa Virgen María, ella, la llena de gracia, mujer del sí, mujer que no tuvo temor para decir sí a todos nuestros familiares, amigos, vecinos, a todos los sacerdotes, sus apostolados y los llamados que el Señor hace para trabajar para la extensión del reino. Que sea María pronunciando nuestros nombres, que sea María animándonos como animó a Pedro, a Juan, a Santiago, como animó a la iglesia y como sigue animándola ella desde su ser madre de la iglesia. Que te anime ahora el Señor, que anime tu corazón a seguir ese llamado que Él te hizo. Gloria al Padre, al Hijo y al Espíritu Santo.
0: Como era en un principio, ahora y siempre, por los siglos de los siglos.
1: Amén.

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2: 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En la emisora Minuto de Dios son las...
3: En la emisora Minuto de Dios son las 2 de la tarde con 58 minutos. 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
1: Qué alegría, queridos hermanos y amigos en la fe de esta su emisora Minuto de Dios, poder saludarles, compartir con ustedes en este espacio de misericordia. Quiero la hora de la misericordia. Hoy en la mesa de trabajo nos acompaña nuestro hermano servidor y misionero en la Casa de la Misericordia, Brian Carreño. Brian, bienvenido.
2: Muy buenas tardes, Rubén, queridos oyentes de nuestra emisora Minuto de Dios. Esperamos y los invitamos a que empiecen a dejar sus intenciones de oración para que durante esta hora de transmisión, donde estaremos orando por cada una de nuestras necesidades, nuestros hogares, nos podamos unir en comunidad.
1: Así es, Brian, podamos orar juntos porque la oración del justo es respondida favorablemente por el Señor. En la conducción técnica, nuestra querida hermana Evelyn. Y también damos un saludo cariñoso al padre Javier Riveros, director de la emisora Minuto de Dios, y a toda la organización del Minuto, para que el Señor siga obrando con poder y con sabiduría en cada uno de ustedes. Recordarles que nuestra línea de teléfono en WhatsApp está habilitada para que dejen sus oraciones de oración a través de la línea 317-372-2333, 317-372-2333, o por medio del canal en YouTube Minuto de Dios TV. Con esta canción de Dar Amor de Nana Angarita, vamos a vivir un momento de contemplación de la pasión del Señor, como le dice Jesús a Santa Faustina. Les invitamos para que dispongas tu corazón, abras espacio en él a la esperanza, y que esta hora para ti sea ese momento de diálogo, de encuentro con el Señor misericordioso, que te escucha, que puedas disponer allí tu altar si estás en casa, encender ese cirio con mucho cuidado frente a la imagen del Señor de la Misericordia y orar por esa realidad que hay en tu corazón. Pero antes vamos a contemplar ese misterio de la pasión de Jesús.
2: Amado Señor, en esta hora de tu misericordia, hora donde tu amor nos recuerda tu entrega, queremos acercarnos a tu costado abierto. Queremos, Señor, ser aquel discípulo amado que en medio también de ese dolor al ver a su maestro, a su Mesías, espera simplemente aquel momento donde tú sales triunfante de la muerte. Nos acercamos, Señor, en esta hora de gracia, hora de tu misericordia, con el deseo que nos enseñes a amar. Amar el sufrimiento. Amar en medio de la adversidad aquello que tanto nos cuesta. A tomar nuestra cruz con aquel anhelo en que muchas veces nuestra incapacidad o nuestra naturaleza humana no nos permite entender la pedagogía de Dios. Hoy en esta hora queremos ser aquellos que simplemente te miran con el deseo de morir también en la cruz, con el deseo de abrazar aquel madero que tú por tu voluntad nos permites llevar sobre nuestros hombros. Nos acercamos, Señor, a tu corazón, siendo aquel ladrón que goza de la dicha al clamar tu misericordia, al clamar un pedacito de cielo. Hoy queremos hacer lo mismo en esta hora de la misericordia, clamar un pedacito de cielo, clamar una gota de tu misericordia sobre nuestros hogares, sobre nuestras familias y sobre el mundo entero.
1: Oh sangre y agua que brotaste del corazón de Jesús, como una fuente de misericordia para nosotros,
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1: Muy bien, queridos hermanos, vamos a ofrecer esta coronilla de la Divina Misericordia por Mari. Dios te bendiga, Mari. Queremos hoy pedir por la conversión y sanación de toda tu familia y de manera especial por aquellos hermanos nuestros, compatriotas, que están sufriendo y todos los damnificados del terremoto. Hoy queremos orar por Lucía Ordóñez, que pide oración por la familia Ladino y también por Janet, Ronald y Dani. Que el Señor les restaure la salud. Seguimos orando en este instante por Nora, que pide oración por Gilma Silva para que pronto puedan programarle nuevamente esta cirugía que tanto espera. Saludemos también aquí a nuestros hermanos que se conectan a esta hora por medio del canal en YouTube, Minuto de Dios TV. Y vamos también a enviar un saludo a todos nuestros hermanos de la Legión de María, a Roberto, a su esposa Alejandra, a Sandra, a todos los hermanos que también hacen parte de este espacio y que tienen allí sus intenciones de oración. Ercilia Sánchez ora por la salud integral de Milton César Sánchez Ríos, por Luz María Ospina Incapié, Alejandra Suárez Castro, Juan Esteban Sánchez Suárez, Emilio Sánchez Mendieta y Dayana Sánchez. Adriana Rodríguez, Dios te guarde, oramos por tu conversión y la conversión de toda tu familia y por supuesto del mundo entero. Gloria Gaitán, Dios te bendiga, Gloria, un abrazo para ti, buenas tardes. Ofrece la coronilla por los sacerdotes, el padre Aldair Alexis en su cumpleaños y también por Elena Gamboa. Seguimos saludando a Inés Ortiz, que pide oración en esta tarde por todos los sacerdotes del mundo y de manera especial por el padre Daniel Bustamante, párroco en San Pedro Apóstol en la Arquidiócesis de Bogotá, quien se encuentra delicado de salud. Oramos por Sandra Rodríguez, pide que el Señor bendiga su vida y ora por todo Colombia. También oramos en este instante por nuestros hermanos en la Casa de la Misericordia, en las diferentes ciudades, en las diferentes sedes de nuestra comunidad. Y oramos también por esta actividad que hoy, para la gloria de Dios, el Señor nos ha permitido realizar con los enfermos, pacientes con cáncer, en la Fundación San Ezequiel Moreno, administrada por las hermanas de los Agustinos Recoletos, en esta realidad de servir a los enfermos, hoy de manera especial en el día de Santa Mónica. Queremos orar por todas las madres que piden oración y conversión por sus hijos y por todos aquellos que se confían a nuestra oración. Vamos a pedirle al Señor que tenga misericordia de todas las almas benditas en el purgatorio y que también nos mire a nosotros con ternura y con bondad, para que sea Él abriendo nuevos caminos de esperanza, nuevos caminos de bendición, nuevos caminos de alegría. Y oramos por quien fuera el pastor de la diócesis de Engativá desde el año 2014 hasta el 2025, Monseñor Francisco Antonio Nieto Súa, que fue llamado por el Señor a la presencia de Dios. Oramos por este pastor que el Señor regaló a esta diócesis de Engativá, para que sea Jesús obrando también allí en su alma, en su servicio que tanto bien hizo al corazón de tantos hermanos en la diócesis de Engativá, cuando el Señor lo llamó desde el 26 de junio del 2015 hasta el 29 de junio del 2024. Vamos a ofrecer esta coronilla a la Divina Misericordia por Blanca Rodríguez, que se une también orando por su familia Garzón Rodríguez. Oramos por Clara. Dios te bendiga, Clarita. Un abrazo. Alba, Dios te bendiga y te guarde, Alba. Unidos en oración. Ángel también nos pide oración por la conversión de la familia Pérez y la familia Pórez, dice acá. Y Ángel Ernesto Pórez. Bueno, hermanos, Carlos Alfonso Vargas, por la salud de la señora Mercedes Méndez y por la propia salud de don Carlos. Y por la salud mental y física de Felipe Vargas. Coronilla a la Divina Misericordia. Por la señal de la Santa Cruz de nuestros enemigos, líbranos, Señor Dios nuestro, en el nombre del Padre, y del Hijo, y del Espíritu Santo. Amén. Padre nuestro que estás en el cielo, santificado sea tu nombre, venga a nosotros tu reino, hágase tu voluntad en la tierra como en el cielo.
2: Danos hoy nuestro pan de cada día, perdona nuestras ofensas, como también nosotros perdonamos a los que nos ofenden. No nos dejes caer en tentación y líbranos del mal. Amén.
1: Dios te salve, María, llena eres de gracia, el Señor es contigo. Bendita eres entre todas las mujeres y bendito es el fruto de tu vientre, Jesús.
2: Santa María, Madre de Dios, ruega por nosotros, pecadores, ahora y en la hora de nuestra muerte. Amén.
1: Creo en Dios, Padre Todopoderoso, Creador del cielo y de la tierra. Creo en Jesucristo, su único Hijo, nuestro Señor, que fue concebido por obra y gracia del Espíritu Santo. Nació de Santa María Virgen, padeció bajo el poder de Poncio Pilato, fue crucificado, muerto y sepultado, descendió a los infiernos, al tercer día resucitó de entre los muertos, subió a los cielos y está sentado a la derecha de Dios Padre Todopoderoso. Desde allí ha de venir a juzgar a vivos y muertos. Creo en el Espíritu Santo, la Santa Iglesia Católica, la comunión de los santos, el perdón de los pecados, la resurrección de la carne y la vida eterna. Amén. Padre eterno, te ofrezco el cuerpo y la sangre, el alma y la divinidad de tu amadísimo Hijo, nuestro Señor Jesucristo, como propiciación de nuestros pecados y los del mundo entero. Por su dolorosa pasión,
2: ten misericordia de nosotros y del mundo entero.
1: Por su dolorosa pasión,
2: ten misericordia de nosotros y del mundo entero.
1: Por su dolorosa pasión,
2: ten misericordia de nosotros y del mundo entero.
1: Por su dolorosa pasión,
2: ten misericordia de nosotros y del mundo entero.
1: Por su dolorosa pasión,
2: ten misericordia de nosotros y del mundo entero.
1: Por su dolorosa pasión,
2: ten misericordia de nosotros y del mundo entero.
1: Por su dolorosa pasión,
2: ten misericordia de nosotros y del mundo entero.
1: Por su dolorosa pasión,
2: ten misericordia de nosotros y del mundo entero.
1: Por su dolorosa pasión,
2: ten misericordia de nosotros y del mundo entero.
1: Por su dolorosa pasión,
2: ten misericordia de nosotros y del mundo entero.
1: Por su dolorosa pasión,
2: ten misericordia de nosotros y del mundo entero. Padre eterno, te ofrezco el cuerpo y la sangre, el alma y la divinidad de tu amadísimo Hijo, nuestro Señor Jesucristo, como propiciación de nuestros pecados y los del mundo entero, por su dolorosa pasión.
1: Ten misericordia de nosotros y del mundo entero.
2: Por su dolorosa pasión.
1: Ten misericordia de nosotros y del mundo entero.
2: Por su dolorosa pasión.
1: Ten misericordia de nosotros y del mundo entero.
2: Por su dolorosa pasión.
1: Ten misericordia de nosotros y del mundo entero.
2: Por su dolorosa pasión.
1: Ten misericordia de nosotros y del mundo entero.
2: Por su dolorosa pasión.
1: Ten misericordia de nosotros y del mundo entero.
2: Por su dolorosa pasión.
1: Ten misericordia de nosotros y del mundo entero.
2: Por su dolorosa pasión,
1: ten misericordia de nosotros y del mundo entero.
2: Por su dolorosa pasión,
1: ten misericordia de nosotros y del mundo entero.
2: Por su dolorosa pasión,
1: ten misericordia de nosotros y del mundo entero. Padre eterno, te ofrezco el cuerpo y la sangre, el alma y la divinidad de tu amadísimo Hijo, nuestro Señor Jesucristo, como propiciación de nuestros pecados y los del mundo entero, por su dolorosa pasión.
2: Ten misericordia de nosotros y del mundo entero.
1: Por su dolorosa pasión.
2: Ten misericordia de nosotros y del mundo entero.
1: por su dolorosa pasión.
2: Ten misericordia de nosotros y del mundo entero.
1: Por su dolorosa pasión.
2: Ten misericordia de nosotros y del mundo entero.
1: Por su dolorosa pasión.
2: Ten misericordia de nosotros y del mundo entero.
1: Por su dolorosa pasión.
2: Ten misericordia de nosotros y del mundo entero.
1: Por su dolorosa pasión.
2: Ten misericordia de nosotros y del mundo entero.
1: Por su dolorosa pasión.
2: Ten misericordia de nosotros y del mundo entero.
1: Por su dolorosa pasión.
2: Ten misericordia de nosotros y del mundo entero.
1: Por su dolorosa pasión.
2: Ten misericordia de nosotros y del mundo entero. Padre eterno, te ofrezco el cuerpo y la sangre, el alma y la divinidad de tu amadísimo Hijo nuestro Señor Jesucristo, como propiciación de nuestros pecados y los del mundo entero, por su dolorosa pasión.
1: Ten misericordia de nosotros y del mundo entero.
2: Por su dolorosa pasión.
1: Ten misericordia de nosotros y del mundo entero.
2: Por su dolorosa pasión.
1: Ten misericordia de nosotros y del mundo entero.
2: Por su dolorosa pasión.
1: Ten misericordia de nosotros y del mundo entero.
2: Por su dolorosa pasión.
1: Ten misericordia de nosotros y del mundo entero.
2: Por su dolorosa pasión.
1: Ten misericordia de nosotros y del mundo entero.
2: Por su dolorosa pasión.
1: Ten misericordia de nosotros y del mundo entero.
2: Por su dolorosa pasión.
1: Ten misericordia de nosotros y del mundo entero.
2: Por su dolorosa pasión.
1: Ten misericordia de nosotros y del mundo entero.
2: Por su dolorosa pasión.
1: Ten misericordia de nosotros y del mundo entero. Padre eterno, te ofrezco el cuerpo y la sangre, el alma y la divinidad de tu amadísimo Hijo, nuestro Señor Jesucristo, como propiciación de nuestros pecados y los del mundo entero. Por su dolorosa pasión.
2: Ten misericordia de nosotros y del mundo entero.
1: Por su dolorosa pasión.
2: Ten misericordia de nosotros y del mundo entero.
1: Por su dolorosa pasión.
2: Ten misericordia de nosotros y del mundo entero.
1: Por su dolorosa pasión.
2: Ten misericordia de nosotros y del mundo entero.
1: Por su dolorosa pasión.
2: Ten misericordia de nosotros y del mundo entero.
1: Por su dolorosa pasión.
2: Ten misericordia de nosotros y del mundo entero.
1: Por su dolorosa pasión.
2: Ten misericordia de nosotros y del mundo entero.
1: Por su dolorosa pasión.
2: Ten misericordia de nosotros y del mundo entero.
1: Por su dolorosa pasión.
2: Ten misericordia de nosotros y del mundo entero. Santo Dios, santo fuerte, santo inmortal,
1: ten piedad de nosotros y del mundo entero.
2: Santo Dios, santo fuerte, santo inmortal,
1: ten piedad de nosotros y del mundo entero.
2: Santo Dios, santo fuerte, santo inmortal,
1: ten piedad de nosotros y del mundo entero. Amén. Expiraste, Jesús, pero la fuente de vida brotó para las almas y el mar de misericordia se abrió para el mundo entero. Oh fuente de vida insondable, misericordia divina, abarca al mundo entero y derrámate sobre nosotros. Te alabamos, Señor, te bendecimos, glorificamos tu nombre en esta tarde, en este día maravilloso que tú nos permites vivir. Queremos acercarnos con confianza a este libro abierto que es tu pasión dolorosa. De él saca fuerza para continuar en el camino de la vida, le dices a Santa Faustina. Por eso en este momento, querido hermano, te invitamos para que si tienes el diario, tomes atenta nota precisamente a este espacio de oración y de evangelización. A veces estamos como los discípulos en Getsemaní, dormidos, distraídos, ocupados, indiferentes, justo cuando alguien necesitaba que nos quedáramos quietos a su lado. Santa Faustina escribe en su diario, que mismo Jesús le dictó y le dice, cuando te parezca que el sufrimiento sobrepasa tus fuerzas, mira mis llagas y te elevarás por encima del desprecio. Oh Jesús, esos momentos en que no supimos velar proponiendo un cambio correcto, hoy quiero, Señor, quedarme despierto junto a ti y junto a ti que sufre, y mirar tus llagas cuando el peso de mi pasado me quiere jugar una mala pasada. Hoy quiero ofrecer también este deseo, quizás enfermizo, de querer convertir a los demás, cuando sabemos que eres tú el quien traes, el que envías alivio, el que envías consuelo y esperanza a todos sus hijos. Por eso, en este momento, querido hermano, te invitamos para que ahí en esa actitud de oración nos vamos a dar unos minutitos de una pausa activa y ya regresamos para continuar con esta tarea misionera.

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0: Familia espiritual, qué bendición estar nuevamente con todos ustedes. Continuamos saludando a todos nuestros hermanos que a través del chat en vivo, Minuto de Dios TV, a través de el YouTube, nos están escribiendo. Paula Ortiz, Dios te guarde, también se ha unido en esta oración de la coronilla por su vida y para que Dios le dé fuerza, le dé paz, tranquilidad y pueda seguir adelante entendiendo la voluntad, el querer de Dios sobre esta familia, sobre esta hermana. También queremos saludar a nuestros hermanos en WhatsApp. Dios los bendiga. A quienes están escribiendo aquí a esta línea de teléfono, la línea oficial de la emisora Minuto de Dios. Ustedes pueden comunicarse en cualquier momento, que aquí con todo gusto las niñas encargadas del control master les pueden indicar el camino a seguir o sencillamente abajo en recepción. La idea es que ustedes puedan llamar, puedan solicitar sus intenciones de oración, que con todo gusto se las llevo al Señor, las llevamos y hacemos también esos momentos de alabanza, de predicación. La línea 317-372-2333. Virginia Severico, Dios la bendiga, Virginia. Un abrazo para ti en este día. Bueno, querida familia espiritual de la Casa de la Misericordia, vamos a participar en este espacio de evangelización. Recordemos que a lo largo de varios programas se estarán rifando diarios de Santa Faustina, rosario, camándulas, libros Misericordia día a día, para que ustedes puedan hacer la lectura orante de la palabra a través del método sencillo y eficaz que plantea la Casa de la Misericordia para encontrarnos todos los días con la palabra del Señor. Vamos entonces a compartir hoy un pequeño tema muy sencillo sobre este gran libro, como le llama Santa Faustina, un gran libro abierto que es la Pasión del Señor. A través de la Pasión del Señor podemos nosotros encontrar fuerzas en el camino de la vida. Pero estamos llamados primero a reconocer las veces en que, como los discípulos en Getsemaní, nos hemos quedado dormidos, distraídos, ocupados, indiferentes, justo cuando alguien necesitaba que nos quedáramos despiertos a su lado. Santa Faustina escribe en su diario que Jesús le dijo: cuando parezca que el sufrimiento sobrepasa tus fuerzas, mira mis llagas y te elevarás por encima del desprecio. Ve qué interesante, Brian, cuando tengamos alguna preocupación, dice acá, cuando el sufrimiento sobrepasa nuestras fuerzas, porque hay momentos de nuestra vida en donde efectivamente el sufrimiento sobrepasa nuestras fuerzas y necesitamos abrir espacio en el corazón para que el Señor lo vaya transformando. Hoy tuvimos una misión muy especial. Acompañamos alrededor de unos 60 hermanos que tienen cáncer, ahí con la Fundación San Ezequiel de la Orden Religiosa de los Agustinos Recoletos, y allí estuvimos haciendo presencia como Casa de la Misericordia. Entonces, Brian, ¿cómo podríamos nosotros acercarnos con mayor confianza a este libro abierto que es el libro de la Pasión del Señor?
1: Sintiéndonos acompañados, Rubén. Creo que así como hoy se tuvo la oportunidad de acompañar a estos hermanos que viven esta situación en la enfermedad, creo que quienes también sufrimos en el alma debemos sentirnos acompañados por un amigo, por un cercano, y sin duda en el momento en que podamos nosotros meditar en la pasión del Señor, vamos a encontrar también el acompañamiento. Y bellamente lo podemos encontrar en Mamita María. Ella acompaña a su Hijo Jesús en esa vía dolorosa. Ella acompaña a nuestro Maestro crucificado camino al Calvario. Lo hacía en distancia, pero la acompañaba. Y en el momento en agonía en su cruz, ella estaba ahí, acompañando. Entonces, la invitación es que nosotros estemos en vela para acompañar. Acompañar a nuestras familias, acompañar a nuestros amigos, acompañar a algún ser querido que por alguna circunstancia pueda estar pasando un quebrante de salud, que nosotros podamos ser también parte del ancla, donde sin duda el Señor sea la fortaleza y el consuelo del corazón de aquel acompañante.
0: Así es, Brian, qué importante lo que están mencionando. Es precisamente así como hemos recibido esta compañía de Dios, así como hemos recibido su cercanía, su presencia constante, que no se ha ido ni un solo día de nuestras vidas de nuestro lado, así mismo debemos nosotros acompañar a aquellos hermanos que van empezando un camino espiritual y que requieren, a través de la confianza, adentrarse en este misterio insondable de la pasión del Señor. No en vano el Señor le pide a Santa Faustina que a las 3 de la tarde recuerde, conmemore ese momento doloroso, y le dice: sumérgete en el Santísimo si tus deberes te lo permiten. Si no puedes, aunque solo sea por un brevísimo momento, sumérgete allí donde estés. Y así el Señor nos la va colocando de una manera tan fácil, digo yo, aunque para llegar al cielo no hay que ir en bicicleta. Siempre insisto mucho con esa frase: al cielo siempre se va esforzándonos de todo corazón. Por eso, hermanos, es que es necesario volver la mirada a Jesús crucificado. A veces encontramos imágenes de Cristo doliente, de Cristo todo herido, todo lacerado, y esas imágenes producen algo en nosotros. Nuestra sensibilidad se mueve, algunos son pues indiferentes, pero algunos de manera particular pues van experimentando también que al contemplar este crucifijo pues van advirtiendo allí el amor de Dios, ¿no? Como dice San Pablo, Brian, me amó y se entregó por mí, o como nos recuerda Martín Valverde en una de sus canciones: nadie te ama como yo, mira la cruz, esa es mi más grande prueba, nadie te ama como yo. Fue por ti, fue porque te amo, nos dice hoy el Señor. Por eso es importante que hoy podamos nosotros acercarnos a este espacio de evangelización. Velar es acompañar. En el Evangelio de hoy Jesús pide estar en vela, estar allí atentos, estar allí porque no sabemos a qué horas llegue el ladrón, a qué horas llegue el enemigo de nuestra salvación y pretenda arrebatarnos todo aquello que ya hemos logrado.
1: Sí es, Rubén, y es necesario que en medio de ese sufrimiento, en medio de estar en vela, recordemos que mirar muchas veces la cruz no nos hunde en el sufrimiento. Es necesario que como cristianos, católicos practicantes, nosotros encontremos en la cruz ese alivio en los terribles tormentos, como nos lo viene a recordar Santa Faustina en el numeral 1058, porque muchas veces nosotros, así como ella, es necesario que nuestra oración se convierta cada vez más en un consuelo para nuestras familias, un consuelo para nuestros corazones, pero también recordar que es necesario consolar el corazón de Cristo. Vivimos actualmente muchas luchas y como cristianos, católicos, es necesario consolar el corazón del Padre Dios, porque ahí también nosotros encontramos

Hay un poema que se le atribuye a Gabriela Mistral, Mi Cristo del Calvario, y allí se nos dice que el dolor es solo la llave santa de tu santa puerta. Cada uno de nosotros ha experimentado el dolor en algún momento de nuestra vida, frente a una pérdida, frente a un fracaso, frente a una desilusión. Todos nosotros hemos enfrentado de alguna u otra manera varias pérdidas. Pero mire que hoy, Brian, la iglesia nos presenta la figura de Santa Mónica, la mamá de San Agustín. Esta mujer valiente, sencilla, decidida, aguerrida, es capaz de lograr lo impensable. Es capaz de lograr la conversión de su muy querido hijo Agustín, que ya estaba, como él dice, tarde te amé, hermosura tan antigua y tan nueva, tarde te amé, estaba buscándote afuera cuando estabas dentro de mí. Que ojalá no sea tarde para nosotros, que hoy podamos acercarnos con confianza al corazón del Padre y que podamos experimentar su amor y su ternura. Vamos con este tema musical que está sonando de fondo de Nana Angarita, Padre Nuestro.

0: Qué bueno que la oración del creyente sea una oración confiada en el Padre misericordioso. Pero para que esta oración cada vez sea más confiada, más espontánea, sea un diálogo amoroso, un coloquio con el Señor, necesariamente tú y yo debemos pedir al Señor la gracia de contemplarle allí en el crucifijo, de que Él me mire y yo lo mire, de que allí pueda yo hoy comprender que sin su ayuda, sin su auxilio, yo estaría perdido. Por eso, amado Señor, en esta tarde te queremos pedir que nos regales la gracia de adentrarnos en ese misterio insondable de tu misericordia y poder vivir con alegría como hijos amados de Dios.
1: Sí es, Rubén, y qué bonito que al escuchar un poco el tema del sufrimiento podamos orar un poco con San Agustín y recordando a Santa Mónica. San Agustín en sus confesiones nos deja bellamente una de sus pláticas o momentos de oración más especiales. Tarde te amé, hermosura tan antigua y tan nueva. Tarde te amé, y tú estabas dentro de mí y yo afuera. Y así por fuera te buscaba, y deforme como era, me lanzaba sobre esas cosas que tú creaste. Tú estabas conmigo, pero yo no estaba contigo. Reteníame lejos de ti aquellas cosas que, si no estuviesen en ti, no existirían. Me llamaste y clamaste y quebraste mi sordera. Brillaste y resplandeciste y curaste mi ceguera. Exhalaste tu perfume y lo aspiré. Y ahora te anhelo, gusté de ti. Y ahora siento hambre y sed de ti. Me tocaste y deseo con ansia la paz que procede de ti. Por eso, querido oyente, que en medio del sufrimiento, como San Agustín, Santa Faustina, Santa Mónica, puedas encontrar la paz que viene del corazón de Cristo, esa paz

0: que en medio del sufrimiento Él solo te la puede dar.
1: Mire que San Agustín, cuya fiesta celebraremos mañana en la iglesia ciertamente, hoy Santa Mónica, esta mujer sencilla, la madre del gran San Agustín, aquella mujer que San Ambrosio una vez mirándola le dijo: no se puede perder un hijo que te ha costado tantas lágrimas. ¿Cuántas madres hoy están elevando al cielo una oración por sus muchachos? ¿Cuántas mujeres valientes que están atravesando una situación difícil y dolorosa en casa con sus cónyuges, con su esposo? ¿Cuántas realidades allí que requieren ser tocadas por la acción de la gracia, que requieren ser sanadas, liberadas? Hoy, Señor, te pedimos esa gracia para estos hermanos, porque como bien expresa San Agustín en este hermoso poema que acaba de meditarnos Brian: te buscaba afuera, Señor, cuando estaba dentro de mí. Me llamaste, viniste a mí, quitaste mi sordera, curaste mi ceguera. ¿Cuántos de nosotros andamos todavía sordos, andamos todavía ciegos? Por eso es necesario que volvamos a la pasión del Señor. Es necesario que volvamos allí, a su corazón misericordioso, que no nos dé miedo contemplar esa infinita misericordia de Dios. Hoy vamos a ver en la palabra de Dios que Jesús le pide a sus discípulos estar en vela. Y esa misma vigilancia es la que después en Getsemaní, al comienzo de la pasión del Señor, también le motivará y le invitará a ir a su Señor, a su Dios. Pero también Jesús allí pedirá a Pedro, a Santiago y a Juan si contaba con ellos. Meditar hoy la pasión de Cristo no es quedarnos en un sufrimiento sentimental, sino reconocer, como enseña la tradición espiritual, del santo rostro del Señor y como lo aprendimos en Santa Faustina, el amor infinito de Dios, y para su poder redentor, transformador, liberador, nosotros debemos empezar por abandonar el pecado. El libro de la pasión, no es que ahorita nuestros oyentes salgan allí a la biblioteca Uniminuto o a todas las bibliotecas católicas a decir: mire, es que en el programa escuché que dijeron que había un libro, el libro de la pasión, ¿dónde lo venden? No, Faustina le llama precisamente a la meditación del Evangelio de San Juan y pues la pasión que está reflejada en los Evangelios sinópticos. El Señor, por pedido del Señor, le dice: medita este libro abierto, que es la pasión del Señor. Hace referencia en esta metáfora a la pasión del Señor como un libro abierto, el cual todos podemos leer, meditar. Ciertamente habrán algunos libros que meditan la pasión del Señor, como de la sierva de Dios Luisa Picarreta, Ana Catarina Emery, Las Horas de la Pasión, pero aquella experiencia de meditar la pasión es lo que Jesús le recuerda a Santa Faustina, de meditar precisamente en la Sagrada Escritura, en la Palabra de Dios, en los sinópticos, en el Evangelio de San Juan, en lo que de ella narran las cartas apostólicas de San Pablo, en fin, todo lo que la Palabra de Dios apunta a meditar al siervo sufriente de Yahvé, porque le dice a Santa Faustina: el mismo Señor le dice, mire, conquistarán más almas meditando mi amarga pasión que con 100 misioneros predicando en el África. Entonces ya podríamos nosotros entender que si queremos beber de la fuente, si queremos encontrar fuerzas para el largo camino de la vida, pues debemos aprender a contemplar a Jesús crucificado.
0: Sí, es Rubén, y es necesario que en nuestra oración pidamos mucho la gracia de la contemplación. Que en medio de esa contemplación que el Señor nos pueda regalar en su Espíritu, nosotros ir encontrando la respuesta a nuestro proyecto de vida. Que sin duda en medio del libro de la pasión que podamos estar llevando por alguna situación, no olvidemos que aquel hombre que nos ama, que se entregó en la cruz, también es maestro en medio del sufrimiento. Y que sin duda, solo en ese corazón, solo en esa cruz bendita, podemos encontrar el consuelo y también aquello que nuestro corazón clama.
1: Mira, Brian, que es importante también reconocer cómo la Virgen María nos narra el Evangelio de San Juan que estaba firme, estaba de pie junto a la cruz. Estaba allí contemplando el misterio. Le acompañaban algunas mujeres, pero también le acompañaba el discípulo amado. Y qué bueno es que aprendamos, Brian, aprendamos. Mire, cuando el Señor nos permite acompañar muy de cerca el drama humano y lo que hace una penosa enfermedad en la propia vida, el corazón tiene que conmoverse. Sabemos que el Señor tiene el poder para sanar, restaurar, liberar, levantarnos con poder de cualquier situación de enfermedad, de angustia o de soledad, pero hay realidades que a veces el Señor permite para que a través de ellas se manifieste su mayor gloria. Qué bueno es que aprendamos a entregar esos pequeños sufrimientos, las pequeñas cruces del día a día, unir nuestros sufrimientos a la pasión del Señor. San Pablo dirá, completo en mi carne lo que le faltó a la pasión de Cristo, como si pudiésemos hoy nosotros decir después de ver estas escenas desgarradoras, de ver al Señor cómo sufrió y sufre aún hoy en el sacrificio que se actualiza constantemente en el altar de la cruz, en cada Eucaristía. Si pudiéramos nosotros ver la magnitud y la dimensión del sufrimiento de Cristo, pues esa sola impresión al ver cómo un hombre, porque te ama, porque me ama, porque nos ama, ha sido capaz de dejarlo todo, de entregar hasta su propia vida, porque sabía que al tercer día el Señor la iba a recuperar. Pero es ofrecer, hermanos, ofrecer eso que hoy te duele, ese pequeño dolor de cabeza, esa inconformidad, ese achaque de la salud, esa vejez, eso que ya llega y las fuerzas se limitan, se atrofian, ya como que sentimos en un momento donde ya no podemos más. Repito, esta mañana como Casa de la Misericordia, en el marco de la acción pastoral de la obra Misericordia Quiero, una acción pastoral que queremos realizar cada mes en varias instituciones de asistencia social, estuvimos con las hermanas agustinas Recoletas de los Enfermos, acompañando alrededor de 120 personas, entre ellos pacientes con cáncer y sus familias. Unas realidades bien difíciles, unas realidades bien dolorosas, pero en el rostro de la gran mayoría se dibujaba una sonrisa, se dibujaba una esperanza, se dibujaba una gran confianza en la bondad de Dios. Eran rostros que no habían perdido la esperanza, que saben que el Señor puede obrar poderosamente en ellos, en sus realidades. Y así podemos aprender, Brian, a través de este libro abierto de la pasión del Señor, a asumir la cruz y a cargarla.
0: Sí, es Rubén. En medio de todo esto les queremos dejar una pequeña reflexión. Es la historia de un anciano que durante 40 años cuidó un faro en una costa de pescadores. Cada noche de tormenta, cuando ningún barco podía salir a ayudar a nadie, él subía a la torre y mantenía la luz encendida, sin saber siquiera si había alguna embarcación cerca que lo necesitara. Un joven pescador, rescatado una noche gracias a esa luz, le preguntó años después cómo soportaba tantas noches de vigilancia sin saber si alguien lo necesitaba, y el farero respondió: yo no enciendo la luz porque sepa que alguien la ve, la enciendo por si acaso alguien en medio de la oscuridad la está buscando. Cuando el farero murió, los pescadores del pueblo se turnaron, sin que nadie se los pidiera, para que esa luz nunca se apagara. Así que los invitamos, queridos oyentes, a que en nuestras redes sociales, YouTube, WhatsApp, puedan ir dejando también esas intenciones, esas inquietudes, aquello que hay en sus corazones.
1: Bueno, ahí tenemos ya esta invitación que nos hace Brian hoy a través de esta pequeña catequesis sobre la pasión del Señor. Pidámosle a Jesús que nos regale esa gracia. Y vivir una experiencia de fe con el Señor es algo maravilloso. Seguimos invitándolos para que sintonicen todos los días esta emisora maravillosa, El Minuto de Dios, en el dial 107.9 en la FM. Recordarles que aquí están sus servidores, hermanos, que por gracia de Dios y en este tiempo Él nos permite dirigir este espacio de oración. Agradecemos a Roberto, a su esposa Alejandra, por todo el orden que también nos están dando frente a las catequesis que día a día compartimos con ustedes. Les deseamos éxitos en todo lo que emprendan, que la gracia de Dios les acompañe. A todos nuestros hermanos de la Casa de la Misericordia que nos escuchan, un abrazo grande en Cristo Jesús. Solo recordarle a ustedes y a sus familias que la Casa de la Misericordia organiza un retiro de parejas del 12 al 13 de septiembre en Albán, Cundinamarca, y los que estén interesados pueden acercarse a nuestra comunidad que queda en la carrera 227715 frente a la parroquia San Pedro Apóstol. Hermanos queridos en el Señor, agradecerle a Brian por su participación, a nuestra querida Evelyn en la conducción técnica, a nuestro director el padre Javier Riveros y a todo su equipo de trabajo. Con nuestro grito de guerra nos despedimos hasta una próxima oportunidad. Jesús,
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Señor, porque sé que es difícil caminar junto a ti, porque sé que hay cosas difíciles en mi vida, porque sé que me he cansado y sé que el camino se va a hacer difícil y muchas veces me voy a volver a cansar. Porque sé que he pasado por momentos de oscuridad y no encuentro tu mano, sé que te necesito. Quiero pedir que digas tan solo una palabra, que me digas una palabra, Dios, que hables una vez más, para creer, para seguir, para encontrar caminos, porque sé que estás vivo y que me puedes sostener hoy una vez más. Ven, Señor, y háblame, permanece en mí, permanece en mi vida hoy, porque estoy seguro que solo en tu amor puedo ser feliz.

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1: 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Cualquier duda, cualquier problema, cualquier enfermedad, cualquier angustia que tengas, es su especialidad. Quiere liberar tu corazón y romper las cadenas que lo atan. 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Y en medio de cualquier noche, en nombre de Jesús, encendemos una luz. Canta conmigo esta canción, es muy sencilla, la puedes aprender.

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14: 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En la emisora Minuto de Dios son las...
15: 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En Minuto de Dios Radio Colombia son las 5 en punto.
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1: Los invito a que recemos el rosario. Los misterios que vamos a considerar hoy son los luminosos. En el nombre del Padre, del Hijo y del Espíritu Santo. Amén. Podemos hacer un acto de contrición pidiéndole al Señor perdón de nuestras culpas. Señor mío Jesucristo, Dios y hombre verdadero, Creador, Padre y Redentor mío, por ser quien eres, y porque te amo sobre todas las cosas, me pesa de todo corazón haberte ofendido. Propongo firmemente nunca más pecar, apartarme de todas las ocasiones de ofenderte, confesarme y cumplir la penitencia que me sea impuesta. Ofrezco, Señor, mi vida, obras y trabajos en satisfacción de todos mis pecados. Y así como te lo suplico, así confío en tu bondad y misericordia infinitas, que los perdonarás por los méritos de tu preciosa sangre, pasión y muerte, y me darás gracia para enmendarme y perseverar en tu santo amor y servicio hasta el fin de mi vida. Amén.
0: Primer misterio luminoso, el bautismo de Jesús en el río Jordán. Bautizado Jesús, se abrió el cielo y bajó sobre él el Espíritu Santo en forma corporal, como una paloma. Lucas 3:21-22.
1: Virgen María, queremos invocar tu protección durante el rezo de esta decena del Rosario, en la que pensaremos en el bautismo que recibió Jesús en el río Jordán. Él acababa de salir de tu hogar en Nazaret. Tú sabías que había terminado esa etapa como de 30 años, cuando Él compartía sus sueños, sus anhelos, sus proyectos contigo en la aldea de su infancia. Entonces Él viajó, como muchos de su pueblo, a donde Juan Bautista, su primo, que estaba invitando a la conversión cerca del río Jordán. Juan era un profeta que motivaba a sus oyentes al cambio de vida, a ser honrados, a ser pacíficos, a enderezar los caminos para el Señor. A Juan se le ha llamado el precursor, porque anduvo delante del Señor para prepararle los caminos, mientras anunciaba la salvación y el perdón de los pecados. Jesús bajó a las aguas del río para hacerse bautizar. Él no tenía culpa alguna de qué arrepentirse, pero quiso compartir nuestra situación de pecadores. Bajó al río, como bajaría más tarde al seno de la tierra, muriendo por nosotros. Cuando Jesús recibía el baño del Jordán, estaba orando. Fue cuando se desgarraron las nubes, cuando el Espíritu Santo lo bautizó en su amor. Bajó sobre él como si fuera una paloma que desea anidar. Se posó sobre él, permaneció sobre él. En adelante, el Espíritu lo impulsaría por doquiera, lo acompañaría en el desierto, le daría fuerza para sanar a los enfermos, para abrir prisiones, para expulsar demonios, para alabar al Padre del Cielo, para llegar valientemente hasta la cruz. Virgen María, tú que también fuiste colmada de Espíritu Santo, intercede por nosotros, para que también nosotros seamos bautizados por ese Espíritu que descendió sobre Jesús. Padre nuestro que estás en el cielo, santificado sea tu nombre. Venga a nosotros tu reino. Hágase tu voluntad en la tierra como en el cielo.
2: Danos hoy nuestro pan de cada día. Perdona nuestras ofensas, como también nosotros perdonamos a los que nos ofenden. No nos dejes caer en la tentación y líbranos del mal. Amén.
1: Dios te salve María, llena eres de gracia. El Señor es contigo. Bendita tú eres entre todas las mujeres y bendito es el fruto de tu vientre, Jesús.
2: Santa María, Madre de Dios, ruega por nosotros pecadores, ahora y en la hora de nuestra muerte. Amén.
1: Dios te salve María, llena eres de gracia, el Señor es contigo. Bendita tú eres entre todas las mujeres, y bendito es el fruto de tu vientre, Jesús.
2: Santa María, Madre de Dios, ruega por nosotros pecadores, ahora y en la hora de nuestra muerte. Amén.
1: Dios te salve María, llena eres de gracia, El Señor es contigo. Bendita tú eres entre todas las mujeres, y bendito es el fruto de tu vientre, Jesús.
2: Santa María, Madre de Dios, ruega por nosotros pecadores, ahora y en la hora de nuestra muerte. Amén.
1: Dios te salve María, llena eres de gracia, el Señor es contigo. Bendita tú eres entre todas las mujeres, y bendito es el fruto de tu vientre, Jesús.
2: Santa María, Madre de Dios, ruega por nosotros pecadores, ahora y en la hora de nuestra muerte. Amén.
1: Dios te salve María, llena eres de gracia, el Señor es contigo. Bendita tú eres entre todas las mujeres, y bendito es el fruto de tu vientre, Jesús.
2: Santa María, Madre de Dios, ruega por nosotros pecadores, ahora y en la hora de nuestra muerte. Amén.
1: Dios te salve María, llena eres de gracia, el Señor es contigo. Bendita tú eres entre todas las mujeres, y bendito es el fruto de tu vientre, Jesús.
2: Santa María, Madre de Dios, ruega por nosotros pecadores, ahora y en la hora de nuestra muerte. Amén.
1: Dios te salve María, llena eres de gracia, el Señor es contigo. Bendita tú eres entre todas las mujeres, y bendito es el fruto de tu vientre, Jesús.
2: Santa María, Madre de Dios, ruega por nosotros pecadores, ahora y en la hora de nuestra muerte. Amén.
1: Dios te salve María, llena eres de gracia, el Señor es contigo. Bendita tú eres entre todas las mujeres, y bendito es el fruto de tu vientre, Jesús.
2: Santa María, Madre de Dios, ruega por nosotros pecadores, ahora y en la hora de nuestra muerte. Amén.
1: Dios te salve María, llena eres de gracia, el Señor es contigo. Bendita tú eres entre todas las mujeres, y bendito es el fruto de tu vientre, Jesús.
2: Santa María, Madre de Dios, ruega por nosotros pecadores, ahora y en la hora de nuestra muerte. Amén.
1: Dios te salve María, llena eres de gracia, el Señor es contigo. Bendita tú eres entre todas las mujeres, y bendito es el fruto de tu vientre, Jesús.
2: Santa María, Madre de Dios, ruega por nosotros pecadores, ahora y en la hora de nuestra muerte. Amén.
1: Gloria al Padre, y al Hijo, y al Espíritu Santo.
2: Como era en el principio, ahora y siempre, y por los siglos de los siglos. Amén.
0: Segundo misterio luminoso, la autorrevelación de Jesús en las bodas de Caná. En Caná de Galilea, dio Jesús comienzo a sus señales, manifestó su gloria, y creyeron en él sus discípulos. Juan 2, 11.
1: María intercesora, así queremos saludarte hoy. A ti, la que descubriste que en la fiesta de Caná, a la que asistías con tu hijo Jesús y con sus discípulos, se había acabado el vino. María, la que sabes darte cuenta discretamente de nuestras necesidades, la que percibes cuando nos falta el vino de la alegría, el vino de la salud, el vino de la presencia del Espíritu Santo. Tú sabes interceder, María. Tú sabes decirle a Jesús lo que nos falta. Y tú sabes decir, hagan lo que Él les diga, con la seguridad de que Él dirá siempre lo mejor para nosotros, lo que más nos conviene. Él nos dirá que para tener el gozo y la paz debemos amar. Él nos dirá que debemos perdonar. Nos dirá que debemos servir. Él nos dirá que para ser los primeros debemos esperar los últimos lugares. Y que para poseer debemos dar. Y que para ser exaltados debemos abajarnos. Y que para resucitar debemos morir. Él nos dirá que para tener el abundante vino de la fiesta debemos llenar de agua los cántaros. Y que para nutrir a la muchedumbre debemos dar nuestro pequeño tesoro de 5 panes. Y que para recoger una pesca milagrosa debemos confiar en su palabra y lanzar la red, aunque toda la noche hayamos trabajado en vano. Jesús se reveló con signos. Ese fue el primero, y sus discípulos creyeron en él.
2: Padre nuestro que estás en el cielo, santificado sea tu nombre. Venga a nosotros tu reino. Hágase tu voluntad en la tierra como en el cielo.
1: Danos hoy nuestro pan de cada día. Perdona nuestras ofensas, como también nosotros perdonamos a los que nos ofenden. No nos dejes caer en tentación y líbranos del mal. Amén.
2: Dios te salve María, llena eres de gracia, el Señor es contigo, bendita tú eres entre todas las mujeres, y bendito es el fruto de tu vientre, Jesús.
1: Santa María, Madre de Dios, ruega por nosotros, pecadores, ahora y en la hora de nuestra muerte. Amén.
2: Dios te salve María, llena eres de gracia, el Señor es contigo, bendita tú eres entre todas las mujeres, y bendito es el fruto de tu vientre, Jesús.
1: Santa María, Madre de Dios, ruega por nosotros, pecadores, ahora y en la hora de nuestra muerte. Amén.
2: Dios te salve María, llena eres de gracia, el Señor es contigo, bendita tú eres entre todas las mujeres, y bendito es el fruto de tu vientre, Jesús.
1: Santa María, Madre de Dios, ruega por nosotros, pecadores, ahora y en la hora de nuestra muerte. Amén.
2: Dios te salve María, llena eres de gracia, el Señor es contigo, bendita tú eres entre todas las mujeres, y bendito es el fruto de tu vientre, Jesús.
1: Santa María, Madre de Dios, ruega por nosotros, pecadores, ahora y en la hora de nuestra muerte. Amén.
2: Dios te salve María, llena eres de gracia, el Señor es contigo, bendita tú eres entre todas las mujeres, y bendito es el fruto de tu vientre, Jesús.
1: Santa María, Madre de Dios, ruega por nosotros, pecadores, ahora y en la hora de nuestra muerte. Amén.
2: Dios te salve María, llena eres de gracia, el Señor es contigo, bendita tú eres entre todas las mujeres, y bendito es el fruto de tu vientre, Jesús.
1: Santa María, Madre de Dios, ruega por nosotros, pecadores, ahora y en la hora de nuestra muerte. Amén.
2: Dios te salve María, llena eres de gracia, el Señor es contigo, bendita tú eres entre todas las mujeres, y bendito es el fruto de tu vientre, Jesús.
1: Santa María, Madre de Dios, ruega por nosotros, pecadores, ahora y en la hora de nuestra muerte. Amén.
2: Dios te salve María, llena eres de gracia, el Señor es contigo, bendita tú eres entre todas las mujeres, y bendito es el fruto de tu vientre, Jesús.
1: Santa María, Madre de Dios, ruega por nosotros, pecadores, ahora y en la hora de nuestra muerte. Amén.
2: Dios te salve María, llena eres de gracia, el Señor es contigo, bendita tú eres entre todas las mujeres, y bendito es el fruto de tu vientre, Jesús.
1: Santa María, Madre de Dios, ruega por nosotros, pecadores, ahora y en la hora de nuestra muerte. Amén.
2: Dios te salve María, llena eres de gracia, el Señor es contigo, bendita tú eres entre todas las mujeres, y bendito es el fruto de tu vientre, Jesús.
1: Santa María, Madre de Dios, ruega por nosotros, pecadores, ahora y en la hora de nuestra muerte. Amén.
2: Gloria al Padre, y al Hijo, y al Espíritu Santo.
1: Como era en el principio, ahora y siempre, por los siglos de los siglos. Amén.
0: Tercer misterio luminoso, el anuncio del reino de Dios. Jesús comenzó a predicar y a decir: conviértanse, porque el reino de los cielos ha llegado. Mateo 4, 17.
1: Jesús, nuestro Señor, fue el enviado de Dios, la palabra del Padre. Dios había hablado a su pueblo en muchas ocasiones y de múltiples maneras, pero al llegar la plenitud de los tiempos, nos envió como mensajero del Evangelio y heraldo de estupendas noticias a su propio Hijo. Él era la palabra que existía desde siempre, vuelto hacia el rostro de su Padre. Por él habían sido hechas todas las cosas, pero movido por el amor, para que el mundo no se perdiese, sino que fuera salvado, plantó su tienda entre los hombres. El mundo de pecado y egoísmo y ambición no lo quiso recibir. Más aún, procuró apagar la luz que estaba disipando las tinieblas. Pero él venció la oscuridad. Él difundió su mensaje de conversión, anunciando la cercanía del reino de Dios, que era el mismo, y que era su espíritu en los corazones. Jesús anduvo por todos los caminos de su tierra, predicando el amor a Dios y la salvación que él mismo estaba trayendo al mundo. Predicó Jesús el amor entre los hombres y la necesidad del perdón. Predicó el servicio desinteresado a los demás. Predicó la salvación del pecado, del dolor y de la muerte. Jesús anunció la vida nueva y la resurrección de los muertos. Alrededor de él se congregaron numerosos discípulos que, bautizados por el Espíritu, configuran la iglesia que sigue estando centrada en Jesús y en su palabra. Padre nuestro que estás en el cielo, santificado sea tu nombre. Venga a nosotros tu reino. Hágase tu voluntad en la tierra como en el cielo.
2: Danos hoy nuestro pan de cada día. Perdona nuestras ofensas, como también nosotros perdonamos a los que nos ofenden. No nos dejes caer en la tentación y líbranos del mal. Amén.
1: Dios te salve María, llena eres de gracia. El Señor es contigo. Bendita tú eres entre todas las mujeres y bendito es el fruto de tu vientre, Jesús.
2: Santa María, Madre de Dios, ruega por nosotros pecadores, ahora y en la hora de nuestra muerte. Amén.
1: Dios te salve María, llena eres de gracia, el Señor es contigo. Bendita tú eres entre todas las mujeres, y bendito es el fruto de tu vientre, Jesús.
2: Santa María, Madre de Dios, ruega por nosotros pecadores, ahora y en la hora de nuestra muerte. Amén.
1: Dios te salve María, llena eres de gracia, el Señor es contigo. Bendita tú eres entre todas las mujeres, y bendito es el fruto de tu vientre, Jesús.
2: Santa María, Madre de Dios, ruega por nosotros pecadores, ahora y en la hora de nuestra muerte. Amén.
1: Dios te salve María, llena eres de gracia, el Señor es contigo. Bendita tú eres entre todas las mujeres, y bendito es el fruto de tu vientre, Jesús.
2: Santa María, Madre de Dios, ruega por nosotros pecadores, ahora y en la hora de nuestra muerte. Amén.
1: Dios te salve María, llena eres de gracia, el Señor es contigo. Bendita tú eres entre todas las mujeres, y bendito es el fruto de tu vientre, Jesús.
2: Santa María, Madre de Dios, ruega por nosotros pecadores, ahora y en la hora de nuestra muerte. Amén.
1: Dios te salve María, llena eres de gracia, el Señor es contigo. Bendita tú eres entre todas las mujeres, y bendito es el fruto de tu vientre, Jesús.
2: Santa María, Madre de Dios, ruega por nosotros pecadores, ahora y en la hora de nuestra muerte. Amén.
1: Dios te salve María, llena eres de gracia, el Señor es contigo. Bendita tú eres entre todas las mujeres, y bendito es el fruto de tu vientre, Jesús.
2: Santa María, Madre de Dios, ruega por nosotros pecadores, ahora y en la hora de nuestra muerte. Amén.
1: Dios te salve María, llena eres de gracia, el Señor es contigo. Bendita tú eres entre todas las mujeres, y bendito es el fruto de tu vientre, Jesús.
2: Santa María, Madre de Dios, ruega por nosotros pecadores, ahora y en la hora de nuestra muerte. Amén.
1: Dios te salve María, llena eres de gracia, el Señor es contigo. Bendita tú eres entre todas las mujeres, y bendito es el fruto de tu vientre, Jesús.
2: Santa María, Madre de Dios, ruega por nosotros pecadores, ahora y en la hora de nuestra muerte. Amén.
1: Dios te salve María, llena eres de gracia, el Señor es contigo. Bendita tú eres entre todas las mujeres, y bendito es el fruto de tu vientre, Jesús.
2: Santa María, Madre de Dios, ruega por nosotros pecadores, ahora y en la hora de nuestra muerte. Amén.
1: Gloria al Padre, y al Hijo, y al Espíritu Santo.
2: Como era en el principio, ahora y siempre, y por los siglos de los siglos. Amén.
0: Cuarto misterio luminoso, la transfiguración de Jesús. Se formó una nube que los cubrió con su sombra, y vino una voz desde la nube: Este es mi Hijo amado, escúchenlo. Marcos 9:7.
1: María, ahora queremos suplicarte nos enseñes a orar con la fe, con el fervor, con el amor con que lo hacías tú, como lo hacía tu Hijo Jesús. Cuando Él oraba, se sumergía en el amor del Padre y en la nube gloriosa del Espíritu. El Padre Celestial se le revelaba, le daba a conocer que Él lo tenía por Hijo de sus complacencias, por el enviado a quien los hombres debían escuchar. Cuando Jesús oraba, se cumplían los anuncios de la ley y los profetas, de Moisés y de Elías. y se difundía el gozo del Señor, de modo que hasta los discípulos querían permanecer en la montaña. Cuando Jesús oraba, su rostro se transfiguraba y dejaba percibir ese misterio de amor que se escondía en su corazón y que hacía que su rostro brillara, como brillaba el rostro de Moisés cuando subía a la montaña a dialogar con Dios. Virgen María, permite que el tesoro que llevamos oculto en vasos de barro también se manifieste, que lo sepamos apreciar, que cuando hablamos con el Padre del Cielo descubramos todos ese misterio que se manifestará un día, aunque ahora esté velado por la opacidad de nuestro cuerpo y por la nube del Espíritu.
2: Padre nuestro que estás en el cielo, santificado sea tu nombre. Venga a nosotros tu reino. Hágase tu voluntad en la tierra como en el cielo.
1: Danos hoy nuestro pan de cada día. Perdona nuestras ofensas, como también nosotros perdonamos a los que nos ofenden. No nos dejes caer en tentación y líbranos del mal. Amén.
2: Dios te salve María, llena eres de gracia, el Señor es contigo. Bendita tú eres entre todas las mujeres y bendito es el fruto de tu vientre, Jesús.
1: Santa María, Madre de Dios, ruega por nosotros, pecadores, ahora y en la hora de nuestra muerte. Amén.
2: Dios te salve María, llena eres de gracia, el Señor es contigo. Bendita tú eres entre todas las mujeres y bendito es el fruto de tu vientre, Jesús.
1: Santa María, Madre de Dios, ruega por nosotros, pecadores, ahora y en la hora de nuestra muerte. Amén.
2: Dios te salve María, llena eres de gracia, el Señor es contigo. Bendita tú eres entre todas las mujeres y bendito es el fruto de tu vientre, Jesús.
1: Santa María, Madre de Dios, ruega por nosotros, pecadores, ahora y en la hora de nuestra muerte. Amén.
2: Dios te salve María, llena eres de gracia, el Señor es contigo. Bendita tú eres entre todas las mujeres y bendito es el fruto de tu vientre, Jesús.
1: Santa María, Madre de Dios, ruega por nosotros, pecadores, ahora y en la hora de nuestra muerte. Amén.
2: Dios te salve María, llena eres de gracia, el Señor es contigo. Bendita tú eres entre todas las mujeres y bendito es el fruto de tu vientre, Jesús.
1: Santa María, Madre de Dios, ruega por nosotros, pecadores, ahora y en la hora de nuestra muerte. Amén.
2: Dios te salve María, llena eres de gracia, el Señor es contigo. Bendita tú eres entre todas las mujeres y bendito es el fruto de tu vientre, Jesús.
1: Santa María, Madre de Dios, ruega por nosotros, pecadores, ahora y en la hora de nuestra muerte. Amén.
2: Dios te salve María, llena eres de gracia, el Señor es contigo. Bendita tú eres entre todas las mujeres y bendito es el fruto de tu vientre, Jesús.
1: Santa María, Madre de Dios, ruega por nosotros, pecadores, ahora y en la hora de nuestra muerte. Amén.
2: Dios te salve María, llena eres de gracia, el Señor es contigo. Bendita tú eres entre todas las mujeres y bendito es el fruto de tu vientre, Jesús.
1: Santa María, Madre de Dios, ruega por nosotros, pecadores, ahora y en la hora de nuestra muerte. Amén.
2: Dios te salve María, llena eres de gracia, el Señor es contigo. Bendita tú eres entre todas las mujeres y bendito es el fruto de tu vientre, Jesús.
1: Santa María, Madre de Dios, ruega por nosotros, pecadores, ahora y en la hora de nuestra muerte. Amén.
2: Dios te salve María, llena eres de gracia, el Señor es contigo. Bendita tú eres entre todas las mujeres y bendito es el fruto de tu vientre, Jesús.
1: Santa María, Madre de Dios, ruega por nosotros, pecadores, ahora y en la hora de nuestra muerte. Amén.
2: Gloria al Padre, y al Hijo, y al Espíritu Santo.
1: Como era en el principio, ahora y siempre, por los siglos de los siglos. Amén.
0: Quinto Misterio Luminoso, la institución de la Eucaristía. Cada vez que coman este pan y beban esta copa, anuncian la muerte del Señor hasta que vuelva. Primera de Corintios 11:26.
1: Virgen María, tú viviste en función de tu Hijo. El cuerpo bendito de Jesús se formó en tus entrañas y de tu cuerpo y de tu sangre, tomó sus células germinales. Los rasgos físicos del Señor dentro de su ser de hombre debían recordar tus rasgos de madre y de mujer. También tú marcaste los rasgos del cuerpo de Cristo, que es la iglesia, porque tú eres la madre y la hija primogénita de la iglesia. La fe, la esperanza, el amor de la iglesia y todo el cortejo de virtudes que la caracterizan son copia y reflejo de tus propias virtudes, Virgen Santa. Por eso en ti vemos el modelo de lo que debe ser nuestra devoción eucarística: atención a la palabra, fervor en la oración, adoración en la presencia del Redentor, invocación al Espíritu que hace maravillas, unión plena con Jesús presente en el altar, fe en el misterio del altar, meditación silenciosa ante Jesús sacramentalmente presente. Tú que lo acogiste en tus entrañas y lo tuviste en el corazón, enséñanos a recibirlo en el sacramento del altar. Él fue la vida tuya, tu corazón, la razón de tu existir. Él también puede ser nuestra vida. Quien se alimenta de Él y de su palabra y de su cuerpo y de su sangre será resucitado en el último día. Padre nuestro que estás en el cielo, santificado sea tu nombre. Venga a nosotros tu reino. Hágase tu voluntad en la tierra como en el cielo.
2: Danos hoy nuestro pan de cada día. Perdona nuestras ofensas, como también nosotros perdonamos a los que nos ofenden. No nos dejes caer en la tentación y líbranos del mal. Amén.
1: Dios te salve María, llena eres de gracia. El Señor es contigo. Bendita tú eres entre todas las mujeres y bendito es el fruto de tu vientre, Jesús.
2: Santa María, Madre de Dios, ruega por nosotros pecadores, ahora y en la hora de nuestra muerte. Amén.
1: Dios te salve María, llena eres de gracia, el Señor es contigo. Bendita tú eres entre todas las mujeres, y bendito es el fruto de tu vientre, Jesús.
2: Santa María, Madre de Dios, ruega por nosotros pecadores, ahora y en la hora de nuestra muerte. Amén.
1: Dios te salve María, llena eres de gracia, el Señor es contigo. Bendita tú eres entre todas las mujeres, y bendito es el fruto de tu vientre, Jesús.
2: Santa María, Madre de Dios, ruega por nosotros pecadores, ahora y en la hora de nuestra muerte. Amén.
1: Dios te salve María, llena eres de gracia, el Señor es contigo. Bendita tú eres entre todas las mujeres, y bendito es el fruto de tu vientre, Jesús.
2: Santa María, Madre de Dios, ruega por nosotros pecadores, ahora y en la hora de nuestra muerte. Amén.
1: Dios te salve María, llena eres de gracia, el Señor es contigo. Bendita tú eres entre todas las mujeres, y bendito es el fruto de tu vientre, Jesús.
2: Santa María, Madre de Dios, ruega por nosotros pecadores, ahora y en la hora de nuestra muerte. Amén.
1: Dios te salve María, llena eres de gracia, el Señor es contigo. Bendita tú eres entre todas las mujeres, y bendito es el fruto de tu vientre, Jesús.
2: Santa María, Madre de Dios, ruega por nosotros pecadores, ahora y en la hora de nuestra muerte. Amén.
1: Dios te salve María, llena eres de gracia, el Señor es contigo. Bendita tú eres entre todas las mujeres, y bendito es el fruto de tu vientre, Jesús.
2: Santa María, Madre de Dios, ruega por nosotros pecadores, ahora y en la hora de nuestra muerte. Amén.
1: Dios te salve María, llena eres de gracia, el Señor es contigo. Bendita tú eres entre todas las mujeres, y bendito es el fruto de tu vientre, Jesús.
2: Santa María, Madre de Dios, ruega por nosotros pecadores, ahora y en la hora de nuestra muerte. Amén.
1: Dios te salve María, llena eres de gracia, el Señor es contigo. Bendita tú eres entre todas las mujeres, y bendito es el fruto de tu vientre, Jesús.
2: Santa María, Madre de Dios, ruega por nosotros pecadores, ahora y en la hora de nuestra muerte. Amén.
1: Dios te salve María, llena eres de gracia, el Señor es contigo. Bendita tú eres entre todas las mujeres, y bendito es el fruto de tu vientre, Jesús.
2: Santa María, Madre de Dios, ruega por nosotros pecadores, ahora y en la hora de nuestra muerte. Amén.
1: Gloria al Padre, y al Hijo, y al Espíritu Santo.
2: como era en el principio, ahora y siempre, y por los siglos de los siglos. Amén.
1: Señor,
2: ten piedad de nosotros.
1: Cristo,
2: ten piedad de nosotros.
1: Señor,
2: ten piedad de nosotros.
1: Cristo,
2: óyenos.
1: Cristo,
2: escúchanos.
1: Dios Padre Celestial,
2: ten piedad de nosotros.
1: Dios Hijo Redentor del mundo,
2: ten piedad de nosotros.
1: Dios Espíritu Santo,
2: ten piedad de nosotros.
1: Santa Trinidad, un solo Dios,
2: ten piedad de nosotros.
1: Santa María,
2: ruega por nosotros.
1: Santa Madre de Dios,
2: ruega por nosotros.
1: Santa Virgen de las Vírgenes,
2: ruega por nosotros.
1: Madre de Cristo,
2: ruega por nosotros.
1: Madre de la Iglesia,
2: ruega por nosotros.
1: Madre de la Divina Gracia,
2: ruega por nosotros.
1: Madre Purísima,
2: ruega por nosotros.
1: Madre Castísima,
2: ruega por nosotros.
1: Madre y Virgen,
2: ruega por nosotros.
1: Madre sin mancha,
2: ruega por nosotros.
1: Madre Inmaculada,
2: ruega por nosotros.
1: Madre Amable,
2: ruega por nosotros.
1: Madre Admirable,
2: ruega por nosotros.
1: Madre del Buen Consejo,
2: ruega por nosotros.
1: Madre del Creador,
2: ruega por nosotros.
1: Madre del Salvador,
2: ruega por nosotros.
1: Virgen Prudentísima,
2: ruega por nosotros.
1: Virgen Venerada,
2: ruega por nosotros.
1: Virgen Laudable,
2: ruega por nosotros.
1: Virgen Poderosa,
2: ruega por nosotros.
1: Virgen Clemente,
2: ruega por nosotros.
1: Virgen Fiel,
2: ruega por nosotros.
1: Espejo de Justicia,
2: ruega por nosotros.
1: Sede de Sabiduría,
2: ruega por nosotros.
1: Causa de nuestra alegría,
2: ruega por nosotros.
1: Vaso Espiritual,
2: ruega por nosotros.
1: Vaso Honorable,
2: ruega por nosotros.
1: Vaso Insigne de Devoción,
2: ruega por nosotros.
1: Rosa Mística,
2: ruega por nosotros.
1: Torre de David,
2: ruega por nosotros.
1: Torre de Marfil,
2: ruega por nosotros.
1: Casa de Oro,
2: ruega por nosotros.
1: Arca de la Alianza,
2: ruega por nosotros.
1: Puerta del Cielo,
2: ruega por nosotros.
1: Estrella de la Mañana,
2: ruega por nosotros.
1: Salud de los Enfermos,
2: ruega por nosotros.
1: Refugio de los Pecadores,
2: ruega por nosotros.
1: Consuelo de los Afligidos,
2: ruega por nosotros.
1: Auxilio de los Cristianos,
2: ruega por nosotros.
1: Reina de los Ángeles,
2: ruega por nosotros.
1: Reina de los Patriarcas,
2: ruega por nosotros.
1: Reina de los Profetas,
2: ruega por nosotros.
1: Reina de los Apóstoles,
2: ruega por nosotros.
1: Reina de los Mártires,
2: ruega por nosotros.
1: Reina de los Confesores,
2: ruega por nosotros.
1: Reina de las Vírgenes,
2: ruega por nosotros.
1: Reina de todos los santos,
2: ruega por nosotros.
1: Reina concebida sin pecado original,
2: ruega por nosotros.
1: Reina llevada al cielo,
2: ruega por nosotros.
1: Reina del Santísimo Rosario,
2: ruega por nosotros.
1: Reina de la Paz,
2: ruega por nosotros.
1: Cordero de Dios, que quitas el pecado del mundo,
2: perdónanos, Señor.
1: Cordero de Dios, que quitas el pecado del mundo,
2: escúchanos, Señor.
1: Cordero de Dios, que quitas el pecado del mundo,
2: ten piedad de nosotros.
1: En el nombre del Padre y del Hijo.

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0: ha sido una bella tradición de la Iglesia saludar a la Virgen María con el Ángelus o anuncio del ángel todos los días, a mediodía y al caer de la tarde. Por eso oremos todos hoy. El ángel del Señor anunció a María.
1: Y ella concibió por obra y gracia del Espíritu Santo.
0: Dios te salve, María, llena eres de gracia. El Señor es contigo. Bendita tú eres entre todas las mujeres. Bendito es el fruto de tu vientre, Jesús.
2: Santa María, Madre de Dios, ruega por nosotros, pecadores, ahora y en la hora de nuestra muerte. Amén.
0: He aquí la esclava del Señor.
1: Hágase en mí según tu palabra.
0: Dios te salve, María, llena eres de gracia. El Señor es contigo. Bendita tú eres entre todas las mujeres. Bendito es el fruto de tu vientre, Jesús.
2: Santa María, Madre de Dios, ruega por nosotros, pecadores, ahora y en la hora de nuestra muerte. Amén.
0: El Verbo se hizo carne.
1: Y habitó entre nosotros.
0: Dios te salve, María, llena eres de gracia. El Señor es contigo. Bendita tú eres entre todas las mujeres. Bendito es el fruto de tu vientre, Jesús.
2: Santa María, Madre de Dios, ruega por nosotros, pecadores, ahora y en la hora de nuestra muerte. Amén.
0: Ruega por nosotros, Santa Madre de Dios,
1: para que seamos dignos de las promesas de Cristo.
0: Oremos, Señor, derrama tu gracia en nuestros corazones, para que habiendo conocido por la voz del ángel el misterio de la encarnación de tu Hijo, podamos llegar por los méritos de tu cruz y pasión a la gloria de la resurrección. Por el mismo Cristo nuestro Señor.
2: Amén.

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0: La mujer que teme al Señor merece reconocimiento. Sus hijos la felicitan y su esposo proclama su alabanza. Hoy celebramos la memoria de Santa Mónica, esta santa mujer, valiente mujer, mujer orante hasta las lágrimas, por la conversión de su hijo San Agustín. Agustín, San Agustín, de quien haremos memoria el día de mañana. Pedimos hoy la intercesión de Santa Mónica por todos ustedes, por todos nosotros, las diferentes necesidades. Esta Eucaristía la ofrecemos a la Sagrada Familia, intención de Adriana Carolina Muriel y la familia Rodríguez, por la salud de Juan Sebastián Gómez y muy especialmente también por la salud de Isabela Paredes Camacho. La presentamos aquí en esta Santa Eucaristía. En el nombre del Padre, del Hijo y del Espíritu Santo.
1: Amén.
0: Amén. La gracia de nuestro Señor Jesucristo, el amor del Padre y la efusión del Espíritu Santo esté con todos ustedes.
1: Y con tu espíritu.
0: Reconozcamos ante el Señor que somos pecadores y con humildad roguemos al Señor su perdón y misericordia sobre todos. Digamos, yo confieso ante Dios Todopoderoso y ante ustedes, hermanos, que he pecado mucho de pensamiento, palabra, obra y omisión. Por mi culpa, por mi gran culpa. Por eso ruego a Santa María, siempre Virgen, a los ángeles, a los santos y a ustedes, hermanos, que intercedan por mí ante Dios nuestro Señor. Dios Todopoderoso tenga misericordia de nosotros, perdone todos nuestros pecados y nos lleve a la vida eterna.

0: clamamos.
1: Oh Dios, consuelo de los afligidos, que misericordiosamente recibiste las piadosas lágrimas de Santa Mónica por la conversión de su hijo Agustín, concédenos por la intercesión de ambos deplorar con sinceridad nuestros pecados para conseguir la indulgencia de tu gracia. Por nuestro Señor Jesucristo, tu Hijo, que contigo vive y reina en la unidad del Espíritu Santo y es Dios por los siglos de los siglos.
2: Amén.
1: Escuchemos ahora la palabra de Dios.
3: Comienzo de la primera carta del apóstol San Pablo a los Corintios. Pablo, llamado a ser apóstol de Jesucristo por voluntad de Dios, y Sóstenes, nuestro hermano, a la iglesia de Dios que está en Corinto, a los santificados por Jesucristo, llamados santos con todos los que en cualquier lugar invocan el nombre de nuestro Señor Jesucristo, Señor de ellos y nuestro. A ustedes, gracia y paz de parte de Dios nuestro Padre y del Señor Jesucristo. Doy gracias a mi Dios continuamente por ustedes, por la gracia de Dios que se les ha dado en Cristo Jesús, pues en Él han sido enriquecidos en todo, en toda palabra y en toda ciencia, porque en ustedes se ha probado el testimonio de Cristo, de modo que no carecen de ningún don gratuito, mientras aguardan la manifestación de nuestro Señor Jesucristo. Él los mantendrá firmes hasta el final, para que sean irreprensibles el día de nuestro Señor Jesucristo. Fiel es Dios, el cual los llamó a la comunión con su Hijo, Jesucristo nuestro Señor. Palabra de Dios.
2: Te alabamos, Señor.
4: Bendeciré tu nombre por siempre, Señor.
2: Bendeciré tu nombre por siempre, Señor.
4: Día tras día te bendeciré y alabaré tu nombre por siempre, jamás. Grande es el Señor, merece toda la alabanza, es incalculable su grandeza.
2: Bendeciré tu nombre por siempre, Señor.
4: Una generación pondera tus obras a la otra y le cuenta tus hazañas. Alaban ellos la gloria de tu majestad y yo repito tus maravillas.
2: Bendeciré tu nombre por siempre, Señor.
4: Encarecen ellos tus temibles proezas y yo narro tus grandes acciones. Difunden la memoria de tu inmensa bondad y aclaman tu justicia.
2: Bendeciré tu nombre por siempre, Señor.

0: El Señor esté con ustedes.
1: Espíritu.
0: Les anuncio el Santo Evangelio según San Mateo.
1: Di, Señor.
0: En aquel tiempo dijo Jesús a sus discípulos: estén en vela, porque no saben qué día vendrá su Señor. Comprendan que si supiera el dueño de casa a qué hora de la noche viene el ladrón, estaría en vela y no dejaría que abrieran un boquete en su casa. Por eso, estén también ustedes preparados, porque a la hora que menos piensen, viene el Hijo del Hombre. ¿Quién es el criado fiel y prudente a quien el Señor encarga de dar a la servidumbre la comida a sus horas? Bienaventurado ese criado, si el Señor al llegar lo encuentra portándose así. En verdad les digo que le confiará la administración de todos sus bienes. Pero si dijera aquel mal siervo para sus adentros: mi Señor tarda en llegar, y empieza a pegar a sus compañeros y a comer y a beber con los borrachos, el día y la hora que menos se lo espera, llegará el amo y lo castigará con rigor y le hará compartir la suerte de los hipócritas. Allí será el llanto y el rechinar de dientes. Palabra del Señor.
1: Gloria a ti, Señor Jesús.
0: ¿Cómo nos encontrará el Señor cuando Él venga? Jesús, hoy, a la luz del Evangelio, donde nos invita a estar en vela, vigilantes, nos llama a estar despiertos, a estar preparados para su venida. Y hay una pregunta entonces para nosotros: ¿cómo nos encontrará el Señor cuando Él venga? O digámosla mejor, ¿cómo queremos nosotros que el Señor nos encuentre cuando Él venga? Y creo que todos queremos que nos encuentre preparados, que nos encuentre orando, que nos encuentre en gracia de Él, que nos encuentre en paz, que nos encuentre amando y perdonando, que nos encuentre cumpliendo nuestras tareas y haciendo la misión que nos corresponde a cada uno de nosotros. De eso se trata la palabra de Dios hoy, de estar vigilantes, de estar preparados, de prepararnos siempre. Creo que todos en el mundo estamos inquietos, conmovidos, confrontados con todo lo que está pasando en el mundo, en todas partes. Los fenómenos naturales, los terremotos, las inundaciones, los incendios, las revoluciones, tantas circunstancias que aquejan a nuestra humanidad. A propósito de eso, un pensamiento del Papa Francisco fue: Dios perdona siempre, los hombres algunas veces y la naturaleza nunca. Pero es para que seamos conscientes de la realidad en la que vivimos, la fragilidad de nuestra existencia, pero el valor de esta existencia que tenemos. Es tan frágil, es tan delicada, hay que cuidarla tanto. Vale tanto tu vida, vale tanto la vida de cada uno de nosotros y de cada ser humano, cada uno de nosotros hijos de Dios, cada uno de nosotros amados de Dios, cada uno de nosotros creados a su imagen y semejanza, cada uno llamados y con un propósito de Dios para nuestra plenitud, para nuestra salvación. Y por eso hay que estar preparados, estar vigilantes, siempre. Aunque el Señor nos conceda 120 o 180 o 200 años de vida, no sé cuántos. Pero aunque sea así, hay que vivir cada día como si fuera el último. Hay que vivir el hoy de cada día de la mejor manera posible. Y es un tiempo para buscar a Dios de corazón. ¿Cuál tiempo? Hoy. Hoy es el día de gracia. Hoy es el día de salvación. Hoy es el día que el Señor nos llama a todos. Esto es lo que tenemos, el hoy de cada día, el hoy en el que acontece Dios, en el que nos ama Dios y en el que a la luz de las lecturas de hoy, por ejemplo, de la primera lectura de Corintios, es en el hoy en el que el Señor como a Pablo nos llama y como a los corintios nos das la gracia de Jesucristo y como a los de Corinto los llena de gracias y de dones, de tanto que ellos dijeron es que nos enriqueció con toda clase de dones, en todo, en la palabra, en la ciencia, no nos falta nada, nos ha dado todos los dones. Esa es la primera lectura de hoy. Nos ha dado la gracia, nos ha dado los dones, nos ha dado todo para el testimonio, todo para el servicio. Y creo que estamos en un mar de gracia, estamos en un océano de gracia del Señor. Es tomar conciencia de vivir esta gracia, este don y estos dones, todos participamos de ellos, todos los tenemos, los dones del Señor, las gracias del Señor, y esto transforma nuestra vida. Esa primera lectura termina también dándonos mucha esperanza porque dice que el Señor es el que nos mantendrá firmes hasta el final. La firmeza en la fe, estar firmes en la fe, estar firmes en la palabra, estar firmes en Cristo, firmes en la esperanza hasta el final. Esto es un tema de perseverancia. El Señor nos ama, el Señor nos da sus dones, el Señor nos da la gracia, pero un día nos va a llamar. En el día del Señor para cada uno de nosotros y luego el día del Señor para toda la creación. Pero ¿qué implica esto? Perseverancia, constancia, hasta el final. Consuela saber que es Él el que nos mantendrá firmes, no nosotros. Pero nosotros tenemos que colaborar con esa gracia y tenemos que disponernos a esa gracia. Pero es Él el que finalmente nos sostendrá, nos mantendrá firmes hasta el final, fieles a Dios que nos ha llamado. Y por eso entendemos a la luz de esa lectura el Evangelio donde Jesús nos ha dicho que estemos en vela y porque no sabemos el día ni la hora. Y pone el ejemplo de dos criados, de dos servidores, uno fiel y prudente y el otro malvado. El fiel y prudente cumple su tarea, hace su servicio, está comprometido. El mal siervo dice, no, se está demorando el amo, se está demorando el Señor y empieza a portarse mal y empieza a vivir licenciosamente y no le importa nada, a emborracharse, a comer y a beber y a vivir así, licenciosamente. Y dice el Señor, cuando menos lo espere, llega el llamado y entonces será castigado con rigor, dice el Señor aquí. Y compartirá la suerte de los hipócritas, es decir, fue un hipócrita, no fue un falso, era una apariencia, no era de verdad. Al Señor lo seguimos de verdad, al Señor lo amamos de verdad. Y para eso el Señor hoy nos da toda esta palabra, que la celebramos hoy con toda la iglesia en la memoria de Santa Mónica. Una mujer fiel, una mujer perseverante, una mujer orante, un modelo de mujer esposa y de mujer madre. Oh, cuántas santas Mónicas hay en la iglesia, creo que hay muchísimas, aquí veo varias, hay muchas. Claro, mujeres que oran por su esposo como hizo Santa Mónica y logró la conversión de su esposo y más rápidamente. Y la de su hijo fue un poco más demorada, pero qué fecundidad esa conversión. Oró hasta las lágrimas, perseveró hasta el final y fue consolada en sus lágrimas con el don que Dios le dio a San Agustín de su conversión y de todas las gracias que le regaló a él. Entonces en Santa Mónica tenemos un testimonio de la palabra de Dios, de la mujer que acogió la gracia, de la mujer que recibió los dones, de la mujer que oró y perseveró hasta el final, sostenida por el Señor, aunque lloró, aunque hubo lágrimas. Así también nosotros a veces tenemos lágrimas, a veces lloramos, pero el Señor consuela y el Señor fortalece y el Señor salva y el Señor da vida. Hoy, qué hermoso día para celebrar a Jesucristo, para celebrar su palabra y su presencia entre nosotros y para despertar, ciertamente, si hemos estado dormidos, porque necesitamos despertar espiritualmente, tener un despertar con Dios todos los días. El Señor, cuando llegue, no quiere encontrar una iglesia dormida, no quiere encontrar unos servidores dormidos, sino despiertos todos. Y por eso hoy un llamado de Jesús, estar en vela, despertar la fe, despertar, despierta tu fe, despierta tu esperanza, despierta tu oración, despierta tu llamado, despierta tu capacidad de amar, despierta tu capacidad de perdonar, despierta tu servicio, despierta tu misión, activa tu misión. Despierta, despertemos, ayudémonos mutuamente a despertar. Uno a veces despierta al que va al lado en el bus, ¿no? O en el peor, si va en el carro conduciendo, no se duerma, porque puede ser peligroso si se duerme al volante. Entonces es que estar siempre despiertos, que el Señor nos encuentre despiertos, sirviendo, amando, orando, comprometidos con Él, porque la recompensa no tiene medida, no tiene comparación, no es algo comparable con nada de este mundo, porque la recompensa es el don mismo de Dios para todos nosotros, el estar completamente inmersos y sumergidos en el misterio maravilloso, feliz, dichoso de Dios, nuestro Señor. Bendito sea Dios. Gracias por esta palabra, Señor. Danos tu Espíritu, sopla tu Espíritu hoy sobre nosotros, sobre todos los oyentes, consuela a quien lo necesita, fortalece a los que están orando. Señor, danos a todos el don de la conversión, de la vigilancia, de la oración. Te pedimos porque ya tú nos has dado todos los dones, todas las gracias. Oh Señor, danos más, danos todo lo que necesitamos. Sopla tu Espíritu sobre nosotros y sobre Colombia. Bendito seas Dios. Renueva nuestros corazones y nuestras vidas y también nuestra tierra. Ten misericordia de todos nosotros. Bendito seas, danos el don de la vigilancia y de la perseverancia. Concede, Señor, la salud a los enfermos que están orando por esa sanación. Bendice, Señor, a cada persona, a cada familia que está orando en este momento. Y gracias porque tú eres bueno. Gracias porque tú eres el Señor. Bendito seas. Gracias, Jesús, porque tú nos salvas siempre. Gracias, Dios, a ti la gloria y la alabanza por los siglos de los siglos.
1: Amén. Amén.

0: Orad, hermanos y hermanas, para que este sacrificio mío y de ustedes sea agradable a Dios Padre Todopoderoso.
1: El Señor reciba de tus manos este sacrificio para alabanza y gloria de su nombre, para nuestro bien y el de toda su santa Iglesia.
0: Mira, Señor, las ofrendas de tu pueblo que celebra con devoción en honor de Santa Mónica y haz que nos aprovechen para la salvación. Por Jesucristo nuestro Señor.
1: Amén.
0: El Señor esté con ustedes.
1: Y con su espíritu.
0: Levantemos el corazón.
1: Lo tenemos levantado hacia el Señor.
0: Demos gracias al Señor nuestro Dios.
1: Es justo y necesario.
0: En verdad es justo y necesario. Es nuestro deber y salvación darte gracias siempre y en todo lugar, Señor, Padre Santo, Dios Todopoderoso y Eterno. A ti te glorifica la asamblea de los santos, y al coronar sus méritos coronas tu propia obra. Tú nos ofreces el ejemplo de sus vidas, la ayuda de su intercesión, la participación en su destino, para que animados por tan insignes testigos, corramos victoriosos la carrera que se nos propone y con ellos alcancemos la corona inmarcesible de la gloria. Por Jesucristo, Señor nuestro. Por eso con los ángeles y arcángeles, con la numerosa compañía de los santos, te cantamos un himno de alabanza, diciendo sin cesar.

0: Santo eres en verdad, Señor, fuente de toda santidad. Por eso te pedimos que santifiques estos dones con la efusión de tu Espíritu, de manera que se conviertan para nosotros en el cuerpo y la sangre de Jesucristo nuestro Señor, el cual, cuando iba a ser entregado a su pasión voluntariamente aceptada, tomó pan, dándote gracias, lo partió y lo dio a sus discípulos, diciendo: Tomad y comed todos de él, porque esto es mi cuerpo, que será entregado por vosotros. Bendito sea, Señor, alabado sea, Señor Jesucristo, Señor y Salvador nuestro, Señor y Sanador nuestro, bendito seas, gloria a ti, gracias por tu amor y por tu bendición, gracias, Señor, gracias, Jesús, gracias, Jesús, gracias por tu presencia, por tu amor, por tocar hoy nuestras vidas, gracias, Señor, gloria a ti. Gloria a ti, gracias, Señor. Del mismo modo, acabada la cena, tomó el cáliz y dándote gracias de nuevo, lo pasó a sus discípulos diciendo: Tomad y bebed todos de él, porque este es el cáliz de mi sangre, sangre de la alianza nueva y eterna, que será derramada por vosotros y por muchos para el perdón de los pecados. Haced esto en conmemoración mía. Señor mío y Dios mío, bendito seas, alabado seas, gloria a ti. Gracias, Señor, por tu amor y tu misericordia para todos. Bendito seas, gloria a tu santo nombre. Gracias, Señor. Este es el sacramento de nuestra fe.
1: Anunciamos tu muerte, proclamamos tu resurrección. Ven, Señor Jesús.
0: Así pues, Padre, al celebrar ahora el memorial de la muerte y resurrección de tu Hijo, te ofrecemos el pan de vida y el cáliz de salvación y te damos gracias porque nos haces dignos de servirte en tu presencia. Te pedimos humildemente que el Espíritu Santo congregue en la unidad a cuantos participamos del cuerpo y la sangre de Cristo. Acuérdate, Señor, de tu Iglesia, extendida por toda la tierra, y con el Papa Francisco, con el Papa León y con nuestro obispo
1: Germán
0: y todos los pastores que cuidan de tu pueblo, llévala a su perfección por la caridad. Acuérdate también de nuestros hermanos que durmieron en la esperanza de la resurrección de Francisco Nieto, obispo, y de todos los que han muerto en tu misericordia, admítelos a contemplar la luz de tu rostro. Ten misericordia de todos nosotros y así, con María, la Virgen Madre de Dios, San José, su esposo, los apóstoles, Santa Mónica, y cuantos vivieron en tu amistad a través de los tiempos, merezcamos por tu Hijo Jesucristo compartir la vida eterna y cantar tus alabanzas. Por Cristo, con él y en él, a ti Dios Padre omnipotente, en la unidad del Espíritu Santo, todo honor y toda gloria por los siglos de los siglos.
1: Amén.
0: Llenos de alegría por nuestra condición de hijos amados de Dios, oremos en el Espíritu del Señor diciendo:
1: Padre nuestro que estás en el cielo, santificado sea tu nombre. Venga a nosotros tu reino, hágase tu voluntad en la tierra como en el cielo. Danos hoy nuestro pan de cada día, perdona nuestras ofensas como también nosotros perdonamos a los que nos ofenden. No nos dejes caer en tentación y líbranos del mal. Líbranos de todos los males, Señor. Y concédenos la paz en nuestros días, para que, ayudados por tu misericordia, vivamos siempre libres de pecado y protegidos de toda maldad y perturbación, mientras esperamos la gloriosa venida de nuestro Señor y Salvador, Jesucristo. Tuyo es el reino, tuyo el poder y la gloria por siempre, Señor.
0: Señor Jesucristo, que dijiste a tus apóstoles: la paz os dejo, mi paz os doy, no tengas en cuenta nuestros pecados, sino la fe de tu Iglesia, y conforme a tu palabra concédenos la paz y la unidad, tú que vives y reinas por los siglos de los siglos.
1: Amén.
0: La paz del Señor esté con todos ustedes.
1: Y con su espíritu.
0: En el amor de Dios, démonos el don de la paz.

0: Este es el Cordero de Dios que quita el pecado del mundo. Dichosos los invitados a la cena del Señor.
1: Señor, no soy digna de que entres en mi casa, pero una palabra tuya bastará para sanar.
0: El cuerpo y la sangre de Cristo nos guarden para la vida eterna.
1: Amén. Creo, Señor mío, que estás realmente presente en el Santísimo Sacramento del altar. Te amo sobre todas las cosas y deseo ardientemente recibirte dentro de mi alma. Pero no pudiendo hacerlo ahora sacramentalmente, ven al menos espiritualmente a mi corazón. Y como si te hubiera recibido, me abrazo y me uno todo a ti. Oh Señor, no permitas que me separe de ti. Amén.

0: Oremos, habiendo sido colmados con tus dones, Señor, recibidos en esta celebración de Santa Mónica, te pedimos que nos purifique su eficacia y nos ayude tu protección por Jesucristo nuestro Señor.
1: Amén.
0: Amén. Bendito sea Dios. Hoy tenemos asamblea carismática en el Minuto de Dios, 6:30, 8:30 de la noche. Es entrada libre, los invito. Es un momento maravilloso hoy, 6:30, 8:30 en el Templo Nuevo del Minuto de Dios de la Parroquia San Juan Eudes. Mañana se nos está invitando a una jornada de oración por Colombia. Todas las iglesias, todas las comunidades, todos los grupos, todos invitados a orar por el país, a pedirle a Dios por todos los damnificados del terremoto y todos los que lo han perdido todo, pero también para que el Señor bendiga a nuestra nación. Unámonos todos, en todas las ciudades podemos hacer oración. La oración tiene mucho poder y la oración puede traer mucha bendición para todos. Unámonos todos a orar. Mañana acá en Bogotá será en la Plaza de Bolívar de 5 a 8 de la noche, 3 horitas de oración, y ahí vamos a estar de todas las iglesias, de todas las confesiones, pero todos como colombianos que creemos en Dios y que amamos a Dios y que sabemos que Dios es el Rey soberano sobre todas las naciones, sobre todos los pueblos, pedirle a Dios que bendiga a Colombia, encomendar a nuestro país al Señor. El sábado será nuestra Eucaristía mensual, aquí también en el templo, 3 de la tarde, invitados todos. Y también, por supuesto, que en cada ciudad hay actividades en la ciudad de Medellín, de Barranquilla, de Cartagena, y aprovechemos también todos estos encuentros y posibilidades que tenemos, que nos da la emisora Minuto de Dios en cada ciudad. 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

0: descienda sobre todos y les acompañe siempre.
1: Amén.
0: Saludemos a la Santísima Virgen María, encomendémonos a ella, su intercesión, al corazón de María, al corazón de Jesús, diciendo: Dios te salve, María,
1: llena eres de gracia, el Señor es contigo.
0: Bendita tú eres entre todas las mujeres, bendito es el fruto de tu vientre, Jesús. Santa María, Madre de Dios, ruega por nosotros pecadores, ahora y en la hora de nuestra muerte.
1: Amén.
0: Podemos ir en la paz y en la alegría del Señor.
1: Demos gracias a Dios.
0: Un feliz día para todos.
1: Gracias, Padre.

Era un hermoso amanecer. El sol estaba saliendo como nunca aquella mañana. Pero para esa chica fue un amanecer terrible. La habían sorprendido en adulterio, engañando a su hombre. Unos fariseos, maestros de la ley, doctores, sabelotodos, que andaban con la calculadora fijándose a ver cuántos pecados cometía cada uno, la habían encontrado infraganti, en pleno pecado. Decidieron apedrearla, porque la ley judía enseñaba que las mujeres adúlteras tenían que morir apedreadas. Y estaban por hacerlo cuando a alguno se le ocurrió una brillante idea. Vamos con ese maestrito nuevo, Jesús. Está en el templo, hay mucha gente escuchándolo. Es una perfecta oportunidad para hacerlo quedar mal. Él siempre anda de bueno, de misericordioso, de perdón a los pecados. Pero la ley es muy clara con este pecado. La ley es muy clara con este pecado. Llevémosla. No va a poder zafar, no va a poder zafar. Va a tener que decir lo que dice la ley. Se va a caer su máscara de bueno. Se la llevaron. Temblaba de miedo esta chica. Veía muy próxima su muerte. Se le acercaron y le dijeron: Jesús, aquí tenemos a esta chica sorprendida en adulterio. La ley dice que hay que apedrearla, que tiene que morir. ¿Cuál es tu opinión? ¿Qué tenemos que hacer? Y mientras se lo preguntaban, el más viejo de todos le ofrecía una piedra.

Le presentaron la piedra y le dijeron: ¿qué hacemos? Jesús, como única respuesta, se agachó y con su dedo empezó a escribir sobre la tierra. Qué lástima, no dicen los evangelios qué estaba escribiendo en ese momento. Haría dibujitos. Yo a veces me imagino que estaba escribiendo: no me los banco a estos tipos insoportables. Pero hay otra manera de ver el asunto. Jesús les estaba contestando, agachado, tocando esa tierra, les estaba diciendo: tierra, barro, de eso está hecha esta mujer, como todos ustedes, como todos ustedes, porque todos estamos hechos de barro. Esa era su respuesta. Pero no la entendieron y le siguieron preguntando: maestro, ¿qué hacemos? Entonces Jesús dijo: el que esté libre de pecado, que tire la primera piedra. Y ustedes ya saben cómo sigue la historia. Todos se fueron, empezando desde los más viejos. Algunos se tapaban la cara porque esta mujer quizás ya los conocía. Quedaron solos. Jesús en ese momento demuestra que a él no le gusta el papel de juez, porque no vino a condenar a esa mujer. El título de juez lo dejó para más adelante, cuando venga como Rey de Reyes y Señor de Señores. Su misión era salvar lo que estaba perdido. Era el médico que venía a curar a los enfermos. Nadie te condena, yo tampoco lo hago. Vete en paz y no peques más. Se fue contenta esa mujer. Y cuando pienso en ella, pienso en tanta gente, chicos, grandes, jóvenes, adultos, que tienen miedo de acercarse a Dios por los muchos pecados que tienen. Y piensan que Jesús está con una piedra esperándolos. ¿Cuántos chicos no se acercan al sacramento de la reconciliación por miedo a que los apedreen? No, cuando yo hablé con el cura, 200 años que no me confieso, no sabe los pecados que tengo, me va a tirar con todo lo que tenga a mano. Nadie te va a apedrear. Estamos para perdonarte, para recibirte. Especialmente tú, Señor, no quieres ser tu juez. Quiere ser tu salvador.

Lo mismo viene a decirte esta noche. Si tenés muchas cargas en tu espalda, en tu corazón, y pensás que eso es un muro que te aleja de Él, no es así. Él no quiere juzgarte. Vino a salvarte. Vino a rescatarte.

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1: Quiero invitarlos a orar. Pongámonos en la presencia de Dios. Hablémosle con amor. Señor, quiero suplicarte, bendigas en tu reino a todas las personas fallecidas en el pasado terremoto que afectó a Colombia. Te pido bendigas y des valor a cuantos han quedado heridos, a cuantos han perdido su vivienda o se han visto perjudicados en sus bienes materiales. Ayuda, Señor, a las comunidades que han visto cómo se han destruido muchos colegios y escuelas y ahora buscan solución al problema de los hijos que necesitan educación. Ayúdanos, Señor. Dios mío, en tus manos colocamos este día que ya pasó y la noche que llega.